0: Tristán Suárez el puntero y luego el próximo domingo a la hora 19, a la hora 17, perdón, con colegiales. Pero eso será otra historia. También se viene lo que es el regional. El próximo domingo vamos a tener el choque de sanjuaninos, el clásico. Unión Desamparados, ahí estará Radio Sarmiento, igual que en la cancha de San Martín. Pero tenemos que decir para la jornada de hoy que el gran orgullo sanjuanino campeón contra reloj individual en los Juegos Ode Sur es Mateo Kalekman, el sanjuanino que ha ganado el oro en los Juegos Ode Sur Santa Fe 2026. Ya vamos a estar ampliando porque ha sido una noticia muy impresionante, muy destacada para el deporte sanjuanino. Es más, vamos a tratar de tener la palabra de Mateo. Lo considero muy difícil porque seguramente ya a esta hora está descansando. Ellos comienzan muy temprano, pero si no es hoy, será en el transcurso de la semana que debemos hablar con Mateo Kalekman porque es uno de los sanjuaninos notables. Mi querido Javier Cicero, ¿cómo estás? Buenas noches.
1: Buenas noches, Raúl, para vos y para toda la audiencia de La Voz del Deporte, Radio Sarmiento. Sí, Mateo Kalekman en contrarreloj individual con tan solo 20 años. Ya Delfina Di Bella en la mañana de hoy tempranito sí. Ya había tenido el bronce, así que el bronce. Creo que en el ciclismo. Y vamos a ver Fernández Llanes más adelante en el patín carrera, que hoy no le fue tan bien, si yo creo que es la apuesta de San Juan en esas disciplinas sobre todo. Pero buen arranque de Argentina, ¿no? Y de San Juan sobre todo.
0: No, sí, de Argentina realmente muy bueno, estaba sallando el país, pero fundamentalmente los sanjuaninos que se han destacado y se están destacando. Esto es muy bueno para el deporte sanjuanino, ¿eh? Muy, muy bueno realmente.
1: Bueno, Turco, San Martín.
0: Dos
1: cambios para mañana.
0: Bien.
1: ¿Vuelve Nazareno Funes? Bueno, la incógnita que todo el hincha
0: espera. ¿Estás confirmando o preguntando?
1: Preguntando.
0: Preguntando.
1: Ya lo vamos a decir si el goleador vuelve. Necesitado, ¿no? San Martín del goleador.
0: Sí, sí.
1: El partido con Quilmes llegó poco, pero nadie le empujaba el gol. Tuvo esa falta de gol el equipo sanjuanino. Bueno, y de Copa Libertadores, Platense quedó eliminado. Gran actuación del Calamar. Ganó 2-1, pero no le alcanzó. Necesitaba un gol más para ir a penales. Bien. Contra Fluminense, que pasó a las semifinales, pero igual hay que aplaudir al Calamar de Palermo, excelente actuación.
0: ¿Seguro, local o visitante?
1: Local, ganó local. 2-1 en Vicente López, pero había perdido 2-0 en Brasil.
0: Bien.
1: Estuvo muy cerquita de los penales. Y enseguida, 21-30, Boca, que ganó 1-0 en la ida por Sudamericana, cuarto de final vuelta, visita a San Pablo.
0: ¡Sí!
1: Veo muchos hinchas de San Pablo.
0: ¿Hoy sí?
1: Sí, he visto por la calle ahí.
0: Yo también he visto muchos hinchas de San Pablo.
1: Yo voy por Argentina.
0: ¿Vos qué decís? ¿Van a estar felices o tristes esta noche?
1: Yo creo que uno tiene que hinchar por el equipo argentino.
0: Está bien.
1: Sí, bueno, y juega Boca.
0: ¿Qué te reís?
1: No sé cómo irá a salir, pero bueno, tenemos toda esa información también. Y bueno, información también del regional. Atención, Raúl, porque está conociéndose en estos instantes el fallo de lo que pasó en la Liga Sarmientina con Belgrano y La Colonia.
0: Sí.
1: Este partido que se suspendió cuando iban 1-1 a los 25 del segundo tiempo, una batalla campal entre jugadores e hinchas. Y ya vamos a hablar con la presidenta del club Belgrano porque está saliendo la sanción, fuerte sanción para La Colonia.
0: Mirá.
1: El tema es que se va a jugar esos 25, se resuelve en escritorio y bueno, habrá que ver porque...
0: Hay que ver primero el tema de las responsabilidades.
1: Claro, tal cual, primero. Los videos y demás.
0: Claro, videos, fotos y todo eso, quién ha sido el responsable de la trifulca y después, el mal menor es que el equipo perjudicado pase a la próxima ronda.
1: Exacto. Queda un partido, el de vuelta. Yo no sé si acá resolverán toda la llave o solamente ese partido. Yo calculo que van a resolver ese partido. Dicen que se puede jugar cancha neutral.
0: Y no sé, si vos le atribuís responsabilidad a uno de los equipos y le das una pena, lo eliminas de la llave.
1: Sí,
0: parece que es lo más correcto.
1: Debería ser lo más correcto. Lo que pasa que... quedan 25 minutos por jugar y uno calcula que, por lo que tengo informado, extraoficialmente se jugaría...
0: ¿Esos 25 minutos?
1: Se jugaría en esos 25 minutos cancha neutral y sin público visitante.
0: Neutral y sin público visitante.
1: Sí, no sé qué cancha neutral puede ser.
0: En este caso, ¿la Colonia era visitante?
1: Local.
0: Era local y sin público visitante, o sea que Belgrano no podría llevar público.
1: Exacto, y sería una cancha neutral para evitar incidentes. Fue el perjudicado Belgrano en este sentido.
0: Por eso te pregunto, me llama la atención.
1: ¿Se podrá jugar en Sarmiento, su rival ahí cerca? No sé, la Colonia va a tener que... Bueno, la Liga Sarmientina tendrá que decir.
0: Sí.
1: Pero lo cierto es que hay fuertes sanciones y bueno, y esto es lo que se habla, pero...
0: ¿Y tiene que ser una cancha de Sarmiento o lo pueden sacar de Sarmiento? Traerlo, por ejemplo, a cancha de Trinidad Unión, se me ocurre. No
1: y
0: sé,
1: puede ser,
0: cosa.
1: Puede ser. Bien. Creo que por seguridad sería no estaría mal.
0: Bien.
1: No estaría mal, ¿eh?
0: Bien.
1: sacarlo de allá, porque puede seguir lo mismo allá.
0: Claro, por eso te digo.
1: Sí, sí, sí, puede ser una buena opción esa, ¿eh?
0: Bueno, muy bien, seguramente la presidenta nos va a comentar y nos va a dar más detalles de lo que pasó esa jornada, el día domingo fue, ¿no?
1: El día domingo, exacto, y que incluso se quejaban porque, claro, 48 horas después del partido de Unión ya estaban jugando, sí, y sí, no increíble. Se respetó.
0: Es increíble la decisión de la Liga Sarmientina de Fútbol de que su representante en el campeonato regional, que debería ser un orgullo, lo terminan perjudicando porque le asignan un partido 48 horas después de cumplir fecha por el campeonato regional. O sea,
1: tremendo. Bueno,
0: no se entiende.
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0: 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No, cuatro empanadas.
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1: 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Así que bueno, se suma la transmisión de todo el deporte. Incluso te aviso ya que el domingo, en las dos transmisiones que vamos a tener de fútbol, vamos a sortear allí una docena de empanadas.
0: Vos decís que va a llegar a la cancha de San Martín una docena de empanadas y va a llegar a la cancha de Unión una docena de empanadas.
1: A las dos. Vamos a ver si llega a las dos, pero va a llegar.
0: Bueno, dale, en un ratito seguimos, en un ratito después de la pausa, hablamos de rugby, ¿te parece?
1: Sí, me gusta que hablemos de rugby porque la provincia
0: se viene
1: tiene buenos representantes.
0: El argentino de rugby, sub-17, o menores de 17, uh-huh. En realidad ya lo va a explicar el técnico de la selección sanjuanina, que es Renato Pidengolas, vamos a hablar con él, porque se viene la segunda fecha del argentino.
1: Bien.
0: Acá en el San Juan Rugby, me parece, ya lo vamos a confirmar. Pausa, ya volvemos.
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0: Estamos en La Voz del Deporte por Radio Sarmiento, LB5, FM 104.7. Vamos a hablar de ritmos. El Campeonato Argentino Juvenil 7-2026, que ya con la fecha fue el sábado 22 de agosto. Tenemos que decir que la Sanjuanina perdió 21-17 con la Oeste en la zona 4. Ahora se viene la segunda fecha y para eso lo tenemos al técnico de la representación sanjuanina, un querido amigo, el doctor Renato Pudingola. Renato, querido, ¿cómo estás? Buenas noches.
1: Buenas noches, Raulito, y buenas noches a toda la audiencia.
0: Bueno, qué bueno, hablemos del campeonato en general. Digo, qué bueno que se realicen este tipo de competiciones para los juveniles y las futuras promesas del rugby argentino, ¿no?
1: Sí, ya que es algo muy lindo para los chicos, es un torneo que este año ha cambiado el formato, así que estamos con muchas expectativas, es un campeonato largo. Hasta el año pasado él jugaba durante un mes, de fines de semana, y ahora ha cambiado de juego.

0: meses, un partido por concentración de 7 días. En el año pasado ahora le tocó el lugar a Tucumán, así que lindo para los chicos, ¿no?
1: Bueno,
0: y para que salgan las nuevas promesas, como decís vos, para integrar los seleccionados nacionales.
1: La segunda fecha, o sea el 19, ¿dónde se va a jugar?
0: Sábado en el San Juan Ray, Andalucía. A partir de las 16 se juega contra el seleccionado de nacional de
1: Chile.
0: Chile se le ha permitido entrar a los torneos juveniles, el campeón en la República Argentina, sí, tanto Chile como Uruguay. El año pasado nosotros perdimos el ascenso contra Uruguay y ahora está jugando en la zona campeonato Uruguay, y este año Chile está en los que es una parada importante la que tenemos este sábado.
1: Bueno, claro, porque los dos quieren repuntar, los dos vienen de ser derrotados. Chile cayó ante Mar del Plata 35-26 y esto seguramente será y generará un gran partido.
0: Sí, de ella todos tenemos que apuntar todos los cañones para poder susto para ya ir a jugar contra Mar del Plata y dejar todo lo que mejor se pueda, la sanjuanina, como decimos nosotros, lo más alto posible.
1: Bueno, contame de la selección, contame de los chicos.
0: Bien, mira, la verdad que los chicos hemos estado haciendo un proceso bastante duro. Esto viene desde principio de año. Estos chicos están en un centro de alto rendimiento en la provincia, que depende de San Juanina de Rayo y de la UAR. Después de ese proceso, los chicos los vamos eligiendo, y después que comienza a partir de junio, julio, el proceso de selección. Primero estamos en el centro de alto rendimiento, que está a cargo de Gabriel Pizarro, y después yo como head coach del seleccionado, trabajando palo a palo en conjunto. Hay otros entrenadores, otro staff también que compartimos de todos los clubes. Y los chicos vienen haciendo un proceso ya que es bastante largo, un esfuerzo muy grande. Los chicos entrenan prácticamente todos los días, que en el rugby no es tan común. Sí, generalmente entrenan 3 o 2 veces por ser chicos, vienen entrenando, porque sigue también los torneos locales y regionales de los clubes. Entonces vienen haciendo un esfuerzo.
1: O sea, lo del entrenamiento diario es impulsado por la selección, por ustedes.
0: Claro, la selección entrenamos 3 veces a la semana, lunes, miércoles y viernes, y los clubes martes y jueves.
1: Perfecto.
0: Así que bueno. Los chicos están muy bien, están enfocados, con muchas ganas y con mucha ansiedad de que llegue el sábado.
1: ¿Y tenés chicos de todos los clubes?
0: Sí, hay chicos de todos los clubes y hay chicos de 2 edades, porque hay muchos que vienen pidiendo pista. Con 16 años hay varios chicos que tenemos en el seleccionado con 16 años, así que es una competencia sana, como le decimos siempre nosotros, y bueno, tratan de siempre estar.
1: O sea,
0: yo siempre les digo la frase que para pertenecer hay que estar.
1: Claro.
0: Y bueno.
1: Claro. O sea, son menores de 16 años, o sea que tenés pibes también de 15.
0: No, tengo menores de 16 años, le llamamos a los de 16.
1: Sí.
0: Y menores de 17 años, la 17. O sea, tenemos chicos de 17 y 16 años.
1: Bien.
0: Así que bueno.
2: Relato, consultate, bueno, de rebate por lo sucedido el año pasado, bueno, que llegó a jugar la final frente a justamente 21-17, es una especie
0: de en el último minuto del partido.
2: Que ya van con esta especie de formación en estos torneos, estos chicos, dando un aire profesional en para su carrera mucho esto, ¿no?
0: Sí, la verdad que sí, esto es como un puntapié inicial para que sean vistos para esperar un seleccional. San Juan ha tenido un jugador en los Pumitas que es Manuel Cunio, que también ha estado, que estuvo en los seleccionados provinciales, y de ahí fue visto, y de ahí entra un sistema de alto rendimiento a nivel UAR, que está en Mendoza, y bueno, de ahí empieza el proceso ya del profesionalismo para ellos.
1: ¿Cómo te conectás con la selección, Renato? ¿Cómo llegás a la selección?
0: Yo hace muchos años que soy entrenador, del año 2007. Y bueno, los procesos en la M5 del Club Mer y en

0: y en los seleccionados hasta el día de hoy. Así que llevo varios años.
1: O sea, llegás a la selección justamente por los antecedentes y el historial que tenés. Sí. Dicho sea de paso, me parece muy bien que sea así, que sea un hombre muy capacitado, muy profesionalizado, porque los chicos en esta edad necesitan justamente eso, profesionalidad y conducta.
0: Conducta, contención, entenderlos. Los chicos van evolucionando, no son los mismos chicos que yo entrenaba en el 2013, las generaciones que hay ahora. Entonces también hay que ir evolucionando con ellos. Hoy los chicos tienen a mano la tecnología, que podés ver los entrenamientos, te exige estar capacitado todo el tiempo. Los chicos mismos te dicen, pero si ¿por qué no hacemos esto? Que lo hacen los Blas, lo hacen los Pumas.
1: Claro.
0: ¿Y por qué no hacemos aquello? Y si vos no venís con una planificación o querés ser un entrenador de la vieja escuela, no entras en el sistema. Los mismos chicos te exigen todo el tiempo. Entonces hay que estar muy, muy preparado para eso.
1: Hay que desmitificar a los jugadores de rugby, ¿no? Y al rugby en sí, son violentos, son agresivos, por todos estos casos de público conocimiento y esto que ha pasado con Fernández Báez Sosa. Digo, me parece que es un proceso que el rugby tiene la necesidad de enfrentar, ¿no? Y asumir eso y cambiar la imagen.
0: Por supuesto que sí. Creo que la imagen la hemos tenido siempre bien. Violentos hay en todos lados, en el fútbol, en todos los deportes, en todos los deportes hay violentos, que por ahí empañan el trabajo de muchos años, de mucha gente. Claro. Entonces creo que hay que seguir educando, creo que hay que ir en el buen camino, educando a los chicos, enseñándoles valores, que tengan un sentido de pertenencia con los clubes. Creo que en todos los deportes se pregona eso. Entonces tenemos que saber que hoy en día el mundo está muy agresivo y nosotros tenemos que contrarrestar poniendo el granito de arena que ponemos todos los días con los chicos, ¿no?
2: Uh-huh. Renato, ¿cuán bien le hizo a San Juan y siempre le hace bien cada vez que vienen los Pumas este año, ¿no? Con los chicos, en el tema chicos.
0: Sí, la verdad que imagínate que para ellos es su mejor anhelo. El anhelo de todo jugador es jugar primero en la primera de su club y después ahí ver si alguna vez tiene la posibilidad de ir a un seleccionado nacional y ir pintando para que puedan llegar al seleccionado de los Pumas, ¿no?
1: Bueno, Renato, entonces el desafío, el compromiso es el próximo 19...
0: Próximo sábado, sí. Este sábado que viene, día 19 a las 16 horas en el San Juan Rugby Club.
1: Bien. Vamos a estar en contacto permanente para hablar de este tema, para seguir la evolución de los chicos y también para hablar de rugby, ¿no? Porque es un deporte que en San Juan le ha dado mucho. Actualmente la primera, la categoría máxima del rugby sanjuanino, como ocurría en la década del 80, 90, sube y baja de manera permanente a la primera división argentina, digamos, a la élite del rugby nacional.
0: Sí, sí, la verdad que sí. La verdad que sí, este año se juegan los torneos regionales y después se juega el interior, que este año ha tenido una plaza universitario. Así que San Juan siempre trata de estar ahí junto con Mendoza, que sí. Es la región Cuyo, y bueno, ir peleando todos los años un lugarcito. Pero bueno, San Juan va evolucionando paso a paso con todo lo que conlleva el trabajo de juveniles, el trabajo de infantiles, que es muy importante, y el apoyo de todo el mundo, ¿no? De todo el mundo, que es muy importante. Los clubes han crecido muchísimo, claro, tanto en infraestructura como la dirigencia. La verdad que es para sacarse el sombrero en todos los clubes de la provincia, así que muy bien el trabajo que hacen, y junto a los managers, a los padres, que la familia es fundamental en el rugby, ¿no?
1: Claro, claro.
0: Y en todos los deportes, desde ya. Así que bueno, claro. Vamos todos empujando para adelante.
1: Y cuando se habla de evolución, eso es muy positivo. O sea, se está evolucionando, se está creciendo, sin duda. Muchas gracias, Renato.
0: Bueno, gracias a ustedes y gracias por el aporte que hacen a nuestro deporte, al rugby. Así que bueno, saben que cuentan con un amigo de la casa para cuando ustedes deseen.
1: Y ustedes también saben que Radio Sarmiento está en contacto permanente con todos ustedes para la difusión del deporte sanjuanino, porque somos una radio sanjuanina auténticamente. Muchas gracias, ¿eh?
0: Muchas gracias.
1: Muy bien.
0: Buenas noches.
1: La palabra entonces del doctor Renato Puyengolas, que es el entrenador de la sub-17 de rugby acá en la provincia de San Juan, que el próximo 19 va a tener un compromiso realmente complicado con la selección chilena. Muy bien, ¿vamos a ir a la pausa?
2: Sí, está por empezar Boca.
1: Boca.
2: Ya en minutos nada más, ya están los equipos en la cancha. Está a segundos de arrancar San Pablo Boca.
1: Ahí me preguntan.
2: ¿Quién?
1: Ahí está, pregunta.
2: ¿Quién lo va a seguir?
1: ¿Ah? ¿Quién es?
2: No. Están cantando los himnos, Rafa. Así vamos a ver cómo termina San Pablo. ¿Lo da vuelta San Pablo? Yo imagino...
1: La verdad, te soy sincero. No he visto el partido el otro día. No te puedo decir si Boca mereció no ganarlo, si ganó de suerte, si no ganó de suerte. No te puedo decir. Lo que me dijeron que San Pablo demostró ser un buen equipo. No vi el partido.
2: No, para mí Boca lo resuelve fácil.
1: ¿Cómo decís?
2: Sí, estoy...
1: No estoy convencido.
2: No, sí, lo resuelve fácil,
1: no,
2: porque jugó
1: convencido.
2: Mejor. Pudo hacerle más goles a San Pablo. Ahora
1: ¿sí?
2: Juega en Brasil, es cierto, pero lo veo convencido que pasa Boca.
1: ¿Por qué cruzas los dedos?
2: No cruzo ningún dedo.
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0: jugar al deporte. Mañana la transmisión de seguir con el sorteo del pantalón.
1: Exacto,
0: el de pantalón, un pantalón corto.
1: Puede ser corto o jogging, ya vamos ya nos van a confirmar bien cuál va a ser, porque es una gran gentileza.
0: Es un regalo de la gente de San Martín.
1: Exactamente, el Club Atlético San Martín. Así que bueno, va a ser obviamente un buzo de un jugador.
0: Bueno.
1: Así que vamos a tener para el domingo, se va a sortear el domingo.
0: El domingo, perfecto. En la transmisión con colegiales.
1: Con colegiales. Partido fundamental. Bueno, mañana ya comenzamos con la transmisión de San Martín. A las 14 horas comienza la transmisión para lo que va a ser San Martín con el puntero de la zona B, Tristán Suárez.
0: Exactamente. Qué bueno sería para San Martín que baje el puntero, ¿no?
1: Sí.
0: Mañana va a estar Hugo Mesina acá en estudio con Rafa, con Francisco. Con Francisco.
1: Francisco.
0: En la cancha, quien les habla, con Javier Sillero y con René Acosta.
1: Fundamental el partido de mañana, San Martín.
0: Fundamental es el partido de mañana. Contame, ¿cómo es el panorama de San Martín
1: bueno,
0: para mañana?
1: El panorama es que le ha dejado varias incógnitas y dudas y varias bajas también a San Martín para lo que es el partido de mañana. Porque, bueno, recordemos que este partido pasado con Quilmes le dejó 4 amonestaciones y un cinco amonestados y un expulsado. Y el expulsado es Coca. En el primer tiempo, lo decíamos, la salida de Osores, porque tenía amarilla, podía ser expulsado, ingresó Aguilera. Aguilera rápidamente se hizo amonestar, después lo echaron a Coca, así que tiene un problema ahí con los centrales de San Martín. Mañana la dupla central va a ser Osores-Aguilera. Va a estar Díaz Robles, en la derecha Nadalín, Osores-Aguilera, obviamente Aguilera ingresa por Coca. En el sector izquierdo estará Dante Álvarez. Recordemos que todavía le queda cumplir una fecha más de suspensión a Zuliani, que no sabemos si va a volver a la titularidad, sabiendo que también salió lesionado el partido pasado con el conjunto de Midland, el anterior, en condición de local. Después, en la mitad de la cancha va a estar el Luis Acosta. ¿Y quién? La incógnita es quién reemplaza a Diego Mercado, que llegó a la quinta amarilla.
0: Jugador fundamental.
1: Fundamental, para mí va a ser ahí
0: Jaúl. Muy buen valor en la mitad de la cancha, sí, un tipo con visión de juego, con proyección y además con asistencia.
1: Exacto.
0: ¿Ah? Que es lo importante en un centro delantero, en un jugador número 5, la asistencia.
1: Sí, coincido. Uno imagina que va a estar Jaurena, después el Pulpito González, Coronel y Aketi Rossi. Todos dirán, bueno, pero está ya Nazareno Funes, va al banco.
0: Confirmado.
1: Confirmado que va al banco.
0: Va al banco.
1: Ahora, concentra en un primer momento va al banco, que mañana lo voy a calentar mejor, que es en ese momento es que aparece y diga, bueno, me la juego, lo mando a la cancha.
0: Uh-huh.
1: Es otra cosa. Hoy va al banco, ¿por qué? Porque recién termina de la lesión un esguince de tobillo, y bueno, largarlo rápido es como que no está para tantos minutos.
0: Uh-huh.
1: Pero concentra. El goleador va a estar. Bien. ¿Va a jugar? Seguro que va a jugar. ¿Cuántos Bien. Minutos? No sé. Así que dos cambios sería entonces.
0: Es probable, entonces, casi seguro que en el segundo tiempo ingrese.
1: Exacto. Bien. Y el candidato.

0: Obviamente será Iaquetti o Rossi, yo creo que Iaquetti, porque no jugó bien con Quilmes. No me convence Iaquetti. Y Rossi tampoco tiene olfato goleador.
1: Bueno, con Quilmes, esas cosas de San Martín, ¿no? Con Quilmes no se jugó bien, porque en realidad fue un partido donde se vio superado por Quilmes casi todo el tiempo, pero aparecen esos pelotazos, como la última pelota que saca el arquero que pudo ser el empate.
0: Sí.
1: O sea, esas arremetidas, esos contragolpes profundos de San Martín, que si fuera más continuo, si tuviera más continuidad en el juego de ofensiva, si se mostrara un poquito más en ese tipo de partidos, capaz que termina sacando un punto que le hubiera hecho mucha falta hoy por hoy.
0: Sí, llegó poco y las que llegó no las convirtió. Fíjate que la que tuvo el Bebe Acosta en el primer tiempo, tuvo dos ahí abajo el arco y no lo hizo, y la que tuvo Iaquetti en el final, la que decís vos, Rossi, quizás fue un enlace.
1: Claro.
0: Entonces vos decís, ahí está la diferencia.
1: Claro.
0: Entonces, bueno, va a ser Aguilera por Coca, y bueno, yo creo que va a ser el otro Jaurena.
1: Sí,
0: por
1: Coronel
0: Mercado.
1: No.
0: Está de titular. Coronel que hizo algunos goles y después se quedó un poquito. Pero esas son las dos modificaciones en principio. Y Funes al banco, la carta.
1: Bien.
0: Está la carta de goleador ahí.
1: Bueno, era según lo que dijo el técnico Chaparelli, que era en la radio Sarmiento, era o Coronel o Rossi. En su momento,
0: pero ahora los necesita...
1: A los dos,
0: claro,
1: a los dos
0: porque
1: juntos.
0: Por izquierda Coronel está haciendo el trabajo de ir y volver.
1: Claro.
0: No está de delantero prácticamente. Vamos a ver cómo forma. Quizá yo, a mí la otra duda que me queda, Turco, es que si va a jugar Iaquetti. Para mí puede llegar a sacarlo y poner otro volante.
1: Bien,
0: y dejarlo
1: sería
0: de media punta al pulpito y más arriba
1: Ferreira.
0: A Rossi. Puede ser, sí, jugó Ferreira. Bien Ferreira. Entonces sí. Entró bien en el segundo tiempo, ¿eh? Puede ser Ferreira.
1: Bien.
0: Sí. Para mí los dos que mejor entraron con Quilmes fue Ferreira y Jaurena. Pero bien. Bueno, el equipo no estaba jugando bien, se contagiaron de esto y... Y bueno, y a cuidarse también, porque bueno, está sumando muchas amarillas los últimos partidos San Martín.
1: Sí.
0: A cuidar un poco eso también, así que... Y Tristán que vendrá, tiene una ventaja tranquila, vendrá, obviamente si lo puede ganar, viene a llevarse algo.
1: Bueno, y otro de los temas que tenemos que analizar son las declaraciones post-partido de los jugadores de San Martín. No sé si tenemos la posibilidad de escucharlo.
0: Mercado.
1: Sí, alguno de los jugadores, creo que... ¿Quién fue el que dijo... que estamos pagando las consecuencias del partido con Chicago?
0: Sí, Diego Mercado.
1: Diego Mercado, bueno.
0: Lo dijo en el final de la entrevista.
1: Sí.
0: En el final de la entrevista, primero dijo que fueron perjudicados un muy mal arbitraje. Lo dijo varias veces.
1: Sí.
0: Y después hizo hincapié en las chiquitas. Todas las chiquitas eran allá.
1: Para ellos.
0: Y después larga que la falta del tiro libre gol no es falta.
1: Sí.
0: Y después al final remata con eso.
1: Exactamente. Bueno, digo, ojo a tener en cuenta, no son declaraciones de cualquier hincha, sino de jugadores que lo están sufriendo en el campo de juego.
0: Bueno,
1: son jugadores que ellos los ven.
0: Lo dijo él, lo dijo Luis Acosta, y es que Schiaparelli que esquivó la prensa porque venía recaliente.
1: Exactamente. Bueno, ¿se puede escuchar? Bueno,
0: sí, ya lo va a tener Rafa, si lo tenemos, lo pasamos el lunes al mediodía, y hizo mucho eco los hinchas que escucharon y dijeron, mirá qué pasó lo de Chicago, así que era así lo de Chicago, porque claro, el hincha vio las chiquitas de Quilmes, pero en serio, si te pones a analizar bien el partido, hubo 4 o 5 córneres que no le cobraron a San Martín.
1: Exactamente.
0: Algo.
1: No, pero además, como decían los jugadores, porque después, ¿quién fue el que vino después de Mercado? Bueno, después, todas las declaraciones que vinieron después de Mercado, más o menos.
0: Iban en línea.
1: Decían lo mismo,
0: claro.
1: En línea.
0: Sí, tenés
1: ¿viste?
0: Razón.
1: Como que, por ejemplo, las chiquitas las cobraba a favor de Quilmes. Hay muchas jugadas que no se cobraron a favor de San Martín. El siga-siga obviamente favorecía siempre a Quilmes. Habló de un tiro de esquina, dos tiros de esquina que no habían sido favorable a Quilmes. Esto no es llorar con la leche derramada, como se dice siempre. Esto es marcar una situación que seguramente los hinchas lo están viendo por televisión cuando siguen el partido y que, ojo, los dirigentes lo deberán ver a esto, porque hay que frenar eso. En algún momento, la ola anti-interior o la ola anti-San Martín le costó el descenso a San Martín en primera división. Cuando todos los árbitros le fallaban cuestiones en contra, una campaña en primera división, no me acuerdo si fue... No, esta última no, la anterior, que lo descendieron gracias a los fallos de los árbitros. Y hubo un técnico... Déjame que me acuerde quién fue el técnico que dijo a San Martín lo descendieron los árbitros.
0: ¿En primera?
1: En primera división.
0: Sí, no, pero jugó mal también, sí, ahí...
1: Bueno, está bien, pero vos tenías partido, vos tenés un partido que es parejo con San Martín de Tucumán, por ejemplo, y te cobran ese penal, vos decís, pará, ¿qué es lo que pasa? ¿Pasa algo? Y cuando,
0: cuando estás esa hablando situación, de la B Nacional.
1: De este campeonato.
0: Pero por ejemplo,
1: te estoy poniendo un ejemplo.
0: Vos tenés
1: ese tipo de partidos. Cuando vos decís, te cobran un penal que no es, te cobran un tiro libre que no es, te cobran un córner que no es. Pará. Pará, loco, estás jugando con el sueldo mío, estás jugando con el sueldo de mi familia. Estás jugando con el bienestar de mi familia. Sí, estás jugando con el club. ¿Viste? Entonces... Ojo con eso, los dirigentes deberán también abrir los ojos en ese sentido.
0: Sí, tienen que
1: hacerlo. O sea, no te podés dejar pisotear cuando de esto se trata. Y lo dijeron los jugadores, hoy salió a la luz, porque lo dijeron los jugadores. Pero,
0: sí, porque
1: si no
0: tiene,
1: hablan...
0: que, tiene que haber sido muy evidente. Es más, yo te puedo decir que lo de Coca coincide, quizás en la expulsión se excedió, porque... ¿Por qué? Porque ya el árbitro ya estaban sacados los jugadores. Ya el árbitro los había sacado.
1: Ahí está. Y tenés una roja, y te disminuye el equipo, y tenés una tarjeta amarilla, y va acumulando tarjetas amarillas, y tenés otra roja.
0: Sí, seguro.
1: Y eso es en perjuicio del club de San Martín, y eso te está embromando el futuro, porque vos, un partido, no contás con un jugador, no contás con otro, no contás con valores fundamentales,
0: bueno,
1: y te están socavando el equipo.
0: Vamos a escuchar ahora a Diego Mercado, pero te anticipo algo. Mañana en San Martín vamos a estar atentos, porque pueden haber novedades respecto al tema de apuestas deportivas, para ampliar un poco lo que ya fue primicia de La Voz del Deporte en el partido con Milton.
1: Después de escuchar las notas, ¿podemos ampliar ese tema? ¿O lo dejamos ahí?
0: Mañana. Dale. Mañana va a haber novedades.
1: Dale, porque es un tema complicado, complicado. Y vos sabés una cosa, después, en los últimos partidos, San Martín le ha ido bien. Partidos anteriores a San Martín no le ha ido mal.
0: Claro.
1: Perdón, le ha ido mal, no le ha ido bien. Entonces, ¿qué tiene que ver esto de las apuestas deportivas con el rendimiento de San Martín? Estamos hablando no del equipo de Primera B Nacional, estamos hablando de la reserva
0: que juega
1: en AFA. Entonces, todo eso lo relaciona la gente. Relaciona todo eso, San Martín fue goleado 10-1, creo.
0: ¿Con 9-1 con Independiente.
1: Y bueno, ¿y qué pasó en ese partido? San Martín no venía siendo goleado, todo lo contrario. San Martín es un equipo protagonista en el campeonato.
0: Y el torneo pasado terminó en los últimos lugares. Así que bueno, lo escuchamos a Diego Mercado y ya analizamos bien el tema del momento en la reserva de San Martín.
2: Diego Mercado en vivo.
1: Dale.
2: Polémico. ¿Fue falta la estación de gol de Quilmes?
3: Mirá, yo todavía no la volví a ver, pero ahí me decían los chicos que vieron el video y bueno, algunos de los chicos que estaban cerca... Nada, vieron lo mismo que yo, que la llevo a puntear a la pelota. La verdad pensé que no iba a curar, pero me parece que estamos... A ver, fue el arbitraje fue malísimo. La verdad que todas las chiquitas, tanto esa como un montón más, siento que fueron para ellos. Ahí nada, estábamos hablando de eso. La verdad que te abronca porque son partidos que se definen por detalles.
2: Diego, entendés, estamos en vivo para Radio Sarmiento. ¿Entendés que el resultado del juego hubiese sido distinto si el árbitro no hubiese tenido esta performance?
3: Sí, obvio.
2: ¿Más justo?
3: Sí, yo creo que era lo más justo. Yo creo que era lo más justo el empate. En partidos, como dije recién, en partidos así tan cerrados o tan... de los dos lados hay buen nivel, hay buen fútbol, hay intensidad. Yo creo que hubiese cambiado el resultado.
0: Bueno. Sí, ¿no? Fuerte lo de Mercado, hubiese cambiado el resultado y después obviamente remata diciendo que están pagando caro el partido de Chicago. A mí... Después que vos analices un árbitro y no coincidas con los fallos, está perfecto. Ahora, después lo que tiró fue
1: ahora,
0: fuerte.
1: Volvamos, porque lo nombró el jugador. El partido de Chicago. ¿Qué viste? ¿Vos qué viste en el partido de Chicago?
0: No, lo que él dice...
1: Vos que estás comentando.
0: Lo que él dice del partido de Chicago es que el partido se volvió a jugar, hace hincapié en eso,
1: sí.
0: Que se volvió a jugar y hace hincapié en que en San Martín... se debía hacer cargo del traslado y el hospedaje de Chicago para los últimos 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A esas dos partes de Chicago hace hincapié en Mercado, que
1: y bueno,
0: están pagando
1: pero vos,
0: eso.
1: Pero vos y todos los que estamos detrás de esto y
0: vimos
1: todos los que
0: no
1: sabemos,
0: pasó nada.
1: Claro, no pasó nada. Por eso se juega el partido y por eso San Martín, o sea, le aceptan la apelación, porque no pasó nada. El jugador está bien, en urgencia dijo, usted puede seguir jugando, le dijo el médico
0: lo
1: de urgencia.
0: Lo que él hace hincapié, yo entiendo, es que dice, bueno, nos dieron la mano para que juguemos y ahora nos quitan de este lado. Te da y te quito. A eso es lo que yo entiendo, bueno, que él quiere decir, pero bueno,

0: En fin, yo creo que igual San Martín hay que ser autocrítico, no jugó para nada bien, partamos de eso.
1: Bueno, está bien, no jugó bien, futbolísticamente no estuvo bien.
0: Hay que analizarlo.
1: Pero vos tenés también esto adicional que te termina perjudicando sí o sí.
0: Sí, tal cual.
1: Porque en un partido que no jugás bien, porque se presentan todas las semanas en el fútbol argentino equipos que inclusive no juegan bien y terminan ganando, en un partido que no jugás bien y lo podés empatar, este tipo de situaciones que tenés un árbitro que poco a poco te va inclinando la cancha en contra tuya, a favor del rival, termina haciendo media, termina complicándote la vida.
0: Sí, pero yo lo que hago hincapié, es cierto, fueron varias chiquitas que complicó a San Martín, pero ellos, los futbolistas, no se deberían quedar con eso, decir, bueno, está bien, pasó, listo, demos vuelta a la página, miremos qué hicimos mal, porque ya tenemos a Tristán Suárez al lado, porque si te quedas con esa, pensás que mañana te van a complicar.
1: Eso no quiere decir que los jugadores ya no miren el partido de Tristán Suárez, o no hayan estado mirando el partido de Tristán Suárez. Ellos han planteado una realidad que se ha visto en el partido, que me parece muy bien que la denuncien, porque ellos la sufren. Ellos son las que la sufren, porque uno de los jugadores, no lo escuchamos ahora, pero no sé si vino después, que dijo, se están metiendo con el sueldo de nosotros.
0: Sí, lo voy a costar.
1: Se están metiendo con el sustento de la familia.
0: Bueno, vamos allá en el último bloque, Turquito, vamos a ver si podemos dialogar con algún jugador de San Martín, a ver si podemos tener ya más tranquilos los jugadores.
1: Dale, vamos a una pausa. Pausa y buscamos esas notas.
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0: Bueno, muy bien, seguimos en la última parte de La Voz del Deporte. El ciclismo sanjuanino le dio 2 medallas a Argentina, solo para Mateo Kalecman, y bronce para Delfina Divilla. Fue en el marco del segundo día de competencia para los deportistas sanjuaninos de los 13º Juegos Sudamericanos Santa Fe 2026. La actividad del ciclismo se trasladó a la localidad de Rafaela para las pruebas de tiempo individual, en tanto que el patín velocidad volvió a tener acción en el patinódromo municipal Roberto Tiagliabue. La acción comenzó en la ruta 34, con la prueba femenina sobre un recorrido de 36 kilómetros, la sanjuanina Delfina Divilla completó una actuación brillante al adjudicarse la medalla de bronce con un tiempo de 48 minutos 26 segundos 52 décimas, significando la primera presea para un deportista de la provincia en estos juegos. El podio femenino lo completa la chilena Aranza Villalón. Sí, Javier, adelante.
1: 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Bueno, tenemos la comunicación de último momento allí con Betina Luna, la presidenta de Belgrano de Sarmiento, por los incidentes que sucedieron allí, Raúl, en la Liga Sarmentina, en el partido de las semifinales entre Belgrano y La Colonia. Belgrano era visitante en ese partido, se suspendió a los 25 minutos del segundo tiempo. ¿Cómo le va, Betina? Queremos preguntarle qué novedades hay al respecto de ese partido.
2: Hola, buenas noches, ¿cómo están?
0: Hola, Betina, ¿cómo le va?
2: Muy bien, ¿y ustedes cómo están?
0: Muy bien, el gusto de recibir en La Voz del Deporte.
2: Bueno, muchas gracias. Igualmente para mí.
0: Bueno, sí, ¿nos puede comentar más o menos cuáles son las últimas novedades con relación a esas sanciones, a esas resoluciones?
2: Bueno, hoy se ha reunido el Tribunal de Disciplina y ha pedido 20 partidos, la expulsión de 20 partidos para Juan Pizarro y 20 partidos para Aníbal Pizarro. Creo que son hermanos los dos, que son los que han salido de la cancha y han golpeado a la gente de Belgrano. Ajá. Había gente de la Unión de San Isidro y gente de otro club también.
1: Dos jugadores de La Colonia, estamos hablando.
2: De La Colonia, los jugadores de La Colonia.
1: ¿Y qué se sabe al respecto de manera extraoficial o qué se puede imaginar que pueda suceder con el partido? ¿Se puede resolver en escritorio o se jugarían los 25 restantes?
2: Y aparentemente se va a jugar los 25 minutos restantes. Creemos nosotros que puede llegar a ser sin visitante.
1: Uh-huh. ¿En una cancha neutral?
2: En una cancha neutral.
1: Raúl, sí, hacía el comentario hace rato y me parece puede ser acertado traer el partido para acá, para la ciudad, cancha de Trinidad o demás. ¿Se maneja eso o se jugaría allá en Sarmiento?
2: No, yo creo que se va a jugar acá en Sarmiento.
0: Pero no
2: aparte
0: se conoce.
2: Son 25 minutos, es muy poco el tiempo para.
0: Claro. Pero
2: para
0: no.
2: Traslado y lo demás.
0: No se conoce el estadio.
2: No, hasta el momento no, lo van a evaluar. Uh-huh. La semana que viene recién estarían ya. Se definiría.
0: O sea, lo que no entiendo es si son los dos neutrales, un cancha neutral, ninguno de los dos local ni visitante, ¿por qué se habla de hinchada visitante? O sea, directamente se juega sin público.
2: Claro, sí, es lo que público. Se dice.
1: Bien. Sin público para evitar incidentes. Claro. Obviamente que se va a estirar muchísimo la definición del campeonato.
0: Claro,
2: sí,
0: lógico.
2: Sí, se va a estirar bastante, sí.
0: Bueno, y teniendo en cuenta que todavía queda el partido de vuelta.
2: Claro, nos quedan los partidos de vuelta, entonces calculamos que se van a estirar 2 semanas más, seguro.
1: Bien, o sea que casi será terminando la participación de la primera ronda del regional de Belgrano.
0: Claro.
2: Sí, es así.
1: Y ahí
2: es lo que nosotros pensamos, ¿no?
1: ¿Hay suspendidos de Belgrano o no?
2: No, de Belgrano no hay ningún suspendido.
0: Uh-huh. Coméntenos, presidenta, más o menos cómo fueron los hechos. ¿El partido se desarrollaba sin inconvenientes y qué pasó? ¿Hubo agresión, usted comentaba, de parte de los jugadores de rivales de Belgrano para con el público?
2: Claro, el partido se desarrolló bien, se estaba jugando bien, y cuando vino el empate, que lo hace La Colonia,
0: sí.
2: Este chico...
0: Pizarro, dijo usted.
2: Había pegado mucho a, sí, los jugadores nuestros.
0: Sí.
2: Y lo expulsan, y bueno, sale cuando lo expulsan, sale y se va por detrás de la tribuna.
0: Sí.
2: Y se va derecho a donde están los la tribuna de Belgrano.
1: ¿Provocando?
2: ¿Cómo?
1: ¿Provocándolos?
2: Provocándolo, y directamente fue y empezó a pegar piedras, tiraba piedras, pegaba piñas, y bueno, y ahí ya se empezaron a... Se armó, llegó otro jugador más, ya fue ya incontrolable.
1: Usted me dijo que hay un jugador, un hincha, un dirigente, no recuerdo bien quién, de Belgrano, que tiene una fuerte lesión por un piedrazo.
2: Sí, hay dos hinchas de Belgrano, jugadores que están con la cara lastimada, uh-huh. Tienen un traumatismo en la nariz y
0: bueno. Bueno, y se está hablando de 25 partidos, o sea que casi un campeonato entero, campeonato y medio entero no van a poder jugar.
2: Sí, 20 partidos, sí, no juegan por un tiempo largo.
0: Claro.
2: No sé qué irá a pasar después, que el club de ellos, no sé qué decisión van a tomar.
0: Y como todo...
2: Después que se cumplen los 20 partidos.
0: Claro. Bueno, lamentable lo que pasa en el fútbol sanjuanino, en el fútbol sarmentino, o sea, estos hechos de violencia sí, terminan por alejar a la gente de las canchas.
1: Y media vez que se podía jugar un partido en un departamento con gente visitante.
0: Además, en una instancia tan decisiva, son dos equipos muy buenos que no pueden terminar un partido por estos hechos de vandalismo generados, lamentablemente, desde adentro de la cancha.
1: Que muchas veces criticamos de afuera y,
0: sí.
1: y últimamente
0: y en este caso,
1: desde adentro. Sí.
0: Claro, en este caso el público, hay que destacarlo, Presidenta, el público no tuvo nada que ver, la agresión comenzó desde adentro.
2: Sí, la agresión comenzó desde adentro. Primero eran insultos y bueno, hasta que ya después ya se descontroló y ya fue lo que...
1: Uno lo que no se pregunta, pero, bueno, si la colonia acababa de empatar...
2: Es una pena.
1: Sí, si la colonia acababa de empatar, ¿qué necesidad de provocar esto?
0: Exacto.
1: Pero bueno,
0: tal cual.
1: Bueno, Presidenta, vamos a estar en contacto para que, bueno, dentro de unas 10-2 semanas ya viene el partido clave para Belgrano visitando a Sportivo Desamparados.
2: Sí, es así.
0: Bueno, muy bien. Muchas gracias, Presidenta. Un gusto, como siempre.
2: Bueno, muchas gracias a ustedes. Estén muy bien.
0: Gracias, hasta luego.
2: Hasta luego.
0: Bueno, estamos hablando con la Presidenta...
1: Bettina Luna
0: de Belgrano. Belgrano, de Atlético General Belgrano, de Mediagua, que está disputando el campeonato regional con Unión Esportivo Desamparados, pero además tenía un partido, estoy poniéndolo el tanto contexto. De la gente en contexto, tenía un partido muy importante con...
1: La colonia de allá de Sarmiento.
0: La colonia de Sarmiento.
1: Semifinales, partido de ida.
0: Claro, semifinales, instancia decisiva, claro. Y bueno, se produjeron estos incidentes en el partido de ida de la semifinal. Esto hay que destacarlo como para que la gente tenga conocimiento de lo que estábamos hablando, ¿no?
1: Exacto.
0: Y lamentable.
1: Lamentable. Bueno, ya nos estamos yendo, Turco, con el empate de Boca 0-0 con San Pablo, 34 minutos del primer tiempo, ya quedó eliminado Platense por la Libertadores y por la Sudamericana. Boca, si gana, el que pasa acá juega con Vasco da Gama.
0: Mirá.
1: Otro brasilero.
0: Sí.
1: Así que semifinales lindas de la Copa Sudamericana, por ahora sin definirse con el empate 0-0 en Brasil.
0: Muy bien, mañana a 14 horas estamos con la transmisión desde el Hilario Sánchez San Martín con Tristán Suárez. Péguese porque además hay sorteo. La vamos a pasar realmente muy bien, la vamos a pasar bomba, como se dice.
1: Sí, señor,
0: ¿no?
1: Y ojalá que sea con victoria de San Martín.
0: Espero que sea con victoria de San Martín. Será hasta mañana a la...

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1: ¿Nunca fingiste, por ejemplo, estar enferma para no ir a un lugar?
2: Sí, obvio, cancelé un montón de planes. No, me pasó una vez que...
3: el primer grado.
2: Me robé un libro. Me robé un libro y justo la persona a la que le robé ese libro me dijo, oye, yo tengo ese libro, no deberías leerlo, no sé qué, era mexicana.
3: A una mexicana.
2: Yo hay que decir, ah, ¿en serio tenés ese libro? No lo vi nunca en mi vida. Y después, años después, ella seguía insistiendo con el libro y aparecía.
3: Ya lo sabía, perdón.
2: Y pasaba algo muy loco en ese libro.
3: No, ya lo sabía, Bren.
4: Claro.
2: Pasaba algo muy loco en ese libro, algo metafísico, mágico, no sé qué, que había un capítulo en el que narraban de una persona,
3: era Castaneda,
2: era las enseñanzas de Don Juan de Carlos Castaneda.
4: No es magia.
2: Sí, que hay un momento en el que el chabón se frota unas lagartijas en las sienes y hace una pregunta que es, ¿quién se robó ese libro?
1: Uy, no.
2: Y ve la imagen de una figura agarrando un libro de una biblioteca y yo dije, este libro me está leyendo a mí, soy yo.
3: Ay, qué lindo. Claro. Es que es las... No, es que son las enseñanzas de Don Juan, perdón.
4: Don Juan, tenemos...
3: Justo te robaste.
4: A ver, Don Juan.
5: A ver. Hola, Radio con Vos, elenco inestable, acá Rochi de Morón.
4: Hola, Rochi.
5: Este mensaje es para verificar que efectivamente las apariencias engañan. Hace un tiempo, no muy largo, cuando el Luna Park todavía hacía espectáculos, tenía un amigo trabajando en la producción técnica de una banda muy importante. Le pido si me consigue unas entraditas para pasar, unas invitaciones. Demora en contestarme, me dice que están viendo, que no saben cómo, que no saben si, que no saben qué. Cuestión que una amiga que trabajaba con el equipo, con uno de los equipos de seguridad, le escribo, le digo, che, amiga, vos me podrás conseguir ir al espectáculo, no sé qué. Y
4: Rochi, metele pata,
5: a los 15 minutos tenía un QR en mi teléfono.
4: ¡Epa!
5: Nada, chicos, ¿qué? El poder está en todos lados. Las apariencias engañan.
4: Muy bien.
2: Es cierto, a veces el poder está en la mismísima tierra, en el campo, en la gente que te rodea.
1: Sí, y puedo agregar una cosa. En el campo del amor y del sexo también. Porque a veces hay personas que nosotros nos damos dos mangos y nos dan vuelta como una media y a veces el que él o la que cocorea mucho después...
3: Hay que romper ese prejuicio, ¿no? A mí eso me cuesta bastante.
1: A ver.
2: ¿En qué sentido?
3: Como que esto que les mencionaba hace un rato, como que hay algo de esa primera impresión, de la primera apariencia...
4: El paquete presentado.
3: Exacto, que si no me genera un efecto... En el primerísimo instante, yo ya siento que nunca más me va a generar.
2: Te gusta la droguita.
3: Sí.
2: Te gusta la droguita.
1: ¿Te pasó de estar con una persona que digas, este es ahí como, lo doy vendo pan? Y que después...
3: ¿Me de vuelta?
1: Sí, que esa persona pele algo en la intimidad que no lo peló antes.
3: Sí, obvio.
2: No me pasó.
1: Mira.
2: Bueno, Rochi. Rochi, muy bien que conseguiste. Seguramente habrá sido al Potro Rodrigo, me imagino, ¿no? En el Luna Park.
3: ¿Tenemos más audio, señor Charles?
6: Buenas noches. ¿Cómo anda ahí el elenco inestable? Acá David de Almagro. Con una anécdota de una vez que mentí un poco, fingí un poco para encajar.
3: ¿Querés un poco?
6: Hace muchos años.
3: Un poquito.
6: Sala de chat, Mirk, no sé si la generación de ustedes sabrá de qué habla. Qué
1: perverso.
3: No sé
6: Yo
3: qué.
6: Tenía 25 años y estaba chateando con una señorita de 38 años.
1: Una milfona.
6: Y para que no pareciese tanto la diferencia,
3: 34.
6: Le mentí con la edad. No puedo acordar si dije que tenía 28, si dije que tenía 29 o si dije que tenía 30, pero no le dije que tenía 25.
3: Wow.
6: Así que esa es la historia.
2: Bueno, David.
6: Les mando un beso, especialmente a Vera.
2: David.
3: Estoy en pareja.
2: David.
3: Amor.
2: No.
1: Hay que mantener bueno, las propuestas.
2: David, al mentir con la edad es sí. algo que nos ha sucedido bastante, ¿no es cierto?
1: Es catfishing.
2: ¿Es catfishing?
1: Sí, es catfishing.
2: Todo es catfishing ahora.
1: Y, todo es catfishing. Si vos estás chateando y decís, yo soy un chabón de 38 años, ¿cómo andás? Y sos un boludo de 24 en un ciber, y es catfishing.
2: Fueron a cibers.
1: Sí.
2: Mi mamá tenía un ciber.
3: Sí, ¿tenía un ciber tu mamá?
2: Mi mamá tenía un locutorio.
3: Ay, qué.
2: Wow. Sí, mi mamá tenía un locutorio. Y
3: nunca entré a un locutorio ni a un ciber. Soy muy joven.
2: Yo sí iba a hacer tiempo, he ido mucho a imprimir y sigo yendo a imprimir a ciber. Y la verdad es que hay algo. Ay, chicas.
1: ¿Qué es lo peor que pasó en ese ciber?
2: No pasó nada malo en el ciber, pero. Los teclados de los ciber.
1: Sí, llenos de leche.
2: Los teclados de los ciber, todos petrificados. Todos pegoteados.
1: Gente,
2: ¿quién sabe qué?
1: Un olor a paja.
3: El grosor.
2: Qué miedo que da poner el usuario en el ciber.
1: No, y un teclado enmantecado.
2: Si hay algo que tengo, mi peor pesadilla, creo que es poner mi mail y mi contraseña en un ciber. Creo que no hay algo que me haga sentir más vulnerable.
3: Como buena hija de ciber.
2: Claro.
3: Siberiana.
1: Claro. Un saludo al Ciber Lavalle, que es un...
3: ¿Se llama así?
1: Hay un Ciber, hay un Ciber Lavalle que es muy conocido.
3: ¿Medio turbio?
2: ¿Ibas a medio turbio?
3: ¿A empomar un poquito?
1: Una linda tetera.
3: ¿Qué es tetera?
2: Una mantecush.
1: Una tetera... Bueno, la tetera...
2: Para la próxima. Bueno, ¿tenemos otro audio?
3: Me gusta.
7: Hola, buenas noches. Amo la radio, me encanta. Me encantó también la entrevista con Pelado Que... Me morí de risa de principio a fin. Bueno,
3: ¿te gusta el pelado?
7: Mi situación fue, fuimos a un cumpleaños y primero fuimos como a recibir la bendición a una iglesia. Uy. Yo no soy, no creo, no soy evangélica ni cristiana, nada. Y resulta que ahí es en la iglesia, se pusieron a orar y como a hacer una pequeña misa, porque encima también era domingo. Y cuando se pusieron a orar, se agarraron todos la mano y empezaron a decir unas palabras y yo la verdad que no sabía ni dónde meterme. Estaba ahí petrificada, como que fingí que estaba rezando. Así que nada, esa fue mi situación parecida. Un saludo muy grande. Que estén bien.
2: Ay, es que sí, es que a veces uno tiene que adaptarse a otra cultura, a un ritual, una religión, un contexto específico, como decía Narda el otro día, que te ponen una tarántula en la mesa, en el medio del Congo,
1: y
2: vos no podés decir que no. O sea, tenés que fingir
3: que
2: esa tarántula...
3: Hay que saber decir no.
2: Bueno, pero...
3: Mi papá siempre me dice que uno es más feliz cuando sabe decir no.
2: Pero si estás en el medio del Congo y te dan una tarántula...
3: Digo no.
1: Sí, no, te la comes.
3: A mí me echaron de un bar mitzvah porque me reí.

0: reí y me echaron y me dijeron un montón de cosas terribles. Yo era muy chica, chicos, tenía 12 años.
1: No eras tan chica, a ver, ayer eras bat mitzvah.
0: No, bueno, pero era muy chica y nunca había escuchado los cantos y todo. Claro.
1: Bueno, gente, tenemos el texto.
2: Tenemos, sí, tenemos que primero, bueno, elegir ganadores, pero antes de elegir ganadores, no me te entiendo. Bien, primero, bárbaro, me habla acá Dios por el oído. Vamos a anunciar los ganadores del día de la fecha. Amiga, danos tu veredicto.
1: Bueno, por un lado le voy a dar las dos entradas de Vivo Club a mi tocaya religiosa.
3: Sí, porque ahí hubo una conexión.
1: Ahí hubo una conexión espiritual.
4: Santificado.
1: Ahí hubo una conexión espiritual.
2: La producción se va a comunicar contigo.
1: Y tenemos una ganadora o ganador más. Sí, va a ser David. David, porque...
3: Es David, me David. Parece que David la pone.
1: Porque David, se expuso, expresó sus sentimientos y bueno, y dijo que mentía con la edad.
3: ¿Estás para ir a una cita con David a Bebop?
1: No sé, puede ser. Si me invita, tal vez vemos.
2: Si me invita, digo, ¿para qué me invitan? Sí, ya saben cómo me pongo. Dicho esto, acá me comunican que nos vamos una tanda. ¿Cómo me gusta pedir tanda? Así que... te pido una tanda y no se vayan porque ¿saben quién viene ahora? Esteban Bigliardi.
3: Uy,
2: oh my God.
3: El jotardo del teatro.
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9: Eso fue un eructo,
15: estuvimos fingiendo orgasmos hace un rato.
9: Estuvimos fingiendo de todo. Si hay algo que no fingimos es el invitado que tenemos acá presente, Esteban Biglieri, está acá con nosotros.
16: Qué honor, loco, qué honor, ¿eh? Oh, wow. Qué honor.
9: Aplausos. Todo actuado encima, acaba de venir de función, Billy. Contanos de dónde venís, qué venís de hacer.
16: Hacer el tiempo todo entero en el Paseo de la Plaza.
9: Wow, impresionante.
16: En el Paseo de la Plaza.
17: Hay como olorcito a teatro.
9: Sí. ¿Sí?
17: Porque llegaste calentito.
16: Sí. Olor a culo.
9: Olor a sucio.
17: El escenario.
16: A gente sentada.
9: A gente actuada. A GDT.
16: Sí, vengo de ahí, del Paseo de la Plaza. Acabamos de tener función con la compañía del silencio, mi compañía donde arrancó todo.
9: Todas.
15: Yo quiero decir que vi el tiempo todo entero en el callejón hace muchos años.
16: Sí. ¿Pero qué lo llevó mamá? Eran re chiquitos.
15: No sé, no.
17: Yo estaba en primer año de el IUNA, claro. En ese momento. Susana Pampín era mi docente.
9: Porque vamos a nombrar a los integrantes que son bestias descomunales.
16: Al elenco.
9: Por favor.
16: Claro. Susana Pampín, Pilar Gamboa, Esteban Lamote y quien les habla.
9: ¡Ay!
16: Y escribe y dirige Romina Paula.
17: No, fui a ver con 18 años.
15: Sí, yo
17: obra.
15: También,
16: qué
15: más
16: lindo.
15: O menos. Y no me olvido más porque cada vez que escucho la canción de Marco Antonio Solís, yo me transporto directamente a la primera escena del tiempo todo entero.
9: Ay, qué lindo.
17: Increíble.
9: Yo los vi hace poco en la anterior, ¿cómo es que se llama?
16: En Sombras.
9: Esa fue
16: la cuarta obra.
9: Wow.
17: Qué linda esa obra, ¿eh?
16: Sí, está buena.
17: Qué linda.
9: En Art House era, ¿no?
16: En Arjau, sí, ahí lo hicimos. Sí,
9: hermosa,
16: sí.
9: Hermosa.
16: Sí, ese
9: también.
16: Grupo es todo, ahí empezó todo. Sí. Para todos, sí. Porque ahí.
9: ¿Cuántos años ya?
16: ¿Y unos 20 serán?
15: No, tremendo.
17: Qué fuerte.
16: Pero sí, como que.
9: Mi vida entera.
16: Íbamos a lo de Catalán, que era nuestro profesor, y nos decía, como, no esperen que lo llamen.
17: Hagan algo.
16: Hagan ustedes.
9: Y es que hay que ser autogestivo.
16: Es que está también, viste, este trabajo, estás ahí como pendiente.
17: Obvio.
16: Sí, esperando que te llame.
15: No, y es lo peor.
16: Y es
15: que
16: una angustia.
15: Y
16: mejor es hacer cosas. Y después, si no, a los demás.
17: ¿Y cómo es, Esteban, hacer esta misma obra ahora, habiéndola hecho hace 15, 20 años? ¿Qué cambió en vos?
16: Y bueno, nos pasó trenes, camiones, hijos, ómnibus, hijos, separaciones. Pero Fue porque también nos la pidieron ahora en febrero en Francia y en España. En Francia esta obra íbamos mucho, ¿viste? La adoraron en su momento. Sí. Y entonces nos la pidieron de vuelta y la llevamos y la volvimos a hacer. Y nos
17: picó el bichito.
16: Claro, dijimos, che, está reviva, ¿viste? Y había un montón de gente que no la había visto acá en Buenos Aires y nos dieron ganas de... La sacamos ahí del archivo, la desempolvamos.
9: Qué lindo.
15: ¿Qué pasa?
9: Volver a ensayar y todo. Me imagino todo, de nuevo, como de cero.
16: Sí, no, de cero no, porque la tenés, ¿viste? Tanto tiempo, las obras, es increíble. Como crees que no te las vas a saber y ya hay algo que...
15: El cuerpo tiene memoria.
16: Y si vos no te acordás, lo que termina pasando es que el otro dice algo con un tono y es como si fuera alguien toca una nota y vos sabés la nota que sigue. Claro, o sea, claro. Y lo tenés.
9: Es como una canción de los Beatles... Que eso. Tenés en tú desde que sos chiquito.
16: Claro, tal cual.
15: Y con esto de que...
9: Pará, porque hay que aclararle a Bigly que la temática de hoy es las apariencias. Entonces vamos a ir rondando ese tema. Venimos hablando mucho de las apariencias, de esta típica frase de las apariencias engañan. Bueno, acá somos todos actores, sabemos engañar. Pero algo que leímos por ahí es que sos abogado.
16: Sí.
9: También.
17: Los peores, son los peores.
9: Hay mucho que preguntarte si sentís que te da, o sea, que sentís que tu physique, tu rol es más de abogado o de actor. Tu apariencia.
16: No, sí, se sorprende la gente. En un momento que estaba más rockero hace unos años, se sorprende, decía, no puedo creer que este
17: va a representar
16: este filtrafa.
9: Al Piti este, Álvarez defiende.
16: Igual nunca trabajé, o sea,
9: ¿nunca lo ejerciste?
16: No. Ya cuando faltaban, no sé, 2 años para terminar la carrera, dije, esto ni en pedo.
9: Claro. ¿Pero la terminaste?
16: Sí, soy muy metódico y muy de que lo que empiezo lo termino y nada, ni se cargo.
17: Fue más como un deber ser de estudiar algo.
16: Sí, ni siquiera por mis viejos. Mis viejos son mi pelota. O sea, podía hacer cualquier cosa.
9: Vos solo
16: sí,
9: en
16: yo de que no sabía qué hacer, ¿viste? Como que en su momento me.
15: ¿Y tenés cara de algo que no sos, por ejemplo?
16: ¿Cara?
15: ¿Cara de algo que no sos?
16: Y puede
15: no te
16: ser.
15: Voy a hacer el chiste de cara de boludo, no. Pero. Lo tenías que decir vos, pero. Otra cara.
16: No sé cara de qué puedo tener, así que ¿qué ve la gente? Sí, puede ser que algo medio caretón a veces.
15: Ah, medio Nordelta.
16: Y pues a veces puede, como hay gente que cree, digo, no tengo un mango, ¿eh?
17: Cara de Amarok.
16: Cama de Amarok.
17: Como que tenés un Amarok. Como que de golpe caes a llevar a los chicos a fútbol. Sí.
16: Puede ser.
15: Jugás al polo.
16: Juego al polo.
15: No,
16: sí.
15: Polo no sé.
16: Polo igual tengo toda una. Es que, bueno, nada.
15: Polo juego.
16: No, es que en Hurlingham hay un abierto que es el más histórico del polo.
15: Y éramos chicos. ¿Vieron?
16: Íbamos ahí a pisar entre el, hay 4 chacras y 4 en el medio. Puedes entrar a pisar el césped para los cascos de los caballos. Íbamos todos ahí por un pancho y una coca.
15: Hay polo en
17: Hurlingham,
15: gente.
17: Hay vida en Hurlingham. Hay polo en Hurlingham.
16: Pero bueno, no sé cara de qué.
15: Igual de golfista.
16: Hay una cosa, mira, dije una apariencia, sí, hace poco escuché algo que me pareció muy revelador, que es el snob. O sea, un snob es alguien... Y me dijeron la etimología original, que es una palabra latina que significa sine nobilitate. Snob es sine nobilitate, es la abreviación.
15: Claro. Tiene un título de nobleza.
16: No tiene, aparenta la nobleza, pero no. Y no la nobleza. Capaz, seguramente era...
9: Me encanta, nunca me había ni preguntado de...
16: Claro, y algo de las apariencias tiene que ver con eso, ¿no? Como, o sea, cuando lo dijiste me acordé de esto, como de ser... De aparentar algo que no sos. La nobleza puede ser nada, una persona increíble, puede ser alguien original, puede ser una banda que es fake. Que
17: es lindo igual un poco el origen de esa palabra porque le da vulnerabilidad, como es el que no lo tiene y entonces lo tiene que aparentar.
15: Es que es inseguridad.
16: Salamanca no dan lo que natura no presta. Estamos todas.
15: Maxon, ¿qué pasa? Wingardium Leviosa, Leviosa.
17: Carpe diem.
15: Ojo que podés, con un buen, ¿cómo se llaman los?
16: Una toga. La toga, ¿no? ¿Qué?
9: Toda, la toga. Rápido, la... Con un buen poncho. Un es que poncho. Lo que pasa es que sos tan buen actor que podés hacer lo que quieras. Oh,
17: gracias, gracias. ¿Tenés muy buena elongación o no?
16: Ay, tengo. Paco, ¿por qué sabes esto? Depende. ¿Por yoga decís? ¿Por alguna?
17: Bueno, porque vi una peli que me gustó la mucho. Donde te vi hacer unas cosas bastante zarpadas. Y a priori yo no te veo. No diría que sos una persona con buena elongación. Y Rechman me cerró la boca.
5: Sí. Para, pero yo tengo una pregunta con respecto a esto. ¿Vos ya hacías yoga o tuviste que aprender para hacer ese personaje?
16: No, hice yoga en un momento que estaba para atrás, me había separado y me fui a vivir con mis viejos ya grandes.
17: Fue 2022.
9: ¿Ashtanga o Iyengar?
16: No, iba con mamá a un lugar con señoras, así, éramos todas señoras y yo. Y yo me
17: para tiraba, que no llores, no, te
16: llevaba. Sí, me llevaba mamá, me decía.
9: Las señoras y yo es la nueva peli de Adrián Suar, podría ser.
16: Pero después para la película de Martín hubo 3 intentos de comienzo de rodaje y por final, bueno, películas, cosas. Se suspendía y ahí iba entrenando. Cuando se suspendía la dejaba y entonces me fui. Y después para la película, sí. Yo igual estoy muy duro, es verdad que no tengo elongación porque corro mucho.
5: Pero ahora con Inés.
16: Ahora con Inés.
9: ¡Ay!
17: ¡Epa!
9: ¡Epa! ¿Tiene data? Tan,
5: tan, no, tan, tenemos. Yo empecé con Inés.
16: Ah, con Inés.
9: Yoga. Ay, chicos.
16: Ah, ok. ¿Qué?
9: Wow. Pensé que ibas con Inés.
16: No, yo no voy. Me embala el yoga. No voy.
17: Che, de golpe el perfil de maestro yogi que no pero tiene
5: Inés,
17: pobre.
5: Inés Table.
16: Inés Table. Holy,
5: Inés Table.
16: No. No, yo hice yoga para la película de Rechman, sí. Para la película de Rechman y nunca. O sea, me genera una ansiedad todo lo que la gente logra ahí, que dice algo así, a mí me da una ansiedad yoga, no puedo, me quiero terminar la secuencia.
17: Claro, como que estás midiendo todo el tiempo. Sí,
9: pensando, pero corres mucho.
16: Que corro mucho desde hace ya como más de 10 años, sí, como sistema.
9: O sea, corres en cualquier lado o ahí.
5: ¿Dónde te podemos encontrar? ¿Dónde te podemos encontrar?
17: Plaza Pakistán,
16: mi paraíso en Buenos Aires. Es la reserva ecológica.
5: Okay.
16: No vivo lejos de ahí. Lindo. Y es un paraíso.
9: ¿Qué onda? ¿Hay muchos mosquitos por ahí?
16: No. No sé si van. Es un lugar que no se puede creer.
17: Hay muy buenas teteras.
16: Es el lugar de mejor aire de Buenos Aires.
9: Bien. Sí. No sé. Muchos pájaros. Ahí.
16: Y después en todos lados. Me voy de viaje y corro por correr.
9: ¿Sabes que yo te crucé? Bueno, te vi.
17: Bebé Reno se unió al grupo.
9: Bebé Reno. Hablando de catfishing.
17: Con ustedes.
9: Me acuerdo.
5: No sabe que veníamos hablando de catfishing.
9: Claro, bueno.
17: ¿Sabés lo que es el catfishing?
16: No, ni idea.
17: Es cuando alguien. cuando alguien finge ser otra persona en alguna aplicación o por internet para engañar a la otra persona.
9: Yo no hice eso.
17: Tipo chatear y decirte, soy Romina Paula.
16: Sí, ¿qué, Romy?
17: Escribí tengo una propuesta.
16: Tengo una propuesta. Y a 6 meses que estás
9: y
16: haciendo
9: así
16: la obra decís,
9: dos lucas, ¿verdad?
16: Vos no sos Romina Paula.
17: Yo no soy Romina Paula.
9: Paula Romina.
5: ¿Pero dónde lo viste? Contá
9: en
5: esto.
9: En el bondi, en un bondi en Bariloche. Hace muchos años.
16: Ah, claro.
9: Yo como recordaba el tiempo todo entero, por supuesto. Te viene un bondi en Bariloche.
16: Es que en Bariloche, yo vivo entre Bariloche y Buenos Aires.
9: Ahí va.
5: Mirá.
16: Claro.
5: ¿Por qué?
16: Porque tengo.
9: Estamos siguiendo.
16: Paso mucho tiempo del.
9: Estamos estudiando hace mucho acá.
16: Paso mucho tiempo en Bariloche. Tengo una casa en Bariloche.
9: ¿Qué dónde vivís? ¿Mitad y mitad?
16: No, mitad y mitad, porque Lolo va al colegio. Lolo es mi hijo. Claro, va al colegio acá, todo.
9: Entonces. Lo conocimos cuando leímos en Gente por Gente.
5: Claro, es verdad.
16: Ahí está. Pero sí, Bariloche, sí, claro, estoy por ahí. Es, cuando tengo tiempos, viste, verano, entre trabajos, me voy y me instalo ahí. Y nada, no hago nada.
9: Hermoso.
5: Sí, sí.
16: Hago Bariloche.
17: Y Billy, ¿hay alguna técnica para sostener una compañía tantos años? ¿Cómo hacen para seguir estando en contacto, para tener los mismos intereses, para no pelearse?
16: Hemos pasado por todo, pero hay nada, somos una familia, hay mucho amor, mucho, la pasamos muy bien juntos, nos divertimos mucho, la previa, antes de hoy nos estábamos ahí, es el mundo de la pavada, de decir cualquier cosa, de reírte todo el tiempo, es una familia elegida que es soñada.
9: Qué placer el mundo de la pavada, ¿no?
16: Sí,
9: poder ahí transitarlo.
16: y ya todos, viste, como no sé, el bulineo, todo lo que está prohibido, sí, entre perfecto. Nosotros está.
17: Y aparte uno después los va a ver haciendo una de Tennessee Williams, sí, claro, ¿viste? Como que uno dice, deben estar calentando la voz y en realidad uno está ahí con amigos.
9: ¿Sos del humor, sí, negro?
16: Sí, de todo el humor. Es como lo que es lo que nos salva, ¿viste? Decir cualquier cosa. No sé.
15: Porque también tenés mucho cine de autor encima, ¿no?
16: Sí.
15: Como Regman, Los Delincuentes. Hay algo que... ¿qué podría romper esa imagen de actor de cine de autor?
9: Me gusta eso.
16: Creo que ahora me está empezando a pasar que me llaman para cosas más más comedia o más y es un mundo que a mí me fascina. Lo hice con Korosky en División Palermo, no sé, claro. Empecé como a hacer algunas cositas. No, o sea, el humor para mí es todo, casi a veces me autorreprimo para no estar todo el tiempo diciendo cualquier cosa,
17: claro.
16: Y respondiendo lo que te dice otro y es lo que nos salva. Y también hay un grado también de romper el lenguaje cuando estás hablando con la comedia, con el humor, decir, encima Buenos Aires con eso, la ciudad es increíble.
15: Eso te iba a preguntar antes, cuando dijiste lo de Francia, que le encanta la obra en Francia, ¿qué pasa yendo tanto a Europa con el teatro argentino afuera, que realmente no tienen, o sea, no tenemos nada que envidiar?
17: Pero para nada.
15: A teatro del mundo. ¿Cómo percibís vos eso cuando viajás?
16: Y la escena acá es fuertísima y heterogénea. Tenés de todo, ¿viste? Como, no sé, se dice mucho ahora el mejor teatro del mundo. A mí no me gusta por ahí decir que mejor de no
15: claro,
16: sé qué.
15: Claro, ni idea.
16: Claro. Pero,
15: a mí me encanta.
16: Pero sí hay una... Es verdad que la escena es riquísima,
15: sí,
16: ¿viste?
15: Sí, sí.
16: Y cuando vas allá... conecta un montón, no sé, en Francia nosotros nos llevaban con todas las obras, te llevan y en un momento hacíamos una temporada de un año en diciembre en París y al año siguiente el tourné, que le dicen ellos, y vas por todas las ciudades, los pueblos, y la gente...
9: ¿Con traducción simultánea?
16: Siempre con subtítulos, como en la ópera, ¿viste? En la ópera sí. Ponen subtítulos, y con subtítulos y la gente conecta con el humor y conecta con las historias.
15: Y también es una forma para producir teatro argentino. Argentino, ¿no? Cuando con los recursos que hay afuera, que te contrata un festival para montar una mega obra y vos después venís y la haces en San Martín, ¿no?
16: Nosotros, ahora no sé, nos va bien acá y todo, pero en un momento todo Francia, España, todos esos, vivíamos de eso.
15: Claro,
16: de las giras. Y nosotros y un montón de compañías.
17: Y también me parece que hay algo que se valora mucho afuera, que es... que acá no tendremos los recursos económicos, pero tenemos los recursos artísticos. Entonces hay algo de esa situación que tal vez uno cuando habita esos festivales internacionales ve como grandes producciones y despliegues escenográficos y despliegues que tal vez están, no siempre, ¿no? Pero digo, como que de golpe llega una obra más simple, sí. Cuatro actores, cinco actores, basada como en otra obra, pero dándole una vuelta de tuerca. Como que hay algo ahí muy mágico que me parece que...
16: Garage.
9: ¿Tienen que despachar mucho cuando viajan?
16: No, depende, qué sé yo. Ahora estuvimos viajando con Sombras también, que era una maletita.
15: Nada.
16: Sí, caíamos ahí y la hacíamos en cualquier lado.
5: Cualquier silla.
16: Muy fácil. El tiempo todo entero, sí, tenía un poco más de ahí de producción, pero... Pero sí, es fantástica esta ciudad, qué sé yo. No solo el teatro, no sé, la gente se pone a hacer... Es como... La gente, digo, qué sé yo, músicos, diseñadores, todo el tiempo hace...
17: Sí.
16: Escritores, no sé. Ahora estoy fascinado. ¿Leyeron a Eve Ward?
17: Sí. Me compré el libro de los cuentos enteros hace 2 semanas. Un libro así, con todos los cuentos.
9: Ay, amo.
16: No,
15: ¿y las
16: escritora.
15: Clases?
17: Las clases.
16: Notas
17: de clases.
16: Pero esas cosas, yo la acabo de descubrir hace un mes y estoy... Digo, ¿pero cómo no me habías...?
9: ¿Cuál leíste que podés recomendar acá a nuestra audiencia inestable?
16: Camilo Asciende.
17: Es increíble.
16: No sé,
9: Camilo Asciende.
16: Pero va repitiendo como personajes que tiene una tía María. Bueno, no sé, es como...
17: Esas cosas y el libro que tiene de notas de sus clases que lo hizo una alumna.
16: Ese me dijeron
17: es hermoso también, porque daba clases de escritura, entonces una alumna hizo como un acopio de frases, de bueno, la estuvo como acopiando en los encuentros y después hizo un libro sobre sus clases que es hermoso.
9: Yo tengo una pregunta hablando de las apariencias, un poco más picante.
16: Venga, venga.
9: Podés no responder.
8: Bigly.
9: Bigly. Mucha buena cosa. hablando de las apariencias, ¿cómo te llevas con mundo, escenas desnudo, escenas sexo en cine o en teatro? ¿Cómo te llevas con ese mundo?
16: En teatro no hice nunca.
9: ¿Harías?
16: No tengo problema, qué sé yo. Sí.
9: ¿Full desnudo en teatro?
16: Sí, sí, no... Tipo,
8: está todo bien.
16: No me, sí.
8: Boca,
16: no me importa, la verdad que no me importa. O sea, qué sé yo, seguramente si estoy ahí es porque me gustó la obra. Obvio. Y bueno. Y,
5: sí, y está sí, justificado sí. Eso por alguna razón.
9: Sí,
5: obvio.
9: O te paga muy bien.
16: Sí, y en cine, sí, no, no tengo ningún problema. Sí, no, no.
9: ¿Hiciste? ¿Te tocó hacer alguna
16: sí,
9: escena?
16: Sí, sí, sí, mucho, mucho, mucho. Qué sé yo, siempre es el día vos, que yo esté toda la jornada, toda la semana de rodaje, y el jueves es el día de esa escena y estás, sabés que ese día...
9: ¿Te tensa?
5: Está llegando el día.
16: Sí, como sobre todo, te tensa un poco como la situación de que es algo que a todo el mundo lo tensa, entonces también...
9: Sí, hay una tensión alrededor tuyo, digamos.
16: Claro, entonces también como hacer algo, y sobre todo... Que todo el mundo se sienta cómodo, ¿viste? Claro. Como
9: no, ahora está la figura del coordinador de intimidad. Sí.
16: De intimidad, que ahora que
9: a mí no me tocó cuando tuve verdaderamente...
17: A mí me tocó.
9: Yo no, tampoco, sí, tampoco.
17: Yo hice un desnudo en cine y...
9: ¡Ay! Lo disfrutaste, me parece.
17: Lo disfruté.
9: ¿Se puede decir con quién era?
17: Unos cachetazos y va, como que...
9: Obvio.
16: Pero si te pones en plan,
9: sí,
16: viste, como...
9: Corazón. ¿O no?
17: No, en...
9: Había muchos de
17: un movimiento extraño que en esa misma película, Chapo con Susana Pampín. Y la verdad que...
9: Maestra.
17: Sí, fue como un... Se cerró un círculo ahí. Muy hot. Muy lindo eso. Espero que ella lo haya disfrutado también.
9: Bigly. Wow.
16: ¿Estoy escuchando un temazo o no?
9: Sí, obvio. Está sucediendo. Pasan. Esto pasa en Elenco Inestable.
5: Bigly, ¿tenés algún ritual o alguna forma para prepararte para ir a escena en teatro?
16: En teatro sí, a veces sí, sobre todo cuando es algo más emotivo que tiene que ver con contar algo más, más de vulnerabilidad o que te rompes más. Si tenés la posibilidad, si tengo la posibilidad de tiempo para prepararme como emocionalmente con eso, hago algo ahí. Y después hay veces que también, cuando haces, sobre todo en teatro, cuando haces mucho una obra y hay una parte que es más de emoción o lo que fuera, los mismos textos que vas diciendo por ir recorriéndolos todo el tiempo con eso.
5: Ya te van predisponiendo.
16: Sí, claro, como que vas entrando en eso. Y en cine sí, es más fácil en ese sentido, entre comillas, porque bueno, qué sé yo.
5: Tenés más
16: claro, tiempo para, claro, para preparar y qué sí, sé yo. Tu playlist rompe corazones.
17: Emocional.
9: Después, para una playlist
16: y después, claro,
9: ya
16: tenés que ir ahí regulando la porque siempre, viste, entras en la fiesta, me ha pasado como de agarrar y entrar así, digo, que romperte todo antes de llegar a escena,
9: claro,
16: y
9: después
17: paramos a almorzar,
16: claro,
17: se graba después.
16: Tenés que como ir, viste, tironeando ahí justo para llegar en un estado, y a veces también es como decís, bueno, olvido todo, voy a la escena y que pase lo que tiene que pasar, viste, como dejar también un poco a...
17: Sí, liberado al azar.
16: Al azar, porque tampoco, también... programar mucho emocionalmente algo también te puede quitar de la escena.
9: Sí, estás, te cristaliza.
16: Tan en la tuya que después no conectás con lo que está pasando.
5: ¿Y físicamente?
16: Y sí, yoga. También.
5: No, pero digo, porque hay personas que tal vez prefieren más la quietud o el movimiento o
9: un saludo al sol.
5: Estiramientos, no sé, respiraciones, digo, como...
16: Yo creo que siempre...
5: Existen tantas formas.
16: Sí, creo que siempre a mí lo que me ayuda es, sobre todo en cine y eso, es como buscar una tranquilidad, un estado de respirar y antes y estar muy tranquilo.
9: Respirar.
16: Sí, y tranquilo. Viste, cuando alguien te está filmando, cuando estás ahí, la cámara te dice así, después la ves en la pantalla gigante...
5: Sí, acá.
16: Si vos estás tranquilo, sí, la gente mira y dice, ah, me quedo tranquilo.
17: Claro.
16: Este está,
17: si no transmite tensión.
16: Claro, que alguien que está ahí está tranquilo. no sé, una vez lo vi, escuché una nota que le hicieron muy buena, no sé si la vieron, a Seinfeld,
15: sí.
16: que tiene una entrevista con que habla de meditación. Viste, es un meditador de en la época que hacían Seinfeld, él meditaba, no comía al mediodía y meditaba. Y sobre todo mucho escenario de stand-up todo. Y decía algo que cuando la gente se sienta ahí en un teatro y ve a alguien en escena, dice como, es el piloto del avión, ¿viste? Si lo ves al tipo que está claro. medio, ves al piloto que está entrando medio escabio, nervioso, qué sé yo, decís, no, man, claro. Me va a llevar este flaco. Ahora, sube alguien a un escenario y lo ves como tranquilo, aunque no diga nada, vos decís, estoy en buenas manos, claro. ¿Viste? Como, entonces también...
15: Reposás.
16: Eso, y también lograr, viste, cuando actúas, lograr eso, que también es difícil, a veces uno no lo logra, pero estar tranquilo, más allá de los textos que tengas que decir, el recorrido emocional del escena, estar en paz, tranquilo, uh-huh. Cuando mirás, cuando miro, cuando pongo sí, las manos.
17: Incluso
16: las
17: cuando manos. Hay que actuar lo contrario, no importa, sí. La paz te tiene que guiar.
16: Tranquilo, a tiempo, se hace, lo hacemos de nuevo, se hace de nuevo, viste, como no hay ningún apuro.
9: Si no confías, no hay confianza.
16: Sí, qué sé yo, eso.
9: Bigly, tenemos un juego para proponerte.
16: Vale.
9: Podés decir que no. Todo acá es con consentimiento.
17: Es medio picante, Bigly. Sí. Pero vos sos re picante.
9: Te haces el que no, pero.
17: El Bigly es re picante.
9: El juego es 100% basado en prejuicios, ¿eh? Uh-huh. Y en apariencias. O sea, no hay nada honesto. Únicamente tu percepción. Lo que vamos a hacer es te vamos a decir unas frases y vos tenés que asociarlas a alguien de nosotros cuatro.
16: No, sí, sí. En serio, bueno.
17: Sí, sí, dale, Billy.
16: Es como ese que dice, ahora digámonos todo lo que nos gusta, no nos gusta del otro.
9: No, porque no nos conoces.
16: Okay, está bien,
17: igual dale. Al final vamos a hacer una rondita.
9: Es solo
15: sí, de confesionario.
9: Es solo dale. Prejuicio porque no nos conoces.
16: Dale, prejuicio.
9: Nos vimos dos veces, sí, no prejuicio. Cuenta como conocernos.
15: No nos ofendemos.
17: Prejuicios y apariencias.
9: Y apariencias, que es la temática del día de hoy. Bueno, ¿quién tiene más cara de cancelar a último momento?
16: Vos.
17: La verdad que sí.
9: Sí,
17: la verdad
9: que sí. Siento que vos programás mucho.
17: Pero cancelo mucho.
9: Cancelo, programo mucho y cancelo
16: mucho.
9: Hay que programar menos.
16: Muchos programas.
9: Sí. Pero cancelo mucho. Como que me organizo la agenda.
16: Manija y después...
9: Un día estoy tipo re manija, me organizé 55 cosas.
17: La ansiedad te organizás todo sí. Y después cuando bajás
9: un cambio... Y después no quiero ver a nadie, necesito estar sola.
16: Yo hacía eso.
9: Esa, la cancelo.
15: Me cancela igual, yo no tengo problema.
16: Uno de uno.
9: Bien.
16: Uno de uno.
9: Sí, sí. Algo se va a ganar.
15: Yo creo que te cancelo más...
9: Yo me cancelás, ¿no? Nunca,
15: yo cancelo muchísimo.
9: Ella también cancela.
17: Bigly, si después ganás, si ganás la mayoría de las preguntas.
16: Una pantalla me puedo llevar una
9: sí,
16: vez.
9: Sí, una con nuestras caras.
17: Sí, hay un sí, plasma.
15: Así nos
17: hay un plasma
15: días.
17: Para Bigly.
9: ¿Quién tiene más cara de monogamia o bala?
17: Dale,
16: no,
17: Bigly.
16: Dale, Bigly. Paco.
15: Que para mí no entendió sí. El dicho.
9: No entendió, ¿ves? Yo tampoco lo entendí.
15: No.
9: ¿Ves, sí. Boludo? ¿Ves?
17: Monogamia y bala es cuando se dice. O sea, por un lado está la pareja abierta, después están los predicadores de monogamia o bala. Quien solo, si se vincula con alguien, es a través de la monogamia. Soy yo para él. Soy yo, loco.
16: Sí, sos monógamo.
17: Sí.
16: Sos monógamo.
9: Ay, Bigly,
17: o sea, no lo soy,
9: favor.
17: Pero me encanta parecerlo porque sí. Me parece que cuando llegue la
9: ¿no
17: persona entraré en esa secta.
15: Sí, listo.
16: Le re cero, ya sé.
9: Vas a mejorarte, tenemos fe. ¿A quién de nosotras?
17: Esta
9: es horrible.
17: ¿Por qué le dejarías
9: que te cuide tu hijo?
16: A Vera, obvio.
9: Yo dije, es obvio que va
16: obvio.
9: A decir.
16: Tiene una hija de la misma edad que Lolo.
9: Y fuimos vecinos.
16: Y
15: era
16: todo.
15: Obvio. Estos sátrapas.
17: Dos a uno. Sí, no, igual me dolió.
15: Estoques. Sí, yo
16: no
15: también.
16: No, igual.
9: Yo le cuido a veces los hijos a ver y soy Bárbara, quiero que sepa.
16: Igual a Lolo lo dejo.
15: Ya está, sí, más grande. Sí, los chicos
16: sí,
15: están
16: grandes. Ya fuera
15: al locutorio.
9: ¿Quién tiene más cara de llamarte para pedirte plata?
16: Bre. Sí, te presto, obvio.
17: La verdad que justo, justo está pasando un momento muy malo de guita, así que justo está bastante.
16: No, mirá. Pero no lo digo porque
15: por la pinta que
16: no,
15: tiene.
16: No, por nada de eso. Sino porque creo que sos una persona de confianza.
15: Ay, es que yo creo que lo que vos me querés decir bondi, a mí, boluda. Lo que vos me querés decir a mí es que es una inversión prestarme plata.
16: Mirá.
15: Muy bien.
16: Voy a decir otra frase.
17: Catfishing.
16: El que pide plata prestada y la devuelve es el dueño de la billetera de todo el mundo.
15: Bueno.
16: Muy bien. O sea, es una frase de Benjamin Franklin.
17: De Benjamin Button.
9: Máximas con Esteban Milliardi, atención.
15: Muy bien, muy bien.
16: Que en realidad es así, pues.
9: Sí.
16: Agarrás y pedís plata, la primera vez que pedís guita prestada, agarrán y te dicen, le doy, bueno, te doy. A ver cómo va.
17: Sí, la primera vez hay que devolver siempre.
16: Te la devuelvo el jueves. Se la devuelves. Se la pedís otra vez.
15: ¿Quiere decir que confías en mí?
16: Confío en vos.
15: Gracias.
9: Ay, muy bien. ¿A quién te encontrarías en Mamita? Capaz no sabes lo que es.
16: Sí.
9: Ah.
16: Lamentablemente
17: lo fundó. Bigly fundó Mamita.
15: Abrenda.
17: Tiene una placa.
9: Yo nunca fui a Mamita.
16: No, bueno, mejor.
15: Bueno,
16: no.
15: Bueno, pero a ver, de nada.
9: Soy muy chiquita,
16: Paco,
9: lo que pasa.
16: Paco.
17: ¿Por qué, Gami?
16: Porque te veo ahí una noche.
17: A ver,
15: ganó igual.
16: Te veo, en una noche tomando un licuado de frutas tropicales. Y terminando algún punto que te quedó.
9: ¿Qué dice?
17: Okay.
9: Macramé.
17: Macramé. La verdad es que voy bastante a Mamita, así que podría ser.
16: Ahí está.
15: ¿Me puedes llevar? No, bueno. Yo no voy a Mamita, acá no
17: sí,
15: vamos a Mamita.
17: Sí, voy.
15: Paco,
17: voy.
16: Gran lugar, Mamita. Gran lugar.
17: Le mandamos un saludo que estuvo hace poco.
15: ¿Cómo se llama el rey de Mamita, el señor que siempre está en la...?
17: Roberto Mamita.
15: ¿Roberto?
17: Sí, un saludo a Robert.
9: Un saludo a Roberto Mamita.
15: Roberto Mamita.
9: ¿Con quién cantarías un dueto karaoke?
16: Con Dylan. No sé. Escucha, con vos hoy.
17: Ay, ponela
15: ¿qué canción? Ponela
17: de Robbie Williams y Nicole Kidman.
16: Una que, a ver, alguna de Hope Sandoval. ¿La tenés? La frontman de Massive Star. Pues venía escuchando eso recién.
9: ¿Podemos buscar a Charles por ahí? ¿Ese
17: pero
9: tema?
17: Una más, una. Tira Billy, no, tira una más de acá.
16: Una de acá. Una de.
9: Baby, it's cold outside.
16: No, una de. Alguna del Piti.
17: Una del Piti.
16: Alguna del Piti.
17: Una del Piti. Una de Pimpinela. No,
16: la de. ¿Sabes qué canción me vuelve loco el Piti? Que la descubrí hace poco. Igual la tenía escuchada. Que no sé en qué disco está, la que canta con un coro de niños. ¿Qué es? Duérmete, niño.
15: Ojalá
16: ¿quieren irse a dormir? No, gritan los niños.
15: Ay, no serías el abogado.
17: Es de viejas locas.
15: ¿No
16: el abogado del Piti?
15: Sí. Sácalo de este niño.
9: Ahí ejerces o no.
15: Sácalo.
17: Es Duérmete, niño de Intoxicados con el coro Kennedy.
16: Es el coro Kennedy.
17: Es el coro Kennedy.
9: A ver. Escuchemos un poquito.
16: Medio tilcarillo.
17: Me vuelve loco. Medio copla.
9: ¿Vos decís que esta es la que tenemos que cantar?
16: Es larga la intro, ¿eh? Tiene como...
17: Sí, capaz de adelantar.
16: Pero cuando arranca...
17: Se nos va a ayudar más.
9: Uy.
16: Ahí va, mirá.

0: Se la tienen que aprender, chicos.
1: Y la cantamos.
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1: Ay, chicas.
4: Ah, esta canción es.
1: Wow. Con esta canción te podemos dar tu regalo. Entra celestialmente el vino de Aldo Truc para este momento perfecto.
3: Bigly, la pasaste muy bien, ¿no?
4: Yo estoy chocho.
1: Oh. Ay, bueno, ahora te voy a pasar mi alias, Bigly.
0: Te voy a pasar mi alias.
3: Bigly, sí. Espero que nos crucemos en la noche, que nos crucemos...
4: Sí, yo no soy muy de la noche, pero la mañanita, sí.
3: Dale, un Saavedra.
4: Cuando ustedes se van de after...
1: Yo no me voy de after.
4: Me llaman y yo me compro...
3: Un reserva ecológica.
4: Me compro el Página 12, un diario,
1: un
4: periódico, y caigo ahí con el periódico.
3: Dale.
1: Con
4: el periódico y un cafecito. Dale. Al after.
1: Bien, me dale. Encanta. Gracias, gracias.
4: A ustedes,
1: Bigly.
4: La pasé
1: gracias,
4: bárbaro.
1: Nada, vas a degustar ese vino de Aldo, que es riquísimo. Gracias, Aldo, de nuevo.
4: Le petit voyage. Le petit voyage.
1: Para que te acuerdes de tus giras en Francia. ¿Qué vino habrás tomado en Francia? Mira, ya nos contarás todo lo que has tomado.
0: Todo lo que queda por charlar.
1: Todo lo que queda por charlar, nada. Gracias de nuevo.
4: A ustedes.
3: Bigly, qué rápido se pasó porque la pasamos bien.
4: Nos quedamos de risa.
3: Cuando uno se divierte, el tiempo vuela.
4: El tiempo vuela.
1: El tiempo es todo el tiempo. El tiempo todo entero.
0: Vayan al teatro, por favor, a ver a este monstruo actoral. Gracias, Radio Con Vos. Gracias, equipo. Gracias, Charlie. Gracias, Juaco. Gracias, Mica. Gracias, Ale, Lea. Gracias a todos. Gracias, amigas.
3: Qué programón.
0: Gracias a nuestros oyentes.
3: Qué programón.
0: Ay,
3: sí.
0: Programón. Gracias, de Lengua Inestable. Amigas hermosas, las amo. Feliz martes.
3: Bigly, agarrate la mano porque el cierre es medio así, medio falopero.
0: Es medio secta. Nos vemos el próximo martes de 9 a 11, gente. Esteban Migliardi con Elenco Inestable. Aguante el teatro argentino. Aguante el piti. Aguante el piti free.
4: Perfecto.
0: Free piti. Nos despedimos con esta canción. 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Chicos, necesito dejar de hacer esto porque...

0: van a dormir.
1: ¡No! ¡Remete, niño! ¡Remete, niño!
0: ¿Te gusta esta canción?
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0: ¿Cómo andan? Buenas noches. Aquí arranca No Tan Aliados. ¿Cómo le va Pedro Lacun?
1: ¿Cómo le va Mariano Spezzapria?
0: Muy
1: lo,
0: bien.
1: Lo pronuncia bien, ¿no? Eso se pronuncia sí. En italiano, es Spezzapria.
0: Pronuncia como quiere.
1: Pañi diría así.
0: Ah, sí, bueno.
1: Claro, porque pronuncia así muy,
0: bueno,
1: muy bien.
0: Bueno. Lucila Marín, ¿cómo le va?
2: Buenas noches, ¿cómo andan?
0: ¿Sí? ¿Bien?
2: No me lo esperaba. Cambiaste el orden.
0: Bueno.
3: Esto está en
1: estructurado.
0: Esta chica, ¿no?
2: Perdón, sí, perdón. Claro.
1: Empezó por la izquierda.
0: Porque la veo a nuestra pitonisa.
2: No estaba lista.
0: Está como llegando. ¿Cómo le va, Marina de Vita?
3: ¿Qué tal, compañeros? ¿Cómo están?
0: ¿Bien?
3: Bien.
0: ¿Cuándo se tropezó la puerta del estudio? ¿Qué le pasó?
1: Algo pasó ahí.
2: Se distrajo.
3: Otro día se los cuento.
0: Bueno. Tiene cosas para contar. Bueno.
1: Misterio.
0: Bueno, yo estoy contento porque hoy anunciaron que Leo Messi va a tener su último partido. ¿Lo vieron?
2: Contento.
3: Sí, estaba pensando lo mismo. ¿Eso? ¿Contento?
1: Partido de despedida, podemos decir, ¿no?
0: Estoy contento.
3: No, me niego.
0: De que el pueblo lo pueda despedir aquí en Buenos Aires.
2: Hay que ver si el pueblo va a poder. Yo quiero ver las entradas.
0: Ah, bueno, sí. Yo voy a la puerta de la cancha, por lo menos, ¿eh?
1: O sea, Marchas a la puerta de la cancha.
3: Al predio del AFA. Mínimo.
0: 6 de octubre para verlo a Leo Messi en la selección argentina por última vez contra la gran selección de...
2: Bueno.
0: Benín, no sé ni dónde queda, chicos.
1: Debe haber sido contra los que nos quieren. ¿Cómo se llama el país?
2: Bangladesh.
1: Contra Bangladesh.
0: Sí, tendría que haber sido en Bangladesh.
1: Eso hubiera sido.
0: No sé si en Bangladesh.
3: Pero sí está hablando Messi ahí, anda para allá.
1: Contra los de Bangladesh acá.
0: Los tendrían que haber invitado, sí. Claro. Sí, claramente. Bueno, tenemos la primera lista de la selección argentina después del Mundial. Esa lista hay que analizarla, a ver quién se anima.
1: Uy, a ver quién lo ve.
0: Está lejísimo.
3: Emiliano Martínez.
0: Sí, dale. A ver.
3: Hasta ahí llego a ver. Sí. Juan Musso, ¿puede ser?
0: Sí. La tenemos en los chats, si no, ¿eh?
3: Sí, Rulli, sí. Agustín.
0: Giai.
3: Sí.
2: Leandro Paredes.
3: No. Lisandro Martínez.
0: Ahí hacemos un paréntesis. Giai es número 4. No aparece en ninguno de los número 4 que jugaron el Mundial.
3: Porque están con fecha de suspensión, ¿no?
0: No sé si es así.
3: ¿Por eso?
0: Uno es Montiel y el otro es Molina.
1: Molina.
0: Ninguno de los dos que estuvieron muy lesionados durante el Mundial, ¿se acuerdan que jugaban medio partido cada uno?
2: Sí.
0: Bueno, ninguno de los dos aparece.
3: Ahí está Lo Celso, sí. De Paul, Nico Paz.
0: Bueno, y
3: bueno, hasta ahí llegó.
1: Lo que más me preocupa.
2: Medina, Tagliafico, Enzo Fernández, sí. McAllister. Pasa que titila, además.
3: Julián Álvarez, Lautaro Martínez.
0: Y aparece Franco.
2: Ezequiel Palacios, De Paul.
0: Más Tantuono.
1: Más Tantuono.
3: Exacto.
1: No, allá. Debuta.
0: No, vuelve a la selección argentina, ¿no?
1: Claro. O sea, a mí me preocupa
3: Nicolás Paz.
1: Igual.
0: Barco, que es el jugador que a usted le gusta.
3: El Colo.
1: Me preocupa saber cuál va a ser el futuro de Scaloni, en realidad. ¿Qué va a pasar con Scaloni?
0: Bueno,
3: Yo creo que sigue. Para mí sigue.
0: ¿Sí?
3: Sí, para mí sigue.
0: ¿No estamos en condiciones de afirmarlo?
3: No, afirmarlo no. Esto no es información, es presentimiento.
0: Bueno.
3: Pitoniza activado, ¿eh?
1: El presentimiento es mi deseo.
0: Bueno, por eso. Eso es lo que me importa. Más lo que usted siente que la información que tenga.
1: Sí. Mi deseo es que siga. Yo tengo más deseos, no tengo presentimientos.
0: Ah, bueno. Bueno.
1: Deseo que siga. Pero se lo veía bastante dudoso, ¿no? Por lo menos en los últimos tiempos.
0: Sí, él dijo que tenía contrato hasta fin de año y claro. Que después veía, ¿no?
1: Exacto.
0: Hay que ver si lo convencen.
1: Habrá que ver.
0: La AFA. Bueno, el último de esa lista que estamos viendo ahí
2: en
0: YouTube, Lionel Messi. Increíble, le aceptó su último partido.
1: Me parece que está bien. Me parece lógico, incluso.
0: Totalmente.
1: ¿No?
0: Totalmente.
3: Yo no voy a. No lo puedo aceptar.
1: Te pone mal.
3: Perdón, me pone mal. No me genera como ustedes alegría ni
1: no, bueno.
3: Todo eso.
0: Les quiero decir otra cosa. Hay otra selección que acá vamos a bancar también. Otra selección que acá vamos a bancar. Y quiero
2: ya
0: que
2: la dijiste acá.
0: Quiero que vean esto. A ver si la tienen.
4: Y empezar una nueva era.
5: Creo que he nacido para esto.
4: Marcelo Gallardo hizo de la exigencia una manera de entender el fútbol. La obsesión por competir, por mejorar
1: nos
4: y por no
1: tener una trampa.
4: Por construir equipos que crean.
3: Pobre,
4: que estén
3: la próxima
4: preparados
3: selección.
4: Para los grandes momentos. Que ganen.
0: Escuchen
4: y al día
0: esto.
4: Vuelvan a pensar en ganar.
0: que ganen y que vuelvan a pensar en ganar. Esa es la filosofía de Gallardo.
1: ¿Quién hablaba igual?
0: Un presentador de la selección de Ecuador.
1: Ah,
0: no me preguntes
1: bueno.
0: Quién es. Pedro.
2: Vos has subido desde el Mundial, ¿eh? La viste.
0: Sí, no, y la vio Gallardo, ahora, ojo, ¿eh?
1: La sí. Gallardeta.
0: Ojo, la Gallardeta. Así que tenemos
2: chicos,
0: la selección
2: de Ecuador.
0: Bueno, y ahora yo pongo esto en discusión. Terminó una era de la selección argentina, campeón del mundo, subcampeón sí. del mundo. Empezará la era ahora de Franco Colapinto como el máximo exponente del deporte argentino.
1: Es una buena pregunta, ¿no?
0: ¿Se abre una nueva era?
1: Para mí le falta todavía un poquito a Colapinto.
0: Sí, pero es cuestión
1: de. Falta demostrar un poco más, es joven también, ¿no?
0: Es cuestión de que un día le den un coche un poquito más importante y está entre los tres o cuatro primeros, ya.
1: Sí.
0: Ya.
1: Sí.
0: ¿No? ¿Cómo la ven esa?
1: La cara de Lume.
2: No, no estoy
1: todo.
2: Muy en tema. Se debatió en mi mesa familiar el otro día.
0: ¿Sí?
2: Mi abuela completamente indignada, dice que le falta.
1: Que le falta,
2: que ella mínimo quiere segundo. Que
0: maneja tu abuela.
1: ¿Se estará viendo?
2: Sí. Este y probablemente.
1: Entonces le mandamos.
2: Y mi papá del otro lado decía, está entre los 20 mejores del mundo, pero no tenemos que olvidarnos.
0: Entre los 10 está ya.
2: Entre los 10 en los séptimos. Y está el debate.
1: No sé, chicos, yo empecé a ver tenis de nuevo este fin de semana. Vi la final del US Open, en la que ganó el alemán. Y fue el tiro datos random, o sea que estamos en términos deportivos. Djokovic dejó de estar en el top 10 después de 24 años.
0: Bueno,
1: ya está. La de Messi.
0: Sí.
1: Así que
0: para la abuela de Lucila sería un fracasado.
2: Sí, entonces, directamente.
0: Claro, no está entre los 10. Claro, ya está, se acabó.
2: Segundo, dijo Colapinto.
0: Segundo,
2: mínimo.
0: Segundo, bueno. Cuando salga
2: la vara un poquito alta, ¿no? La abuela.
0: Bueno, ¿y Boquita está jugando la Copa?
1: Boquita está jugando en este momento.
0: ¿Qué Copa juega Boca?
2: Sudamericana.
0: La Sudamericana, importante.
1: Vamos ganando.
0: ¿Y cómo van?
1: Vamos ganando. 1-0.
0: Van ganando 1-0. Bueno, 1-0. Bien.
2: Esperemos que no sea como Malvina, ¿no? Vamos ganando.
1: No, por eso.
2: No había nada.
1: Estamos en estamos 2-0 arriba.
0: ¿No? Sí.
1: 2-0 en el global.
0: Contra San Pablo.
1: En el Gurumbí, ni más ni menos. Donde salimos campeones en el año 2000.
0: Una pena que Platense se quedó afuera, y lo digo en serio, que se quedó afuera de la Copa Libertadores, una copa más importante que la Sudamericana, ¿no?
2: Que Boca tiene 6.
0: Se quedó
2: River, ¿cuántas
0: afuera,
2: tiene?
0: Se quedó. No,
2: no
0: me acuerdo.
2: No recuerdo.
0: No la cuenta. Bueno, ese que les mostré recién, que agarró la selección de Ecuador, tiene unas cuantas. Pero más allá de eso, Platense, bueno, estuvo muy a punto de pasar.
1: Estuvo cerca.
0: Hasta la semifinal de la Copa Libertadores. No, no se le dio ahí en Vicente López.
1: Hubiera sido histórico.
0: Mala suerte. Hubiera sido totalmente histórico. Bueno, ¿vamos a la cancha a ver a Messi el 6?
2: Me encantaría, chicos.
0: Vamos.
2: ¿Conseguimos entrada?
0: Si no conseguimos, vamos hasta la puerta. Va a ser. Yo creo que va a reventar la cancha de River cuando Lionel Messi venga.
1: Va a ser tremendo.
0: A Buenos Aires.
2: Yo solo voy a dar un dato.
0: Sí.
2: Hoy se confirmó lo del partido. Y a las horas, te diría 2-3 horas, una persona de la AFA, que trabaja en la AFA, usó sus redes para decir: no tengo entrada, no me pidan entradas. Esto quiere decir que ya van 2 horas y ya empezó el mangazo. Imagínate de acá al 6.
0: Pero por supuesto, hasta el Chiqui Tapia aprovechó para hacer un video ahí con una pelota gigante de fondo. No sé qué quiso
1: hacer. Se sube a todas el Chiqui.
0: Le faltaba estar arriba de esa pelota. Bueno, por favor. Bueno, cerramos capítulo deportivo, vamos a una entrevista.
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0: Bueno, uno de los temas más importantes que venimos tratando en este programa es la morosidad, ¿no? Es decir, la gente que no llega a cubrir sus gastos y tiene que endeudarse por diferentes motivos. Y este fenómeno se da muy específicamente también en los barrios populares, en el conurbano bonaerense, en provincia de Buenos Aires. Bueno, y por eso estamos en comunicación con el defensor adjunto de la provincia de Buenos Aires, Walter Martelo. Walter, te saludamos aquí en la mesa de No Tan Aliados. ¿Cómo estás?
1: ¿Qué tal? ¿Cómo están? Un gusto. ¿Cómo andan?
0: Muy bien, gracias por atendernos a esta hora al finalizar la jornada. Bueno, vimos un trabajo, digamos, que hiciste circular sobre las estadísticas que hay sobre morosidad en Provincia de Buenos Aires, y nos interesaron la distinción de los distritos. Vimos que hay una problemática muy específica en zonas del conurbano.
1: Sí, sí, es así. Me toca realizarlo en la Provincia de Buenos Aires, pero digamos, los datos que entrecruzamos también indican que en todos los conglomerados urbanos de la Argentina se viene repitiendo medianamente la misma situación, ¿no?
0: Sí.
1: Particularmente entre los jóvenes, ¿no? Que es por ahí donde más nos preocupa. Como habrán visto, pero se lo comentamos a los oyentes, hay una casi un nivel donde se triplica el nivel de endeudamiento en determinados rangos etarios, en determinados rangos de edades, de los menores de 24 años respecto a los mayores de 24.
0: Se triplica.
1: Y cuando uno hace, no. Sí, y cuando uno hace así, a ver, uno de cada cuatro jóvenes de esa edad está endeudado, pero el problema es que muchos más están ya en un nivel de morosidad, ¿no? Donde la deuda ya pasa a tener casi características de incobrabilidad.
0: Sí.
1: Se indica, según fuentes del Banco Central, que el promedio de endeudamiento, el promedio, ¿no?, es 1.100.000 pesos aproximadamente.
0: Claro.
1: Pero vos tenés muchísimos casos que obviamente también supera esa cifra. Y lo que vos decís de la territorialidad y de la diferencia entre los distritos es un dato a consignar, ¿no? Porque del informe surge que cuando vos haces un entrecruzamiento de datos poblacionales, etcétera, lo que te indica que lo que indica es que a menor nivel socioeconómico es mayor el endeudamiento, como que parece una cuestión lógica, pero también son menores las posibilidades de reencauzar ese endeudamiento. Entonces vos ahí tenés un problema que yo hoy lo repetí muchas veces durante todo el día. Me parece que tenemos que empezar a mirarlo ya no solamente como un problema financiero, sino como un verdadero problema social.
2: Walter, te consulto. Pedro Lacourte te saluda.
1: ¿Qué tal, Pedro?
2: ¿Hoy es más fácil endeudarse, por decirlo de alguna manera? ¿Está más a la mano la posibilidad de tomar deuda, sobre todo en esos sectores?
1: Sí, sí, porque mira, si vos les propones ahora a los oyentes un ejercicio que abran su billetera virtual rápidamente, intenten comprar o pagar, lo primero que te va a mostrar, la más conocida de todas, es la posibilidad de pagar en cuotas. Y se te aparece un banner ahí diciendo, bueno, usted lo puede pagar en 6, 12 cuotas. El problema es que allí las tasas, en muchos casos, durante mucho tiempo, fueron estrafalarias, diría casi, a nivel de usurario. Y mucha gente en la necesidad de decir, bueno, esto lo financio porque así me queda un poco más de margen para otros gastos, empieza a introducirse en ese circuito. Lo que ocurre es que a los 6 meses se torna impagable, ¿no? Estamos hablando de tasas que en muchos casos superaron el 200, el 300, el 400% anual. Ocurre lo mismo con los bancos, pero la particularidad que tienen los bancos es que de alguna manera ellos controlan su cartera de préstamos y no ofrecen con esa facilidad a un clic, digamos, y la posibilidad de endeudarte. Entonces, tenés un problema con los menores, pero también tenés un problema con los mayores. Y claramente esto tiene vinculado muchas otras cuestiones.

0: Se habla mucho de la tercera sección electoral y demás por cantidad de gente que vive. ¿Eso ustedes lo pueden ver? ¿Lo pudiste ver en el estudio? ¿Cómo está reflejado?
1: Sí, sí está. O sea, no lo dividiría tanto en sección electoral, pero sí hay un componente que tiene que ver con, por ejemplo, el distrito donde vos podés arrojar una cifra de mayor endeudamiento es José C. Paz. Uh-huh. De la zona norte y en la zona sur, Florencio Varela, que tiene que ver con su composición demográfica también, ¿no? Estamos hablando de distritos donde la mayoría de los habitantes son de clase media y media baja. Sí, tiene que ver con eso, porque por otro lado, en el mismo entrecruzamiento vos vas a ver que Vicente López o no sé, Avellaneda, por decir algún distrito más limítrofe a la ciudad de Buenos Aires, tiene un menor nivel de endeudamiento. Entonces, la composición social y obviamente la necesidad de esa gente de endeudarse contra uh-huh. alguien que por ahí pueda hacer frente porque tiene un trabajo estable o mayores ingresos, identifica un poco más al deudor, ¿no?
2: Vos decís, Walter, que casi 2 millones de guanarenses están en mora y no pueden pagar la deuda.
1: Sí, endeudado por lo pronto, pero ahí yo también quiero hacer una aclaración. Esos son los datos formales, ¿no? Sí. Porque cuando vos vas al territorio te vas a encontrar con que hay familias que le deben a otros familiares. Incluso te diría, en las zonas muy marginales y muy profundas, y me parece que a esto hay que prestarle bastante atención, en mi caso, sobre todo en el caso de los menores y su vínculo de la deuda con la ludopatía, el prestamista de última instancia es aquel que en el territorio tiene dinero en efectivo para que ese joven salga de la deuda.
2: Sí.
1: Y siempre es el que está vinculado a las actividades del narcomenudeo, del narcotráfico, lo que fuera. Con lo cual, ahí tenés un prestamista de última instancia que a tu mal le agrega una situación delictiva que te termina arrojando a situaciones casi terminales, ¿no? Muchas veces.
3: Walter, ¿cómo estás? Buenas noches. Lucila Marín. Yo quería consultarte por las líneas que proponen de trabajo de acá hacia adelante. Hablas en parte de educación financiera. ¿Están trabajando con alguien para llevarlo a cabo? ¿Qué es exactamente lo que ustedes ven que se podría hacer?
1: Sí, mira, nosotros publicamos una guía que se llama Antes de Firmar, que está en mi sitio web o en el sitio de la Defensoría, y que cualquiera la puede bajar, por esto que te decía anteriormente, ¿no? La falta de educación financiera en esto de avanzada tecnológica de las billeteras virtuales, etcétera, muchas veces hace que uno no ni siquiera lea, digamos, lo que le están proponiendo como modalidad de endeudamiento. Entonces, en esa guía van a encontrar, digamos, los pasos, digamos, básicos para saber en qué instancias se están incorporando y a su vez una serie de números telefónicos para que también puedan consultar, obviamente, de la Defensoría del Pueblo entre ellos, inclusive para tratar de, cuando esa morosidad ya pasó a incobrabilidad, tratar a través de la Defensoría del Pueblo de generar una instancia de mediación. Que te aclaro que con los bancos y las fines es muy difícil. Hasta ahora las únicas soluciones que nos han acercado, que le han acercado a las personas, es extender las cuotas. Pero bueno, claramente ahí debe haber una intervención, me parece que más allá del esfuerzo que nosotros podamos hacer por esto de la educación financiera del gobierno central para tratar de limitar algunas cuestiones que son...
2: Bueno, ahí Walter te quería preguntar, ¿la política está mirando este tema? Porque sabemos que el gobierno nacional mucho no le interesó, incluso ha instalado otros temas para no discutir esto. Uh-huh. Pero ¿qué pasa en la provincia de Buenos Aires? En la provincia de Buenos Aires hay mucha gente alarmada, pero ¿la política realmente está en vías de generar una solución o, digamos, está impotente frente a la problemática?
1: Sí, mira, hoy hubo una reunión en la Cámara de Diputados de la Nación. El informe este que ustedes están viendo lo elaboré para un grupo de diputados que me lo pidió, así que
2: sí.
1: Puedo decir que por lo menos algunos diputados están preocupados uh-huh. Y ocupados, ¿no? Porque hoy hubo una reunión importante de la Comisión de Finanzas donde se trabaja este tema. En la provincia de Buenos Aires hay

0: casi 14 proyectos. El problema que tiene la provincia de Buenos Aires es básicamente la competencia, ¿no? Porque vos no podés regular las tasas de interés de los bancos, no podés tomar determinadas medidas que corresponden al gobierno federal. Claro. Sí podés articular alguna línea, obviamente, con el Banco de la Provincia. Y eso me parece que hay que hacerlo urgentemente. De hecho, se está haciendo. Pero sí, la política está preocupada. Lo que pasa que a mí lo que me parece es que cuando vos de movidita para empezar el debate te dicen es un problema entre particulares, y bueno, muchas alternativas tampoco te quedan, para ser franco, porque hay cuestiones que debe regular el Banco Central de la República Argentina. Mira, a mí me cuesta entender, pongo un ejemplo y no los aburro más, pero cómo la principal billetera virtual tiene todavía beneficios impositivos. 41 millones de dólares de desgravación de impuestos en el primer semestre del 2026. ¿Por qué? Porque en su momento se determinó que debería estar sometida al régimen de la ley de software, que era la ley que otorgaba estos beneficios. Pero bueno, seamos claros, esa billetera ya dejó de ser un pequeño emprendedor que necesita el aliciente del Estado para poder llevar adelante su proyecto. Es más, te diría que he sabido que es uno de los grupos económicos más fuertes de toda América Latina. Entonces, ¿qué sentido tiene que el Estado te diga, por un lado, es un problema en particular? Ah, bueno, no, pero de impuestos a las ganancias pagas menos, de impuestos a los hechos pagas menos. Me parece que hay medidas para tomar. Obviamente las empresas no van a resignar absolutamente nada si no está el Estado de por medio.
1: Bueno, me da la impresión, Walter, que aparte de lo que estás denunciando vos como desde la Defensoría del Pueblo, como vos decís, el Congreso lo está trabajando y que va a formar parte de la campaña electoral del año que viene. Me da la impresión de que esto de mercado libre sí, mercado vago sí o no, también va a estar en la discusión de los candidatos presidenciales.
0: Sí, y espero que esté en la discusión, porque te reitero, la ley de software es una buena ley, pero es una ley para si vos y yo mañana queremos emprender una actividad vinculada al software, bueno, no para Galperín. O sea, concretamente, ya que lo nombraste vos, incorporo el apellido.
1: Sí, pero sí, para no hacerlo tangencialmente, está bien.
0: Claro, pero le cabe a todas, o sea, a todas las que están en ese régimen de excepción. Porque si no, ¿cómo es este tema? Digamos, no hay plata para emprender campañas de educación financiera, acotar la tasa, pero sí la podés beneficiar en 41 millones de dólares en un semestre, exenciones impositivas. Pongámonos de acuerdo, digamos. Reitero, la respuesta es siempre, bueno, estamos dentro de la ley porque estamos acogidos a la ley de software. Ok, están dentro de la ley, pero quizás haya que modificar la ley, ¿no?
1: Sí, sí, claramente. Walter, muchas gracias por la entrevista esta noche.
0: No, al contrario, muy amable, gracias a ustedes.
1: Ahí lo escuchabas, Walter Martelo, defensor del pueblo adjunto de la provincia de Buenos Aires.
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5: Bueno, ¿están sufriendo los Boquitas Boys?
6: Estamos sufriendo.
5: Sí, ¿no?
6: Pero con esperanza.
5: Con esperanza, siempre
7: con fe y esperanza.
5: Bueno, Marina, para mantener el clima arriba.
7: La fe y la esperanza, volviendo acá de nuestro socialista.
5: Vamos a hablar de la deuda social.
7: Sí, en este caso vamos a hablar un indicador particular que tiene que ver con el índice de pobreza. Se va a conocer el índice oficial del INDEC la semana próxima, el jueves que viene. Pero el Instituto Periferias, de quien ya habíamos hablado hace unas semanas atrás, un instituto que depende, en este caso, de Daniel Menéndez, junto con un equipo de sociólogos, estuvieron haciendo ya como un primer sondeo. Y yo volví a mis queridas y viejas filminas, a ver si están...
5: ¿Por qué insiste las con filminas, esta actitud albertista?
7: Sí, porque, no sé, es como... Cábala, vamos a decir, a esta altura ya es cábala.
5: No tendrá añoranza, ¿no?
7: No. Hay que mirar siempre para adelante, siempre para adelante. Antes de hablar de los datos de periferias, yo quiero destacar que lo que fue el último índice de pobreza del segundo semestre de 2025 del INDEC dio 21%. Uh-huh. Y ya se está hablando, en este caso del Observatorio de la Deuda Social Argentina, de la UCA, está hablando de que el primer semestre, de este año va a dar al menos entre 31 y 32%.
6: Se explotó. O sea que, pará.
7: Sube casi un 10%.
6: ¿21 dio?
7: Dio 21 el semestre del 2025, el último semestre. Y ahora ellos están estimando que el primer semestre de este año va a dar entre 31 y 32. O sea, 10 puntos arriba. Claro, de lo que fue.
8: Se pierde la baja que habían logrado.
7: Digamos. Exactamente. Claro, claro. Exactamente.
5: Vuelve a subir.
7: Y de este informe, a mí hay varias cosas que me interesan destacar. Bueno, esto es un poco la metodología que ellos usaron, ¿no? Tiene que ver con que el muestreo es un muestreo nacional, 5.088 casos. Se hicieron en diferentes centros comunitarios, sobre todo en paradas de transportes y ejes fundamentales en locales comerciales. Como si yo te dijera, por ejemplo, no sé, en cada municipio, en la típica calle donde están los locales y demás, o en la estación del tren. Bueno,
8: estos son datos propios, no tienen que ver con lo que va a revelar.
7: Exactamente, datos de este Instituto Periferias. Si podemos pasar a la siguiente...
5: Donde hay aglomeraciones, ¿no, Marina?
7: Exactamente, exacto. Bueno, esta filmina en particular me estremeció muchísimo porque habla de el hambre extrema y la inseguridad alimentaria. Algo que ya nosotros veníamos hablando un poco. Bueno, acá ya están los datos, son del mes de agosto. Y los indicadores, como ustedes pueden ver, a los que están viendo por YouTube, son alarmantes, ¿no? Dice, por ejemplo, que el 57,3% sintió hambre y no pudo comer. Casi un 60% de las personas a las que encuestaron.
5: Sí.
7: Después, en un momento dicen ellos, por ejemplo, que...
5: Pero vamos a aclarar esto.
7: Sí.
5: Que no significa que 6 de cada 10 no puedan comer.
7: Claro. No.
5: Sino que la población que ellos
7: encuestaron.
5: Que ellos
7: encuestaron, exactamente. Mm. Que son un poquito más de 5.000 casos. Después, en un punto ellos preguntan, si alguno en algún momento pasó algún día sin comer. Bueno, de los encuestados, el 42,3% dice que pasó un día entero sin comer. Dato terrible, ¿no? Casi la mitad de los encuestados. El 53,8% de los hogares se quedó sin comida. Otro de los puntos que a mí me llamó muchísimo la atención. Y si ustedes se fijan, la comparación respecto de las personas que tienen gente a su cargo, podría ser, hijos, algún familiar, como, un abuelo y demás, ahí los números suben más todavía.
5: Que no generan ingresos y que necesitan alimentación. Es decir, que alguien de la familia se haga cargo de ellos.
7: Sí. Exactamente. Y ahí, por ejemplo, cambia. Dice, hogares sin comidas salta a 56,7%. Quienes no tienen personas a su cargo, 48,9%. Realmente los números son muy, muy fuertes. Y el grupo de edad más afectado estaría entre los 35 y los 44 años. Es decir, personas que están en plena edad, digamos, de empleo. No es que están jubiladas o que viste, muchos hablaba de ese tema.
5: Entre los 35 y los 48.
7: 35 y 44.
5: 44. Que vos más o menos esa edad, ponerle hasta los 50, es cuando vos podés generar tu máxima capacidad para generar ingresos.
7: Exactamente. ¿No? Generás mucho más que cuando la población joven, activa, claro, digamos.
5: Generás más que cuando eras joven y después empieza a decaer un poquito porque no tenés la misma actividad laboral, ¿no?
7: Sí, si pasamos a la siguiente, que también, bueno, acá directamente lo que se va a ver en la siguiente filmina tiene que ver con la preocupación ya con la calidad de los alimentos. Que ese es un número también importante, ¿no? Porque no solo la gente que no llega a comer y demás, sino los que pueden hacerlo, ¿qué es lo que comen? Ese es otro punto muy importante.
5: ¿Y cómo se distingue?
7: Y lo que dice, por ejemplo, es que el 83,7% sufre una preocupación constante por la falta de alimentos y el 73,4%, casi un 75%, perdón, no puede acceder a alimentos saludables o nutritivos. O sea, no solo no llegan a comer todos los días, sino que los que tienen la suerte de hacerlo tienen un 73% de alimentos que no son los considerables, digamos, saludables por... Exactamente.
5: Veamos cómo contrasta esto, Marina, con el número del presupuesto que el gobierno acaba de presentar hoy.
7: Sí.
5: Entró esta noche, hace instantes entró ese presupuesto en la Cámara de Diputados. Algunos de los números fundamentales.
7: Sí.
5: Inflación para el año que viene, 18%
7: interanual
5: acumulado durante todo el año. Sí. ¿No? Llevamos 21,1% en lo que va del año.
7: 21,3 en lo que va del año en los 8 meses.
5: Exactamente.
7: Faltan, agosto dio 1,7%.
5: Sí, faltan cuatro meses más.
7: Cuatro meses para... O sea, el 29% que se estima ahora.
5: Claro, porque, yo digo, se va a ir al 30% esto.
7: Sí, pero recordemos que el gobierno había estimado una inflación en el presupuesto 2026 de 10,1%. Tanto fantasiosa.
6: Sí, inflación bueno, estimada.
5: Este 18% es un poco más realista que lo que el presupuesto del año pasado.
7: Sí.
5: El dólar, ¿no? Que lo que nos están escuchando y hablaron de morosidad, de gente que no puede comer, bueno, muchos no pueden comprar dólares.
7: No, pero por ejemplo, si vos tenés un crédito atado al UBA, bueno, ahí ya vas a tener un...
5: Sí, sí, claramente, ay, claramente.
6: Todo, ¿no? Lo que se consume, digo, si el dólar se dispara, sabemos que...
5: Por ejemplo, el combustible. Claro. Por ejemplo, el combustible.
7: Sí.
5: Bueno, a 1.847 pesos a final de 2027, ¿sí? Y 1.600 a fin de este año, el dólar.
7: Sí.
5: ¿1.600?
7: 1.600. Bueno, no está tan lejos, ya está en 1.535.
5: 1.535, exactamente. Bueno, pero el dólar viene bastante estable.
7: Sí, hace varios meses que se clavó entre 1.520, 1.530 y ahí queda.
5: Es parte de la discusión económica. Salarios, supuestamente, según el proyecto de presupuesto del gobierno, que en los números lo armó Toto Caputo y en el...
6: Confiamos.
5: Y en el rumbo político lo armó Javier Milei, ¿no?
7: Queda otra, ¿no?
5: Que habla de eso. Los salarios, 25,4% de crecimiento para el año que viene.
7: Bueno.
5: ¿Cómo la ven?
6: O sea, estamos hablando de que va a haber un...
7: No la veo, la verdad.
6: Ellos dicen que va a haber un crecimiento del salario real. Porque es un 25% del salario y 18%
5: contra 18% de inflación. Exactamente.
6: Bueno.
5: Hasta ahora no se viene verificando mucho eso.
7: Sí.
5: El crecimiento del PBI, 4%, dicen.
7: Sí.
5: Por supuesto, superávit fiscal, ¿no?
8: La regla número uno.
5: Y está un consumo, un crecimiento de 3,4%. Un consumo que viene recontraplanchado, ¿no?
8: Sí, es el gran tema, ¿no?
6: Según Milei, no. Sí. Según Milei está por las nubes.
5: Sí, vi.
6: Lo dijo el lunes. Bueno.
5: Sí.
7: Y hay un dato, también de este presupuesto que a mí me llamó mucho la atención, que es lo que tiene que ver con jubilaciones y pensiones. 6,9% estaría estipulado un aumento. 6,9.
5: ¿Contra el 18 de inflación?
7: Así parece ser. Hay
5: cada
7: que ver.
5: Peor para
7: hay que, no, hay que ver después, bueno, cómo se termina ajustando, si es trimestral, si pero inicialmente habían dicho 6,9%.
6: Bueno. Mi pregunta es, ¿dónde está el Ministerio de Capital Humano, no? ¿A qué se dedica el Ministerio de Capital Humano?
5: Bueno, la ministra Petrovelo no aparece públicamente, ¿no?
8: Vamos a ver cuando abran los números finos, ¿no? Todavía no están presentados, entiendo.
7: Exactamente. Se hablaba de que era un primer borrador, claro. No sé.
6: Es la primera.
7: Quiero ver el texto,
6: Tenía que presentarlo.
8: Va a empezar la discusión como todos los años.
5: Bueno, sí. Y veremos también
8: los
5: si...
8: Los rectores presentan mañana, universidad, ahí empiezan todos...
7: Ahí hay otra historia, claro.
5: Marina, el programa pasado mencionaste el fallo de una jueza de Loma de Zamora...
7: Sí.
5: ...que había declarado suspendido la ley de para aplicar para la imputabilidad de los menores.
7: El Código Penal Juvenil, sí, exacto. Se trataba, bueno, de la jueza Marta Elba Pascual.
5: ¿Qué pasó hoy?
7: Lo había suspendido por 60 días y hoy lo que sucedió es que... la Sala 1, también de la Cámara de Apelación y Garantías de Lomas de Zamora,
5: sí,
7: revocó esta cautelar, con lo cual este fallo de la jueza lomense quedaría fuera de circuito.
5: O sea, está, digamos, la ley está vigente hoy.
7: Sí, exacto. Y lo que utilizaron como herramienta, digamos, para decir, bueno, por qué tomaban esta medida... que la jueza, en este caso Marta Elba Pascual, había aplicado una medida que generaba una intromisión indebida en las facultades de otro poder del Estado. ¿Por qué? Porque se trataba de una ley que fue votada por el Congreso de la Nación. Y consideraban entonces que esto era inadmisible y que la magistrada se basó en supuestos abstractos. Habrá que ver cómo sigue la cuestión, obviamente... Sí. Desde la Libertad Avanza de la Provincia de Buenos Aires salieron a festejar, sacaron un comunicado. Muy bien la decisión que se tomó hoy. Hay que ver cómo sigue la historia.
5: Hay un lío terrible en materia de seguridad en la provincia de Buenos Aires. Sí. Un intendente, que se los voy a hacer escuchar y ustedes me dicen quién es.
7: A ver.
5: Un intendente salió a hacerle una advertencia al gobernador Kicillof.
9: Que se ponga a laburar. El gobernador le aconsejo que se ponga a laburar. No se sale si no se trabaja. Hacer campaña en este momento no es lo indicado. Puede esperar la política. Este momento de situación de crisis no puede esperar. La gente no puede seguir en la situación que está.
7: Bueno, imagino que del MDF no es.
5: No. Pero es un
6: peronista.
5: No es un intendente. Fue un intendente, un jefe del conurbano muy importante.
6: Un histórico.
5: Zona noroeste.
7: ¿Usa poncho?
5: Usa poncho.
6: No usa sabes. Poncho.
7: Tiene mucha vocal. Villa Rubel tampoco.
8: Mucha vocal en el apellido.
5: Mucha vocal en el apellido, sí, doble.
8: Estamos jugando el enigmático del
6: AMLO. Japonés. ¿Es japonés?
5: ¿Sí? ¿Te parece?
6: Sí, ¿eh?
7: No, ese dato no lo tenía, ¿eh?
6: Ojo que lo chequeó y se
5: bueno,
6: cae.
5: Bueno, chequealo.
6: Para atrás.
5: Chequealo. Y lo mencionó el defensor del pueblo que entrevistamos antes, habló del distrito de José Cepaz como uno de los más problemáticos con la morosidad. Este es Mario Ishii. Mario Ishii es ahora senador provincial, peronista, histórico jefe del distrito de José Cepaz, uno de los más pobres de la provincia de Buenos Aires. Sí. Bueno, diciendo lo que le está pasando ahí, ¿por qué lo sale a...
8: apurar.
5: A correr a Kicillof? Porque Kicillof metió unos cambios en la policía de esa zona de la provincia de Buenos Aires. ¿Por qué? Hubo un caso, un asesinato...
7: Muy fuerte
5: en José Cepaz.
7: Hace pocos días, una
5: exactamente,
7: semana.
5: Y Kicillof cambió la cúpula de la policía. Evidentemente no consultó al jefe político del distrito, que reaccionó de esta manera, ¿no? Nada...
6: O sea, lo escuchamos.
5: Sí, sí, lo escuchamos.
7: Que se ponga a laburar, dijo.
8: Se ponga a laburar.
5: Que se ponga a laburar. Complejo que a un gobernador peronista lo corra un referente de su propio partido.
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5: Lucila Marín.
8: Sí, acá estoy.
5: ¿Qué nos trae?
8: Bueno, yo voy a hablar de el tema de la semana, podría ser,
5: ¿sí?
8: También. IA, nos van a dominar, uf, vamos a morir.
7: No. ¡Qué miedo!
8: Bueno, vieron que están todos debatiendo a raíz de que un investigador de Anthropic, que es una de las empresas que desarrolla estos modelos, Claude, no sé si lo conocen, renunció el fin de semana, creo que fue, o la semana pasada.
5: Bueno, les agarra un ataque de conciencia después de hacer todo lo que hicieron.
8: Exacto, básicamente eso, sí. Que
7: culpa.
8: Resumiste correctamente.
5: Dale, por favor.
8: Bueno, él dijo básicamente que ninguna empresa está actuando responsablemente, que están jugando con nosotros y con nuestras vidas. medidas y expuso este, ¿no? Está a cielo abierto, digamos, sí. O no sé cómo
6: lo
8: llamarlo.
6: Lo tuiteó, ¿no? Primero y después salió tuiteó, a dar entrevistas.
8: Sí, y expuso esta como carrera que se viene, que es la nueva competencia mundial, ¿no? Podríamos decir. Bueno, en mi caso yo quería traerles cómo
5: hay
8: está...
5: Hay un tema... También ahí que está China acortando la brecha tecnológica con Estados Unidos.
8: Exacto.
5: Y hay cierta pasaba, alarma en Estados Unidos, claro, también.
6: Como pasaba con la carrera espacial, ¿no? ¿Se acuerdan? Con la Unión Soviética. Bueno, es algo bastante parecido.
8: Una cosa así, sería así. Vamos a ver qué capítulo local tiene además, ¿no? Hemos hablado acá de Peter Thiel, todo. Yo quería traerles cómo está afectando a las universidades, que es otro tema que nos suele interesar acá. El domingo el MIT publicó un estudio muy interesante sobre, hicieron durante los últimos 5 meses, analizaron cómo afectó a la universidad, cómo lo están haciendo, lo están usando los alumnos y los profesores. Y es un tema que en el caso de las universidades se viene debatiendo hace un tiempo, sobre todo porque plantean que expone una crisis que ya existía, ¿no? Como si el modelo estuviera quedando obsoleto y se cuestiona qué es lo que están aprendiendo y cómo están aprendiendo los estudiantes en un momento en donde un agente de IA puede resolver casi cualquier tipo de tarea que les pidan, puede hacer exámenes, incluso resolverlo fácilmente. No pueden probar del todo quién utilizó y quién no.
5: Claro.
8: Y a la vez, incluso hay investigaciones, por ejemplo en Estados Unidos, de que hay agentes de IA que han hecho un curso online completo. O sea, increíble. Se meten en las clases, se conectan, mandan,
6: ¿no?,
8: la tarea.
6: Se forman.
8: Hasta pueden aparecer en los chats de alumnos. O sea, es como, está pasando indetectable. Imagínense si cuesta con los alumnos que van a clase, con los online.
6: Imagínate.
8: Es bastante interesante lo que plantean, porque más allá de muchas de las cosas que se están...
5: Van a tener que empezar a hacer todas las pruebas orales,
8: bueno,
5: y presenciales.
8: Eso es como el efecto más visible que está pasando, incluso acá en Argentina, ¿no? No estamos hablando de...
5: Sí.
8: Cambiaron en casi todas, porque básicamente el famoso hacer un ensayo, escribir, lo que sea, la mayoría de esas tareas no están funcionando. Y lo que me resultó bastante interesante, hay una parte que solemos escuchar, que es si vamos a ser más eficientes o si estamos delegando el pensamiento, ¿no? Digamos, al completar una tarea no es solo lograr un resultado, sino el trabajo mental que te implica hacerlo.
5: Como lo craneaste para hacerlo.
8: Exacto. Sí. Pero lo que me resultó interesante es cómo hablan del efecto que tuvo en los alumnos a nivel social. Entonces empiezan a decir que está cambiando toda la cultura y que hay como un contrato social roto que afectó mucho el contacto entre los alumnos. No se reúnen más a estudiar, no hay grupos de estudio, se están aislando.
5: Es cierto. Escúchame. ¿No disfrutaban ustedes las juntadas para estudiar?
8: Sí, claro.
5: Que eran 50% que estudiar, no, con suerte y el resto era otra cosa, era socializar.
6: Sobre todo para,
5: ¿no?,
6: para hacer los trabajos prácticos, ¿no?
5: Sí, o sea, sí.
7: Siempre había dos que hacíamos los trabajos y el resto...
5: Hacíamos, tiró.
7: Obvio.
5: Sí, no, usted hacía.
7: No, yo hacía.
8: Yo me juntaba mucho a leer, mucho... Depresiona la presencia del otro.
6: ¿En la universidad?
8: Sí, noche heroica, muchísimo.
5: Claro,
8: O sea, la semana antes de los parciales vivíamos juntas, básicamente, mi grupo amiga.
5: Mirá, bueno, eso no está más. No,
8: bueno, ellos lo que cuentan, más allá del impacto cognitivo, hablan del impacto que están viendo en lo social. Entonces hablan de que los estudiantes se están aislando, están desapareciendo los grupos de estudios, todo esto de que los ejercicios ya no sirven y que es muy difícil, digamos, medir el avance de los alumnos. Y es bastante sorprendente lo que proponen, porque dicen, por un lado, que no sirve esto de subirse a la ola de querer detectarlo y utilizar un montón de sistemas que hoy sirven, donde vos, por ejemplo, le pones una monografía y tratás de ver si lo usaron con IA o no. ¿Por qué? Porque hay un montón de errores. Y además dicen que, de nuevo, erosiona como el clima de aprendizaje entre los alumnos y los maestros. Entonces, ¿qué proponen? Básicamente, volver a lo que la IA no puede reemplazar. Entonces, hablábamos de orales, más trabajos en grupo, proyectos, volver al contacto, a lo básico, ¿no? Y al contacto...
5: Face to face.
8: Face to face. Claro. Directamente así, dice.
5: A ver qué sabes.
8: Face to face.
5: Contame.
8: Así lo ponen.
5: Bueno, hubo hoy una protesta que llamó mucho la atención durante la jornada en la Plaza de Mayo.
8: Sí. ¿No? Bueno, pasando al capítulo local, siguen las propuestas.
5: Bueno, bajamos al capítulo local, sí.
8: En este caso, ya hemos hablado acá, de nuevo estuvo lo que se llama, hubo una acción. Sí. Las universidades básicamente están tratando de exponer la problemática que sufren desde ya hace mucho tiempo de otra manera. ¿Por qué? Porque dicen que los paros ya no sirven, ¿no? No impactan igual en la sociedad y generan justamente lo contrario, ¿no? Que alimentan a ciertas voces del gobierno donde les empiezan a exigir que den clase.
7: Sí. Bueno, esta foto viene el gobierno, yo no sé si nos molestó, ¿eh? Preguntaron en conferencia de prensa a Ravier si estaba viendo la foto que dejaba la Plaza de Mayo y ya habló de la foto de otra cosa y cambió de tema.
6: Dijo algo así como nos preocupa igual, dijo algo así como no tuvo que decirlo.
7: Sí.
5: Bueno, pero miren esa foto, chicos, la Casa Rosada de fondo, ¿no?
8: Exacto. ¿Qué hicieron entonces? Salieron a la calle. Estamos en este caso viendo, para los que están viendo por YouTube, una foto de clases en la Plaza de Mayo. Esta fue la UBA que se ubicó en la Plaza de Mayo. Sí. Hay que decir que hubo actividades en todo el país, de las diferentes universidades nacionales, pero la UBA eligió este escenario. Ya lo habían hecho este año, donde salieron con, es el programa UBA en Acción, que ellos van con trailers y muestran todos los servicios que puede ofrecer la universidad. Lo suelen hacer en barrios populares y ahora esta vez, no sé si recuerdan, hace un tiempito lo hicieron en Plaza Houssay frente a las diferentes facultades y ahora hicieron esto mismo, pero en Plaza de Mayo. Entonces ahí se podían atender. Había consultorios odontológicos, veterinarios, todos los aspectos que la UBA cubre. Y bueno, un poco tratando...
5: La está súper presente en la Ciudad de Buenos Aires, por lo menos, ¿no?
8: Sí.
5: Siempre anda con los trailers por los barrios.
8: Y un poco tratando eso, ¿no? Todo el costado, que no solo solidario, sino lo bueno, todo lo que la universidad puede dar y mostrar lo que son capaces de hacer. Y bueno, recordamos que están reclamando por un aumento, sobre todo salarial. Ellos piden un 32% y en la última reunión que tuvieron con el gobierno les ofrecieron un 3%. Ese es actualmente el panorama.
5: Poquito. Mañana se cumplen 50 años de la Noche de los Lápices.
8: Es verdad.
5: ¿Sí?
8: Sí.
5: Esto fue en septiembre del...
8: 16
5: de septiembre del 76.
8: Sí.
5: Secuestro de una docena de estudiantes en... La Plata.
8: Sí.
5: ¿Sí?
8: Va a haber reclamaban marchas por el boleto estudiantil
5: exactamente,
8: en ese momento.
5: Exactamente. Por eso esa fue siempre una bandera, una lucha de los estudiantes, no solo los secundarios, los universitarios, sino también los secundarios. Mañana va a haber marchas en distintos puntos del país.
8: Hay varias movilizaciones.
5: La concentración principal en la ciudad de La Plata, por supuesto. Y ahí hay algún ruidito, alguna marcha dividida entre lo que es el axelismo y la cámpora. Esperemos que se unifiquen bajo la misma bandera, pero hay problemas hasta incluso la forma en que se van a movilizar.
8: Sí, yo vi algunos colegios secundarios también que van a la Casa de Cristina, por ejemplo.
5: Bueno,
8: hay varios puntos.
5: San José 1111 aquí en la Ciudad de Buenos Aires.
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13: Bueno, aparece Pedro Lacour con el cuerpo nacional.
14: ¿Qué pasa? Saludamos a nuestra oyente, podemos decir.
15: Hola, no tan aliados, ¿cómo están?
14: A Rosemary Maturana. ¿La tenés, a Oscurita?
13: Qué genio, Oscurita.
14: Nos está mirando, así que le mandamos un
15: abrazo grande a Rosemary.
13: Gracias, Rosemary, por mirar. Sé que sos amiga acá de... Bueno, no vamos a decir. De Javo.
15: Sí,
13: de Javo.
15: Hola, no tan aliados.
16: De varios integrantes.
14: Lo era por lo menos hasta...
13: De algún integrante específico.
14: Hasta el año pasado, ¿no? Con el Javo, sí. Hay que ver.
13: Bueno, ¿qué nos trae la CUR?
14: El cuerpo, les voy a contar algo, una historia. La CIDE a partir del 1 de enero de 2027 va a estar abierta a la comunidad, podemos decir así.
16: ¿Cómo? ¡Qué miedo!
14: Se acaba de crear el Cuerpo de Inteligencia Nacional, que es básicamente, esto dicho por el gobierno, va a haber un DNU de Milei que lo va a terminar de oficializar, va a oficializar y se va a crear un ingreso para los espías, para los agentes.
15: ¿Ah? O sea, si yo ahora los agentes puedo anotarme.
13: Usted la conoce todo el mundo, ¿cómo va a ser espía?
14: Más o menos como pasa con Cancillería, con el ISEN. Bueno, ellos ponen en paralelo a lo que pasa con el ISEN, con el examen, ¿no?, de ingreso a Cancillería. Lo mismo con la CIDE, ¿no?
16: El escudo este.
14: Bueno, y le quería contar, tengo detalles de color.
13: ¿Qué
15: lobito.
14: Eso es un loguito. Sí. Y es un
15: Conan, dicen.
14: Claro. Es un zorrito, pero lo que le quiero mostrar de esto no es tanto el zorrito, sino la frase en latín de abajo,
13: a ver.
14: Que es de omni re civili. ¿Qué significa esto? Sobre todo aquello que puede conocerse. Es una frase de origen italiano, la acuñó un tal Giovanni Pico de la Mirandola, un filósofo del 1400, filósofo
13: Mirandola.
14: Italiano. Sí, Mirandola. De la Mirandola. Mirándola. Sí. Sobre todo aquello que puede conocerse. Es bastante sugestivo, ¿no? Para un escudo vinculado a
13: lo que no puede
14: área.
13: Conocerse, sería al revés, ¿no?
14: Sobre todo aquello que puede conocerse, como diciendo, podemos mirar a todos, ¿no? Y todo lo que pasa.
13: Bueno, ¿usted se anota a la Escuela Nacional de Inteligencia?
14: No estaría interesado. Aunque hay algunos que dicen que.
16: Me encantaría cubrirlo igual.
14: Aunque hay algunos que dicen que el periodismo es muy parecido a hacer un servicio de inteligencia. ¿Saben quién dice eso?
13: ¿Quién dice eso?
14: ¿Quién lo dijo en algún momento? Bautista Tata Jofre, ni más ni menos que el actual titular de la Escuela Nacional de Inteligencia.
13: En los dos lados del mostrador. Bueno, ¿y en qué edificio va a estar esta Escuela Nacional?
14: El edificio, la ENI, queda sobre la calle Libertad, entre Juncal y Arenales.
16: ¿Queda en el mismo lugar que está ahora?
14: La ENI, es la famosa casona
16: me contaron.
14: Que fue de Victorino de la Plaza.
16: La
14: ENI, claro, la Escuela Nacional de Inteligencia. Ahí vivió Victorino de la Plaza. El Estado argentino la compra en la época de Frondizi y empieza a funcionar como la ENI recién en la década del 80.
13: Bueno, con palmera y todo.
14: Con palmera y todo. Dicen que acá, bueno, van a hacer los cursos y va a ser la primera vez donde en la CIDE se va a poder entrar de manera concursando.
15: Está cerca del Círculo Italiano. Tiene algo que ver, quizás el escudo. Acá todo tiene que ver con todo.
13: Último minuto para lo que hicieron hoy los abogados de Cristina Kirchner. Bueno, ¿qué hicieron? Están esperando que entre, miren estas fechas precisas.
15: A ver.
13: Entre el 19 de octubre y el 6 de noviembre, el Comité de Derechos Humanos de la ONU diga que a Cristina se le han conculcado sus derechos políticos y que entonces puede ser candidata el año que viene. Si eso sucediera, hay un segundo paso que van a dar los abogados de Cristina, que es ir a pedir la revisión de su condena en la causa Vialidad. ¿A quién se lo van a pedir? A la Cámara de Casación. La Cámara de Casación, recuerden, está cambiando de jueces y tienen alguna ventana de oportunidad para que ello suceda. El concepto que pusieron hoy los abogados en la conferencia de prensa es el de nueva prueba. Dicen que apareció alguna serie de elementos en la causa nuevo que se los habían denegado y que ahora los van a presentar. Viene de un concepto que se llama Fuente 14.
15: ¿Qué sería?
13: Una línea de presupuesto que adjudicaba la plata para las obras públicas entregadas, entre otros, a Lázaro Báez, que es por eso que Cristina Kirchner está condenada.
15: ¿A dónde te llamo?
13: Con esto cerramos Nota en Aliados de hoy.
14: Mirá,
13: Marina De Vita,
14: en punto.
13: En punto, en punto. Para que no se nos queje
15: nadie.
13: El Greco.
15: Para que no se queje nadie.
13: Bueno, gracias Marina De Vita.
15: Hasta la semana que viene.
13: Lucila Marín.
15: Hasta la semana que viene.
13: Gracias Paula Greco. ¿Con la mochila o sin la mochila?
5: ¿No? Hola, amigo.
13: Charles López Victorel. Ale Barrero, muchas gracias. Pero la Valentín Ferreira, pero la CUR.
14: María Pesapria.
13: Muchas gracias a todos. Nos vemos, nos escuchamos en
15: el
13: programa.
15: Hola, no tan aliado.
13: Que Oscurita ha dado en llamar.
14: No tan aliados.
13: Muy bien.
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2: Y ahora, cordiales amigas, cordiales amigos, con ustedes, el hacedor de Tras la Noche, el Siri. Bajando ahí, dale, papi, papi.

0: Señoras, señores, por si no lo sabían, esto es Tras la Noche. Hasta las 5.
1: Todo ya está en calma.
0: Coincido, Coral, está todo en calma.
1: Se va apagando el día.
0: Se va apagando el día, pero algo se está encendiendo. Música, poesía, rock, jazz, blues, viajes de música, viajes de palabras, de encuentros, de emociones. Y aunque no lo creas, está pobladita en la madrugada. El Ángel ahora te va a despertar 4:30 más o menos. Prepárate. Charlie López Victorel sigue con las locuras esas de sonoras. Facu Espinosa sigue siendo Felanarco. El interventor interviene, señoras, señores. Sí, Lalo Mir. Mirá cómo se puso Coral cuando nombré a Lalo Mir, ¿eh? Que a las 5 te pasa por arriba con el tren. Vero Castañares y las palabras.
1: Todo ya está en calma.
0: Más o menos, porque aparece Oscar García Massa, te lleva a la historia y te obliga a pensar. Te invita, en realidad. Ah, los libros de Mariano del Mazo también cruzan el puente de la noche al día. Charlie Seibane abre su enciclopedia de pop y de rock. En los controles, como se dice habitualmente o se decía hace un tiempo, Lucas Rodríguez Perea. Y en las artísticas, Cristian Asiar. Quien les habla hace de todo un poco, tipo colimba, corre, barre, limpia y de paso conduce. Quien les habla, Sergio Sirigliano, Osiri el Buscapiel, Osiri Jazz, Osiri Blues, Osiri Rock. Elegí el que más te guste. Hasta las 5, el viaje se llama Tras la Noche.

parece que son súper interesantes para cruzarlos y mezclarlos con otras cosas. ¿Sabe por qué? A veces en medio del amor escucho que un cuervo le dice el nombre y quiere verlo por un asunto importante. Me sirvieron a mí para ampliar mi percepción.

0: Gainsbourg, acompañando la madrugada, encendiendo la madrugada, temita que ya habrás escuchado, en un momento en el que queríamos dibujar un barcito en la madrugada, estando el Kia, más que un barcito, es un barzazo, pero esto no es lo importante. Lo importante es este momento que vamos a compartir, este momento que Mariano del Mazo nos propone libros, pero además invita personajes que se suman a este club, gran club de amigos, de melómanos, de amantes de la poesía, que es Tras la Noche. Así que en primer lugar, bienvenido Gainsbourg. En segundo lugar, bienvenido Mariano del Mazo. En tercer lugar, bienvenido Gustavo Álvarez Núñez, autor de un libro hermoso que te vas a enamorar del Gainsbourg si lo lees, y lo más importante, vas a descubrir a Gainsbourg. Así que bienvenido, Gustavo, también.
1: Miguel, un placer y un lujo estar acá.
2: Grande, Gustavo. Bueno, esta música me da ganas de tomar champán. Es champagne.
3: Y fumar gitans negros, ¿no?
2: Sí, fumaron gitans.
0: Gran fumador gitans. De gitans, ¿no?
2: Sí.
0: Gran fumador.
2: Sí. Entre otras cosas, entre otros consumos.
0: Ahí va. Nos acercamos un poquito.
1: Ah, perfecto. Perdón.
0: Una indicación acá de
3: técnica,
0: del amigo muy Lucas. Muy atento siempre el amigo Lucas.
1: Por favor, gracias, Lucas.
0: Que es el que cierra el cuarteto.
1: Muy bien.
2: Exactamente.
1: Esto del fumador, yo en un momento del libro hice una cuenta que mi mujer me preguntó, ¿dónde sacaste ese dato? No, hice la cuenta.
0: Es un dato increíble, sí, contalo por favor, porque es buenísimo.
1: Porque el tipo, si fumaba 4 paquetes por día, hice una cuenta, ahora no me acuerdo el número final, ¿no? Pero yo me acordaba mucho de la...
0: Pero eran como 200.000, no es un número.
1: Sí, locura,
0: ¿no?
1: Sí, me acordaba de Chavela Vargas y su número
2: tequila.
1: De tequila, y me acordaba... lo que alguna vez el bajista de Motorhead dijo de cocaína que había tomado. Entonces, claro, como que había tomado una tonelada, me parecía.
0: O el Bonzo Bonham, el batero de Zeppelin, la cantidad de alcohol que tenía
1: en sangre, ¿no? Bueno, y llegué a un número y es fehaciente, calculo, porque el tipo fumaba, ¿viste? Mismo cuando él creo que tenía 45 años y tiene un ataque al corazón. Y el hijo de puta se fue con... inventó que tenía que ir a buscar no sé qué, viste, qué objeto a la casa. O sea, le había dado un paro, ¿entendés? Y estaba subiéndose a la ambulancia y se llevó un par de...
2: Bueno, el polaco Goyeneche estaba internado, bueno, y se fumaba unos puchitos ahí escondidas de los médicos. Pero qué interesante tu libro, Gustavo. ¿Por qué escuchamos a Serge Gainsbourg, que es parte de la colección de Gourmet Musical? ¿Por qué escuchamos, no? Porque tiene desde libros de Eduardo Berti hablando de Troilo hasta, no sé...
0: Porque además son libros muy bien escritos.
2: Claro, porque son escritores.
0: Porque son, claro, son escritores. Y entonces tiene, lo hablábamos fuera de aire y se lo traía yo a Gustavo, leer este libro es como leer una pequeña novela. Y en esa novela hay un personaje hermoso como Gainsbourg y te invita, te seduce.
2: Sí.
0: Da ganas de escuchar Gainsbourg. Si no lo conocés, lo descubrís.
2: Es que el libro es una puerta
0: y
2: de
0: si
2: entrada.
0: Si lo conocés, lo redescubrís.
2: Sí, es yo me preguntaba cuando leía el libro de Gustavo, qué pena que se resquebrajó bajo ese puente, que en algún momento, sobre todo la década del 60, ¿no? Yo la viví un poco por Mentas. Había entre la música francesa y Argentina, ¿no? Los tiempos de Gilbert Bécaud, de Aznavour, incluso todo la chanson, ¿no? Brassens, Ibrel, Gainsbourg siempre...
1: Mujeres también.
2: Y las mujeres.
1: No, y para acá, iba a ser Greco y demás, sí, estaban editadas acá.
2: Bárbara,
1: bueno, esa tuvo un hitazo. Pero sí, Serge, no sé si cómo caminó.
0: No.
1: Hay un simple dando vueltas, en su momento lo vi en alguna de estas plataformas de venta online, y estaba el hit, ¿no? Jeten, Mon Blue.
2: Bueno, yo creo que es momento de que Gustavo Álvarez Núñez, el autor de este libro, nos cuente, porque hay mucha gente que no lo sabe, y nosotros, yo la verdad que tampoco sé tanto, aprendí con el libro, bueno, ¿quién fue Gainsbourg? Porque es realmente...
0: Hubo una radio que aquí sonó, en ese momento yo era cadete de esa radio, que era Radio del Plata. Fernández Padrón musicalizaba en el 80, porque tenía los discos al instante, casi como en Spotify, era como un Spotify viviente. El disco del que hace reggae, el famoso disco, claro, del que hace reggae. Y después traía, a la noche solía programar Je t'aime moi non plus.
1: Claro.
0: En un y tenía yo le porque yo revisaba los discos cuando los imagínate que antes venían los paquetes de discos y el operador iba poniendo. Y este

0: que le ponía el sello, como si te lo afanaba, sabía que se habías afanado a él.
1: Precavido el hombre.
0: Sí. Igual todos los que musicalizamos en radio, como dice Bobby Flores, alguna vez nos fuimos con un disco de la radio.
1: Y alguna vez han sido también ultrajados por otros.
0: Y
1: también,
0: muchos.
1: Sí, sí, el que roba un ladrón.
2: No, y también hemos dejado discos nuestros en la radio por H por B, ¿no? Sí, y hemos perdido discos, hemos viste, perdido. Que cuando el productor está, o se confundieron, ¿no? Abrís uno de su estéreo y tenés otro, ¿viste?
0: Sí.
1: Claro, yo soy la época más del CD, que claro, uno bueno, venía sí, con los CDs.
0: Pero y una cajita vacía.
1: Sí, y una, tique... vacía CD, y una etiquetita para el operador, ¿no? El tema track uno, ¿no?
2: La intro, ¿te acordás? Sí. Había...
0: Bueno, pero, perdón, pequeña digresión. Lo cierto es que creo que fue una de las pocas radios que programó a Gainsbourg, y después hubo, sí, en la época de Malvinas, un rock francés en 9 PM.
2: Totalmente, eso me contó Lalo, y me acordaba.
0: Fue el único que puso al aire a Bijou, por ejemplo, al Tele Bijou, a Telephone, la banda de Jean-Louis Jobert. Así que...
1: Pero es bastante desconocido.
0: Pero es desconocido.
1: Y lo poco que se conoce es más por el personaje que por la música.
2: Claro. Ni hablar, y por su vínculo con las mujeres. Básicamente, creo que primero el top 13.
0: No, además, un gran compositor. Un exitoso compositor para otro. Vos lo dejás muy claro acá.
2: Para un montón de
0: mujeres. Para mujeres.
1: Bueno, él nunca vino a Argentina, pero sí vino Jane Birkin. Sí. Hizo unas trastiendas. Y me acuerdo que era la mujer de Gainsbourg.
0: Claro.
2: Exactamente. Y ella en los reportajes en general tenía que hablar de Serge en un momento. Es muy loco eso. Y ella lo quería y lo amaba. ¿Viste el documental que dio vueltas hace poco? Que lo pasaban, suponete, en ISAT para acá. Que son como grabaciones de ella con camarita que hacía o Charlotte o ella del Gainsbourg íntimo, el del padre de familia.
1: El papá de Charlotte.
2: El papá de Charlotte. Sí, Serge, a ver. Es un personaje que, digamos, vos buscás un personaje en Latinoamérica, en Estados Unidos, no hay. O sea, como nosotros tenemos un Spinetta, un Charlie García, que no hay en otros lugares, me parece que Serge es como un producto de la cultura francesa. Ese amor-odio con los ingleses, pensá que él, toda su primer parte de su discografía la graba en Londres, no graba en, claro, en Francia, teniendo estudios como los tenía. Jetem lo graba en Francia, pero por un momento porque estaba Brigitte ahí, pero después la música las graba cruzando el Canal de la Mancha, los discos de hip hop, de reggae, los graba en Jamaica mismo, se va dos veces, y después la última época las graba en Estados Unidos, que es el momento del electro.
1: Sí, no hay analogía. O sea, con mucha, forzándolo uno puede decir, por la variedad de su música, por su formación académica y por su tendencia a la provocación, que puede ser una especie de Charlie García, pero tampoco.
0: Claro.
2: Tampoco porque...
0: Por el personaje, porque musicalmente, porque es muy difícil encuadrarlo. ¿Qué artista tenemos nosotros como Gainsbourg? No sé.
2: ¿Qué pasó
0: en
2: por
0: el
2: todas?
0: Mundo no hay, no.
2: No, porque no. Él nace con la canción francesa del jazz, después, bueno, va tomando elementos de la... Él, acuérdense que compone para el momento del twist y el yé, que era el twist francés, y compone hits, viste... podríamos decir planetario, pero estaban en francés nada más, pero podrían tranquilamente haber sonado en Estados Unidos e Inglaterra. Después empieza como a investigar el álbum conceptual, que llega como antes del rock progresivo, a como a cierto hilo de rock progresivo, pero no era rock progresivo. Stuart de Melody Nelson es un disco
0: conceptual,
2: pero quiero decir, los elementos son de rock,
0: sí,
2: pero
0: sí.
2: No es rock.
0: No.
2: Después, bueno, cuando hace rock Under the Bunker, el disco dedicado a los nazis, o sea, contra los nazis, que tiene un tema de Uruguay, que es muy divertido, es un disco de rock and roll, como Lennon cuando hizo el disco de rock and roll, pero después...
1: Pasa que la música francesa me parece que es bastante endogámica, ¿no?
2: Totalmente.
1: Se quedan en el francés.
0: Qué buena definición esa.
2: Y los italianos un poco también, sí. ¿No? ¿No pensás que tienen como ahí?
1: Sí, porque son idiomas muy particulares.
2: Como muy,
1: ahora estaba pensando, hace poco me interesó mucho lo que hizo Mario Zipperman, el tecladista de los Cadillacs,
2: con
1: Leonard Cohen, que tradujeron las líricas de Cohen y la cantaron Minimal, Emilio de Huercio, hasta Teresa Parodi.
2: Totalmente.
1: Yo digo, qué lindo que alguna vez alguien se tome el laburo de hacer algo parecido con Gainsbourg, porque la verdad que hay muchas voces argentinas que podrían engalanar la obra de Gainsbourg.
2: El tema que tiene también Gainsbourg es que las letras juegan mucho con el lenguaje y a veces la traducción...
1: Es complicada.
2: Es complicada,
0: se pierde.
2: ¿Viste?

0: A mí me costó eso cuando traduje en primer momento las letras, que después se las di a una amiga que sabía más francés que yo, porque me quedaba fuera un montón de cosas, y andan tintineando, y él jugaba mucho con eso. Era como, viste, un tipo que claramente tenía mucha calle, pibe viene de la noche, pensá que él se crió...
1: De cabaret,
0: o sea, los primeros años fue ahí entre la resistencia y demás, tocando el piano y sobreviviendo.
1: Cabo, él nació en el 28.
0: Claro.
1: O sea que tenía, era muy jovencito cuando fue la invasión nazi a París.
0: Exactamente.
1: Y era judío.
0: Era judío, tenía que andar con la estrella, por eso también este disco Rock Under de Bunker, como que nunca se olvidó de eso, le quedó, ¿viste? Y el hecho es que era un de padres rusos, de origen judío, entonces la vivió
1: mal. Es linda la figura del padre.
0: Es muy linda.
1: Todo lo que estoy diciendo es porque leí el libro de Gustavo, ¿eh? O sea, no. Pero no, me gustó la figura del padre.
2: De paso, vamos contando que está Gustavo Álvarez Núñez, autor de Por qué escuchamos a Gainsbourg, en un momento acá donde abre el juego nuestro amigo Mariano del Mazo, donde escuchamos libros en realidad, ¿no?
1: Claro, la sección es justamente escuchar libros. y bueno, y vos es que viste, siempre decimos, mi nino tendría que decir Siri,
2: porque después
1: Siri,
2: te reta.
1: Sí, después me reta. Que nosotros pensamos, bueno, hoy viene un músico y un escritor, porque el amigo Gustavo, además es músico, tuvo una banda muy importante llamada Spring en los 90. Y además fue alguien que, bueno, aparte tiene un montón de libros y el año pasado sacó una novela de ficción. Yo te lo cuento como si no estuviera. Lo podemos invitar.
2: Me esperan un cachitito, ustedes sigan, ¿eh?
1: Dale. No, y lo que te quería preguntar. Claro, vos fuiste un agitador de la década del 90. Estuviste mucho tiempo en una revista que era un fideicomiso, digamos, de una revista de Francia que es Irrecuptibles.
0: Exacto.
1: Que era. Volvemos a Champagne, ¿no? Era Champagne, como una revista fina. Sí. Vos ahí estuviste muchos años.
0: Sí, empecé. Mi trayectoria dura con el periodismo empieza en Los Irrecuptibles. Yo había trabajado cuando era más chico en Los Periodistas, que fue una revista que cooperativa de lo que había sido El Periodista a fines de los 80, principios de los 90. Después estudié letras, fui a Puan. En un momento empecé a reseñaba en Esculpiendo Milagros y sale la oportunidad de empezar a colaborar en Irrecuptibles. Y para el segundo número se va eran dos directoras, se va una de las chicas y quedaba como vacante ese lugar. Me tomaron un examen, nada. Estuvimos hablando, les copaba mi figura y entré ahí a laburar de editor. La que me ayudó mucho en principio como editor y que siempre le voy a agradecer es Olga Biglieca, que era correctora de Clarín, de Página, y que en los cierres yo era un pibe que daba semiología en CBC y que estaba en un grupo de poesía de teoría literaria, y mi formación era Puan.
1: Ahora, pero, no es casual,
0: y la calle,
1: no es casual que,
0: la calle, ¿no?
1: No es casual que de Irrecuptibles, que era un medio francés que se hacía aquí también, pero que le da mucha, mucha pelota a todo lo que pasaba en Francia, bueno, hayas terminado escribiendo un libro sobre Serge Gainsbourg, ¿no?
2: Y estábamos hablando de Spleen.
1: Sí. Ah, cierto. Perdón. Ahí está.
2: Miren cómo sonaba.
1: Muy bien.
2: ¿Esto de qué año es, Gustavo?
0: Este es año 2000. Logramos este disco en 2001, 2002, 2003. Y esta es una participación de Los Babasónicos.
2: Los Babasónicos, sí.
0: La canción es mía, la grabamos con los chicos, con los Spleen, y después le dimos la maqueta para que ellos terminen de producirlo, y cantó Adrián y cantó Diego. Y creo que me cambiaron la batería y usan una batería que quedó de Jessico. O sea, en ese momento, y le llevaron a un lugar increíble los coros que hacen. Nosotros no los habíamos hecho.
2: ¿Escuchamos un cachito?
0: Dale, por favor.
2: Así conocemos otro lugar, otro costado de Gustavo.

0: señores, esto es Splin. Abrimos un pequeño paréntesis.
1: Nos fuimos de la resistencia a los nazis.
0: La culpa es del invitado,
1: a la Argentina,
0: que hace muchas cosas, que es muy talentoso.
1: A la Argentina de cambio de siglo.
2: Qué bueno.
1: Qué bien que suena.
0: Tuvo una gran banda como esta, porque suena bárbaro. Y bueno,
2: Splin, o sea, también, ¿no? Digo, la ligazón.

0: No lo había escuchado, pero el Spring Legal Baudelaire era como, bueno, acá empezó todo. Bueno, nuestro amigo Clash en común también era fanático de Baudelaire, y fue como una lectura, pero también como una imagen, ¿no? De romper los huevos, ¿no? Charles Baudelaire me hace acordar al molesto, ¿no? Como al tipo que claramente cambió la poesía, ¿no? O sea, en su momento cuando aparece sus poemas, era la lectura, lo dice Walter Benjamin, no lo digo yo, ¿no? De la poesía moderna, aparece la masa, aparece la calle, aparece la calle.
1: Y la provocación.
0: Y la provocación, ¿no?
2: Eso quería decir, cuando vos dijiste que era molesto Baudelaire. Volvemos a Gainsbourg, era muy molesto, molesto, y ahora es totalmente incorrecto.
1: Bueno, él tiene un tema dedicado a Baudelaire.
0: Claro.
1: Bueno, y también a Prevert, que es hermosa la canción de Prevert, tiene una muy buena versión Kevin, Johansson.
0: Sí, totalmente. Bueno, Kevin es muy fanático de Sergio.
1: Se nota.
0: Es
1: tiene
0: muy fanático.
1: Mucho,
0: sí. Muy fanático,
2: es
0: muy
2: el
0: fanático.
2: Único que podría uno decir, bueno,
1: sí, ahí hay algo.
2: Bueno, él grabó a Cohen.
0: Él grabó a Cohen y de Sergio creo que tocó también. Y después en Argentina, vos me preguntás.
1: Sí, de Gainsbourg tocó este tema.
0: Claro.
1: La canción
0: de Prevert.
2: Yo estoy buscando para musicalizar porque me lo voy a llevar después a mi programa de Radio Nacional.
1: Ah.
2: A Gustavo Adres Núñez. Ya está. Programado.
1: Invitada.
2: Flores Negras, los sábados a las 22.
1: Ahí va.
2: En Nacional.
0: Ramón,
2: la radio
0: Ramón,
2: pública.
0: Ramón.
1: Acá está.
2: Caracho.
1: Temita. Qué mal
0: empleado. Qué canción.
1: Bueno,
0: por eso.
1: Este es un hombre. Acá ya es un personaje cercano a la chanson, más que, ¿no?
0: Sí, totalmente.
1: Son las distintas caras.
0: Las líneas vertientes, porque él en el momento era fan. Pensemos cuando él empieza, era fan de Boris Vian.
1: Claro.
2: Claro.
0: Muy fan de Boris Vian.
2: Hizo una crítica que vos la reproducís.
0: ¿Viste?
2: Muy buena.
1: Y Vian lo pone en el cielo.
0: Lo pone en el cielo, lo amaba.
1: Termina diciendo, ¿no? Como era el que no escucha
0: el que no escucha disco
1: es un idiota.
0: Sí. Y era el primer disco, o sea que ya sabían que iba a ser algo.
2: Y Vian tenía algo. Fama de ser un tipo muy complicado como crítico.
0: Muy jodido. Y le da la veña.
1: Un tipo que cierra una nota diciendo, el que no escucha este disco es un idiota. O
2: sea, es Enrique Sims.
1: Sí, multiplicado claro. Por cuatro.
0: Totalmente. Bueno, y después él va como entrando también. Digo, era un, como vos dijiste, sabía mucho música clásica y sabía mucho jazz, porque se había formado en la calle, tocando a la noche en los perigundines, y eso te da una espalda, ¿no? Para formatear cualquier
2: cosa. Yo creo que más allá de las definiciones que uno puede pensar, yo dije que ahora sonaría incorrecto mucho lo que hizo, pero hay algo de Gainsbourg que lo rescata mucho como tipo, que las mujeres hablan bien de él. Y no son mujeres cualquiera. Hablamos de Brigitte Bardot, hablamos de Catherine Deneuve.
1: Y es decir, a pesar de su fama, ¿no?
2: Sí.
1: Su fama, un tipo que, como contabas vos en el libro, que de repente a una mina le decía, te quiero coger. O sea, no. Sí.
0: Eso fue un momento, ya me parece, el Gainsbourg, que es este que se va al lado
2: el
0: de
2: la. El Gainsbourg Say No More.
0: Claro, el Say No More, ¿no? El momento Say No More.
1: Claro.
0: Bien. ¿Entendés? Porque estaba en la televisión. Mismo. Vamos con dos amigos.
2: Búsquenlo. Vamos a guiar al oyente de las trasnoches de radio con
0: por
2: voz
0: de
2: Sergio Siriliano. Busquen en YouTube qué.
0: El momento que Whitney Houston está con Sergio Gainsbourg en la televisión francesa y en el momento le dice al conductor, decirle que me la quiero coger.
2: Totalmente ebrio.
0: Totalmente ebrio. Y el otro le dice cualquier cosa, ¿viste? No, pero decirle que me la. ¿Entendés? Insiste hasta que en el momento él le dice en inglés, te quiero coger. Hola.
2: Claro.
1: No,
0: y en la televisión de los 80.
2: Después tengo entendido, esto no sé si lo leí en tu libro o en un otro lado, que en un momento quemó un billete.
0: Bueno, en mi libro también lo pongo, porque él estaba en contra. Lo que le pasó a los Stones y a todos los artistas en un momento, que el Estado le sacaba mucha guita. Entonces estaba como harto de que le hagan inspecciones, la FIP de ese momento, y en un momento quema un billete de 500 francos, que era
2: una
0: guita. Ahí en la tele.
2: Y ahí recibió críticas porque muchos decían, con la milladura que hay en Francia en este momento, este hombre quema plata delante de todos.
0: Y ahí es también el costado reaccionario del señor Serge, viste, como que él nunca estuvo aliado a las causas progresistas. Bueno, todo lo que le critica le puede criticar.
2: Y después un momento,
0: ¿no?,
2: también muy célebre dentro de un personaje que no es tan conocido aquí en Argentina, es la famosa canción Lemon Incest, que bueno, que la hace con Charlotte, con su hija, y que el video también es provocativo.
0: Muy provocador. Y nos estamos olvidando que también hizo en versión reggae el himno francés.
1: El himno francés.
2: Bueno, ahí está Charlie, ¿no?
0: Ahí está Charlie.
1: Bueno, pero eso le trajo además
0: problemas
1: con sectores reaccionarios,
0: con la derecha,
1: ¿no?
0: Sí. Mismo un concierto se lo tuvo que cancelar porque lo querían matar.
1: Bueno, al final,
0: los paracaidistas nacionalistas.

0: Lo que sucede cuando él canta el himno con el puño alzado, que estaban los paracaidistas y terminaron cantando la Marsellesa.
1: Se tuvieron que callar, ¿entendés? O sea, digo, por eso, él juega siempre con el límite. Me parece que también, pensándolo hoy en día, porque yo pensaba, digo, bueno, ¿cómo pones? ¿Quién es un provocador hoy en día? Son los políticos. Es una locura que hoy los artistas no sean los provocadores, sino que sean los políticos. Vos escuchás a Donald Trump o al presidente,
0: sí, al mismo
1: presidente de Argentina, y ellos tienen hoy en día la agenda de la provocación. Y en este momento eran estos tipos que no solo hacían... Yo creo que también hay que entender la provocación de Serge, el momento en que él siente que no era reconocido en el home banking, digamos, como que no era en top ventas. Entonces él hacía discos muy buenos,
2: él ganaba mucha plata como compositor,
1: pero no como hacerlo, digamos, como cantautor de sus propias canciones. Entonces yo creo que él empieza a jugar con el marketing de su figura, y creo que también porque habrá caído en los excesos, ¿no? O sea, el alcohol y demás, que también lo llevó a ese lugar, viste, petulante, arrogante. Iba a todos los programas de tele, era insoportable. Digamos, nosotros no tenemos ni idea de eso, pero la verdad es que García en un momento también iba...
2: Sí, a Susana,
1: Y le tomaba los programas, ¿no? Me acuerdo un cumpleaños de él, al mediodía, que toma el programa,
2: sí,
1: Charlie.
2: Sí, sí. Entonces,
0: sí, digo, le quitó los papeles, le quitó los machetes, Susana, se los rompió. Pues es que esta pregunta se le hice a otra persona que estuvo sentado ahí, que tiene mucho que ver con Gourmet Musical.
2: ¿Quién es? ¿Leandro Donoso?
0: Leandro Donoso.
2: El capo.
0: Claro.
1: Genio.
0: Porque... yo le decía, esta colección es buenísima, el por qué. Ahora, me gusta preguntarle al autor, ¿para qué escuchamos a Gainsbourg? Que es menos retórica la pregunta, es más ir al hueso, ¿no? ¿Para qué escuchar a Gainsbourg?
1: Yo voy a jugar con mi memoria. Cuando lo escuchábamos a Gainsbourg a principios de los 90 con mis amigos, es porque creíamos que estábamos en una, ¿no? Esta cosa de sofisticación.
2: Un poquito snob.
1: No sé si es no, pero era como, wow, ¿entendés cómo sonaba? Porque los arreglos que tiene Serge son buenísimos. Y después había uno, dos amigos que habían francés, todos nos contaban las letras y la historia detrás. Era como que estabas en una que era sofisticada. Es no, ponele, que eras un banana, no sé, esas cosas de ser claro, jóvenes,
2: banana,
1: ¿no?
2: Banana es más linda palabra que es no.
1: Banana que es no, ¿no? Que quedó, también quedó en desuso, porque el banana, te acordás que después, bueno, está el grupo de Porredón, pero quiero decir, la idea de estar en una, de ser parte de algo, y me parece que también los que escuchamos música, ciertas músicas,
2: estamos buscando,
1: queremos estar en
2: estamos
1: algo,
2: buscando.
1: No queremos ser parte, con el señor hablamos de las tribus, no queremos estar en una tribu que eran los sofisticados, los que salían con las chicas más bonitas, no sé, esa boludez de, y hermosa de cuando sos joven, ¿no?
0: Lo que pasa terminamos aprendiendo.
1: Terminamos y
2: claro,
1: aprendiendo.
2: Lo que pasa
1: y
2: que
1: algo aprendimos.
2: La música francesa es un gran imán, ¿no? Para descubrir, porque estaba pensando, la música francesa está hecha por muchos provocadores. Todos los de la chanson eran bravos.
1: Sí.
2: De hecho, la idea de el enfant terrible es una frase francesa, ¿no? Todos los poetas malditos. Estaba pensando los abordajes argentinos que uno le puede dar a Gainsbourg, y vos en tu libro destacás una versión que hicieron los, Makarov, Eduardo Makarov, con el pianista argentino Gustavo Beitelman.
1: Sí, sí, con la cantante de ¿cómo se llama ese grupo buenísimo? Está ahí citado el grupo.
0: Rita Mitsuko.
1: Rita Mitsuko, sí.
0: Gran banda.
1: Gran banda.
2: Catherine Ringer.
1: Gran banda de los
2: 80, y ahí hacen una versión que en español es Solo vine a decirte que me voy, que es uno de los temas más
0: hermosísimo
2: conocidos.
0: Tema.
1: Y él me preguntaba fuera de cámara cómo había empezado el libro, y yo creo que lo empecé por esa canción, porque esa canción me parecía genial, el concepto de que sea un loop. Y que Gainsbourg tiene muchas canciones de él son puro loop, o sea, son cuatro o cinco acordes repetidos, ¿no? Y que de un punto es un concepto de la música electrónica, nosotros lo hemos incorporado después el hip hop también, pero la idea de cortar algo y pegarlo a de extremis, y Serge lo hizo, no sé por qué, digamos, de dónde le venía eso, esa fijación, y me parecía que esa canción tenía algo maravilloso y embelesador, hipnótico, ¿viste la idea de lo? A mí me gustan mucho las canciones hipnóticas, ¿no?
2: Sí, sí, y es muy hipnótico, ¿no?
1: Y la música hipnótica. Y me parece que él tiene varias en ese sentido, ¿no? Requiem por Ekun, ahora se me fueron los nombres, pero él trabajó mucho el concepto loop, pero canciones tocadas por músicos. No es que estás con una computadora, ¿no? Sino que tenía a los muchachos que le pagaba los chelines ahí para
2: una versión que hicieron.

0: Makarov, Eduardo Makarov, con el pianista argentino Gustavo Beiterman.
1: Sí, sí, con la cantante de ¿cómo se llama ese grupo buenísimo? Está ahí citado el grupo.
2: Rita Mitsuko.
1: Rita Mitsuko, sí.
2: Gran banda.
0: Catherine Ringer.
1: Total. Gran banda de
0: Y ahí hacen una versión que en español es Solo vine a decirte que me voy, que es uno de los temas más.
2: Hermosísimo tema.
1: Y él me preguntaba fuera de cámara cómo había empezado el libro, y yo creo que lo empecé por esa canción. Esa canción me parecía genial, el concepto de que sea un loop. Y que Gainsbourg tiene muchas canciones de él, son puro loop. O sea, son 4 o 5 acordes. Repetidos, ¿no? Y que de un punto es un concepto de la música electrónica. Nosotros lo hemos incorporado después el hip hop también, pero la idea de cortar algo y pegarlo a de extremis. Y Serge lo hizo, no sé por qué, digamos, de dónde le venía eso, esa fijación. Y me parecía que esa canción tenía algo maravilloso y embelesador, hipnótico. ¿Viste la idea de lo? A mí me gustan mucho las canciones hipnóticas, ¿no?
0: Sí, sí, el bot es muy hipnótico.
1: Y la música hipnótica. Y me parece que él tiene varias en ese sentido, ¿no? Requiem por Skun, hay otra. Ahora se me fueron los nombres, pero él trabajó mucho el concepto loop, pero canciones tocadas por músicos. No es que estás con una computadora, ¿no? Sino que tenía a los muchachos que le pagaban los chelines ahí para repetirme. Y eso me parece que es algo increíble.
2: Como todo provocador, también un gran experimentador. Porque todo esto que vos traes, ¿no?
1: También hay una
2: está
1: cosa
2: desde
1: como
2: la canción, que es melodía pura, hasta el lupeo, digamos, hasta el, digamos, el músico de consola, digamos.
1: Total.
2: Que es muy de hoy, ¿no? Porque, digamos, el trap, el hip hop, es más consola que instrumento.
1: Sí, sí. Pero tiene el problema, es el francés, que digamos que es. Tenés que darte con poblaciones que sepan, que sí, te entiendan.
0: Me acuerdo cuando
1: la letra es tan importante.
2: Por ahí
1: pensemos
2: ahí donde
1: que
2: aparece lo endogámico que señalaba recién Mariano, ¿no?
0: Y sí. El idioma, el otro. ¿Se acuerdan cuando fue quinto aniversario de la llegada del europeo a América en el 92? Que fue lo de Cargo.
1: Mano Negra.
0: Y ahí sí. ¿Te acuerdas que vinieron un montón? Mano Negra, pero también vinieron un montón de bandas francesas. Me acuerdo de.
2: ¿No vinieron Le Negres Verte?
0: No. Sí, Le Negres Verte, sí.
1: Gran banda. Gran banda. Tengo un cassette de ellos.
0: Y ahí uno veía también una Francia que no tiene que ver con esta, que es la Francia
1: multicultural.
0: Híbrida, claro. Africano.
1: Claro. Bueno, Serge, tenemos ese disco que afana, que después tiene que reconocer los royalties de dos temas que venían de discos africanos. O sea, digo, estaba esa tensión, pero me parece que ya de los 80 para acá, la cultura, la inmigración y el peso de la inmigración, mira, el equipo de Francia.
0: ¿Cuánto
1: día son
0: cuesta tu libro, sabes?
1: ¿Sabes que creo 23, 24 20, lucas?
2: 23 mil pesos.
0: Un kilo de milanesa.
2: Un kilo de milanesa, mira.
0: O sea, que cómprenlo porque sí. Está bueno. Justamente para ir a la computadora y ir descubriendo la música de un artista importantísimo del siglo XX, importantísimo. Quizás no nos damos cuenta de lo importante
1: que es. La dimensión que tiene. Sí, yo por eso pensaba en esos personajes tipo lo que fue Fela Kuti, lo que fue Mal Davis en cada uno de sus géneros, ¿no?
0: Yo lo comparo, ¿sabes a quién? Perdonen la fuga, me voy de Francia a Italia. A Franco Battiato.
1: Franco Battiato, totalmente. Bueno, Franco es uno que también trabajó con las palabras de un modo que no trabajó,
2: no.
1: Que pocos cantautores en
0: claro, lo comparo, digo, en cuanto a su genio y su poco conocimiento, ¿no?
1: Y que su hay búsqueda, aquí. ¿Viste? Llevar electrónica, la música clásica también, él era músico clásico también.
0: Sí, bueno,
2: es que la música italiana.
1: Lo olvidé a Franco para citarlo. En la reedición voy a poner a Franco porque me parece.
0: Citame como a mí también.
2: La música italiana, creo yo, si vos estableces un paralelo con la francesa, tenés un montón de inclasificables como Gainsbourg, que yo, Francesco de Gregori, el mismo Lucio Battisti.
0: Sí, que es Pino Daniele.
2: Pino Daniele. Pero además Battisti fue un tipo que.
0: Y este que toca como Tom Waits, ¿no?
2: Acá se lo conoció como un artista, digamos, de corte, si querés, por como venía la época más comercial. Fue un tipo admirado por Bowie.
0: Sí. Es que, bueno, ti mismo Modugno también.
2: El mismo Modugno.
0: Escúchame, ¿cómo se llama este italiano que, cómo nos vamos, no? Que era como el Tom Waitano. Creo que está vivo, tiene como 85, 90 años.
1: Buenísimo.
0: Bueno, no me puedo acordar, pero bueno.
2: Bueno, Pero Daniele podría también entrar en esa clasificación.
0: Sí, está Lucio Dalla también.
2: Ahí tenés. Y Lucio Dalla.

0: al igual que Gainsbourg, tiene temas como Atente al Lupo, por ejemplo, donde, y de repente Caruso, que es una maravilla, o sea, el tipo muy, muy, muy amplio. Pero bueno, volviendo, en Gainsbourg yo creo que encontrás elementos. En Paris con Vos, que es una banda más noventosa, que mezcla mucho el cabaret, la música, digamos, de pianito, mucho de lo que incursionó él en los 60. Yeah. Bueno, para mí Les Negres Vertés también son un poco hijos de Gainsbourg, ¿no?
1: Y bueno, y el que más, como que dicen, es el nuevo Gainsbourg, es Benjamin Biolay.
2: Que ha venido mucho, ni
1: siquiera. Tiene una canción llamada Palermo, mira, estamos en Palermo y tiene una canción llamada Palermo.
0: Tal cual.
1: Y seguramente habrá tenido algún romance con alguna argentina.
2: Sí, pero él estaba casado con la hija de Mastroianni.
1: En un momento, sí.
2: Chiara.
1: Chiara. ¿Viste con el italiano Tom Waits?
2: Estoy buscando. Lo que pasa es que no es tan claro. Es un tipo de cabaret.
1: Sí, pero yo creo que lo tengo, lo he leído alguna vez por vos en Radar, me parece, o en algo así.
2: Puede ser, sí.
1: Es muy probable.
0: Vinicio Capossela, dice nuestro operador.
2: No es Vinicio Capossela.
0: Paolo Conte. Napolitano.
1: Ese que nos faltaba.
2: Buenísimo. Está vivo.
0: Sí.
2: Buenísimo. Un hombre de piano, también de cabaret, ¿no? Cabaret alemán.
0: Aprovecho para mandarle un saludo al amigo Tarantino, que yo conocí a Paolo Conte gracias a Tarantino, que me prestó un par de CDs.
2: ¿A Luis Tarantino?
0: Sí, señor. Sí, a Luigi Tarantino le mando un saludito.
2: Qué grande, Luis Tarantino. Qué gran ventana que abre tu libro, Gustavo Álvarez.
0: Fíjate
2: Núñez.
0: Todo lo que trajimos.
1: No, o sea, buenísimo. ¿No? Porque arma un montón de conversación con diferentes puntas y postas, ¿no? Eso me encanta. Mismo después, o sea, nosotros nos quedamos todavía en los 90, o en principio de los 90, pero después, él, digo, llega por los discos de reggae, llega al dub y a la electrónica, ¿no? Porque va a haber homenajes a... Y después entran esto que vos decías, hay un disco en homenaje donde... desde Jarvis Cocker a Portishead y demás, Frank Ferdinand hacen canciones de él.
0: Está la Birkin ahí también.
1: Claro, sí, totalmente. Sí. Y yo le contaba mi...
0: Es un disco que rememoraba... creo que está él con ella, vestidos de plateado en
1: claro,
0: la tapa.
1: Exactamente.
0: ¿No? Una ropa así medio futurista, sesentosa.
1: Hermoso,
0: muy lindo. Digo, porque si lo ven, cómprenlo, porque ese disco es alucinante.
1: Alucinante, totalmente. Y después, creo que muchos nos introdujimos a Serge al principio, cuando en canciones que hizo Mick Harvey, que era el guitarrista y tecladista de los Bad Seeds, el grupo
0: de Nick Cave.
1: Que hace varios discos donde traduce las canciones de Gainsbourg al inglés. Esa fue como una ventana, me parece importante para mi generación.
2: Sí,
1: ¿no?
2: Y también nos introduce Gainsbourg en ese formato del diálogo hombre-mujer, que acá lo conocimos burdamente con Pimpinela. Pero en Bonnie and Clyde, por ejemplo, cómo él dialoga con Brigitte Bardot. Y es
0: son unos Pimpinela fogoso los que propone Gainsbourg.
2: Pero bueno, eso también estuvo en la...
1: El momento es importante. Y también, ahora me acordé, con Spleen hicimos un tema que en su momento yo grabé con Julie Sky, que era la cantante en ese momento de Ondas Martenot, para un compilado de Índice Virgen, y nosotros hicimos un dueto. Y era como, yo le decía una cosa y yo me decía otra.
2: Claro.
1: Y era fuera de lugar.
0: ¿Para qué escuchamos Gainsbourg? Ahí está.
2: No. Claro. Ahí está la respuesta de para qué.
1: Lo voy a tener. Para el próximo reportaje ya sé
0: para
1: por dónde
0: inspirar.
1: Empezar.
0: Es un tipo inspirador. ¿No?
1: Pero en un momento, porque también la imagen del crooner fue importante. Sí. En mediados de los 90, ¿no? Entre la electrónica, hip hop, apareció.
0: Un crooner Baudelaire, un crooner maldito.
1: Claro,
0: un crooner
2: bueno,
1: maldito.
2: Los tiempos de Beck.
1: De Beck, claro. Y de Jarvis Cocker también quiso ser un... Y él es muy fan de Serge,
2: sí,
1: y él hasta puso su estirpe así.
2: Ayúdame vos, que nunca me... Iggy Pop, ¿no grabó un disco
1: grabó
2: de
1: con
2: música
1: Ulebeck,
2: francesa?
1: Con Ulebeck, que es otro maldito.
2: Otro maldito,
1: con canciones, con letras de Ulebeck.
2: Pero en plan chanson.
1: En plan chanson. Y él es muy fan del... Él es fan
2: Iggy
1: de Sinatra.
2: Pop, claro.
1: Y a partir de eso... y él canta en francés y sabe francés.
0: Ulebeck sería la versión literaria de Gainsbourg.
1: O la versión literal de hoy en día.
0: Porque, claro, siempre lo ubican como un tipo reaccionario de derecha.
2: Anti-inmigrantes.
0: Pero por otro lado, tiene tiene esta cosa también provocadora.
1: Y le dio vuelta a la literatura de,
2: bueno, su novela, su misión es,
0: de hurgar la mugre, no, de hurgar, ¿no?, en zonas oscuras.
2: Sí, sí, en las miserias del capitalismo, ¿no?
0: Claro,
2: el turismo sexual, tanto más.
1: Y la previa, pensemos las primeras novelas de él, Ampliación del campo de batalla, Partículas elementales, eran novelas de altísima literatura.
2: Aparte,
1: digo, Levesque
2: tiene el mejor título de una novela del mundo, es La posibilidad de una isla. Que todos lo pensamos, ¿no?
1: Sí,
2: todos lo pensamos, la posibilidad de una isla.
0: Claro, por eso es tan loco ubicar a estos tipos, derecha, izquierda, centro. Creo que son anarquistas naturales, ¿no?
2: Pero si lo llevamos acá a nuestro terruño, Spinetta, Charlie, ¿qué son?
0: Sí, sí. Spinetta sería como un anarco espiritual casi, ¿no? Porque tiene un vuelo, tiene esa cosa, ¿no?, de la contemplación,
2: del
0: haiku.
2: Por momentos,
0: ¿no?,
2: se volvió como conservador cuando, digamos, se puso al frente de una campaña como Conduciendo a Conciencia, ¿no? O hablaba, sí, un poco. Bueno, es como, es gente muy libre pensante.
0: Pero esa campaña fue interesante porque creo que hasta ese momento lo único que se trabajaba era la víctima y la culpa. Y él salió de ahí. Él introdujo conciencia,
2: sí, sí,
0: que era,
2: sí,
0: lo,
2: sí,
0: que,
2: sí,
0: hacía falta. De hecho, qué loco, porque él...
2: Te digo, pero lo que te digo que no es muy anarquista.
0: Ah, no, no. Él escribe una canción donde, curiosamente, para la letra lo convoca Gieco, no la escribe él.
2: Bueno,
0: mirá qué loco,
2: sí,
0: ¿no?
2: Sí, 8 de octubre.
0: Tipo, sí.
2: 8 de octubre.
0: Tipo que, digamos...
2: Vos sabés que, y pensando, sí, digamos, normal, en estos, sí, en estas suerte de links que vivimos haciendo acá en la Trasnoche Radio con vos, cuando Spinetta se enamora de la obra de Artaud, escribe su famoso manifiesto.
0: Claro.
2: Y el famoso manifiesto es en contra del capitalismo.
1: Exactamente.
0: Sí,
1: exactamente.
0: Sí, sí.
2: La época del 73.
1: Sí, después, bueno, el momento Sonic también tuvo su crisis con el capitalismo de vuelta.
2: Sí,
1: ¿no?
2: Sí, por eso.
0: Ah, en los 90, claro.
1: En los 90,
0: pero surgen los socios
2: pero
0: de cierto.
2: En los 80, sí, cuando estaba copado con otro francés, Foucault, él decía que las izquierdas y las derechas se espejan. Que la izquierda, sí, toma cosas de la derecha y la derecha toma cosas de la izquierda, que son ideas muy buenas, muy interesantes, muy propias de Spinetta, que un tipo que leía, uno de los pocos rockeros que realmente ha leído.
0: Y un gran estudioso. Y además uno de los, creo, pocos rockeros argentinos que incursionó mucho en la filosofía y que además fue un gran divulgador de eso, porque nos contagió esa lectura.
1: Obvio,
0: ¿no?
1: Sí.
0: Nos contagió a Foucault, nos contagió a Artaud,
2: a Castaneda.
0: Castaneda. ¿No? A Nietzsche,
2: sí,
0: un gran lector de Nietzsche, sí, de muy joven.
2: Bueno, él un poquito antes de Pescado Rabioso se fue a Francia y se enamoró de los poetas malditos.
0: Claro.
2: 72, ponele. 71, 72.
1: 71, sí.
0: Es más, en el disco de Pescado él cita, incluye en ese cuaderno hermoso que hay en el Pescado 2, él incluye un poema de Rimbaud.
1: O sea, Rimbaud,
0: gran,
1: claro,
0: gran,
1: no,
0: admirador,
1: gran lector,
0: de,
1: sí.
0: Si bien le dedicó un disco a Artaud. Bueno, y tenés, en ese disco está Van Gogh.
2: Claro.
0: Digamos, hay tanta información siempre en el flaco. Escher en los discos invisibles.
1: Exactamente.
2: Sí.
0: O por...
1: Jung después, o sea, digo, como que era un lector avisado,
2: sí,
1: y
2: se,
1: ¿no?,
2: metió también con el viejo japonés de los haikus, Basho.
1: Estuvo con Basho también, sí, era muy fan de los haikus al final.
0: Que, en general, la poesía del flaco está muy emparentada con el haiku, porque el haiku no es observar, es contemplar. Y cuando Le Bon le pregunta a él, que esto lo cuenta siempre, dice que, pues, a ver, flaco, ¿cómo puedo hacer para ser más poético? Como si fuese un ejercicio, ¿no? Y él le dice, ¿qué ves ahí? Estaba cayendo una gotita de rocío. Y Le Bon le dice, una gota de rocío, yo veo una perla.
2: Una perla.
0: Y dice, ahí me di cuenta que yo estaba... Pero eso es la contemplación.
1: Ni hablar.
0: No es observar nada más, no es mirar. Es contemplar.
2: Sí, sí, y después también una idea también de suspender cualquier tipo de definición cuando canta La montaña es la montaña.
0: Claro. ¿Y a qué te dedicas ese tema? A una montaña de ropa sucia.
1: Pero eso lo supimos porque alguien boqueó. Si Eduardo no hubiese hablado...
0: En el libro de Marchi.
1: Marchi, si no hubiese... Sí, pero eso lo dice Dylan
0: sí, sí.
1: Martí. Si él no hubiese boqueado, nos hubiésemos quedado, uy, qué zen, ¿entendés? Qué hermoso, ¿no?
0: Y en el video pasa en un momento el camión de Aurora.
2: Es muy bueno.
0: Es muy
2: bueno. Es muy buena, es muy buena.
1: Bueno, era muy divertido.
2: Era bueno que
1: muy
2: nunca divertido. Se tomó muy en serio Spinetta. Por eso se rió con la parodia de Capusotto.
1: Por eso.
2: Luis Almirante Brown. Le encantaba. Otro se podría haber enojado. O,
1: Juan
2: no,
1: se, enojó,
2: se cagaba la risa. El humor es salvador.
0: Es un síntoma clave de la inteligencia, ¿no?
1: Totalmente. Totalmente.
0: ¿Cómo caímos acá? Por la maravilla, no, de la conversación, de entregarnos a la deriva de una conversación. Pero ¿de dónde partimos? Del libro de Gustavo Álvarez Núñez, ¿Por qué escuchamos a Serge Gainsbourg? Y creo que este libro te abre muchos caminos.
2: Sí.
0: Se los recomiendo no solo para descubrir a Gainsbourg, sino porque además abre caminos, porque van a encontrar varios paréntesis, no están prolongados como los nuestros. Pero hay...
1: Pero son nutritivos, son
0: exacto,
1: importantes.
0: Exacto, que son sí, sí, muy importantes. Porque en definitiva, lo más importante a veces de una anécdota, de un libro, son las historias que podemos encontrar. Porque en las historias nos encontramos nosotros.
1: Sí, sí, están totalmente...
0: Como decía Galeano, no estamos hechos de átomos, estamos hechos de historias.
1: Ni más ni menos.
2: Qué lindo que es ver en YouTube un montón de videos que hizo con Jane Birkin. En ese momento creo la mujer más bella de todos los tiempos, Jane Birkin, que eran como
0: inglesa ella, ¿no?
2: Inglesa. Que era como la Bella y la Bestia, ¿no? Porque Gainsbourg tenía fama de feo y era alguien que estaba con mujeres siempre muy hermosas y ese contraste siempre fue muy estético. Yo a veces cuando estaba Fito Páez con Fabi Cantilo allá en los 80 me acordaba un poquito de Gainsbourg con Jane Birkin, con el flequillito, ¿viste?
1: Total.
0: Y Fito un poco más atractivo, porque por lo menos tenía el pelo largo, tenía
2: ponele,
0: esas cosas,
2: sí,
0: no, ponele, tenía...
1: Ponele, totalmente. Sí, ellos empiezan a salir porque se conocen en una película que estaban filmando, no sé si en Bélgica. Ella estaba casada con John Barry.
2: Claro, gran compositor.
1: Ella era jovencita, sí, tenía 19, 20 años, pero ya tenía un hijo con John Barry, y nada, atracción fatal. Y en el medio había salido con Brigitte Bardot, y duró 3 meses, creo, el romance, pero duró, fueron 3 meses, imagínate.
2: La mejor, la mejor Brigitte Bardot.
1: Pero la diosa del mundo, man, o sea, digo, Serge, que no era Ricardo Darín, no sé, o George Clooney, no sé, digo, un hegemónico, ¿no? Era una belleza difícil. Él, como dijo siempre, la belleza dura un tiempo, la fealdad toda la vida. No,
2: es muy buena.
1: ¿No? O sea, ese concepto me parece como... y que habla de sus canciones también, porque me parece que tienen algo... Salvo ciertos discos, pero son atemporales. Vos las escuchás hoy en día y suenan todavía, ¿no? Que están dando vueltas, sí, que sí, pueden sí, convivir con el planeta de hoy en día, ¿no? Eso me parece que también, digo, a la larga, beneficia y mucho, digamos, indagar en la
2: y
1: obra
2: de... paradojas que tiene estos tiempos, ¿no? Que... Cuando era complicado conseguir la música, uno escuchaba más música de este tipo. Ahora que la tiene a 2 clics, quizás se olvida, no tiene presente que uno puede meterse en otros universos. Bueno, esta es una buena catapulta para ir a las canciones, a la música de Gainsbourg.
1: Sí, sí, totalmente.
0: Un bellísimo rato, que fue un ratazo Gustavo, que fue un ratazo Mariano. Y bueno, esto es lo que nos permite este escenario. Poder conversar, entregarnos a la deriva de la conversación y descubrir algo más que es por qué escuchamos a Serge Gainsbourg, que es un libro que súper recomendamos, de gourmet musical, y que nos invita no solo a escuchar a Gainsbourg, sino a descubrirlo.
1: Que no es poco.
0: Así que muchísimas gracias, Gustavo. Mariano, vos sos de la
2: bueno,
0: casa. Mi gracias.
2: Siri, querido.
0: Todos los días.
1: Bueno,
0: si no te van a
2: Siri, contar. Siri, sí. Estamos encontrándonos. ¿Qué será nuestra querida academia? Quilosa.
0: Y es un
2: me
0: encuentro.
2: Encomiendo a, sí, a sí, los dioses.
0: Ahí nos acercamos a Edgar Allan Poe.
2: Sí, sí, sí. Sí, una película de terror.
1: Qué tremendo.
0: Bueno, y esta conversación va a seguir en otro programa, muy buen programa que recomendamos, ¿no?
2: Flores Negras, sí, pero falta. Será que... para principio de octubre.
0: Bueno, no importa. Mientras tanto, escuchen y lleguen a octubre.
2: No, digo, yo la verdad que milito por los libros. Es mi única militancia eterna. Compren libros, está bueno. Porque aparte de leer un libro hoy es parar un poco la máquina. Digamos, desconectar el celular y decir, bueno, una horita leo. Cualquier cosa, claro, lo que quieras, pero lee. Y lee en papel, que está bueno.
0: Apaga el celu, encendé la luz del velador y lee.
2: Es un viaje, ¿no? Es un viaje.
0: Sí, como la radio.
2: ¿Cómo
0: lo que pasa es que lo comparaba eso alguna vez el maestro Lalo Mir, diciendo que el escuchar radio es como leer un libro. Por eso yo adhiero a su teoría que el streaming para mí no es radio, Es una tercera posición, en todo caso.
2: Es peronismo, digamos.
0: Como de, un amigo mío la definió así, el de streaming es peronismo, me dijo. ¿Por qué? Es tercera posición. Ni una cosa ni la otra, es esto. Ah. Muchas gracias, Gustavo.
1: Gracias, Sergio, gracias, Mariano.
0: Mariano, bueno.
2: Nos vemos, Siriliano.
0: Nos vemos pronto.
2: Felicitaciones, ¿eh?
0: Sí, no en la cancha Racing.
2: No.
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1: Veo demasiado odio a mi alrededor. ¿Vos sabés realmente qué es el odio? Según Jesús Quintero, el odio es una mentira. Según el poeta Juan Gelman, es una entidad que te castra. Yo, como buscapiel, acabo de comprobar ambas cosas jugando mi juego en un cuarto de hotel. La hago corta, te la cuento desde el comienzo. La cosa comenzó en una desnuda esquina nocturna. Eliana le escupió a Walter en la cara, que era un hijo de puta, que jamás se volverían a ver. Él le devolvió una serie de imputaciones sostenidas por epítetos de grueso calibre también, tales como, bueno, forra, perra de cuarta. Eliana no aguantó y le tajeó la cara de un soberbio trompis. Walter masticó rabia, tragó veneno y no contestó. Bastó un hilo de sangre asomando como cascada tibia en la cara de Walter para que Eliana reaccione y llore y lo abrace. Él sí respondió al abrazo y el cuerpo de ambos se hizo uno. De la esquina de Honte y Boyacá caminaron en silencio hasta el Jeri, un telo decoroso y poco iluminado, ideal para amantes, trampas y afines. Y allí descosieron el amor con sus pieles, dejaron sudar y sangrar sus propios cuerpos, su sexo, su pasión animal. Buscapiel, es momento de emprender la retirada. Los dejo que hagan el amor como bestias a los dos. Es verdad, el odio es mentira, el odio te castra. Si odiamos, algo perdimos en el camino. Si odiamos, estamos vacíos. ¿Cómo puedo odiar teniendo tantas vías, tantos canales para dirimir o acercar diferencias? El odio es necio. El odio te castra, lo repito. Desde el odio no construimos. El odio es veneno. El odio destruye. Los que construyen desde el odio se desvanecen rápido. El odio es efímero, el amor no. El odio te mata. Los que gritan odio enmudecen rápido. Eliana y Walter lo entendieron. Si un día vuelven al odio, algo de todo esto se les pasó por alto.

0: Hoy estoy contento, chico.
1: ¿Por qué, Lalo? Contanos.
0: No, qué sé yo, no sé. Estoy sano, me quieren, quiero.
1: Bueno, no es poco.
0: Tengo unas ganas de gritar como Alterio un caballo salvaje, ajá. ¿Te acordás?
1: Sí, sí.
2: ¡La puta! ¡Que vale la pena estar vivo!
0: Dale, cerrá y nos vamos a gritar al mar.
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2: En Tras la noche viajamos ahora con Alejandro Dolina.
3: 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No he podido disfrutar enteramente ningún placer sin que una voz me susurrara al oído: te vas a morir.
2: 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Señoras, señores, por si no lo sabían, esto es Tras la noche. Hasta las 5.
4: Todo ya está en calma.
2: Coincido, Coral, está todo en calma.
4: Se va apagando el día.
2: Se va apagando el día, pero algo se está encendiendo. Música, poesía, rock, jazz, blues, viajes de música, viajes de palabras, de encuentros, de emociones. Y aunque no lo creas, está pobladita la madrugada. El ángel ahora te va a despertar 4:30 más o menos. Prepárate. Charlie López Victorel sigue con las locuras esas de sonoras. Facu Espinosa sigue siendo felanarco. El interventor interviene, señoras, señores. Y Lalo Mir. Mirá cómo se puso Coral cuando nombré a Lalo Mir, ¿eh? Que a las 5 te pasa por arriba con el tren. Vero Castañares y las palabras.
4: Todo ya está en calma.
2: Más o menos, porque aparece Oscar García Maza, te lleva a la historia y te obliga a pensar. Te invita, en realidad. Ah, los libros de Mariano del Mazo también cruzan el puente de la noche al día. Charlie Seibane abre su enciclopedia de pop y de rock.
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2: En los controles, como se dice habitualmente o se decía hace un tiempo, Lucas Rodríguez Perea. Y en las artísticas, Cristian Asiás. Quien les habla hace de todo un poco, tipo colimba, corre, barre, limpia y de paso conduce. ¿Quién les habla? Sergio Sirigliano, Osiri el Buscapiel, Osiri Jazz, Osiri Blues, Osiri Rock. Elegí el que más te guste. Hasta las 5, el viaje se llama Tras la Noche.

y entra en la noche, un viajecito para sacudir la madrugada con Creedence, o Creedence Clearwater Revival. Un cuarteto que podemos decir que fue icónico allá por finales de los 60 y los primeros 70. Un estilo que algunos catalogaron como el swamp rock, otros como un acercamiento también al rock sureño. Y queremos viajar con ellos. La banda, por si no lo recordás, la lideraba John Fogerty, un muchacho tan talentoso como controvertido. Él, además de la voz, era una de las guitarras. Su hermano Tom, que era su hermano mayor, con el que tuvo grandes diferencias luego, estaba en la guitarra rítmica, en los coros. Stu Cook, en el bajo, que hoy, con su barba y sus anteojitos, podría ser tranquilamente un personaje palermitano. Y Dow Cosmo Clifford en la batería, otro que también podría ser un personaje de estos lares. Pero nos vamos a meter primero con un tema de un disco que para mí es emblemático y que se lanzó en diciembre de 1970, que es el disco Pendulum, que tiene un temazo. Se llama Sailor's Land. Escucha. Este es el único disco en la carrera de Creedence que no incluye ningún cover. Dejaron de lado, además, la cuestión meramente guitarrera para meterse en este tipo de arreglitos. Ahí va, Sailor's Lament.

viajecito con Creedence. Estamos en el año 1970. Estamos en el álbum Pendulum, un álbum con un sonido distinto de los Creedence. Y ahora vamos a ir a uno de los temas emblemáticos del álbum Cosmos Factory, un álbum que llegó al puesto número 1. Y este tema trepó hasta el puesto número 2. Escucha. Long as I can see the light. Es el emotivo cierre del lado A de Cosmos Factory. Y una de las baladas más reconocidas de Creedence.

Viajecito con Creedence, una baladita ideal para esta hora. Estamos en el álbum Cosmos Factory y vamos a pegar un saltito, pero para atrás, vamos a ir a 1969. Esto es del álbum Bayou Country. Vamos a ir cerrando el viajecito de Creedence. Born on the Bayou fue el lado B del single Proud Mary, un mega éxito de los Creedence. Los Creedence, si bien fueron rotulados como cultores del swamp rock, rock del pantano, siempre vivieron en California.

talentosísimos los Creedence, talentoso cantautor este señor John Fogerty, que siempre le dijeron, che, vos mucho swamp rock, rock del pantano, pero componés en un departamento del Cerrito en California. Pero si pudo hacer esto a través de libros, películas y música gospel, imagínate si hubiese vivido en el pantano. Y nos vamos a ir con una canción melancólica, donde un padre le habla a su hijo y le pide que no se deje atrapar por el sistema. Someday never comes. Algún día nunca llega, como nunca llegó la reconciliación entre ambos hermanos, John y Tom Fogerty.

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1: Aquí City Jazz nuevamente y te voy a contar una historia que es muy graciosa. Resulta que un señor baterista, estoy hablando de Bob Moses, un señor que tocó con Larry Carton, con Pat Metheny, conocía a tres grandes músicos, a John Medeski, Billy Martin y Chris Good bajo. Los juntó y le dijo, ustedes tres tienen que hacer algo grosso, grosso, muy importante. Y no le falló el olfato al señor Moses. Y un día John Medeski, Billy Martin y Chris Good formaron precisamente Medeski, Martin and Good. Renovaron el sonido jazzero, con toques de funk, de hip hop. Pero lo curioso es que trajeron un sonido muy moderno, con elementos muy viejos como el Moog, el Hammond y equipos valvulares. No te cuento nada más. Medeski, Martin and Good.

0: Me despido por hoy, por un rato. Soy Siri Jazz. Ya volveremos, vas a saber cuándo, con otro toquecito yacero aquí en Tras la Noche. ¿Volveremos? Quizá, quizá, quizá.
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1: Que te sirvan sus consejos, porque a mi casa no vas más. De mis amigos te olvidas.
2: ¿Te digo algo? 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
3: ¿Por qué me decís eso? ¿Qué te dice?
1: A mi casa no vas más.
2: Ah, pues sabrás.
3: Pero si además nunca fui a tu casa, Lalo.
2: Bueno, entonces un día te invito.
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0: Damos un giro. 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
1: En Tras la Noche, vos lo sabés muy bien, los viajecitos son de música, a veces de palabras, porque nos gusta compartirte poemas, nos gusta compartirte momentos con amigos y, por supuesto, traerte bandas. Hay bandas que su carrera la construyen a través de la arquitectura del marketing, entrevistas, giras y exposición. Y hay otras que hacen lo contrario. Tenemos ya casos en la historia, ¿no? Acá el vernáculo serían los Redonditos de Ricota, por ejemplo. El propio Indio Solari, ¿no? Cuando se separó, lo mismo Sky. La Renga utilizó mucho el boca a boca. Los Grateful Dead en Estados Unidos. Y hoy te quiero presentar una banda que se ha construido así. Se llaman Soul, Saul o Sal. En realidad, Sal en inglés. El núcleo de este proyecto está formado por un productor al cual se lo conoce como Inflo, pero su verdadero nombre es Dean Cover, y la cantante Cleo Sol. Colaboran otros músicos, pero ellos son como el alma mater o el factotum de este proyecto, que es muy interesante lo que hacen. Manejan muy buenos climas y hay una mixtura de soul, funk, perdón, R&B o rhythm and blues, gospel, afrobeat y también toquecitos yaceros. Pero Siri, para de hablar. Queremos escucharlo. Ahí tenés, mira. Ahí vamos. Escucha qué clima. Esto se llama Wildfires. Y así arrancamos el viajecito con Soul. Un dúo que es un poquito de todo, pero sobre todo esto. Música negra con textura blanca.

Estamos con el viajecito del dúo Salt, un dúo que mixtura distintas rítmicas, músicas como el soul, el funk, el R&B, el gospel, el afrobeat, el jazz, el disco. Esto es un proyecto formado por Dean Cover, más conocido como Inflo. Es un, así produce él, bajo este seudónimo, bajo este nick. Y la cantante Clio Sol. Crean unos climas ideales para esta hora, podríamos decir. Lo hablábamos recién con Carlitos Rodríguez, nuestro operador, que ya se está haciendo fan de la banda, igual que quien les habla, y espero que vos también. Pero quería agregarte algo más. Esta banda, entre 2019 y 2022, editó varios discos, editó una decena de discos, pero es recién, pero su primer concierto recién lo brindan en el 2023. Y en el 2026 publican su álbum oficial, que se llama precisamente Chapter One. Seguimos con Salt. Sal sería la traducción. Un dúo british, un dúo que mixtura funk, gospel, rhythm and blues. Y ni te cuento en este tema que viene, que debe ser uno de los temas más intensos de la banda y que se llama Why, Why, Why, Why.

Estamos viajando con Salt, un dúo que mixtura muchos climas y muchas rítmicas también. Este dúo que se inició allá por el 2009-2013 y que editó su disco hace no mucho tiempo, merecía un viajecito nuestro. Es una música que, con una voz muy particular, como es la de Cleo Sol, pero también con la producción de Inflo, que Inflo le da todas estas texturas que estuviste, por las que estuviste, con las que estuviste flotando. En realidad, Inflo es Dean Clover, no nos olvidemos, que además de ser un gran productor y hasta ha incursionado en el mundo como DJ, es también un gran creador y hacedor de climas. Y vamos a cerrar ahora. Este es uno de los colectivos musicales más originales que surgieron del Reino Unido. Son dos personas, pero bueno, suman músicos, suman DJ. Y quería cerrarte con uno de sus grandes temas, para mí. Una de las canciones para mí más bellas y también más accesibles de la banda, Master Pierce. Fíjate que acá también aparece una combinación exquisita de soul. Escucha esos coritos. Gospel, flotan. Y qué interesante el trabajo del productor, que crea espacios, aire, porque la música también es aire y es silencio. Te regalo este viaje. Salt, brillando en la madrugada y entra la noche.

damos un giro, tenemos un libro en la mano, momento de lectura, La guerra y la paz en la aldea global, Marshall McLuhan y Quentin Fiore. De más está decir cómo revolucionó el mundo de la comunicación este sociólogo, este estudioso de medios. Y tomé la página 97, un texto que quizá desde lo tecnológico puede que suene un poco de modé, pero en el contenido no tanto. Te lo comparto. Cuando las nuevas tecnologías nos han lastimado, cuando el individuo o el organismo colectivo encuentran que toda su identidad está en peligro debido a un cambio físico o psíquico, responden con violencia en un ataque de furia, en defensa propia. Cuando nuestra identidad está en peligro, nos sentimos seguros de que hemos recibido la orden de ir a la guerra. Debemos recuperar la vieja imagen a toda costa, pero, al igual que sucede con, y lo encomillo, con, o se los aclaro que esto va encomillado, dolor referido, es muy probable que el síntoma al que respondemos con violencia se deba a una causa de la que no sabemos nada. La guerra y la paz en la aldea global, Marshall McLuhan, este canadiense que revolucionó el mundo de la comunicación, presente aquí en Tras la Noche. Y hablando de cómo comenzaba a enriquecerse, a desarrollarse el mundo de la comunicación tecnológica y cómo quizá nuestros corazones comenzaban a empobrecerse. El viaje continúa, esto es Tras la Noche, hasta las 6, aquí, en Radio con Vos, la mezcla inteligente.

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2: Nos hemos hecho mayores sin darnos cuenta. Como si nos hubiéramos acostado una noche y a la mañana siguiente, al abrir los ojos, hubieran pasado 10 o 15 años. Nos hemos hecho mayores corriendo, corriendo delante de los grises, corriendo para no llegar tarde a una cita, a un concierto de rock, para no perder el autobús, para que no nos revolcara la última hora. Nos hemos hecho mayores pintando las paredes, soñando paraísos, construyendo esos castillos en el aire que llaman utopías. Nos hemos hecho mayores de golpe y porrazo, a golpes y a porrazos, equivocándonos, descubriendo todo bajo una capa negra de oscurantismo y prohibiciones, desinfectando la palabra amor, descubriendo el amor, descubriendo el sabor de la libertad y el sabor de la vida. Nos hemos hecho

mayores jugando a ser diferentes, jugando a ser hippies, a ser beatnik, a ser revolucionarios, hablando de cambiar el mundo, recorriendo los caminos con una mochila en la espalda, liando algún ganutillo, bebiendo como cosacos, apurando hasta la última copa a la madrugada. Nos hemos hecho mayores, pues viéndole el culo a Marlon Brando y a María Schneider en El Último Tango, y hablando de política y creyéndonos promesas que al parecer solo eran promesas, ilusionándonos con sueños que al parecer solo eran sueños, fingiendo realidades que ahora se estrellan contra la dura realidad. Nos hemos hecho mayores y ahora pues se nos exige que nos comportemos como mayores, que renunciemos a los viejos sueños, que enterremos las utopías, que pactemos con el diablo si es preciso, que aceptemos las cosas como son y han sido siempre, y que no queremos cambiar. Sin darnos cuenta, nos hemos pasado al enemigo. Ahora, los jóvenes, los dueños de la vida y de las calles son los otros, los indignados. Nos hemos hecho mayores y yo, al menos, me pregunto si merecía la pena correr tanto para llegar a esto. A ver si me comprende.

0: Señoras, señores, por si no lo sabían, esto es Tras la Noche. Hasta las 5.
1: Todo ya está en calma.
0: Coincido, Coral, está todo en calma.
1: Se va apagando el día.
0: Se va apagando el día, pero algo se está encendiendo. Música, poesía, rock, jazz, blues, viajes de música, viajes de palabras, de encuentros, de emociones. Y aunque no lo creas, está pobladita en la madrugada. El Ángel ahora te va a despertar 4:30 más o menos. Prepárate. Charlie López Victorel sigue con las locuras esas de sonoras. Facu Espinosa sigue siendo felanarco. El interventor interviene, señoras, señores, y Lalo Mir. Mirá cómo se puso Coral cuando nombré a Lalo Mir, ¿eh? Que a las 5 te pasa por arriba con el tren. Vero Castañares y las palabras.
1: Todo ya está en calma.
0: Más o menos, porque aparece Oscar García Maza, te lleva a la historia y te obliga a pensar. Te invita, en realidad. Ah, los libros de Mariano del Mazo también cruzan el puente de la noche al día. Charlie Seibane abre su enciclopedia de pop y de rock. En los controles, como se dice habitualmente o se decía hace un tiempo, Lucas Rodríguez Perea. Y en las artísticas, Cristian Asiar. Quien les habla hace de todo un poco, tipo colimba, corre, barre, limpia y de paso conduce. Quien les habla, Sergio Sirigliano, Osiri el Buscapiel, Osiri Jazz, Osiri Blues, Osiri Rock. Elegí el que más te guste. Hasta las 5, el viaje se llama Tras la Noche.

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1: ¿Y quién lo dice?
0: El amor. 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
2: Ahora la única, porque si la verdad no existe, entonces siempre vas a llevar agua para tu propio mundo.
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sido el gran socio del poder. El poder que sea, del poder político, del poder de los padres, del padre. La ciencia, porque el problema es ese, el otro puede tener razón.

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terremoto sonoro en la madrugada de Radio Con Vos y Detrás la Noche. Y esta vez con un señor llamado James Newell Osterberg Jr., que en verdad todos lo conocemos como Iggy Pop, nombre que adapta por una de sus primeras bandas, The Iguanas. Un señor que gustaba más de escribir letras de canciones que componerlas. Las influencias literarias, si se quiere, eran la propia vida y algún que otro autor, por ahí beatnik. El tipo se crió en una motorhome con sus padres, en ambientes muy pequeños, donde él torturaba a los buenos de sus padres con una batería, porque ese fue su instrumento siempre. Ni guitarra, ni... Sí, después, bueno, estudió un poquito guitarra para acompañar sus canciones, pero su instrumento primario fueron los parches, la batería. Muchos dicen que la verdadera ropa de Iggy Pop arriba del escenario, su mejor vestuario, es su piel. Y sí, si vos lo ves, es su piel. Y vamos a ir a su etapa más salvaje. Nos vamos a ir hasta fines de los 60, primeros 70s. Con una banda que bautizó The Stooges. ¿Por qué? Por el fanatismo que tenían estos muchachos por los Three Stooges, es decir, los tres chiflados. ¡Ah, bueno! No nos andamos con chiquitas. Uno de los primeros singles, 1969, primer single de los Stooges. I wanna be your dog. ¿Te la bancás hasta ahora? Los Stooges, viajecito rockero, protopunk, en la madrugada. So mess up, I want you.

Locura desatada en la madrugada con el señor Osterberg o Iggy Pop y los Stooges, con Ron en guitarra, Scott Axton en batería y su amigo Dave Alexander en el bajo. Por supuesto, esto no va a quedar acá. Esto es del primer álbum del año 1969, producido nada más ni nada menos que por John Cale, el de la Velvet. Y esto, ya estamos en el segundo álbum y nos despedimos con este momentazo Iggy Pop. Bien callejero, bien punk, tempranamente punk, Iggy Pop y los estudios.

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1: 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Entre el rey tuerto y la ceguera hay más de lo mismo. Entre el cambio y la quietud aparece un lema y un axioma. 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

0: Señoras, señores, por si no lo sabían, esto es Tras la Noche. Hasta las 5.
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0: Coincido, Coral, está todo en calma.
1: Se va apagando el día.
0: Se va apagando el día, pero algo se está encendiendo. Música, poesía, rock, jazz, blues, viajes de música, viajes de palabras, de encuentros, de emociones. Y aunque no lo creas, está pobladita en la madrugada. El Ángel ahora te va a despertar 4:30 más o menos. Prepárate. Charlie López Victorel sigue con las locuras esas de sonoras. Facu Espinosa sigue siendo felanarco. El interventor interviene, señoras, señores, y Lalo Mir. Mirá cómo se puso Coral cuando nombré a Lalo Mir, ¿eh? Que a las 5 te pasa por arriba con el tren. Vero Castañares y las palabras.
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0: Más o menos, porque aparece Oscar García Massa, te lleva a la historia y te obliga a pensar. Te invita, en realidad. Ah, los libros de Mariano del Mazo también cruzan el puente de la noche al día. Charlie Seibane abre su enciclopedia de pop y de rock. En los controles, como se dice habitualmente o se decía hace un tiempo, Lucas Rodríguez Perea. Y en las artísticas, Cristian Asiaga. Quien les habla hace de todo un poco, tipo colimba, corre, barre, limpia y de paso conduce. Quien les habla, Sergio Cirigliano, Osiris Buscapiel, Osiris Jazz, Osiris Blues, Osiris Rock. Elegí el que más te guste. Hasta las 5, el viaje se llama Tras la Noche.

viajecitos, un clásico de Tras la Noche, ¿no? El viajecito, ir de tema en tema. Hoy va a ser un poquito más largo ese viaje, un poquito más prolongado. Y sí va a tener una ruta que va a ser los años 70. Vamos a ir por la autopista de los 70. Y vamos a ir, o a comenzar, mejor dicho, por los primeros 70. Más precisamente en el año 1972. Vos sabés que Bowie siempre tuvo como su alter ego. En los 70 fue Ziggy Stardust, esa suerte de alienígena que desembocó en la Tierra. Luego fue el Duque Blanco, ¿no? Ya más ligado a sonidos bailables. Pero vamos a ir al primero, a ese personaje que estaba como enmarcado en eso que se dio en llamar el glam rock. Sí, vamos primero con Bowie, dale, ahí arranca el viajecito. Y no por cualquier viaje, y no por cualquier comienzo, no por cualquier lugar. Space Oddity, desde los 70, año 1972, David Bowie, Ziggy Stardust.

Viajecito, hoy un viajecito un poquito más prolongado, los 70s, sonidos y música de autor. David Bowie fue el comienzo, es el comienzo, Space Oddity. Y de ahí te voy a proponer seguir por la vereda de los 70s con una banda que particularmente a mí me mata. Led Zeppelin. Y Led Zeppelin yendo a un sonido un poquito más acústico. Hey, hey, what can I do? Fue el lado B de uno de sus primeros singles. Aquí estamos, 1970, Led Zeppelin.

¿Y quién no disfruta un lado B? Este es un lado B de Led Zeppelin. No está en ningún álbum, sí, en el lado B de uno de sus primeros singles, grabado en el 70, difundido en el 72. Y ahora, como el viajecito es por todas partes, vamos a venirnos para estos lares. Para principios de los 70, pero de estos lares. Spinetta,

viajecito de los 70s. Y ahora mirá, subimos la temperatura. El mejor grupo progresivo que existió en la Argentina, señores. Crucis. Los vi allá por el 75-76 en el Luna. Explotó el Luna Park, señores. Mirá cuánto fuego en la madrugada. Crucis.

viajecito por los 70s, Crucis, Gaby Kerpel teclado, Gustavo Montesano bajo canto, Gonzalo Farrugia, el querido y recordado Farrugia en la batería, Pino Marrón en la guitarra. Del álbum debut de Crucis, Irónico Ser, álbum que además produjeron Jorge Álvarez y Charly García. ¿Viste que yo te decía, el mejor grupo progresivo del rock argentino? No exageré. 1976. Ahora vamos a descender cuatro casilleros y mira dónde caemos. Acá. Marzo de 1972 grabaron esto. Del álbum Machine Head, cerrando el viajecito setentoso detrás de la noche. Deep Purple, la estrella del camino. Se luce acá Richie Blackmore como poco. Bueno, se lucen todos. Lord, Pace. Cerramos así el viajecito, bien arriba, con Deep Purple desde el 72. ¡Woo!

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0: Y sí, señoras, señores, no hay hora para celebrar, no hay hora para festejar, no hay hora para bailar. Este puede ser un buen momento para todo eso, para celebrar, para bailar. A ver, subí un cachito, Luca. Y de eso habla esta canción de los Kool & The Gang, un clasicazo de la banda. Un, podemos decir, tema emblemático del, de la música disco. Ya hablaremos de la música disco. No es un estilo, es un híbrido donde aparecen funk, donde aparecen distintas raíces negras, y lo que sonaba más discotequero, ahí lo mandábamos pa'l disco. Pero bueno, eso va a ser otro cuento, otra historia. Ahora estamos, ustedes dirán, ¿y esta entrada es para seguir bailando? No, no, ahora paren un poco. Somos gente grande, estamos cansados. La madrugada es larga. Hasta la noche va hasta las 6. Entonces, él nos va a traer un poco de calma, de reflexión. Porque va a tomar este tema para desarrollar lo que él viene a desarrollar, que es la historia sin chamullo. No viene a chamullar la historia, viene a contar la historia y a pensar la historia juntos. Bienvenido, está a mi izquierda, como corresponde, y no a mi derecha, el señor Oscar García Maza.
1: Hola, buenas noches, Sergio, ¿cómo estás?
0: Muy bien, muy bueno, bien. Hoy arrancamos, genial. Bumba, arriba.
1: Arriba, arriba.
0: Con, ¿no?, la bola de espejo.
1: Claro, sí. Sí, una canción.
0: Es más, muy bien. Ustedes saben que García Maza se vino al tono, pantalón elefante, pata elefante, remerita corta, ¿no?
1: Bueno, hay que estar a tono.
0: Una peluca afro, sí. Ahí me sorprendió.
1: Con los rubios,
0: sí. Lo está copiando en este momento también el señor Perea en el control. Toda la radio se ha vestido de música disco, pero no vamos a hablar de música disco, vamos a la otra cosa.
1: No, no, a la época y a lo que significaba esta canción, que en principio parece una canción, y lo es de algún modo, ¿no? Una canción pasatista, que habla de una celebración. Fíjate, algunos pedacitos, algunos versos te leo, son chiquitos, ¿no? Dice, celebra los buenos momentos, ¿no? Hay una fiesta aquí mismo, una celebración que perdurará a lo largo del tiempo. Y en verdad esto se aplicó a la política también de la época. La canción, vos recordás que es de los 80, 1980.
0: 1980, justo.
1: Exacto.
0: Clavado.
1: Bueno, en 1981, un año después, ustedes recordarán quizás que cuando se instala el gobierno de la Ayatollah Khomeini, después de la caída de la dictadura de Reza Pahlavi, hay una captura de rehenes estadounidenses, son 55 creo, que dura hasta 1981. Estaba gobernando Carter, ¿no? Jimmy Carter, asume Reagan, y en los primeros días de Reagan ahí se libera a los rehenes. Y dicen que en la Casa Blanca, bajo esa circunstancia política que era muy favorable, Estados Unidos había vivido muy traumáticamente esta captura, suena Celebration.
0: Celebration, mira vos. Claro. Nunca hubieran pensado los Kool & The Gang
1: que iba, ¿no?, a pasar eso.
0: Es como la renga, y nunca más, claro, de esa canción.
1: ¿Qué iba a pasar eso?
0: Claro, iban a pensar que sería emblemático del peluca.
1: Claro, pero ocurre algo más todavía, más importante quizás o más conocido. En 2008 triunfa el presidente, el 44º presidente de Estados Unidos, Barack Obama.
0: No cualquier, ¿no?, presidente, un presidente black.
1: Un presidente black, el primer afrodescendiente, sí, que triunfa como presidente de los Estados Unidos. Y la canción se usa satíricamente, dicen, en broma, porque él asume en medio de una crisis económica muy grave. Sí. Y sin embargo, todos los demócratas estaban...
0: No, se le ve igual, claro.
1: Claro, y ahí el sentido jocoso de la canción, porque vos recordás que dice, celebra los buenos momentos, hay una fiesta aquí y por mucho tiempo, y estaban muy mal económicamente, entonces un poco se burlaban del festejo, de que están festejando los demócratas, sí, ganaron, pero esto se va muy mal.
0: Obama, un gran amante del rock y de la música en general,
1: sí,
0: ¿no?
1: Sí,
0: tanto,
1: sí.
0: Él y Clinton, dos amantes, dos melómanos.
1: Así es. Bueno, este clima festivo que se vivían es motivo de esta broma. ¿no? Una celebración que durará a lo largo del tiempo y dicen, bueno, esto se hunde. Sin embargo, claro, sí, nos vamos mal. Y sin embargo, estos tipos están bailando arriba de la cubierta del Titanic.
0: Claro.
1: Esa era la broma con Celebration, que tampoco Kulan Dehan pensó nunca, porque esto se hizo en esta canción en 1980 y esto ocurre en 2008, cuando asume su primer gobierno Obama. Bueno, ¿qué pasaba en este momento? Que es el motivo por el cual tomamos un poco esta canción tan interesante. Hay una fractura política interna, fruto de la crisis económica. Estamos en medio del conflicto con Irán, obviamente. En ese momento también seguía.
0: La historia vuelve a repetirse.
1: Claro, o Irán. Por eso, también por eso le tomamos, porque fíjate qué paradójico o qué interesante la forma en que los demócratas en ese momento encaran este problema, y por ahí lo podemos llevar a la historia del presente, cómo lo está haciendo Trump ahora, es muy diferente. Obama encara el problema iraní desde una perspectiva multilateral, es decir, convoca a las naciones involucradas en el problema, que tienen que ver con el petróleo también, para solucionar este problema. Hay un contraste muy grande en 2026 con lo del presidente Trump, que es belicista, unilateral, nacionalista. Está bien, se aúna con Israel, pero es su gran aliado en Medio Oriente. Ignora por ahí a Europa, ¿no es cierto? No tiene mucho que ver. ¿Qué pasaba en Argentina en el 80? Como breve panorama, otra crisis económica, ¿no es cierto? La que precede la caída del gobierno militar en muy poco tiempo. Censura, ya sabemos. Estaba Martínez de Hoz, fíjate, el liberalismo, toda la política que es antiindustrial, en definitiva, la apertura económica, la estabilidad del dólar, no es nada desconocido para nosotros. Ahora tampoco.
0: Bueno, la ley de flexibilización laboral es la misma.
1: Bueno, sí, también eso. Se destruyen empresas. ¿Te suena?
0: Me suena.
1: Bueno.
0: Qué manera de destruir en la Argentina, ¿no?
1: Sí, repetimos la historia. Estaría...
0: A veces creo que estamos vivos y somos algo en el mapa o en el continente de milagro, porque creo que Argentina, como decía mi abuelo, que era italiano, no te preocupes que este país es indestructible. Me bueno, decía mi abuelo en los 60.
1: Al general Roca, ¿no? El que fue presidente de la Argentina, le preguntan en Europa, él resulta electo y estaba en Europa, un símbolo. Y entonces le pregunta un periodista, ya había visto un periodismo con diarios y todo, ¿cómo es gobernar la Argentina? Es difícil. Y él, Roca le dice, cuando no hay seca, no. Si llueve está todo bien, no
0: claro,
1: pasa nada.
0: Sí.
1: Bueno, cambió un poco ahora, ¿no? ¿Qué pasaba en el mundo? Bueno, la Unión Soviética había invadido Afganistán, esta guerra que te digo entre Irán e Irak, que fue una terrible guerra.
0: Terrible.
1: Sí. Y bueno, Ronald Reagan asume ya en esa década como presidente. Él también está con el libre mercado, ¿no es cierto? Como era acá. Pero es una gran diferencia con el proceso que se vive hoy en día en Estados Unidos.
0: Sí, porque hoy tenemos a un señor que es proteccionista. Que, digamos, utiliza a los tontos liberales de afuera para provecho propio, porque...
1: Exacto, sí, tal cual. Bueno, Malvinas, acá en la Argentina, la democracia en el 83, el inicio, ¿no?, del proceso con Alfonsín, etcétera, el juicio a las juntas en el 85, y en el 89, para situarnos de nuevo en el mundo, cae el muro de Berlín. Todo un panorama en torno a esta canción. Y hacemos una comparación, si te parece, considerando esto, que se utiliza esta canción cuando asume Obama, y cómo era Obama y cómo es hoy Trump, ¿no? Y ahí un poco lo cerramos. Obama gobierna desde el 2009 hasta el 2017. Son 10 años de gobierno que está, 8 años de gobierno, una década de influencia. Tiene una política de inmigración dura, pero no como la de Trump, de deportaciones también, hay muchas deportaciones.
0: Claro, pero,
1: no, de esta manera.
0: Pareciera que Trump ya es casi un supremacista, cosa que creo que Reagan no lo era. Era un ultraconservador.
1: Exacto.
0: Son cosas que suenan fuertes. Pueden estar emparentadas, ser primas, hermanas en lo ideológico, pero no son lo mismo.
1: No, para nada.
0: Corregime si estoy diciendo un disparate.
1: No, yo considero lo mismo. Luego, volviendo a política, como decíamos recién, de relaciones exteriores, multilateralista. Hoy Trump no. Vos fíjate lo que es la relación de él con las naciones del mundo. Y es
0: no se adueñó del mundo. Ya dijo, bueno, Cuba hay que ya hay que meter mano y
1: invado sí. Canadá.
0: Canadá, o sea, ya sí. No anda con chiquitas el hombre.
1: No tiene problema. Invado Canadá. El acuerdo con Irán famoso se produce con Obama. Y en paralelo en Argentina, el tan criticado acuerdo de Cristina Kirchner con Irán es en esa misma época, en consonancia con el acuerdo de Estados Unidos con Irán.
0: No sé, que yo estaría bueno esto que traes, porque alguien a un bípedo parlante le escuché decir una vez, en cámara, enfrente a un micrófono, que Cristina siempre se anexaba y se aliaba con los árabes. Aclaremos que los iraníes no son árabes.
1: No, claro.
0: Y que el mundo árabe, mucho está con Trump.
1: Sí. No, bueno.
0: No, digo, te lo
1: tiro. Paradojas interesantes. Y
0: rebuznancia.
1: Yo recuerdo perfectamente que uno de los personajes más importantes opuestos al tratado de Cristina, ¿no? Por supuesto, de Obama.
0: Sí.
1: Con Irán era Carrió. A mí siempre me llamó la atención. Y salía mucho, publicaba mucha fuerza en el diario La Nación. Y yo no entendía, sigo sin entender un poco.
0: Sí.
1: Cómo la consonancia de la política exterior de Cristina Kirchner con la de Obama era motivo de críticas. Parece raro, ¿no? Parece raro.
0: Claro, sí, pero y después no tanto, porque ¿quién es Obama para la mirada de Trump? O lo del, digamos, americano más conservador, digamos.
1: Sí.
0: ¿Y quién es Cristina para el argentino más conservador? Entonces,
1: claro,
0: digo, pareciera que
1: política, ¿no? No obstante, también Cristina y él tuvieron choques importantes.
0: Sí.
1: Y Obama fue muy, es muy largo, ¿no? Pero muy interesante en la política energética, en su relación con Argentina, en particular con Vaca Muerta y Chevron.
0: Sí.
1: Que hubo una presión muy fuerte. Sin embargo, quizás sea motivo para otra columna, las formas de Obama eran muy diferentes a las de Trump para negociar con Cristina. Y le dieron a ella la oportunidad de ser bastante difícil con Obama para negociar Vaca Muerta y Chevron.
0: Esto que tres me hace pensar un poco, porque siempre se sostuvo desde algunos sectores que en la política exterior daba lo mismo un demócrata que un republicano. Y yo disiento un poco con esto. No digo que en los intereses sí, pero me parece que en las formas se puede conversar un poco más con un demócrata, ¿no?
1: Bueno, Cristina estuvo esperando en gateras al gerente de Chevron en Argentina para resolver Vaca Muerta un montón. Ya Trump le había dicho, es así, en buenos términos, a nosotros nos interesa fundamentalmente Vaca Muerta, reunión 1. Y en la reunión 2, después que lo había tenido a cachetazos a este hombre de Chevron, que incluso desde la central le dijeron, no lo resolvés y te vas, se encuentra con Obama y Obama le explica, y Cristina le da larga, sí, no se preocupe, vamos a licitar con ustedes, con los chinos, con los rusos. Y Obama se inclina hacia ella y en un gesto máximo, lo más difícil, lo más fuerte que él hizo, la mira, le toca la rodilla y le dice, queremos Vaca Muerta. Pero hasta ahí. No fue público, no fue estentorio, no fue vamos a invadir la Argentina y queremos Vaca Muerta al estilo Trump.
0: Claro, era otra cosa. Pero bueno, pero ves que, digamos, por
1: otro
0: ahí
1: estilo,
0: o es otro estilo, estilo
1: y otros tiempos.
0: Porque se puede discutir más. O sea, a ver, el propósito es el mismo. Pero me parece que hay uno que donde vos podés discutir más y hasta pararte de manos, como decimos comúnmente en el barrio, y otra es voy, te pongo la bota encima y haces lo que yo te digo.
1: Al estilo Trump. Bueno, Obama, ustedes lo recordarán también por el Obamacare, que era el sistema de salud americano que cubría a los que no tenían obras sociales. Era muy bueno, era muy caro y los republicanos no lo querían, pero lo implanta. Y ingresa Estados Unidos en el Pacto Ambiental Mundial, la protección del medio ambiente, que limitaba un poco la industria, el consumo de combustibles fósiles. Trump, bueno, lo acusa a Obama de una conspiración para denunciarlo a él por una entente con Rusia para ganar las elecciones. Trump viene a destruir, y lo dice, el Estado profundo que había creado Obama. Se emparenta con la política argentina del día de hoy. Esto no es muy parecido, destruir el Estado profundo. nacionalista, proteccionista, como decíamos,
0: pero ahí hay,
1: desregulador.
0: Discúlpame,
1: sí.
0: Porque en un proteccionista el Estado no está ausente.
1: No, pero en la extensión y en la protección y en el Estado que protege a la sociedad.
0: Ahí va.
1: En
0: porque,
1: ese sentido.
0: Claro, esto es lo que hay que por ahí marcar, ¿no?
1: Claro,
0: porque dicen, viste que al final es peronista, no, pará, un cachito, porque yo quisiera saber qué está pasando con la salud en Estados Unidos.
1: Lo destruyó la Obamacare y lo mismo, esta persecución feroz a los extranjeros, aún con hijos estadounidenses, es atroz, nada que
0: pues
1: ver.
0: A mí me asombra cuando a veces Moreno dice, Trump es peronista, digo, pero... Y al mismo tiempo aclara que el peronismo es un nacionalismo de brazos abiertos, es decir, que recibe al inmigrante.
1: Ah, seguro.
0: Digo, seguro. Este crea una fuerza paralela, porque el ICE es como una...
1: Es espantoso.
0: O el ICE, no sé, como quieran llamarle, sí. ICE.
1: Sí, terrible. Bueno, cerrando un poco, la política de Estados Unidos en medio ambiente se retira del Pacto Internacional de Protección. Da impulso a los combustibles sólidos porque él dice, estamos sentados cuando se descubre esta nueva forma de trabajar los recursos naturales petrolíferos, estamos sentados arriba de una plataforma petrolera, lo vamos a explotar, no me interesa la protección del medio ambiente, es mentira que el mundo está subiendo de temperatura, es falso, niega el calentamiento global, por ejemplo. Uh-huh. Bueno, y el tema de la seguridad nacional, que encara de otra manera, como sabemos, ha invadido Venezuela, está atacando en guerra a Irán, en vez de hacer un pacto, que era un acuerdo, que era lo que buscaba Obama.
0: Bueno, tiene el aliado ideal.
1: ¿A quién te referís en esta? A Israel, decís.
0: Claro.
1: Claro, sí, bueno, es cuando uno habla de Estados Unidos, habla
0: de Israel.
1: En este caso habla de Israel, que es su instrumento de dominio en Medio Oriente. Así que bueno, empezando por Kool & the Gang en los 80, en esta celebración de Obama, terminamos con Trump. Y bueno, en vez de un festejo, estamos un poco de duelo.
0: Pero... como diría Prince, podemos bailar entre los escombros.
1: Dale.
0: ¿No? Bailemos. Bailemos. Bye, bye.

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1: La verdad es mucho más alucinante que la imaginación. La fantasía, la representación de una verdad que existe en algún punto del universo. Si lo podemos imaginar, en algún lugar del cielo existe. ¿Qué es real? ¿Qué es real? ¿Que somos dioses? Es real. ¿Que solo hay una energía? ¿Que somos lo mismo? ¿Que si te duele, me duele? ¿Si te ataco, me ataco? ¿Que somos uno? Todos somos uno.
2: ¿Que yo soy tú?
1: ¿Que tú eres yo?
2: ¿Que somos luz?
1: Todo empieza con lo que pensamos. Porque el pensar se convierte en sentir. Cuando lo sientes, se materializa. Con todo creamos. Creamos.

somos luz en cuerpos humanos, que venimos a recordar que cada pensamiento crea, cada sentimiento crea. Lo que hables, lo que sueñes, todo crea, todo se crea.

sea recogido, lavado y mandado allá con luz. Y que cambie todo, que lo cambie todo. Pide perdón por lo que has hecho. Pídete perdón por lo que has hecho.

la luz toque nuestros corazones y que cuide a la tierra, que la sane, que nos cuide y que aprendamos a cuidarla, a cuidarnos. Vamos respetando que yo soy tú y tú eres yo, que somos luz.

0: me hieres, te hieres. Si me duele, te duele. Si a la tierra le duele, nos duele a todos. Nos duele lo que sufre el otro, sin que nos demos cuenta. Vamos ayudando en lo que podamos para andar ligeros. Todo es perfecto, tiene que ver con todo y nada es lo que parece. Llénate de amor, bendice tu vida, tu sol, tu mañana, la sonrisa a tu gente. Agradece el aquí y el ahora, no hay más. Lo pasado y lo futuro no existen, solo aquí y ahora. Y ahora, vamos a vivir sin miedo, vamos a vivir sin culpa. Vamos diciendo adiós al rencor, adiós al remordimiento y adiós al dolor. Que con esto todo cambie, la vida cambie. Y como luz reconocemos el camino a casa, porque vamos a casa. Para nuestro más alto bien. Gracias, Padre. Muéstranoslo. Hecho está. Hecho está. Hecho está.
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0: Gracias, che.
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0: tiempo.
1: Bueno, usted ya sabe, si está escuchando esto, quiere decir que se despertó a horario y que se está preparando para vamos a calmarnos. Está fresco, ¿eh? Es lo primero que tiene que saber para cómo vestirse. Está fresco, pero después a lo largo del día va a subir la temperatura, así que usted planifique eso para vestirse bien. Es lo primero que tiene que saber.

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6: Bueno, ahora sí, despertados todos, recién levantados, vamos a empezar con Vamos a Calmarnos, con esto que es una forma de entrar en Fade Out al día, con un poquito de información, pero en el tono y la cantidad justa que la necesita, no vaya a ser que tan temprano le quememos el bocho. Usted recién se levanta, recién apenas puede levantar los párpados. Nuestra idea es informarlo, pero despacito, tranquilo, con nuestras bonitas voces. Y cuando hablo de bonitas voces, hablo primero de Vicky Dipo. Hola, Vicky Dipo, ¿cómo estás?
7: ¿Vos decís bonita voz
6: también? No, fue genérico.
7: Ajá.
6: Una forma de decir, y justo me quedó para darte el pie.
7: Ah, yo pensé que era muy nasal y dije, ay,
6: qué no, no está más.
7: Y ahora...
6: No está nasal.
7: Bueno, hola, bien? Marini.
6: Hola, Vicky, ¿estás bien?
7: Estoy bien.
6: ¿Sí?
7: A pesar de que no estés fascinado con mi voz. Voy a empezar la locución. Que a pesar de que no estés fascinado con mi voz...
6: Engolá, por ahí.
7: Estoy muy bien.
6: Probás a decir, hola, ¿qué tal? ¿Cómo estás?
7: Hola, ¿qué tal?
6: Hola, ¿qué tal? No, si no te puedo hacer Eduardo Aligarte también. Hola, Victoria, ¿cómo estás? Soy Eduardo Aligarte.
7: Es un momento horrible el que acabo de pasar.
6: Es muy raro, sí. Agustín Álvarez Rey, bienvenido, ¿cómo estás? ¿Bien?
8: Extraordinario.
6: Sí.
8: Mi mejor momento, soy fan de El Sonido de la Libertad.
6: El Sonido de la Libertad es vano, te arrulla.
8: Soy fan.
6: Como,
7: ¿sí?
6: ¿Querés que te cante la rorró?
7: Verlo fue raro. Que te lo haga mirándote a los ojos es raro.
6: Hola, Victoria, esto es marca. No, que es de otra radio, no lo puedo.
8: No, bueno, pero es un programa histórico, no. Se puede imitar.
6: Sí,
8: ya,
6: se puede, claro,
8: ya,
6: programa
8: se puede,
6: histórico.
8: Ya se puede. Mira, extraordinario, muy buen humor.
6: Y me imagino por
8: muy
6: qué.
8: Muy buen humor porque nos trajimos un resultadazo.
6: Y arranquemos con eso porque muchos por ahí se fueron a dormir,
8: claro.
6: Y no saben, recién se levantan. ¿A qué se refiere el amigo Agustín? Es que Boca ya es semifinalista de la Copa Sudamericana. Así que Boca,
8: sí,
6: Boca, Boca.
8: Boca, Boca, Boca.
6: Sí, bien, el Vasco Arruebarrena, que agarró a este Boca, lo está haciendo jugar a algo.
8: Algo.
6: Lo está haciendo jugar a algo, a algunos les gustará más, a otros menos, pero efectividad y mucha. Empató ayer con
8: sí.
6: Sao Paulo, allá en Brasil,
8: uno,
6: partido
8: uno.
6: Chivo, jodido.
8: Uh-huh.
6: Hubo como un golcito que le anularon a Sao Paulo, una jugada media rara.
8: No, un gol, viste que ahora se cobra upside de hombro.
6: Sí.
8: Se
6: dio, bro.
8: Y sí, en la misma línea pasa a la selección argentina, le pasó. Por
6: listo, ejemplo. Ya está, San Pablo, sos pollo. Fuiste,
8: sí,
6: listo,
8: aparte,
6: está.
8: Escúchenme, nosotros no somos exactamente los beneficiados de esta etapa de la Conmebol. No,
6: no, no, es verdad, en esta etapa no.
8: En esta etapa no, en esta etapa no.
6: Así que lo dicho, Boca pasó a las semifinales por Copa Sudamericana, se va a enfrentar al Vasco da Gama,
8: sí.
6: Otro brasilero. Boca tiene la sana costumbre de a los brasileros hacerle daño, en el futbolísticamente hablando.
8: Futbolísticamente
6: por favor,
8: hablando, sí.
6: Por favor, porque hablando de eso también apedrearon al micro en Brasil, en la llegada, ya casi un folclore.
8: Claro,
6: sí. Mal visto, mal ejecutado, que no debería suceder, pero bueno, copas internacionales en Brasil siempre es difícil ir a jugar allá, nunca te reciben de la mejor manera. Así que lo dicho, Boca empató 1-1 con gol de Lozano. En el global terminó 2-1 y es semifinalista de la Copa Sudamericana. También hubo Copa Libertadores. Platense hizo un esfuerzón.
8: Casi al borde de la hazaña.
6: Ay, casi al borde, a la hazaña, porque le contamos, había perdido en el partido de ida por Libertadores 2-0 con el Fluminense.
8: Sí.
6: Y en este partido de vuelta, ayer, en un momento se pone Platense 2-0. Entonces
8: sí.
6: En el global iban 2-2 y era como definición por penales, pero bueno, lamentablemente Fluminense descontó. Entonces el global terminó 3-2 en favor de los brasileños y quedó en el camino Platense, que la verdad que. Papel dignísimo,
8: sí, claro.
6: Para un equipo que hacía, creo que es la primera vez que jugaba Libertadores, si no
8: sí.
6: Me equivoco, así que digamos que un paso histórico de Platense por la Copa Libertadores, que ojalá se le repita, así que saludo a toda la gente de Saavedra, que tiene que sentirse orgulloso por todo lo que dio el equipo. Eso rápidamente,
8: sí.
6: Es para los que se fueron a dormir y no sabían qué pasó en materia de resultados, se lo contamos, pero después fue un día que hubo muchas cositas, muchas.
8: Oh, insoportable.
6: Mucho.
8: De información, insoportable.
6: Sí, aparte por aparecía por todos lados, como focos, pequeños focos de información. Empecemos por uno, por ejemplo, que fue la defensa de Cristina Fernández de Kirchner, que presentó nuevos elementos buscando una instancia nueva de apelación, entiendo yo.
8: Sí, algo así, algo así. Nos sorprendíamos todos ayer por la tarde. Bah, había expectativa, ¿no? Ajá. Estaba anunciada la conferencia a las 3 de la tarde de los abogados de Cristina Fernández de Kirchner. Exacto. En el marco de la instancia que está llevando frente a la Secretaría de Derechos Humanos de Naciones Unidas, sí, para que revisen su condena. Esa revisión no es vinculante. Pero ¿qué dijo ayer Veraldi?
6: ¿Qué dijo?
8: El abogado de Cristina. Hay un hecho nuevo, hay prueba nueva, por lo tanto, más allá de lo que diga en octubre,
6: sí,
8: la Secretaría de Derechos Humanos de Naciones Unidas, queda abierto para los abogados de Cristina una instancia que es la instancia de revisión.
6: Ok.
8: La instancia de revisión, según explicó Veraldi ayer, se abre cuando hay una prueba nueva que puede cambiar absolutamente uh-huh. todo en el expediente, que tiene un peso específico tal que amerita que la causa se vuelva a abrir. Esto sería después de octubre.
6: Ok.
8: ¿Cuál es la estrategia, si vos querés, que plantean los abogados de Cristina? Hoy hacer público esto.
6: Sí.
8: Esperar octubre a ver lo que dice la ONU y después ver si avanzan con este pedido de revisión y apertura de la causa por haber encontrado prueba nueva. ¿Qué es la prueba nueva?
6: ¿Qué es la prueba nueva?
8: Así lo definió Veraldi como un hallazgo monumental.
6: Ok. Bien.
8: Es un archivo de Excel.
6: Bueno,
7: no sé. Encontrar un Excel en esta época de abundancia de datos no es menor.
6: Hay que ver qué contiene el archivo de Excel adentro.
8: Exactamente, eso. 80 columnas en este caso.
7: Son muchas columnas.
6: Me gusta que va como del archivo de Excel de 80 columnas. Hay que ver qué había en las 80 columnas. Vamos.
8: Exactamente. En la columna estaban los pagos en sí. determinado periodo de tiempo a las constructoras,
6: ajá,
8: a las empresas privadas que hacían obra pública, particularmente obras viales.
6: Okay.
8: En ese archivo, si uno vio que en el Excel tiene la función de que usted aprieta botón derecho, gráfico de torta.
6: Sí, perfecto. Curso de Excel a la mañana.
8: Sí, sí, hace el gráfico de torta y le aparecía todo el rojito, casi todo el gráfico rojito,
6: sí,
8: decía otros.
6: Ok.
8: 0,85% Austral Construcciones. ¿Qué es Austral Construcciones?
6: ¿Qué es Austral Construcciones?
8: La empresa de Lázaro Báez.
6: O sea, lo que plantean es que no habría sido favorecida.
8: Exactamente, exactamente. Eso es lo que dicen que prueba ese Excel,
6: sí,
8: que surge de otra causa, la causa Cuadernos.
6: Ok.
8: Se pone a disposición de ese expediente y toda esta información es aportada por un testigo.
6: Oca. Ahí
8: entonces
6: viene.
8: Veraldi rescata de la, sí, causa Cuadernos y trae para causa Vialidad.
6: Vamos a escucharlo, o sea, a Veraldi, porque
8: sí,
6: habla de ningún grupo preferido.
8: Eso.
6: A eso así se refiere. Así que vamos a escucharlo en la voz de Veraldi, que es lo que estaba contando a vos.
2: Habíamos ofrecido una pericia contable que tenía muchísimos puntos y que iba dirigida a establecer justamente, mostrar cómo esos fondos habían sido utilizados, los del fondo del fideicomiso a través del decreto 54, y fundamentalmente que estos fondos habían sido repartidos entre todos los empresarios que tenían obra pública, es decir, que no había aquí ningún grupo preferido, ni mucho menos beneficiado de manera ilegítima. Esa medida de prueba no fue otorgada por el tribunal.
6: Ahí está.
8: ¿Qué cuenta Veraldi? Esto que cuando ellos pidieron incorporar a la causa como prueba una pericia de parte, le dijeron que no. Entonces ahora que esto sale a la luz en otra causa, deciden traerlo para acá. El punto, comprobar que Austral Construcciones no fue beneficiado, que el decreto que firmó Cristina Fernández era que tenía un criterio general, uh-huh, para hacer los pagos de todas las empresas que llevan adelante la obra pública y que no hubo beneficio para Lázaro Báez.
7: Tengo,
8: sí,
7: una pregunta.
8: Levanta la mano.
6: A ver.
7: Esa información. La información sobre el gasto que se hizo en obra pública muchos años y los grupos a los que fue destinado, ¿no es una información que uno asume debería tener los registros oficiales del gobierno, de los distintos gobiernos? ¿No es información que ya tendrían que tener de antemano?
8: Sí, por supuesto, no es tan complejo. Sí, por ahí vincular puntualmente los pagos a ese decreto firmado y a esa fecha, por ahí esa trazabilidad es algo más, uh-huh, compleja, no lo sé, pero lo cierto es que esta prueba no es nueva simplemente porque aparece en otra causa. No es que Cristina no la haya querido aportar.
7: Okay.
8: Cuando Cristina quiso aportar tras una pericia, el juez le dijo, no, tu pericia no me interesa para, okay, la prueba. Hagamos una pericia oficial, tu pericia de parte no me interesa. O sea, Cristina quería aportar esta prueba. Ahora, no le dejaron aportar. Cuando no se aporta la prueba, eso no se meritúa a la hora de dictar la sentencia. Por lo tanto, es como que no existe.
9: Claro.
8: Por más que sea de público conocimiento, si no está en la causa, no existe.
9: Bueno, ahora lo que se hace es presentar esa prueba para presionar para que la tengan en cuenta.
8: Claro.
7: Entró por la ventana.
8: Hay una instancia de revisión
9: claro.
8: que si se meritúa que la prueba es lo suficientemente...

0: ¿Cómo viene eso? Hace un panorama de cómo viene el otro lado del oficialismo.
1: Sí, vieron que se juntaron, ¿no? Se juntó Javier Milei, recibió a diputados y senadores.
0: Exacto.
1: El lunes se viralizó un video de Carolina Milei cantando para Milei la reelección, borombombón, con gente que nunca fue a la cancha, ¿no?
0: Sí, porque claro.
1: La descoordinación entre el brazo y el salto indicaba que nunca
2: participó. No es tan fácil coordinar.
0: Pero si vas a la cancha lo incorporás. Eso es lo que está diciendo.
1: Recitales.
0: Claro.
1: O si fuiste a una fiesta de 15, sí. Un casamiento.
2: La motricidad es un tema.
0: ¿Quieres probar?
1: Sí.
2: No, quiero.
0: Dale campeón.
2: No quiero.
0: Dale campeón. Y en la mano acentúa en el campeón. Dale campeón.
2: Esta vez, no.
1: Bueno, la vamos a preservar. Bueno, sí. Después de eso, sí. La estrategia legislativa, la espera después en un ratito, Vicky seguro nos va a contar del presupuesto que entró ayer por la noche. Uh-huh. En el marco de eso se arma un combo gigante de acá a fin de año.
0: Ok.
1: Básicamente, donde la estrella insignia, por supuesto, es el presupuesto. Que de eso vamos a hablar en un ratito, pero el gobierno tiene que desandar un camino que no lo tiene fácil. Empezó por la reforma electoral. Ayer, che, dijo sus aliados, tratemos la reforma
0: electoral. Vamos a sacarla.
1: Vamos a sacar las PASO, ¿qué? Sí. Y los aliados no están muy convencidos. Okay. Desde el propio oficialismo dice Patricia tampoco parece que está muy convencida. Uh-huh. Ayer Patricia les anunció a todos que no es febrero, como dijo Milei, la instancia final para Karina, ¿no? Para definir si vamos a PASO o no, sino que es 31 de diciembre, como. Bien recordaba Marina ayer, le había recomendado a la Cámara Electoral.
0: Exacto.
1: Dijo, che, este tiempo hasta el 31 de diciembre, después no jodan más.
0: Ah, ella misma.
1: Ella misma.
0: Está como seteando ahí,
1: sí,
0: como. Si no nos apuramos, quedó afuera, listo.
1: Claro, y aparece el radicalismo siempre con sus proyectos que son de transformación profunda.
0: Sí, claro.
1: Y dice, discutamos fecha limpia. Y Patricia
0: bueno,
1: mira. Pero empecemos por las PASO, bueno, no se ponen de acuerdo los tipos.
0: Okay.
1: Ayer hubo reunión de la Comisión de Asuntos Constitucionales, tal el desacuerdo que pasaron un cuarto intermedio sin plazo.
0: Uh-huh.
1: O sea, bueno, muchachos, cuando estemos más o menos todos de acuerdo volvemos, pero la verdad que no tiene plazo por ahora. La reforma electoral no goza de buena salud. Veremos si este miércoles, promediando la tarde, hay buenas noticias para el oficialismo y finalmente puede convocar a la sesión del jueves para tratar inocencia fiscal y reforma de la Carta Orgánica del Banco Central, lo que parecía un gol de Patricia,
0: claro.
1: Seguro con la pelota picando en el área, chica y sin arquero, ayer se le complicó.
0: Uf.
1: Y a esta hora, ahora cuando se despierten los legisladores vamos a intentar averiguarlo, porque están durmiendo,
0: uh-huh.
1: No está seguro la cantidad de votos necesaria para aprobar ambos temas que le interesan mucho al oficialismo. Si no están los votos, la sesión no va a ser convocada.
0: Sería la segunda semana consecutiva en que no pueden sesionar, porque levantaron la semana pasada también por lo mismo.
1: Exactamente. Viene muy complicado,
0: el
1: tema.
0: Voy.
1: Y a medida que se acerca el desarrollo del año electoral, va a ser peor para el oficialismo, o por lo menos más difícil alcanzar los acuerdos, porque claro, empiezan a trazar otras cuestiones.
0: Perfecto, perfecto. Hablando de agenda de acá a fin de año, la selección argentina la tiene ya y hubo anuncios al respecto, algunos emotivos. Va a tener una serie de amistosos, ¿sí? Va a comenzar el 30 de septiembre a jugar contra Bolivia en Córdoba, en el Kempes. Va a jugar el 3 de octubre contra Burkina Faso en el Monumental. La verdad que la selección de equipos que eligieron para los amistosos no es muy atractiva, hay que decirlo.
2: No quiero que sea atractiva.
0: No es muy atractiva.
2: No me interesa.
0: Pero está bien que no te interese, porque me dejé lo mejor para el final.
2: Ah.
0: Me dejé lo mejor para el final. Les recuerdo, 30 de septiembre contra Bolivia en Córdoba, en el Kempes. 3 de octubre contra Burkina Faso en el Más Monumental, en la cancha de River, y todo eso sería como un aperitivo para el plato fuerte, que va a ser el 6 de octubre contra Benín, que yo no sabía ni que tenía selección de fútbol. Pero ¿por qué es tan especial?
1: Es un país.
0: Es un país.
1: No, firmado.
0: Sí.
1: Está en la ONU.
0: Sí. Benín, canta conmigo, cantan ellos. El 6 de octubre es especial porque va a ser la despedida de Lionel Messi de la selección argentina, de cara a los hinchas. Va a ser el único partido de los tres que nombré, es el único partido que va a jugar Leo Messi. Va a ser en la cancha de River, en el Más Monumental.
1: Sí.
0: Y va a servir como despedida de Leo Messi de la selección. Va a haber mucho convocado vinculado al Mundial de Qatar. Va a ser un evento.

0: Casi Papu un partido Gómez. Especial.
1: No sé si lo van a llamar al Papu Gómez. No sé.
2: Ah, es verdad. Algún día deberíamos saber.
0: ¿Algún día
2: se sabe? No, no se sabe.
0: No, no.
3: Hay rumores.
0: Hay teorías.
2: Claro, todo teorías.
0: Hay teorías. La peor es la de los extraterrestres, pero no te la puedo contar ahora.
2: No, no,
0: la
2: no.
0: La dejo picando.
2: Además me da miedo.
0: Escuchemos al Chiqui Tapia haciendo el anuncio de esta despedida de Leo Messi, que va a ser el 6 de octubre contra Benin. Le podrían haber buscado otro equipo, pero bueno, quedó Benin. A ver, Chiqui.
4: A todos los hinchas de la selección argentina, a todos los argentinos y argentinas, quiero comunicarles de que después de una charla que hemos tenido con el técnico de la selección mayor, Lionel Scaloni, hemos tomado la decisión de invitar al mejor jugador del mundo, al emblema de nuestra selección, a nuestro capitán, Lionel Andrés Messi, para que pueda tener la despedida que realmente se merece el día 6 de octubre acá, en la Argentina. Y a su vez, luego de haber recibido la aceptación de Lionel, invitar a todos los campeones del mundo que participaron con él en el Mundial de Qatar, el 22, para que con sus familias lo acompañen en el partido que va a ser inolvidable para todos los argentinos, argentinas, fanáticos de la selección, a ver el último tango del mejor jugador del mundo.
0: Así que lo dicho, se lo contamos nosotros y se lo contó el Chiqui Tapia, 6 de octubre, la despedida formal de la selección argentina de Lionel Messi, así que lo podrán ver en cancha, podrán saludarle, darle su amor. Ya se estaban quejando por el precio de las entradas.
3: Y ¿cuánto
0: sí,
3: sale?
0: Y va a estar, ahora le doy con precisión el dato, pero barata no era. Eso no, tengo para decir.
3: Los precios populares no
0: era tan populares los precios.
3: Okay.
0: Pero bueno, es una buena oportunidad para despedir al capitán de la selección argentina, el último 10 campeón del mundo de nuestra selección. Y había mucha expectativa con qué iba a pasar cuando iba a jugar. Bueno, finalmente se ve lo del misterio. 30 de septiembre jugamos contra Bolivia, selección argentina. 3 de octubre contra Burkina Faso. Y el 6 de octubre contra Benín. Ahí, solo ahí, va a jugar Messi para despedirse del público argentino. Eso fue como lo importante en materia de selección. Dicho esto,
3: sí,
0: vamos a ir un poquito al mundo de la economía. Y si voy al mundo de la economía, tengo que hablar con Victoria Lippo.
2: ¿Tenés que?
0: Sí, claro, okay. Porque sos la mujer que más sabe en esta mesa de economía y probablemente en La Manzana y probablemente a 20 cuadras a la redonda.
2: Pasa que acá a la vuelta viste quién vive, ¿no? Así que
0: ¿quién vive?
2: Mejor no.
0: Ah, no, por la duda, no. Vamos a meternos en un tema que va a ser como una especie de spoiler lo que vamos a hacer. Porque a después lo va a desarrollar uno de sus protagonistas.
2: Ah.
0: Ayer habló Toto Caputo, ¿no? En sí, el marco de
2: el Día de la Exportación que perfecto, organizaba la Cámara de Exportadores de la República Argentina.
0: Hizo una exposición sobre la economía argentina y cómo está funcionando. Y utilizó sí, de ejemplo a Contalobos.
2: Caputo está entrando en una fase que igual ya había empezado también con Milei, donde el intervencionismo es una variable fundamental. Ajá. Y se compara directamente con China.
0: Ajá.
2: Levanta un poco una repercusión que estaba dando vueltas sí, en redes sociales sobre un periodista kirchnerista que estaba de viaje en ese país.
0: Así lo llaman, un periodista kirchnerista.
2: Sí, no.
0: De pelo entrecano.
2: Solo un periodista
0: de
2: kirchnerista.
0: De apellido
2: más,
0: eclesiástico, por decirlo así.
2: Ponele.
0: Ajá.
2: Con algún vínculo sí, puede ser con esta emisora.
0: Algún vínculo.
2: Sí, sí. Caputo cuenta que dice explícitamente, China es lo que hacemos nosotros.
0: Ajá.
2: Podemos escuchar al ministro haciendo esa comparación magnífica.
0: Escuchémoslo entonces a Caputo diciendo que están haciendo lo que hace China. ¡Wow!
5: Cambien Shenzhen por Argentina y es exactamente lo que estamos haciendo. Cualquier coincidencia con lo que estamos haciendo no es pura casualidad. O sea, lo único que habría que, digamos, agregarle a lo que dijo es que esto funcionó en China y en cualquier país que lo haya hecho, ¿sí? Y es lo que estamos haciendo acá, no estamos reinventando la rueda, estamos simplemente aplicando lo que sabemos que funcionó en todos lados del mundo.
2: Lo hace esta mención para comparar un poco el régimen de incentivo a las grandes inversiones, el RIGI, que uh-huh, viene sumando ahora con mayor velocidad, pero ya tiene 23 proyectos aprobados, más o menos. No así reporta la misma cantidad de ingreso de divisas que la cantidad de inversiones anunciadas, por claro, supuesto. con el las zonas especiales de desarrollo económico que había impulsado China en su momento, hace muchos años, lo que plantea Caputo además.

0: es, China, esto no lo resolvió en 2 años, ¿eh? Nosotros tampoco, tipo, no nos pidan a nosotros que hagamos en 2 años lo que hizo China con un proceso largo. Bueno, proceso que le habilitó justamente un gobierno de partido único. Pero bueno, de última lo conversamos, en China es lo que estamos haciendo.
1: No entendí, por ahí, comunista al final.
2: Y si es que eso es lo que yo estoy preguntándome, ¿cómo le van a explicar a Trump también, no? Que están haciendo lo que hace el gobierno chino.
0: Ah, es verdad.
2: Eso es raro. Les damos una pista más, porque quedó medio enigmático. Todo lo que utiliza de ejemplo es el pase de Diego con Ernesto contando cómo crece Shenzhen, ahí donde estaba Diego ubicado el día lunes. Lo utiliza Caputo en esta exposición como ejemplo. Pasan el fragmento en donde charlan Diego y Ernesto y todo el tiempo nunca los nombra. O sea, todo el tiempo habla de el periodista kirchnerista
0: siendo entrevistado por otro periodista.
2: Sí, es una.
0: O sea, Ernesto sería el no kirchnerista de los periodistas.
2: Exacto. Y el kirchnerista era Diego.
0: Claro.
2: Así que.
0: Fue raro para Caputo porque en general no pasa videos. Sí, lleva siempre una presentación o algo así. Pero un video era como, efectos especiales.
2: Le encanta el pase.
1: Sí, no, bueno. Qué fuerte la declaración. Bien, sí. No. Pensaba en la fragilidad de todo. Y cómo construyen el discurso, ¿no? Cómo construye el discurso Toto Caputo, porque se nutrió de algo endogámico de sus propias redes, ¿no? Circulaba ese recorte con mucha fuerza entre el gordo Dani, todos los bobochos que viven alrededor del aparato paraestatal de este gobierno. Y el tipo dijo, me llevo esto para la presentación en un lugar importante. Digo, ¿entendés? Se llevó un meme para defender la política de gobierno.
2: Con este meme la rompo.
1: En manos de nadie, ¿entendés? En manos de nadie.
2: Y aparte es raro después cómo va a salir de decir que está haciendo lo mismo que China, con todas las particularidades que tiene China. Dicho esto, usted está escuchando mi armoniosa voz con más frecuencia de lo habitual, porque Diego Iglesias está en China. En un ratito ya lo vamos a escuchar.
0: Y probablemente se quede para recibir a Caputo cuando viaje, porque Caputo ayer contó Kirno que están viendo viajar Kirno, Karina Milei y Luis Caputo, un viaje que se viene gestando hace 2 años, más o menos, a China.
2: No es tan difícil.
0: Así que en una de esas, Diego se quede, los recibe y le dice, ministro, estuve esperando para que sigamos haciendo lo que veníamos haciendo igual.
2: Para que juntos contemos el modelo del país argentino.
0: Exacto.
2: De Argentina.
0: Para mí hay una asociación que se están perdiendo los dos.
2: Puede ser. Amigos, amigas, estamos informándoles en Fade In de a poquito, tranquilos, de manera charladita. Le vamos a dar una pausa, sobre todo para que se informen en materia de clima, tránsito, una canción y ya volvemos con más de Vamos a Calmarnos.
3: ¿Qué me pongo?
4: Buen día para todos. Lo más importante a esta hora con respecto a la vestimenta es recordar que todavía estamos en invierno, a pesar de que las puertas de la primavera las vemos muy cerca. Y hoy es un día paréntesis. Hoy es un día donde se va a sentir el frío durante toda la jornada, desde la mañana y hasta la tarde, con una máxima de apenas 15, 16 grados, ponerle como mucho. Está bastante por debajo de lo normal para esta época. Y la mínima que está brava, está en 6 grados en este momento y más abajo en el suburbano. Así que hoy, de vuelta, una buena campera y sumarle un cosito también porque hace frío. Con respecto a por dónde movernos, está todo bastante tranquilo en líneas generales. Hay algunas demoras en el peaje de la autopista Jorge Newbery, ¿sí? Ezeiza Cañuelas. También tenemos algunas mínimas demoras por obras en la zona de enlace entre Richeri y Derepiane. Y por otro lado, todavía sigue el obrador de la avenida Lugones, que tiene la unión, de la General Paz con Lugones. Todavía se sigue trabajando en el lugar. Más que nada, ya se terminó de hacer el trabajo, está esperando que frague el cemento. Entendemos que hoy, en el transcurso del día y posiblemente en el transcurso de la mañana, saquen la restricción.
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2: Como todos los días a esta hora, una alarma musical para que se laven la carita con agüite, con jabón, se espabilen, se despierten y puedan arrancar el día con todo esplendor.

0: Espero que se hayan despertado con buen ritmo, que hayan disfrutado de la canción, que les haya servido como impulso para salir de la cama, esperar el bondi o todo lo que estén haciendo en este momento. Saludo especialmente para los amigos y amigas que están en el chat de YouTube, que nos están viendo. 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Porque con un dedito hacen la diferencia. Si le dan like, le dan me gusta y consiguen así que nos muestre mucho más en la generosa plataforma de YouTube. Saludos a todos los que están ahí, a la flaca del 79, a Moebius que siempre está, a Laura Carolina y a tantos, tantos otros que están desde muy temprano saludándonos, haciendo el aguante y despertándose y arrancando el día con nosotros. ¿Sabían ustedes que el Cuchu Cambiazo tiene otra habilidad, más allá de haber sido un muy buen jugador de fútbol profesional?
1: No.
0: No tenía ni idea. Aparentemente, el Cuchu Cambiazo, para mí inesperado, porque no me da con su físico rol, es un gran bailarín de salsa.
2: No.
0: De hecho, lo podemos ver en imágenes, se anotó en un torneo, le fue dentro de todo bastante bien, y la verdad que se defiende, Se defiende. Quizás lo estamos viendo en pantalla bailando con una señorita, él completamente de negro, haciendo unos pasos bastante profesionales.
1: Se tira unos pasos.
2: Es la
1: se
2: hija.
1: Unos
2: pasos. Creo, ¿es la hija? Creo que es la hija, compiten Mira, juntos.
0: Compiten junto con la hija, fantástico ese dato. La verdad que lo hacen bastante bien los dos, lo cual me puso a pensar en esas habilidades ocultas que todos tenemos. Todos tenemos algo que hacemos, pero que no nos identifica. Por ejemplo.
1: Por ejemplo.
0: Por ejemplo. Yo creo que a mí me subestiman mucho,
2: sí. A ver.
0: Muchísimo, muchísimo, pero soy muy buen mecánico de autos, a pesar de no saber manejar.
1: Ah, pero son habilidades
0: es una habilidad. Sí, sí, es una habilidad, la habilidad tiene que... No sé pasar un cambio, pero vos levantás un capó y yo te digo, es ahí, y detecto el problema. Soy casi un mecánico holístico. Así me defino.
2: Mirá, mirá sí. vos.
1: Qué peligro.
0: Bueno, sí, después maneja vos. Yo de hecho no manejo. Así que eso. Pero es otra habilidad que queremos que nos compartan al 11-53-79-89-90. 11-53-79-89-90. ¿A cambio de qué? A cambio de un par de entradas para ir a ver Traición de Harold Pinter en el complejo Ítaca, ahí en Humahuaca 4027 en Almagro. La verdad que es un muy lindo teatro y una muy buena obra. Así que si quieren participar por esas entradas en el 11-53-79-89-90, nos tienen que contar cuáles son sus otras habilidades, habilidades ocultas que nadie sepa. ¿Usted tiene alguna?
1: Sí.
0: A ver.
1: Tengo una habilidad oculta que muy pocos conocen.
0: A ver.
1: Y detecto con facilidad el mejor plato de la carta de los restaurantes.
2: ¿Qué?
0: Es una gran habilidad.
2: Es una gran habilidad.
0: Es un superpoder, no es una habilidad.
1: Tengo una gran habilidad, detecto, no le pifio absolutamente nunca.
0: Impecable.
1: 100%, de hecho, mi familia me dice, dale, hijo, ¿cómo haces?
0: Debería tener
1: siempre
0: hasta,
1: te pedís el mejor plato.
0: Debería tirarte un nombre de superhéroe, casi un X-Men.
2: Estoy esa. Para testearlo, porque yo siempre elijo el peor.
0: No tenía dudas.
2: O el que peor...

0: O el que peor está hecho, claro. No sé, pero es como... Es no,
1: bueno, nada, tengo ese superpoder, sí.
2: Vamos a tener que ir a probarlo en cualquier momento, a comprobar que Vicky elige el peor y que Agustín elige el mejor. Sí. Es cuestión de coordinarnos y hacerlo.
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2: Hace un ratito les hablábamos de que ganó Boca por Copa Sudamericana, sí. Que clasificó a las semifinales, que va a jugar contra el Vasco da Gama. También le contamos que perdió por Libertadores Platense, que hizo un muy buen papel, que casi lo da vuelta en la serie global, pero que finalmente por el descuento del Fluminense quedó afuera. Bueno, hay partidos hoy de copas también, más allá de esos que se jugaron ayer. Vamos a comenzar contándoles que hoy a las 19 horas hay Copa Argentina, uno de los torneos más apasionantes que tiene el fútbol argentino, porque es... Puede pasar cualquier cosa, cualquier siempre. Cosa, sí. Cualquier cosa. Va a jugar Independiente Rivadavia de Mendoza contra Atlético Tucumán. Dos equipos que vienen en el campeonato local bastante bien perfilados. Lindo partido. Para verse un miércoles a las 7 de la tarde. Tranca, vas bajando el día y te clavas un Copa Argentina. Y a las 21:30, Copa Libertadores.
1: Claro, estudia.
2: Corinthians estudia. Cuando uno dice eso, se le imagina a Ernesto gritando, Ernesto Tenenbaum diciendo, estudia, que en el partido de ida habían empatado 1-1 con Corinthians. Un resultado injusto porque Estudiante había hecho bastante más y ahora tiene que ir a buscar su clasificación a Brasil a las 21:30 horas. Así que lo dicho, ya tienen la agenda de fútbol de hoy, partidos de Copa, Copa Argentina y Copa Libertadores. Pero además hay otras cosas en el día de hoy. Y por ejemplo, me refiero al presupuesto.
0: Finalmente. Y, sí. La gente puede haber trasnochado por dos cosas ayer.
2: A ver.
0: Boca, el presupuesto.
2: Mira.
0: Todo lo
2: apasionante
0: demás.
2: Los dos.
0: Todo lo demás es injustificado.
1: Sí. No, pero el mensajito que llegaba desde, por ejemplo, a mí, la Cámara de Diputados, diciendo 22-04.
0: Sí.
1: Ya se firmó el 04 un rato. Está jugando Boca, no rompa la voz. Ahora, póngale contexto, ¿no es cierto? Te juega Boca. De juego antes. Ni te juega Boca, no.
2: La tiene Merentiel. Ahora te presto atención.
0: Demoró bastante.
2: Pará, demos un poquito de contexto. ¿Qué es la presentación del presupuesto?
0: Todos los años el gobierno tiene que ingresar sí o sí el 15 de septiembre el proyecto de ley de presupuesto para el año siguiente. Okay. Esto es cuánta plata espera que ingrese, cuánta plata proyecta gastar, cuánta espera que sea la inflación, el desempleo, la actividad en general, cuánto espera que crezca el PBI, las exportaciones, etcétera. Son las estimaciones que hace el gobierno para el año que viene.
2: Okay.
0: Más cómo va a administrar sus recursos. Tiene tiempo hasta la última hora del día, hasta el 23:59.
2: Por eso el minuto a minuto que te iba llegando, es como, ahí lo están firmando, ahí lo imprimieron, ahí va a llegar.
0: Sí, por suerte el Ministerio de Economía anticipó como un poco cómo iba a ser una estructura más general. Uh-huh. Ya Caputo había hablado más temprano a la mañana también en Cera de que el presupuesto iba a tener de vuelta superávit fiscal. Finalmente entra el proyecto. Hubo un tema con que la mesa política difundió unos datos. La mesa política se juntó ayer al mediodía.
1: Sí. Okay.
0: Se estimaba que después de la mesa política salía el presupuesto.
2: Sí.
0: Bueno, de la mesa política salen unos datos.
2: ¿Unos datos?
0: Unos datos.
2: Aislados.
0: Sí. Dicen, bueno, la inflación va a ser tanto, el PBI va a crecer tanto, el dólar va a ser tal.
2: Ok.
0: Y después, cuando sale Economía con los datos anticipados del presupuesto, difunde otros datos. No contradictorios, pero otros.
2: Ok.
0: Entonces, de repente ya era, ay, no.
2: Está complicado.
0: Está complicado. Si ya pensó así, ¿no? Che, y si mandan el proyecto y el proyecto no llegaba. Bueno, no importa. Cuestión, entró. Mm-hmm. Finalmente entró. 23.50 y algo. ¿Qué está esperando el gobierno para el año que viene? La inflación en diciembre va a ser del 18% interanual.
2: Okay.
0: Va a estar bastante por abajo de lo que se espera en que termine este año. El gobierno espera que diciembre de este año termine con una inflación interanual de 29%.
2: Okay.
0: O sea, va a bajar, pero el presupuesto del año pasado...
2: O sea, no es que va a bajar, es la proyección que hace el gobierno.
0: Es la proyección que hace el gobierno.
2: La expresión de deseos del gobierno.
0: El presupuesto es que tiene gran parte de expresión de deseo, porque en el medio pasan cosas. Es un año.
1: Es un año.
2: Un año electoral.
0: Un año en el que nosotros dependemos también bastante del agro, un año de volatilidad de precios del petróleo, entonces, bueno, puede pasar muchas cosas.
2: Sí.
0: Anyways, el presupuesto del año pasado, el presupuesto presentado en 2025 para 2026 proyectaba una inflación del 10.
2: Uh-huh.
0: Con lo cual, claramente pasan cosas en el medio.
1: Para proyectó el 10 y vamos a tener ¿cuánto?
0: 29.
1: Ah, le erraron.

0: por una barbaridad.
1: Y pero viste, uno se, como se va de optimista a veces.
0: Pero por
1: yo los
0: puntos,
1: entiendo.
0: Ganaste por 20 puntos.
1: Bueno, no se entusiasma.
0: Te echan de lugares, si ganas por 20 puntos algo.
1: Se entusiasma la gente.
0: Está bien, vos confías en el optimismo, que es solo optimismo. Perfecto.
2: Sí. Es un margen de error bastante grande, 20 puntos, pero bueno.
1: Y pero con la inflación que tenemos en Argentina, claro. Porque...
0: Le ganaste 300, no sé, 300 veces lo que calculaste, es una paparruchada.
1: 20 puntitos.
2: O sea que no es muy confiable el presupuesto.
1: Bueno, en inflación... Igual, justo este presupuesto fue el primero en el que los consultores ya empezaron a decir, no está tan lejos de la proyección de inflación que nosotros estábamos haciendo. Siempre era como, no, son ridículamente optimistas con inflación. Esta vez pasó con la proyección de actividad.
2: Sí.
1: El presupuesto del año que viene proyecta un crecimiento del PBI del 4% anual. Claro.
0: Sí, el consultor dijo, me está cargando.
1: Claro. El consultor, el más optimista, dice, yo estoy estimando un 2,5.
2: Claro, y soy el más optimista.
1: Y soy el más optimista.
0: Y tengo un león acá.
1: Claro. Y el que más banca y el que dice, está todo
2: me
1: muy bien.
2: Me llamo Conan.
1: Es todo muy lindo. Ese te dice 2,5. Los otros te dicen... con llegar equilibrado, con no caer, todo compro.
2: Bien.
1: Pero bueno, están todavía, hay cálculos ajustándose, hay como algunas revisiones que se están haciendo, pero realmente ahí las proyecciones de crecimiento privadas para el año que viene son mucho más modestas que las que proyecta el presupuesto.
2: Cuestión que lo enviaron entonces.
1: Entró finalmente, falta como vamos a empezar ahora a revisar como todos los detalles. Un dato como relevante es que para el año que viene, en comparación con este año, se proyecta que el gasto empiece a aumentar en algunas partidas. De hecho, se estaba, hicieron un estudio bastante interesante y bastante desagregado, un presupuesto interactivo, la gente del observatorio. El Observatorio, perdón, de Coyuntura Económica y Políticas Públicas, que hizo como bastante desagregado por partidas, etcétera. Obviamente contra 2023 es un desplome total.
2: Claro.
1: Pero hay algunas cosas que empiezan a repuntar yendo, entrando a año electoral, donde el gasto en general suele ser...
2: O sea, repuntar quiere decir que el gobierno decida meter platita ahí.
1: Reasignar de alguna manera. Hay que ver dónde la saca, porque recordemos que el gobierno está con que no va a emitir, no va a expandir partidas, y estamos esperando todavía a ver si entra con esto de el cierre, ¿se acuerdan del famoso shutdown? El cierre del gobierno en el caso de que se agote el presupuesto.
2: Y ese presupuesto lo tiene que aprobar, ¿no? En el Congreso.
0: En ambas cámaras.
2: En ambas cámaras.
0: Por mayoría simple, sí.
2: ¿Y eso cuándo comienza?
0: Se va a empezar a tratar en octubre.
2: Ok.
0: El presupuesto normalmente se aprueba en extraordinarias, finalmente, cerca de diciembre, puede llegar hasta febrero, antes de las ordinarias del próximo año, pero lo van a meter en el combo de las negociaciones generales. Okay, eso va negociado con las PASO, la reforma electoral y otra sarta de cuestiones que envió el oficialismo al Congreso.
2: Bien. En paralelo, y te llevo para otro lado, Vic, porque mientras está hablando de presupuesto de cara al año que viene y demás, lo que están anticipando es un aumento de la pobreza, ¿no? Un número que se va a tener oficialmente la semana que viene.
1: Sí, vamos a conocer la estimación oficial el 24 de septiembre, pero ya hay, de hecho, desde el gobierno, lo contaba Francisco Juen en La Nación esta semana, se está estimando que la pobreza volvió a subir, está subiendo desde el cuarto trimestre del año pasado, principalmente porque estamos teniendo o tuvimos una aceleración de la inflación respecto de cada mes anterior, y la pobreza sigue siendo una medición de una canasta que se mide por ingreso familiar. Entonces es como, ¿cuánto tiene que gastar una familia para no ser pobre? Es eso. Y recordemos que nosotros encima venimos arrastrando esto de INDEC no actualizó las canastas ni de inflación ni la de pobreza, que estaban también en agenda para actualizarse. Con lo cual es una medición que tiene bastante atraso. Lo que sí se está esperando más o menos es que la tasa final de pobreza se ubique en el primer semestre de 2026. 30-31% están estimando. Serían 2 o 3 puntos más que como había cerrado 2025, que fue en 28.2. Y en línea con lo que fue el primer semestre de 2025. Ahora, cuando, viste que el gobierno insiste mucho esto de 14 millones de personas que sacaron de la pobreza, cuando tomas el último dato de que pertenece íntegro al gobierno anterior, la bajas de 2 millones de personas, 2 y algo millones de personas. Entonces es bastante más conservador. Es un dato muy sensible, obviamente, hay que esperar cuál es el dato final. Pero bueno, el gobierno está muy subido con esa postura de 14 millones de personas.
2: Hay que ver cómo lo narran después, si el número no lo condice con lo que ellos dicen. Eso va a haber que esperar cómo lo cuentan y qué cuentan. Ayer habló del tema Rabier. Hubo...
1: Rabier está...
2: Vocero time.
1: Sí, en realidad estaba hablando como un poco de los grandes logros del gobierno y incluyó este logro dentro de todo un listado eterno.
2: Vamos a escucharlo a Rabier, a ver qué tiene para contarnos sobre pobreza, consumo y demás.
3: La película es una de las mejores de la historia. Bajamos la pobreza a la mitad, bajamos la indigencia a la tercera parte, bajamos la inseguridad, eliminamos los piquetes, hay muchos menos homicidios en las calles, el turismo está volviendo, a pesar de que hablan de atraso cambiar y demás, o que hay un dólar fuerte, una moneda, un peso fuerte, el turismo está creciendo. Estamos viendo que nunca en la historia de la Argentina tanta gente ha volado en avión. Estamos viendo que en vacaciones de invierno el 90-95% de los hoteles fueron ocupados.
0: ¿No es cierto? Es mucho. Es mucho. No, un poco menos.
1: Hay que subirse menos, pero porque si no...
2: Es
1: el golpe es muy fuerte, sí.
0: Porque si está todo bárbaro, digamos, no sé, capaz que me siento mal.
1: Hubo destinos que tuvieron buenas temporadas de invierno, principalmente los vinculados a actividades de nieve. Suelen atraer también sectores de mayor poder adquisitivo. Cuando vas a ver los otros destinos, no tuvieron tan un desempeño tan bueno. De hecho, después, viste que el gobierno se estuvo subiendo mucho a Calle Corrientes.
2: Sí, claro, esta semana. Estaba con un hiperfoco en la Calle Corrientes.
1: Bueno, la Universidad de Palermo hace un relevamiento sobre consumo en general, consumo privado, o sea, toma varios elementos, no es solo consumo masivo, pero justo en el segmento de servicios recreativos y turismo, en agosto... cayó un 5,7 interanual y cayó acumula una caída del 14% desde enero. Es un sector que no está teniendo un buen desempeño tampoco en la película.
2: Más allá de la foto de la calle Corrientes que estaban como locos.
1: Digamos. Claro.
0: Ahora, Vicky, ¿cómo coincide con lo que dice Rabier, la recaudación? No, si la otra recaudación son cada vez peores.
1: O sea que,
0: ¿cómo coincide lo que dice Rabier? ¿O dónde puede anclar lo que dice Rabier en la realidad?
1: El gobierno dice que la recaudación cae porque bajaron las alícuotas. ¿Hay algo de verdad? Como siempre hay algo de verdad. Entonces, la recaudación un poco cae por... ponele que la recaudación acumula una caída de 3,8. Estoy citando de memoria.
2: Sí.
1: Cuando tenés gran parte ahí de lo que fue la baja de retenciones, por ejemplo. Baja de retenciones impactó bastante ahí. Ahora, cuando sacás los impuestos vinculados al comercio exterior, retenciones y derechos a la importación, que es el impuesto que se le cobra justamente a las importaciones, la caída es del 2,6, ponele. O sea, sigue cayendo igual. ¿Qué es lo que pasa ahí? Cae IVA, cae cheques, cae ganancias. O sea, los otros tributos que están más vinculados al mercado interno siguen teniendo caídas. Entonces es como, sí, hay algo de que bajaste impuestos. Ahora, IVA no lo bajaste.
2: Claro,
1: no, IVA no se tocó.
2: No podés tocar IVA. No puede. En fin, la realidad según la visión loca del amigo Rabier.
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2: En el 11-53-79-89-90 los queremos escuchar, sus hermosas voces y eso vamos a hacer. ¡Hola!
6: En una cena, desde una punta de la mesa hacia un vaso vacío en la otra punta de la mesa, agarro un corcho y lo tiro con una parábola perfecta como si fuera Ginóbili. Soy muy bueno en eso.
2: Mirá, otras habilidades, estamos pidiendo habilidades ocultas. Es una habilidad que la verdad sirve solo para una cena. La segunda cena que lo repetís ya te dice, ya sabemos, tío, lo que haces.
0: Sí, o que Nico vuelva con el programa del corchito, ¿verdad?
2: También, que te podías ganar un auto. Qué épocas, ¿no? De la televisión argentina. Ahora te dan un pan. Ya ganaste un pan.
1: Levadura. Regalamos una experiencia.
2: Exacto, para hacerlo vos con tus propias manos. A ver, ¿qué más
7: está? Buen día. Soy técnico de mantenimiento.
2: Sí.
7: No tengo nada que ver con la música, pero yo escucho los dos primeros acordes de un tema de rock y yo te digo de qué banda es y cómo se llama. Carlos 501.
2: Bien, Carlos. Todas habilidades que sirven para socializar.
0: Lo quiero al aire, ¿eh?
2: Sí, lo quiero hacer. En algún momento vamos a llamar a Carlos y tirarle temas y que él adivine. A ver, ¿qué más?
8: Buen día, queridos amigos. Tengo dos superpoderes.
2: Ajá.
8: Uno. Todo lo que le ponga la ensalada para condimentar siempre queda bien. No importa las cantidades, la ensalada,
2: es raro,
8: el volumen.
2: Magia.
8: No. siempre queda bien. Y che, qué rica está condimentada. Y bueno, es una cuestión oculta. Y también me pasa lo mismo con los sándwiches. No importa el sándwich que haga, lo que le ponga, lo que haya, se cocina con lo que hay en casa. Siempre, che, qué rico sándwich. Es algo que no está reconocido y que no puedo poner en mi currículum, la verdad. Pero bueno, que tenga nombre de vida.
2: Tal vez él tiene un problema en las papilas gustativas y la familia no le quiere decir. ¿Entendés? Entonces el tipo te hace un sándwich, no sé, con cartulina y todos le dicen, está rico, pa, está bien. Claro. Y es que él tiene un problema.
1: Yo creo que ese es un buen superpoder que de verdad está infrarreconocido. Yo tengo un superpoder muy poco útil.
2: Ajá.
1: Cuando voy a lugares de frío,
2: sí,
1: me doy cuenta cuando está por nevar.
2: Muy bien.
1: Como que lo vuelo.
2: Sos casi el velerito de Mar del Plata del clima.
1: Sí, lo que pasa es que no estoy tanto en lugares de frío.
2: Claro, o sea, la verdad que acá no sirve tanto.
1: No.
2: Y en Monte Grande, donde sos, tampoco.
1: No.
2: Claro, pero bueno, si te llevamos a Bariloche.
1: Pero en una de esas.
2: ¡Ey! Amigos y amigas, son las 6:55, 6:56 exactamente. Acaba de cambiar. Esto es Vamos a Calmarnos. Se quedan porque enseguidita viene lo que tienen que saber sí o sí para estar bien, bien informados. Enseguida viene Diego Iglesias desde China para contarnos un poco en qué anda en ese viaje y tenemos mucho, mucho, mucho más para contar.
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0: 7 de la mañana, 6 minutos en la República Argentina. Buen día para todos. Bienvenidos a esta mañana de día miércoles 16 de septiembre del 2026. Aquí estamos, como siempre, en el encendido de tu radio, en la M1120 de tu dial, FM 104.7, arrancando Acento en la Noticia. Mi nombre es Juan Pereira y durante 3 horas hasta las 10 de la mañana vamos a acompañarlos con todo el detalle a nivel nacional, internacional, pero principalmente la noticia de San Juan. Feliz despertar. Que sea un bendecido día para cada uno de todos nuestros oyentes. Un equipo de periodistas que hacen periodismo todas las mañanas ya están listos y preparados para comenzar esta jornada informativa. Por supuesto, ya en los controles técnicos está él, el número uno, el mejor de todos, se llama Rafael Durán. Rafa, buen día.
1: Hola, buenos días.
0: ¿Todo bien, Rafa?
2: Muy bien, muy bien.
0: Si me gusta que comience la mañana contento, feliz.
3: Excelente, si no es para...
0: Y ya no, ya uno aprendió a no enojarse. ¿Qué quiere que le diga? Como siempre, uno tiene que estar feliz. Feliz porque comienza un día, porque uno ha comenzado en la mañana, porque está bien, por supuesto. Por supuesto, a esta hora también saludamos a Yanina Balmaceda. Yani, buen día.
2: Hola, Juan, buen día. Buen día para toda la audiencia, también para todo el equipo. ¿Cómo anda? Buen miércoles.
0: Muy bien, buen miércoles. En un ratito la chica del tiempo, para que ustedes vean que no es solamente una cara bonita, va a contarnos cómo se presenta todo lo que va a ser la mañana de la provincia de San Juan a nivel climático, ¿no?
2: Exactamente, ya en un ratito estaremos actualizando toda la información. Es una mañana linda.
0: Es una mañana muy. Bueno, es que ya son casi mañanas primaverales,
2: sí,
0: ¿no?
2: Sí, sí, son lindas.
0: Está amaneciendo en el cielo sanjuanino, ustedes lo van a ver a través del canal de YouTube, donde estamos mostrando cómo amanece en la provincia de San Juan a esta hora, ¿no? Principalmente. Por supuesto, a esta hora también saludamos a los más chiquitos, a los que van con mamá, con papá, con la abuela, con el abuelo, que son los nuevos oyentes de LB5 Radio Sarmiento, que son los nuevos oyentes por los más de... Vamos por el Bicentenario, en realidad, nosotros, claro. Vamos por eso. Aquellos que ya a esta hora de la mañana nos acompañan tempranito, que son ellos los que van a seguir con la tradición de escuchar la radio. Un gran abrazo a mi querido amigo Ariel Massa. Que pasen una hermosa jornada, dice Ariel. Muchas gracias, Ariel.
2: Gracias.
0: Mirá quién aparece acá. Vamos a ver si lo escuchamos, que ayer no quería hablar con nosotros. Parece que hoy quiere hablar el hincha del ciclón. A ver.
4: No me quemé.
5: Hola, Juan. Soy Francisco. Voy al César. Aguante el ciclón.
0: Aguante el ciclón.
2: Qué bien.
5: Hola, Juan. Soy Francisco. Voy al César. Aguante el ciclón.
0: Aguante el ciclón, Francisco. Hoy se levantó con mejor energía,
2: Francisco.
0: Hoy
2: ya no se levantó enojado, está
0: ya
2: perfecto.
0: Está perfecto, mi querido Francisco.
2: Es que hoy ya no es lunes, ya no es martes tampoco.
0: Claro, parece que como el miércoles él se va ya acostumbrando que se tiene que levantar temprano. Muy bien, Francisquito, porque este país se hace trabajando y estudiando como lo estás haciendo muy bien vos. Bueno, también saludamos a los Facha, Nacho y Ciro, que a esta hora de la mañana ya van camino a la escuela. Muy bien, Escuela Antonio Torres y Escuela San Francisco, Colegio Nacional. Buen día, me dice aquí Angelito también, que también está yendo a la escuela de Santa Lucía.
2: Hola,
0: a la Pellegrini, me dice. Saludo a los chicos de la escuela agrotécnica, que están ya allí en el departamento de Valle Fértil. Me dicen, aquí en el departamento de Valle Fértil está clarito, dice. Ya amaneció, dice, en Valle Fértil.
2: Qué bien.
0: Gracias para Carlos y todos los chicos de la escuela agrotécnica, que ya van en las bicis que se donaron por parte de nuestros oyentes, ¿no?
2: Hola, amiguito.
0: Qué lindo ese momento que pasamos entre las campañas que hemos hecho a través de la radio, de este programa, que han sido muy emotivas, ¿no? También a esta hora de la mañana saludamos a los chicos del Colegio Parroquial de Santa Lucía, Luchi, Guada, Ana Sol, Bautista, Tiziana, que van camino ya al Colegio Parroquial de Santa Lucía. A Jorgito dice, buen día, estoy listo y preparado para ir al Colegio Don Bosco. Voy con mi papá Jorge. Muy bien, a esta hora. Oye, Jorgito y Jorge, mirá. Viste que sabe ver esto un poco.
2: Claro.
0: Nancy también saluda a Fabián, que va ya camino a la escuela y que va enojado, dice.
2: ¿Ve?
0: Que no le gustan los miércoles, dice.
2: Ah, bien. Bueno, hay mucha gente que no le gusta.
0: Escuela Boero a esta hora, dice. Ni quiere decir nada. Va primer año, dice.
2: Claro.
0: Quiero que salude y no saluda. Dice, bueno, veremos qué pasa, ¿no? Bueno, son algunos de nuestros oyentes a esta hora. A Mariela, que va con las chicas de la Escuela Pellegrini, ¿no? También un gran abrazo. A Francisquito también, allí por el lado de Calingasta. A Jesús también por el lado de Calingasta. A la gente de Sorocayense, muchas gracias por estar allí, como siempre. Muchos de los calingastinos que nos acompañan a esta hora de la mañana y también de los diferentes puntos de la provincia de San Juan. A esta hora saludamos a las radios amigas, ya que vamos camino saludando, 7 de la mañana, 11 minutos, vamos arriba a levantarse, a compartir esta mañana. Comenzamos con Radio Mixer de Chucuma, Radio Valle Fértil, Vibra, Radio Astica y Adriana Ramona Calíbar.
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0: Por supuesto, Calingasta Jairo Rojas, Radio del Valle de Calingasta.
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7: Amigos míos, me enamoré.
0: Y José Cafrone Pastén, Radio La Roca, allí en Calingasta. Me enamoré.

0: En Iglesia Radio Libre, a esta hora, Rodolfo y Sergio.
1: Y no, señor.
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0: Vamos.
1: Y por supuesto Michael Heredia con FM Ovación, la radio deportiva por excelencia. Todos ellos hacen la cadena informativa de LB5 Radio Sarmiento a esta hora de la mañana. Gracias, colegas, por estar allí con nosotros. Como siempre, ya a esta hora, vamos rápido, 7 de la mañana, 14 minutos. Yanina nos cuenta la temperatura en la provincia de San Juan.
2: Por supuesto que sí, bueno, ya actualizado, por supuesto, de la hora 7, la temperatura en nuestra ciudad. 8 grados es lo que tenemos hasta el momento, pero con una sensación térmica de 5 grados 7 décimas. Con una humedad del 61% y algo de viento que llega del sector sur a razón de 13 kilómetros por hora. En estos momentos el cielo está totalmente despejado, así que seguramente la visibilidad que tenemos es óptima. Y seguramente cuando la imagen en nuestro streaming esté disponible, ahí vamos a ver realmente una ciudad con un cielo totalmente limpio a esta hora. Bueno, la máxima que nos espera para este miércoles, 23 grados será justamente lo que tendremos. Ayer la superamos ampliamente, la temperatura máxima que tuvimos, o sea, que estaba prevista, así es que hoy vamos a andar más o menos por lo mismo. Va a ser un día lindo, pero atravesado con viento norte, ¿no? Vamos a tener durante todo este día. 23 grados entonces es lo que nos espera para este miércoles. Ahí entonces está la imagen en nuestro streaming de nuestra cámara que va mostrando cómo se va viendo la ciudad a esta hora. Un cielo limpio, ya asomando los primeros rayos del sol.
1: Bueno, repítame la temperatura a esta hora.
2: 8 grados y sensación térmica 5 grados 7 décimas.
1: Con esta temperatura nos vamos a compartir los principales títulos de la mañana informativa de LB5 Radio Sarmiento. Alejo.

0: Bueno, el tema defensas, el tema situación hídrica futuro, las lluvias que vienen en el verano, el pronóstico que está marcando que San Juan tendrá más agua este verano que otros años, marcando también la característica del fenómeno que nos vamos a encontrar con este famoso Super Niño. Bueno, ya está motivando numerosas obras que se están desarrollando en diferentes puntos de la República Argentina, y particularmente en San Juan. ¿Por qué digo en la República Argentina? Porque todos van a tener algún tipo de fenómeno de estas características, pero San Juan, a partir del crecimiento de el agua, ¿no?, el avance del agua hacia los diques y el deshielo del agua hacia los diques, va a generar también inmediatamente, ya está generando, que diferentes municipios tomen decisiones concretamente en lo que tiene que ver con obras. Ayer se conoció concretamente por parte de Hidráulica que ha detectado defensas deterioradas, cauces con problemas de escurrimiento en diferentes puntos de la provincia, pero principalmente en la zona de Bermejo, que es una zona donde también hay que prestar atención teniendo en cuenta lo que va a ser el cauce natural y lo que va a ser el avance del río por esos cauces naturales a partir de la cantidad de agua. La lupa se ha puesto en Bermejo, donde técnicos del Departamento de Hidráulica realizaron un relevamiento de estas cauces y defensas destinadas a proteger la localidad ante las posibles crecientes. El recorrido dio como resultado lo que acabo de decir. Las escasas pendientes de la zona, sumada al abandono de los cauces naturales, dificultades para que el agua circule allí. ¿Y eso qué va a hacer? Si el agua no puede circular por el cauce natural, va a buscar una forma para llegar a circular, y allí es donde comienza el problema, ¿no?
1: Y tantos años de sequía, ¿no?, de la provincia, y tan poca agua de los últimos años, va haciendo que se vaya olvidando también de hacer este reacomodamiento o mantenimiento, básicamente, de los cauces, y ahora se encuentra con estos problemas.
0: Ahora,
1: claramente,
0: el agua va a venir con material de arrastre, señores, claramente. No es que viene el agua sola,
1: no.
0: Va a venir con material de arrastre por esto mismo que estamos contando, el descuido, sí, y el abandono de, sí, este tipo de tareas que se han, no se han hecho, como dice Janina, comparto totalmente. Bueno, si no hay agua, ¿qué vamos,
1: claro,
0: a hacer? No vamos a gastar energía sin necesidad. Miren lo que estamos encontrando ahora. La provincia va a tener que hacer una gran inversión, y los municipios también una gran inversión, para poder evitar daños que puedan generar directamente, en evitar de alguna manera que llegue a las poblaciones. Por eso lo que pretende el gobierno es canalizar el cauce natural del río para que la gente se encuentre segura a partir de esto. Bueno, ya vamos a hablar de lo que ha hecho el jefe técnico del Departamento de Hidráulica en referencia a esto, porque no es el único, Bermejo no es el único ejemplo que se ha podido, sí, detectar ahora últimamente. Pero le vamos a estar contando lo que pasa, por ejemplo, en Ullum, donde también lamentablemente no se hizo nada, la inversión. Me mostraron un video que lo voy a mandar al grupo para que lo vea. Los vecinos de Ullum, primero, Hidráulica está limpiando los canales, uh-huh, y está dejando todo lo que es la monda al costado para que el municipio se la lleve. El, claro, municipio parece que no está haciendo nada de eso, porque, y si no la lleva, la monda vuelve al canal, ¿entiendes? Va a venir viento o cualquier cosa, y va a terminar otra vez lo que es esa, claro, monda, esa mugre, otra vez en el canal. Hidráulica está limpiando los canales, el municipio parece que duerme la siesta de los, ya saben. Bueno, en esta oportunidad, ya vamos a pasar el video, la gente, vamos a hablar con los vecinos de Ullum, que están bastante preocupados por esto, que lamentablemente este mantenimiento que tendrían que tener algunos canales, lo tendrían que también, más allá de hacerlo Hidráulica, está el compromiso de los intendentes. Me dirán, claro, no, sí, pero eso sí, lo maneja, sí, Hidráulica, está bien, pero el compromiso de los intendentes de...
1: Es que es un
0: golpear
1: trabajo
0: en conjunto. Golpear en la puerta a Hidráulica, claro, y decirle, mirá, limpiame este canal por si acaso, porque puede pasar, mirá lo que nos pasó el verano pasado, ¿no? Bueno, ya vamos a estar hablando.
1: Trabajo
0: eso,
1: en conjunto, ¿no? No se puede responsabilizar ni solamente en el municipio ni solamente en el Estado.
0: No, creo que, gobierno. Bueno, miren, muchachos, a ustedes lo votaron para eso, ¿eh?
1: Claro.
0: Más de 2.700 alumnos recibieron netbook y ya son miles los estudiantes alcanzados por el programa, ¿no? Estamos hablando de que en esta oportunidad fue solamente capital por la cantidad de chicos que recibieron las computadoras en el programa Maestro de América, Cultivando el Futuro. Más de 2.700 alumnos de las

0: de las escuelas secundarias, también no solamente chicos, sino que también docentes, en este caso, ¿no? Que estamos dando cuenta a esta hora de la mañana. Otro de los temas, hoy se inauguran los juegos en el Parque de Arrauz, en el Parque Papa Francisco se llama.
1: Ah, mirá.
0: Desde el año pasado se llama así el Parque de Rawson.
1: Es el parque que está enrejado, ¿verdad? Que tiene todo un perímetro.
0: Exactamente.
1: Claro.
0: Y es allí, bueno, se enrejó, ¿saben por qué? Porque lo robaban, lo rompían, había de todo, pasaba de todo. Anteriormente en ese parque que estamos hablando, cuando no estuvo cerrado, hubo hasta una violación. Me recuerdo que en algún momento tan contundente ese episodio que motivó a que en ese momento, en la gestión de Mauricio Ibarra, decidieran cerrar el parque. Es un parque que se cierra, ¿no? Porque en horas de la noche corre riesgo.
1: Como el parque de Chimbas.
0: Como el parque de Chimbas.
1: Claro.
0: Por una cuestión de seguridad. Principalmente de seguridad, de que no sea utilizado para algún tipo de situación que esté vinculado con algo delictivo, ¿no? Bueno, van a inaugurar en la jornada de hoy un importante juego, un importante parque de juegos para los chicos. Les hacía falta eso al parque del departamento de Rawson. Un parque con juegos para los niños, va a estar destinado realmente para cada uno de los chicos que vayan ahí al parque. Dicen que son casi 40 metros de largo, tiene este juego allí en el departamento de Rawson. ¿Sabes qué? El otro día pasé, me llamó mucho la atención, lo vi, dije, qué bonito. Faltan algunos detalles que por allí uno está observando, que es el parquizado donde se ha colocado, cómo se va a cuidar, ¿no? Hoy se va a inaugurar con la presencia del intendente.

0: para pasarla bien y divertirse. 40 metros de largo tiene.
1: Mira.
0: Es decir, entras por un lado y te pasas
1: por otro.
0: Galerías, claro. Toboganes, para todas las edades hay, ¿eh? Para todo. Ahí, bueno, esperemos que no los rompan, porque están, viste, estos caballitos que son también, que se colocan en una calicita también. Esperemos que los cuiden, ¿no? Y lo digo no por los niños, sino por los grandes.
1: Sí, claro.
0: ¿Saben quién
1: sí.
0: lo termina rompiendo a esto? Lo contamos alguna vez
1: los
0: con
1: grandotes.
0: La. ¿Te acuerdas que lo contamos una vez? Hicimos la denuncia en algún momento sí. allí con la Plaza de Santa Lucía, que tenían unos caballitos que rebotaban, así era muy bonito.
1: Sí.
0: ¿Saben? Y como la plaza está abierta,
1: claro.
0: y está metros nada más de la comisaría Quinta, las rompían los pibes que venían de las escuelas secundarias.
1: Claro.
0: Y me contaron que era gente que venía los viernes o los sábados en la madrugada, que venía de la fiesta, de boliches, y se subían allí. Lo destruyeron. Hay juegos que han sido destruidos completamente en las plazas. ¿Con qué necesidad? Ni hablar del Parque de Mayo también.
1: Sí, sí.
0: ¿Qué tenemos que tener? ¿Un policía también ahí en los
1: es
0: juegos?
1: Que evidentemente sí.
0: Realmente, a mí me preocupa mucho con respecto a esto. Es un tema que a mí me da pena, porque hay una gran inversión, que esta plata no sale del bolsillo de los intendentes, le voy diciendo, ¿eh?
1: Sí.
0: No es que se meten la mano al bolsillo y dicen, che, ¿cuánto sale el jueguito? No, lo pagamos todos esto, ¿eh? Pero lo pagamos todos y yo creo que es una buena inversión, porque es un lugar y un espacio para un chico que tal vez no tiene para ir a un salón de juego. Mira, ¿sabés lo que ha venido ocurriendo? No sé si lo han visto ustedes a esto. Hay gente muy humilde que para festejar el cumpleaños van ahí. Y festejan el cumpleaños en la plaza. Y llevan un tablón.
1: El parque es un lugar.
0: Llevan el tablón. Sí, el parque. Yo lo he visto en la Plaza Trinidad, lo he visto en la Plaza de Santa Lucía, lo he visto en la Plaza. En las plazas donde hay juegos.
1: Sí.
0: Juegos de estas características. He visto mucho de esto. Donde las familias más humildes llevan un tablón. Invitan a todos allí, van los niños, juegan en la plaza, se come algo, se brinda, se canta el cumpleaños feliz, se comparte una tortita para todos y disfrutan de esto. Porque es muy caro pagar un salón.
1: Sí.
0: Un salón de juegos hoy está, uno más o menos, está arriba de los 300.000 pesos.
1: Sí,
0: ¿eh?
1: Sí, pero
0: y me
1: por
0: quedo,
1: lo menos.
0: Y me quedo corto, sí. y me quedo corto, ¿eh?
1: Totalmente.
0: Entonces la gente, bueno, recurre a estos espacios y dicen, che, bueno, mirá que ahora los días están lindos, voy y lo hacemos allí en la siesta y disfrutamos de esto. Pues cuídenlo, me parece que hay un tema ahí. Que vuelvan los placeros, sería la única solución.
1: Y no sé si tanto, porque los placeros no tienen la autoridad de policía.
0: Claro. No, pero digo, alguien que pueda ver que si están haciendo daño, llame por teléfono y que venga la policía, ¿no?
1: Sí, eso sí.
0: Bueno, estuvimos hablando con la gente de Vialidad ayer porque hablamos de el nodo, este nuevo nodo que anunció el gobernador de la provincia, particularmente allí en la Ruta 40 y Circunvalación, en la parte sur de la provincia, donde la intención concretamente es avanzar rápidamente con el nodo. Primero la licitación, sí. y luego el sistema, ¿cómo va a ser? Ayer explicábamos, me pareció muy didáctico lo que hablábamos con el titular de Vialidad Provincial, quien decía, bueno, ¿cómo va a ser este nodo? Estos dos anillos importantes que van a tener tres carriles también para poder circular, digamos, va a ser un sector de fácil acceso y también de ingreso, pero también va a romper con el esquema que hoy tenemos, que tenés que esperar la voluntad del otro para poder cruzar.
1: Claro, claro.
0: Bueno, este nodo es parte de la planificación que está relacionada con el crecimiento poblacional, pero también con el futuro de la minería en San Juan. Esto decía.
2: Y sí, la avenida de Circunvalación, en su momento, si bien se le está recondicionando, se está repavimentando, también creo que ustedes en la introducción algo manifestaron,
0: sí.
2: ha quedado ya un poco fuera
0: claro.
2: de época y hay que pensar. Hay una planificación hace tiempo, pero bueno, también es algo que demanda tiempo, estudios y poder sí. concretar sería volver a retomar las condiciones iniciales cuando se pensó la avenida en los años 70.
0: Claro. ¿Cuánto va a tardar esa obra?
2: Y la obra tiene previsto un plazo de ejecución de 18 meses.
0: 18 meses. Estos son con fondos del proyecto Vicuña, digamos, de la minera Vicuña.
2: Exactamente. Después, según lo anunciado el señor gobernador ayer, estas obras van a ser encaradas con los fondos del proyecto.
0: ¿Y cuánto va a salir?
1: Particularmente, ¿cuánto sale esta obra?
2: La obra sale, en la estimación del presupuesto que hay, 18 mil millones de pesos.
0: Bueno, esta es la primera parte de la entrevista donde habla del nodo que del va a estar vial. Allí en la zona sur de la provincia, ¿no? Ruta sí, 40 y circunvalación, 18 mil millones de pesos. El otro tramo, los tramos que van a ir desde la ciudad de Capital, Albardón, o mejor dicho, de Albardón,

0: Hatchal, se está hablando de un monto aproximadamente que es 26 mil millones de pesos y que va a estar en 6 meses. Eso va a ser a principio del año próximo, ya vamos a tener ese otro tramo, que es el tramo más complicado. Claro. ¿Qué detectaron ellos en este tramo? Que, por ejemplo, lo que es la ruta se ha comido, se ha destruido tanto que ha quedado a 6 metros nada más de ruta. Y en realidad lo que tiene que tener como ruta para poderla transitar como corresponde son 7 metros y medio aproximadamente. Imagínense cómo se ha ido deteriorando esa ruta hacia Hatchal. Tremendo, ¿no? Ahí va a haber 3 puentes, fíjense que hay una obra bastante importante la que vamos a encontrar. Los 3 puentes que a la altura de Albardón van a permitir, bueno, el paso de los automóviles, que muchas veces también pasaba esto de la voluntad, o mirar para ver por cuándo, sí, en cuánto te tocaba pasar cuando la ruta tenía mucho tránsito. Ya esto es ruta 40 hacia el departamento,
1: claro,
0: de Hatchal, ¿no?
1: La parte norte, por así decirlo, la ruta 40 norte, como se le llama, que la verdad que es una ruta que está destonada.
0: Bueno, calle Sarmiento tendrá un puente, para dar de cuenta de estos 3 puentes, calle Sarmiento va a tener un puente, por ejemplo, entre las otras puentes, que esta es la ruta que va a ir de San Roque a Tucunucu, ¿no? Que es va a ser una de las obras, uno de los tramos, ¿no? Porque claro, el primer tramo está acá nomás, aquí en la zona de terminada el acceso de la autopista, ¿no?
1: Sí.
0: De ahí en adelante vamos a encontrarnos con una obra dentro de poco, porque el gobernador dijo que en octubre, y la idea es que terminen en 6 meses. Es decir, que al principio del año que viene ya nos vamos a encontrar con esta obra terminada y con un tránsito totalmente diferente hacia el departamento de Hatchal, ¿no? Bueno, hablando de rutas, los iglesianos se reunieron ayer, se manifestaron que quieren que reparen la ruta 150. Ya le vamos a estar mostrando un video de cómo está la ruta 150. Una ruta minera, ¿eh?
1: Y capaz por eso.
0: No, pero digo, las inversiones, digo, el municipio con las regalías, ¿no puede mejorar la ruta o tiene que hablarlo, bueno?
1: Y ruta nacional.
0: Ruta nacional, pero podrían haber hecho una gestión, o sí, como lo han hecho la provincia, no sé, buscar la forma, los intendentes, no sé. Yo no sé, parece que no se les ocurre nada, ¿viste? De gestionar, a ver, bueno, miren, yo tengo las plata, la regalía, la podemos usar para la ruta, no sé.
1: ¿Está la plata, la regalía?
0: Buena pregunta, ¿no? Bueno, y quieren poner, fíjense, los iglesianos, ya lo vamos a estar ampliando, una garita a la entrada y una garita a la salida del departamento, para detectar quién ingresa y quién sale del departamento por la cantidad de hechos delictivos que se están produciendo en la iglesia.
1: Claro.
0: Ojo, no es un tema menor el tema de la delincuencia en los departamentos, que van a ir generando mano de obra y minería, ¿no? Bueno, ya lo vamos a estar contando en un ratito, algún detalle más que está relacionado con esto. Estuvimos hablando con el secretario de Gobierno de la Municipalidad de Rawson, Sebastián Chirino, quien confirmó también la preocupación del departamento de Rawson, principalmente con el tema de defensas y medidas que se puedan tomar y paliar a partir de este comité que también ellos han creado, con la intención de ir chequeando y evaluando principalmente lo que va a pasar en Rawson. 40.000 casas tiene el departamento de Rawson. Es más o menos lo que ellos han calculado en esta evaluación que han hecho. De las 40.000, 20.000 están en situación vulnerable.
1: Claro.
0: Que son de cañizo, o de techos de caño y palo, ¿no? Que son de adobe. El tema es muy delicado. Y hay un dato no menor, que están muy preocupados por la zona de Médano y Medanito. Por el, claro, tema de, en este caso, la revinición, ¿no? Ya vamos a estar hablando también de esto. Pero esto decía Sebastián Chirino, secretario de Gobierno del departamento de Rawson.
2: Y además de eso, ayer se presentó lo que tiene que ver con el Rawson Preparado, que es un proyecto donde nosotros invitamos a la Asociación de Ferreteros, Distribuidores y Afines de la provincia, a cargo de Manuel García para el departamento de Rawson, y que desde allí lo que se ha propuesto es un sistema donde se propone un kit de intervención, de donde se diagnostica, digamos, cuáles son los problemas que tienen nuestros hogares, nuestras casas en el departamento. Tenemos más de 40.000 viviendas, de las cuales, Juan, la mitad tiene alguna situación de vulnerabilidad respecto a las lluvias, y tiene que ver también con el cómo construimos en San Juan, ¿no? Este no hábito o no preparación hacia la lluvia.
0: Bueno, y el tema de revinición. El kit dicen que va a ser mucho más barato que comprarlo particular.
1: Claro, exacto, con las ferreterías que estén adheridas.
0: Sí, y estamos hablando de solamente Rawson, ¿eh?
1: Exacto.
0: Es el departamento de Rawson que está cerrando con las ferreterías del departamento la compra de estos kits, que son todo lo que es membrana, emulsiones y demás, y otros, claro, elementos que se puedan utilizar.
1: Que son caros, ¿eh?
0: Te voy a decir que sí. Mucha gente está preguntando, porque bueno, tenía una filtración en el techo y sabiendo que se viene esto, sí, ha empezado a preguntar, ¿no? Hay algunos pícaros que ya lo empezaron a aumentar.
1: Ah, claro. Busquen, nunca falta el vivo.
0: Y busquen precios, chicos, ¿eh? Busquen, sí, precios, sí, porque ya hay algunos que con esto de que ven que se empezaron a mover los municipios, se empezó a mover,
1: claro,
0: la gente con
1: está preocupada, claro.
0: Y bueno, vos decís, che, tengo una filtración, no vaya a ser que se complique después, sí, bueno, prefiero arreglarla ahora, bueno. Y la mano de obra también, ¿eh? Y la mano de obra también, digamos, van de la mano, ¿eh? Van de la mano, ya le vamos a estar contando. Lamentablemente pasa esto, los especuladores de siempre, ¿no? Que siempre ocurren dentro de este proceso que estamos relatando. Bueno, ¿qué más les cuento a nivel local? En este caso, todos los médicos ya podrán hacer su matriculación de manera online. Es una muy buena noticia. Hay que empezar a cambiar. Va a ir desapareciendo el papel, está claro, es evidente. Sí. Miren cómo está desapareciendo en los diarios, por ejemplo.
1: En
0: el rubro nuestro,
1: claro,
0: ¿no? El diario papel va desapareciendo. Hoy ustedes ingresan y van y leen diarios digitales. La mayoría lee diarios digitales, ¿no? Me parece un tema muy interesante de ir mirando. Y además agiliza un montón de cosas. ¿Se acuerdan que alguna vez discutimos este tema de cómo en la policía de San Juan todavía le daban un papelito para darle el arma de reglamentar a los policías?
1: Claro, claro.
0: Bueno, todo se tiene que informatizar, me parece, ¿no? Tenemos que empezar a nivelar. Este sistema de salud va a incorporar ahora una nueva herramienta que permite que los profesionales realicen buena parte del trámite de matriculación sin necesidad de concurrir personalmente a las oficinas. ¿Para qué?
1: Ah, qué bien.
0: ¿Para qué? ¿Para qué? Esperemos que lo apliquen en todos también, en todos, claro, los ámbitos, en todos los profesionales, ¿no? Docentes, por ejemplo, también. La plataforma digital de registro de profesionales del arte de curar y afines fue implementada en la Dirección de Regulación y Control de Gestión, dependiente de la Secretaría de Planeamiento y Control de Gestión del Ministerio de Salud. El objetivo es agilizar los procedimientos, que me parece lo correcto, ¿no? Empezar a agilizar el proceso para que la gente se pueda matricular rápidamente y no tanta burocracia. Ojo, se tendrá que empezar a pensar qué hace la gente que está en el centro cívico también.
1: Y yo calculo que eso los liberará de responsabilidades, no sé.
0: ¿Y qué hacemos con la,
1: claro,
0: gente? Porque viste que está el que lleva el papelito al otro que recibe el papelito y se lo lleva a otro al papelito para que lo guarde, claro, al papelito. Bueno,
1: y
0: ¿qué
1: otro
0: hacemos?
1: Que
0: y el otro que dice, bueno, le marca, le hace una firmita y listo, pasa al otro que lo lleva hasta la carpeta. Y en la,
1: claro,
0: carpeta hay otro que cierra la carpeta.
1: Claro.
0: Bueno, ¿qué hacemos con esa gente? Alguna utilidad hay que darle a la gente que no hace nada en el centro cívico. No digo que sean todos, ¿eh?
1: No, pero
0: hay mucha gente que labura muy bien en el centro cívico, pero vamos, seamos sinceros. ¿Cuánta gente ha metido en este último tiempo la política argentina a los ministerios, a las secretarías, en los municipios? Y no hablo solamente de San Juan, hablo del país. Hablo de nuestra patria chica, que es San Juan.
1: Claro, por algo se dice que el Estado es el primer empleador.
0: Totalmente. Siempre
1: aunque sea reducido, ¿no? En
0: ¿a dónde?
1: Últimas...
0: ¿Acá en San Juan?
1: Y acá en San Juan...
0: Lo que se redujo...
1: Inició, claro...
0: Fue la planta política, Yanni,
1: claro,
0: no,
1: claro,
0: fue,
1: claro,
0: la planta permanente.
1: Según se supo, hubo una reducción, pero no sé si fue...
0: La reducción fue, ¿saben cuál fue la reducción en ese momento? Fueron los que entraron en la última tanda, que pasaron de contratado,
1: claro,
0: a planta permanente y que no estaban regularizados,
1: claro,
0: como corresponde, no estaba legalizado.
1: Irregular,
0: exacto.
1: Claro.
0: Entonces, ¿qué hizo el gobierno? Dijo, miren, muchachos, ustedes no,
1: sí,
0: tienen ni los 6 meses previo para poder ingresar.
1: Y después
0: se los metió por la puerta... Claro, se metieron por la puerta del costado,
1: sí,
0: y fue una promesa de campaña del gobierno de Sergio Uñac,
1: sí,
0: que los engañó, es decir, su líder los engañó. Ustedes querían entrar en planta, no es que el gobierno decide no incorporarlo, sino que tendría que haberlo incorporado 6 meses antes de irse.
1: Estaba mal incorporado, claro.
0: Los incorporaron al último.
1: Sí.
0: Con las promesas políticas, ¿viste? Bueno, como ya sé que no voy a ser gobierno, listo, te meto... Y bueno, ha pasado siempre, en los municipios es muy común
1: y se
0: esto.
1: Se cubren favores con eso también.
0: Bueno, lo peor de todo es que el líder que los representaba es el que los traicionó, en realidad. Por eso dicen mucho que la calentura, valga el término de cancha que estoy usando, la calentura es con Sergio Uñac. De muchos dirigentes y muchos referentes del peronismo o simpatizantes del peronismo, que se les había prometido ingresar a planta permanente. Pero ¿qué hacen en el centro cívico? Tanta gente. Bueno, Los Azules avanza con la apertura del camino. Esto es un dato no menor. Esta apertura de acceso se realiza en esta forma temprana, con condiciones excepcionales para que la acumulación de nieve no siga afectando el tránsito habitual. Ojo que va a ser bastante complicado porque hay aproximadamente 6 metros de nieve.
1: Sí, sí.
0: Escuchen bien este dato.
1: Muy fuerte.
0: Avanzan despacio con estos trabajos y no descartan que pueda haber más nevada y eso complique más y retrase más el avance del proyecto de Los Azules, más allá de que estamos solamente hablando de la apertura del camino y la cantidad de nieve que estoy contando, que son 6 metros de altura, ¿no? en esta oportunidad.
1: Y es por eso que recién se espera llegar a la mina por ese camino recién en enero.
0: ¿Escucharon bien? Y bueno, y eso retrasa todo lo demás.
1: Todo, claro.
0: Bueno, la esposa del piloto del helicóptero, sí. Mariana Lorenzo, hizo un posteo que después voy a pedir que Gianni lo lea, el posteo. Sí, sí. Es fuertísimo porque ella en el posteo habla de que su pareja, que falleció, el piloto del helicóptero, que lamentablemente en el accidente en Valle Fértil, era el que conducía el helicóptero, el que piloteaba el helicóptero, y iba con todos los expertos y funcionarios sanjuaninos, más los expertos cordobeses que también venían a capacitar sobre cómo trabajar en el campo cuando hay incendio, ¿no? Y principalmente en zona de montañas y demás. Bueno, dice que ella tuvo una visita. Esto es muy espiritual lo que ella dijo, sí. ¿No? Ustedes entiendan, ¿no? Tuvo, en este caso, un sueño donde su esposo, la visita, que es el piloto, ¿no? Estoy hablando de Matías. Matías era el piloto del helicóptero. La visita y le cuenta cómo fue el accidente. O le hace ver a ella cómo habría sido el accidente. Ella, en el relato de ese testimonio, manifiesta que fue un accidente, en realidad, que no hubo negligencia, claro, del piloto, porque ¿qué se dice últimamente? Que la negligencia está en las manos del piloto, en la falta de pericia del piloto.
1: Claro.
0: Ella los desliga a Matías Juan Pablo Valenzuela, que era el piloto, diciendo que había una cuestión climática de nubes y humo por los incendios a donde iban ellos en ese momento, que él no le permite ver y impacta con una piedra que es el desencadenante. Esto todo es muy espiritual. Es el relato de una mujer, de la esposa, que dice que la visita en sueños, su esposo, y le cuenta esto, o le hace ver cómo fue el accidente. Mientras tanto, la caja negra no se ha podido abrir, ¿no?
1: No.
0: Y vamos a ver cómo sigue este camino, que tiene que ver con un poco con la investigación de cuáles fueron los motivos del accidente. ¿Hubo negligencia? Sí. ¿Hubo un error humano? ¿Hubo un problema climático? Bueno, todo eso sigue abierta la puerta, sí, para todos estos abierto. Análisis, ¿no?
1: El tribunal lo está investigando. Es cierto que no ha podido abrir la caja negra. Esto se llevó creo que está en Buenos Aires, ¿no? La sede. Y ahí se definió directamente hacerlo en Washington. Allí es donde será enviado en lo próximo. De hecho, la fecha que está prevista para hacer este estudio y esta pericia es el próximo 12 de octubre, ¿no? Es el día en que, bueno, está previsto y programado allí en Estados Unidos para que se haga ese tipo de estudios y ese tipo de pericias, porque aquí no se ha podido abrir la caja negra. Así es que, bueno, ella habla igual, bueno, ya lo vamos a estar contando, sí. Pero habla que venían ya de 2 días con este tipo de nubes que los perjudicaba para volar. ¿No? Pero, sí. Pero bueno.
0: Pero lo hace muy espiritual, digamos, claro, dice que ella sí. ya cuenta un contacto con él.
1: Exacto,
0: después del accidente. Bueno, ya lo vamos a leer, es muy fuerte. Y qué sé yo, es creer o reventar, ¿no? Es la palabra de su esposa.
1: Es su verdad.
0: ¿No? Es su verdad. Bueno, los casos de grooming en la provincia de San Juan aumentaron un 250% los casos de grooming. Ya hubo más de 10 adultos detenidos. El 25% de esos 10 adultos detenidos son sanjuaninos. El grooming es este contacto directamente que tienen, en este caso, los chicos con una persona mayor que se hace pasar por un niño, ¿no?
1: Es un ciberdelito, básicamente, ¿no? De un adulto que convoca a chicos menores de edad.
0: O que entra en las redes, ¿viste? Internet. O claro. Que entra en las redes y aprovecha las redes o los juegos de línea para poder empezar a tener... Sí, para poder entrar en contacto. Los chicos más afectados son los chicos de 9 a 13 años aproximadamente. Ayer habló el ayudante fiscal de la UFI, ANIVI, Federico Pereira, quien confirmó estos datos que estamos contando. Y es una alerta que estamos haciendo para que ustedes estén atentos, ¿no? Principalmente cuando tus hijos están jugando y con quién están chateando en ese momento. Porque estos juegos te permiten chatear con el otro que está del otro lado, ¿no? Y es, me parece, uno de los datos más importantes dentro de lo que tiene que ver con esto. Esto decía el fiscal Federico Pereira.

0: ningún caso de esta característica.
1: No se han presentado, sí tenemos muchos casos de grooming, la verdad que ha aumentado un 250%. Tener en cuenta que ahora la gente tiene más conciencia y tiene más, digamos, prevención, los padres, porque también el Ministerio Público Fiscal ha dado, desde el año pasado, el año del 2025 y parte del 2026, comenzó con una campaña de prevención
0: De alerta.
1: Se llama Modo On, que trabaja conjuntamente con el Ministerio de Educación, en el cual se le da charlas a los menores, serían los alumnos de los colegios, como también a los padres y los monitores, que son los directores, equipos de psicólogos y demás, ¿bien?
0: Bueno, ahí está el detalle de lo que hace hasta el momento la UFI, ¿no? En referencia a esto, ¿no? ¿Qué más les cuento a nivel local? Hay un dato que ha involucrado... Hoy juega San Martín de San Juan, ¿no?
2: Sí.
0: Hoy hay un partido del Verde y Negro, pero hay una alarma que se ha activado a partir de las denominadas maniobras vinculadas a las apuestas e involucran a jugadores de San Martín.
2: Sí.
0: Lo que nos faltaba, ¿eh?
2: Y bueno.
0: Lo que le faltaba a San Martín. Investigan a varios jugadores del plantel de San Martín por presuntas maniobras vinculadas a apuestas. ¿Saben cómo es esto? Los jugadores también ganan, ¿eh?
2: Claro.
0: ¿Las apuestas qué son? Bueno, empieza el partido y yo le meto una patada ya al Rafa.
2: Claro.
0: Y eso se paga, ¿eh? A que el número 2 le pega una patada al 5.
2: Claro, sí.
0: A los 5 minutos del primer tiempo. Y me ponen la primera amarilla.
2: Claro,
0: ¿entendés?
2: Es el gol en tal momento.
0: La primera amarilla. El primer saque lateral, me dicen también.
2: Exactamente.
0: Si el primer saque lateral es para San Martín o para el equipo.
2: Sí.
0: Bueno, eso...
2: Todo eso que ya venimos contando,
0: sí.
2: Las apuestas ilegales en lo que es en lo que fue el Mundial, por ejemplo.
0: Bueno, lo que falta, hay que sacarlos un bando a esto. Hay que echarlos.
2: Si ellos son cómplices.
0: Si se comprueba que estos jugadores se prestan a esto... Hay que echarlos, porque ¿saben qué? Están, bueno, buscando su beneficio económico.
2: Sí.
0: Y entran en la mafia esa del fútbol, ¿no? Que en realidad...
2: es muy ilícito, porque son apuestas ilegales y que involucran a menores.
0: No, pero ¿sabes qué? Rompen y matan el fútbol, porque
2: sí,
0: lo que estamos haciendo, bueno, lo que están haciendo es ganar guita...
2: Para ganar plata.
0: Es ganar guita a ellos, ¿eh? Nada más, y le importa tres pepinos el club, le importa a los hinchas, trenar, nada, no importa nada. Solamente le importa esto. Si les comprueban a estos 10 jugadores, hay que sacarlos, ¿eh? Echarlos del club. Tienen todas las herramientas para echarlo. Los hechos, yo siendo el presidente de San Martín, los hechos. Sí, en todo caso. Primero los separo del equipo, porque los tienen identificados a los jugadores.
2: Sí, claro.
0: Los separo del equipo ya. Y le bajo el sueldo al 50%. Y si después lo corroboro, si corroboro que han cometido, voy a la justicia.
2: Y sí.
0: Y lo saco del equipo. Los hechos directamente, ¿no? Son 10 jugadores que están bajo sospecha hasta el momento. No ha trascendido más de estos detalles que estoy contando. No se ha, los tiene identificados, más allá que no hay detalles de la identificación de cada uno de ellos. Hay una información que están motivando que están investigando una denuncia formal ante la justicia. De acuerdo a la información hasta un momento difundida, los dirigentes habrían iniciado una revisión interna por determinar si algunos integrantes del plantel tuvieron participación en maniobras vinculadas con apuestas. Algunos jugadores habrían sido aportando también algún tipo de actividad, mientras que otros habrían rescindido sus vínculos con la institución en algún momento de estos jugadores. Ya le vamos a estar contando algún detalle más de lo que tiene que ver con esta causa. Seguimos con causas judiciales. El tema de las pintadas en la escuela del departamento de Oposito, la escuela Carlos Alvear. Sorprendió ayer hablamos con el fiscal. Bueno, han pintado la pintada.
2: Claro, la borraron.
0: La han tapado, la borraron. Ahora, lo que dijo el fiscal, que entiende en la causa, es concretamente que están en plena investigación. Hasta el momento no pueden descartar ni confirmar nada de lo que pasa en la escuela Carlos Alvear. El fiscal, que entiende en la causa, dio cuenta de que están investigando las cámaras y los turnos, porque son 3 turnos en las escuelas. La pintada, si ustedes recuerdan, hablaba de un presunto abuso de un tío para con una nena de 10 años que había quedado embarazada. El fiscal Duilio Ejarque decía lo siguiente... en los micrófonos de la radio en referencia a la investigación.
3: ¿Los menores?
4: No, entrevista video grabada a los menores, no. A ver, imagínense que estamos hablando de un colegio que tiene distintos turnos, ¿está bien?, de ingreso al establecimiento. trabaja a la mañana, a la tarde y, si mal no recuerdo, a la noche. Entonces, la cuestión es determinar el rango horario, fueron inscritos los mismos, y poder identificar las supuestas personas que hubieran dado, hubieran escrito ese cartel.
2: Quienes lo borraron aparentemente son las autoridades de la escuela, lo cual perjudica un montón las cuestiones. Esto se tiene que determinar, pero la justicia entiende que fueron las autoridades de la escuela los que borraron antes de que llegara la justicia y la policía, antes de dar aviso, porque recordemos que esto se toma como un de oficio la investigación. Nadie hizo la denuncia, claro, en este caso.
0: Entonces, porque apareció la imagen y se viralizó.
2: Y se viralizó, entonces se toma de oficio. Ahora, el problema, ayer le preguntaban en rueda de prensa a la ministra de Educación, que bueno, eso es lo que la justicia estaba investigando y demás. La ministra dice, bueno, nosotros no tenemos el conocimiento y ni tampoco la certeza de que así ha sido. La escuela se ha manejado bien, pero si eso se determina, seguramente habrá una sanción para las autoridades de esta escuela.
0: Bueno, ¿qué va a pasar con el caso del asesinato en Chimbas, ¿no? Apuntan todo la investigación a su novia, una joven adolescente de 16 años, que mató a este chico allí en el departamento de Chimbas, que le efectuó un disparo en la cara, que terminó saliendo por el cuello, y el chico muriendo desangrado, ¿no?
2: Un giro de 180 grados, digo. Ayer
0: hablaba con Yanina fuera de micrófono lo que yo suponía sobre el tema y fuimos de alguna manera conociendo después las horas. Lo que va a ser, sería el primer caso que la justicia sanjuanina y la justicia del área que hoy representa el juez que va a entender en la causa, el doctor Jorge Toro, el primer caso de juzgar a un chico, claro, por la baja de imputabilidad con una condena fuerte. Y en este caso es una nena, es una chica. 16 años. Es insólita la historia, porque la chica publicó en la mañana después de mi amor, ¿qué pasó? ¿Por qué me dejaste sola? Un montón de cosas que son insólitas. Digo, estuvo pergeniado, estuvo armado. Todo pensado, ¿no? Porque miren que la chica después, el otro día, de haberlo matado a su propio novio, salió a publicar esto en las redes, ¿no? Bueno, la pregunta es, ¿qué va a pasar con esta chica de 16 años?
2: Entiendo ya bajo el nuevo régimen penal juvenil.
0: Claro, con el nuevo régimen penal juvenil, ella tiene que ser trasladada a un servicio cerrado.
2: Sí.
0: No es un tipo carcelario, pero no es carcelario, ¿no? Digamos, es cerrado. Es cerrado, donde ella no se puede movilizar fácilmente. Ahora está en un centro de admisión, donde está en estos momentos, pero no puede permanecer allí mucho tiempo. De allí tendrá que ir hasta un lugar donde el juez determine. Lo que entiendo es que va a pasar es que va a continuar en el centro de admisión. Porque no hay en el lugar, en San Juan hasta el momento, tendremos que chequearlo bien, porque la última vez que hablamos con el secretario de Seguridad aquí nos dijo que sí estaba avanzado ya lo que va a ser el servicio cerrado en el ámbito de varones, pero el de las mujeres estaban recién,
2: claro,
0: buscando un lugar en el mismo Nazario.
2: Las estadísticas indican que son generalmente varones los que cometen este tipo, sí, de delitos,
0: bueno,
2: pero
0: mirá lo que pasa en esta oportunidad.
2: Son las cosas.
0: Ya vamos a contar algún detalle más, vamos a ampliar en un ratito todo lo que tiene que ver con esta causa. ¿No? Y vamos a tener algún detalle más en referencia a esto. Voy rapidito con los otros títulos. Bueno, también hubo un policía que fue atacado con agua hirviendo y lo atacaron con una arma blanca en el departamento de Pocitos, en calle 13. Fue una persona que estaba completamente descontrolada. La misma madre llama. Este sujeto había salido hace una semana del penal y ya atacó a un policía, quiso primero atacar a la madre. Como la madre empezó a pedir auxilio, inmediatamente la policía llegó y se encontró con esto. Gracias a Dios, ¿saben lo que lo salvó al policía? El chaleco antibalas. Porque le alarga el puntazo con el arma blanca y ahí termina, ¿no? No llegó a perforarlo ni nada de eso. Miren cuán importantes son los elementos de seguridad que lleva un policía a la hora de hacer algún tipo de actividad o presencia en algún hecho de estas características. Bueno, hoy en el caso Camila podría estar ante el juez el acusado, ¿no? Directamente,
2: sí, ya se
0: de
2: confirmó.
0: Femicidio.
2: Se confirmó que hoy va a ser la audiencia de formalización donde va a ser imputado esta persona, ¿no? Este salteño.
0: Sí, de apellido
2: Riveros.
0: Carlos Riveros. Mientras tanto, ayer el cuerpo de Camila fue velado en Rosario. Realmente estamos permanentemente en contacto. Ayer hubo una nota muy importante que hizo Francisco Torti,
2: sí,
0: con el equipo de la mañana de la radio, con el hermano. ¿no? De Camila, pidiendo justicia, nada más ni nada menos.
2: Sí, claro.
0: Bueno, en el ámbito nacional, rapidito, presupuesto 2027. Se presentó el presupuesto 2027, entró en diputados, comenzará a debatirse en octubre, condicionará otras negociaciones a partir de este momento, porque también cuál condicionará el tema de la eliminación de las PASO. Parece que no se consiguen los números, parece que vamos a votar el año doble. Vamos a seguir votando igual, ¿eh?
2: Sí.
0: Parece que no se consiguen los números.
2: Y mientras que no se desdoble las elecciones, porque si no vamos a votar cuatro veces.
0: Olvídate. Ahí escuchen ese dato de Janina. Porque si se desdoblan, en algunas provincias van a desdoblar elecciones.
2: ¿Sí?
0: Van a adelantarlas.
2: Sí, de hecho...
0: San Juan sería una, ¿eh? Vamos a votar muchas veces en San Juan. Sí.
2: Otra vez.
0: Ojo, me puedo equivocar, ¿eh?
2: No, son las posibilidades.
0: Son las posibilidades. Pero yo, mire, yo hasta casi me juego un pleno acá, usando el término de juego, ¿no? El texto ingresó en los... Digo, del presupuesto. El tema del presupuesto, el texto ingresó en los últimos minutos del 15 de septiembre a la Cámara Baja. Tal como estipula la Ley de Administración Financiera, prevé un crecimiento del PBI de un 4%, una inflación anual del 21,1% y una suba en el salario promedio del 25,4%. Bueno, esto es lo que dice el presupuesto. Habría que ver que el tema coparticipación, ¿no? ATN, obras para las provincias, ¿va a haber? Sigan soñando nada más, no lo va a haber. Bueno, también otra en las noticias tiene que ver con un escándalo en la Armada. Denuncian sobre sueldos por más de 1.600 millones. Se trata de una grave irregularidad en liquidaciones salariales, suplementos y otras horas extras que recibieron los oficiales y autoridades de la Armada Argentina. La Armada inició una investigación con respecto a esto. Ya le voy a estar contando algún detalle que tiene que ver con esto de la Armada y este oficio que maneja la justicia en la liquidación de los sueldos. El caso tomó estado público por una denuncia penal presentada por el jefe del Servicio Financiero de la Armada, que expresó graves irregularidades en liquidación de sueldos, suplementos y horas extras del personal. De confirmarse los hechos denunciados, el caso confirmaría la falta de auditoría, controles en la Armada Argentina, ¿no? Bueno, ayer hablaron los abogados de Cristina. Ayer hablaron los abogados de Cristina en conferencia de prensa. Asociaron lo que pasa con Cristina al Quijote. La asociaron como que ella era la figura del Quijote y la mancha. La mancha ya saben cuál es, ¿no? Y la mancha es la que se discute, ¿no? En esta oportunidad. Los abogados salieron directamente a manifestar que... Hay una maniobra que directamente busca acusarla a Cristina. Presentaron una nueva prueba para revertir la condena por el caso Vialidad y piden un recurso de revisión de la causa. El doctor Carlos Beraldi, el doctor Javier Borrego, calificaron de falsas las acusaciones y exhibieron una planilla oficial de gasto de Vialidad para demostrar que no se habría favorecido a Lázaro Báez. Ellos hablan de 370 y pico de obras, que solamente en 17 cabería alguna duda, pero no serían directamente comprobable la situación de haber beneficiado a Lázaro Báez en este proceso. El reclamo también será presentado en Naciones Unidas, por eso mostraron esto. Y esto decía, miren, comparan a Cristina con el Quijote, escuchen.
3: 16 folios, porque hizo un decreto, por cierto, sigue en vigor. Y si quieren ustedes, hablamos de la utilización que está haciéndose últimamente de los fondos Sisvial. Pero bueno, no. Yo hablo de lo que tengo en las manos. Esto. Esta sentencia condena y ya para remate de ese delirio. ¿Cómo dicen los psiquiatras? Que tenía Don Quijote, trastorno delirante sistematizado. Bueno, pues aquí, ya cuando llega el momento de fijar la pena, ¿saben ustedes qué dicen los imitadores de Cervantes en este horrible Quijote que han hecho? Dicen, se trata de un grave hecho de corrupción sin precedentes, cometido desde la primera línea del Estado Nacional, por lo que merece el mayor de los reproches. Página 1581, a su disposición. Creemos que la justa sanción para tamaño suceso debería superar con creces el máximo de la escala penal habilitada por la ley. Oiga, yo esto no lo he leído nunca. Y mire que llevo años en derecho. La ley fija unas condenas a unos actos ilícitos. Aquí hay un acto ilícito que resulta que se reduce al 0,83%, que no es ilícito en absoluto, y dicen que le tiene que subir la pena. Es que, pero esto entendemos que ni siquiera el máximo de la escala prevista para el delito de administración fraudulenta se revela suficiente y ajustado al grado de culpabilidad emergente de la expresidenta.
0: Bueno, hasta ahí un parte. Ya ahora vamos a pasar por completo, ¿no? Bueno, la Armada confirmó presencia de soldados de Estados Unidos en Ushuaia, operando sin autorización del Congreso. Atención con este dato. Es un intercambio de expertos en zona de clima frío. Intentaron justificarse con la Armada. Ya vamos a estar contando este último detalle de estas imágenes. Veremos que hay reacción en el Congreso de esto. Y llegó el momento del señor Rafael Durán. B.B. King, Rafa, para hoy. Hoy, en 1925, nace B.B. King, legendario músico de blues que supo acompañar también al Carpo Napolitano en algún momento, invitarlos a los Estados Unidos a tocar blues con su guitarra. Falleció en el 2015, pero un día como hoy nace B.B. King, legendario músico de blues, con su guitarra Lucy, ¿no? Así se llamaba su guitarra, le había puesto ese nombre en su momento a este artista. Este es el bloque musical, sin dejar de lado que pasó anoche en el ámbito deportivo, donde Boca, a lo Boca otra vez, robando. Sí,
2: campeón, no, aquí robando.
0: Le quitaron un gol a la gente del equipo de Brasil, que, ¿cómo se llama? Sao Paulo, creo que era el...
2: Sao Paulo. Sí, sí.
0: No le cobraron un gol, indudablemente, a lo Boca, y la mano del Chiqui Tapia. Otra vez,
2: sí, está hablando,
0: acompañando, señor, a este equipo para poder.
2: ¿Están ustedes en
0: sostenerse?
2: La Sudamericana?
0: Sí, sí.
2: Ah, sí, sí, sí.
0: Sí, sí, ya no estamos.
2: Ah, bien, bien, bien.
0: Pero bueno, porque no estamos en. No vamos a ser cómplices, sí, de la trampa.
2: Qué mentira.
0: Bueno, y está el partido de Messi, ¿no? Partido,
2: bueno,
0: de despedida,
2: sí,
0: también se confirmó, ¿no?
2: Ya lo vamos a contar.
0: Escuchamos
2: con la despedida
0: en el break a B.B. King, ¿no?

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1: Bueno, lo contábamos, hubo un giro en la investigación del caso de homicidio en el departamento de Chimba, donde un joven de 19 años termina baleado y falleciendo, ¿no? En la puerta de su casa, ¿no? Sus padres salieron a lo sacaron para asistirlo, para que alguien los ayudara, y lamentablemente el chico muere después de este impacto de bala que efectúan. En ese momento se hablaba de varias personas que ingresan y no se sabe por qué se dispara contra este chico. Se hablaba de drogas, se habló de hechos delictivos, se habló de deudas, se habló de un montón de hipótesis en ese momento, pero en realidad la justicia fue paso a paso, tratando de ir confirmando y armando este rompecabezas, que terminó llegando directamente a, en esta oportunidad, a la pareja del chico, ¿no? Una chica de 16 años, quien ha quedado detenida en las últimas horas, que ha motivado inmediatamente el accionar de la policía y la justicia en esta oportunidad. Está en línea el fiscal que entiende la causa, el fiscal de UFI Cavic. Estamos hablando de Roberto Ginsberg para hablar del tema. Doctor, ¿cómo le va? Buenos días.
2: Hola, buenos días.
1: Gracias, doctor, por atendernos. Sabemos que es un día complicado, pero ha tenido la amabilidad de atendernos. Doctor, las novedades del caso, ¿cómo llegan a esta chica, no, a la pareja del chico asesinado en Chimbas?
2: A ver, fue fundamental el protocolo de autopsia hecho por la forense, la doctora Noelia Fernández, donde nos indicó, y a ver, una prueba objetiva, que distintos elementos, como que el disparo se había producido a una distancia no mayor a 60 centímetros, la forma en que había ingresado la bala por el maxilar izquierdo de esta persona, del fallecido, con lo cual con esa información ya debíamos descartar la participación de terceros, a ver, como la primera versión que nos habían brindado, que era que habían ingresado y de una distancia de 3-4 metros habían disparado. También sumaba que en el lugar del hecho se encontró únicamente una sola vaina con un solo plomo, que fue el que ingresó por el cuerpo del

0: fallecido. Bueno, en base a estos elementos volvimos a entrevistar a todos los testigos presenciales, como así también pudimos dar con otro testigo que se había retirado cuando nosotros ya habíamos llegado al lugar. Y todos indicaron a esta menor como la autora del disparo, si bien en un principio hablan de un disparo accidental, esto bueno ya lo deberá determinar la justicia de menores, por lo que inmediatamente se dio intervención al doctor Toro, quien se encuentra de turno en la justicia de menores, y se puso a disposición toda la información, el legajo completo que habíamos tramitado.
1: Uh-huh. Doctor, ¿se le hace el dermotest en las manos a la chica para confirmar que ella disparó?
0: A ver, será ahora decisión, corresponde, yo no pude intervenir sobre una menor, por lo tanto, sí se ha hecho dermotest a los otros que estaban, a las otras personas que mayores que se encontraban en el lugar, corresponderá ahora al doctor Toro tomar las medidas correspondientes. Uh-huh.
1: Las otras personas mayores que estaban no tenían prueba confirmada de que ellos habrían utilizado esa arma, solamente queda ahora que el juez de menores tome la determinación.
0: Exactamente.
1: Uh-huh. El motivo que ustedes lleva, digamos, ¿encuentran también algún otro dato que motiva a esta chica a accionar de esta manera? ¿Fue intencional? ¿Fue accidental? ¿Qué es lo que conocen dentro del proceso?
0: No, todo indicaría hasta ese momento que es un disparo accidental por estar manipulando esta arma.
1: Uh-huh. ¿La chica estaba entonces en la casa?
0: Sí, por supuesto, estaba presente junto a dos personas más y una tercera que, bueno, no pudo ser entrevistada en el momento del que hicimos nuestro arribo al lugar derecho. Sí, ayer a la mañana también ya la pudimos entrevistar.
1: Uh-huh. ¿Qué dice el relato de las personas que estaban allí con ella? ¿Qué pasó?
0: Que estaba esta arma, a ver, que estaba esta... Acá hay una historia o que fueron los elementos que en un primer momento nos llevaron a buscar a estas tres personas. Habían amenazas previas de terceros que fueron los primeros indicados y los que teníamos individualizados, como así también la noche anterior había habido un problema en un boliche bailable con estos sujetos masculinos que se encontraban entre ellos el fallecido. El relato es que se encontraban en este domicilio prácticamente manipulando esta arma cargada y bueno, al tomarlo la menor se produce el disparo y es donde impacta en la persona del fallecido produciendo el fallecimiento inmediatamente.
1: Uh-huh. Ella estaba en ese grupo, estaban cenando, estaban compartiendo la noche, digamos.
0: Exactamente, estaban cenando y eso lo pudimos contactar cuando llegamos al lugar, compartiendo, como bien decís vos, y bueno, se produjo este lamentable hecho.
1: Uh-huh. ¿Y estaban manipulando el arma entre todos en ese momento?
0: Según lo manifestado por los testigos, exactamente, se encontraba manipulando el arma. A ver, los testigos manifiestan que es la menor la que manipula el arma y por eso fue la inmediata intervención puesta a disposición a la justicia de menores.
1: ¿Por qué se plantea un escenario totalmente diferente al principio de que ingresaron personas y dispararon? ¿El primer mensaje es mentir sobre la situación?
0: A ver, mentir exactamente. Poco colaboraron al principio en cuanto a la versión, si nos indicaban que eran terceras personas y ahí a través de la Brigada de Delitos Especiales viendo los, como te digo, los sucesos que habían ocurrido ese día en cuanto a que habían unas amenazas a través de Facebook, este hecho anterior que había ocurrido, este conflicto que había ocurrido en un boliche bailable, todo indicaba en principio de dirigir la investigación hacia estas personas que en un primer momento, bueno, teníamos identificadas, pero una vez que tuvimos el protocolo de autopsia, que fue el día de ayer, aproximadamente 9:30, 10 de la mañana, esto dio un giro y bueno, ya se los volvió a entrevistar, ya todos los testigos también más tranquilos y es ahí donde como manifestaron este tema respecto de la intervención de la menor.
2: Claro, como quien dice, intentaron cubrirla, por así decirlo, ese sería, y que es una de las hipótesis que en algún momento se dijo, intentaron cubrirla hasta que, bueno, la autopsia indicó claramente lo contrario.
0: Se podría decir exactamente eso.
1: Es decir que planificaron una escena también. Una situación.
0: Sí, a ver, manifestaron, como bien decía Yanina, intentaron quizás cubrir a la menor, esto incluso, bueno, todos los adultos podrán quedar vinculados o no al legajo de investigación, claro. Este es tema de análisis en cuanto al delito de encubrimiento, pero en principio la autora del disparo todo indica que sería la menor y es por ese motivo que se puso a disposición de la justicia de menores.
1: Los adultos quedarían vinculados al delito de encubrimiento, digamos, se abre esa puerta.
0: Es muy posible.
1: Uh-huh. ¿Quiénes son los adultos que estaban en la casa? ¿Familiares de él o de ella?
0: No tiene ningún vínculo familiar, todo es un vínculo de amistad entre ellos.
1: Ah, amistad, son todos amigos.
0: Exactamente, todos amigos. Había un otro hombre amigo, pareja de este hombre, el fallecido, por supuesto, la menor, y una tercera persona que también hay un vínculo de amistad, que esa fue identificada el día de ayer y trasladada a entrevistar.
1: Uh-huh. En ese episodio que usted está relatando y que estamos averiguando, sorprende mucho también las publicaciones de la chica al otro día, ¿no? Como que seguían con el concepto de encubrir el episodio, diciendo que ella estaba muy dolida por la muerte de su novio, ¿no? Como que sostenían eso que habían armado, ¿no?
0: Sí, a ver, lo intentaron mantener hasta el final, pero como te dije, el protocolo de autopsia era claro, era imposible la mecánica de relato, que también había posteriormente durante la madrugada se pudo contratar, es decir, la ausencia de personas a través de las cámaras de seguridad del CISEM,
2: claro,
0: por toda la zona del presunto auto que circulaba, y es por ese motivo, bueno, que se los volvió a entrevistar y surgió, creo yo, la verdad.
1: Claro, y la verdad que fue que ella estaba manipulando el arma y se le disparó.
0: Exactamente.
1: En este caso, cuando uno habla de esa situación que estamos relatando, que fue un accidente, ¿no?, el disparo del arma, ¿cómo ahí ya pasa a manejarlo directamente el juez de menores, ¿no?, la carátula sí, que se va a colocar y todo lo demás? Sí. Ustedes se encargan solamente de los restantes, de los mayores, a la hora de evaluar qué pena le cabería a cada uno.
0: Exactamente, a ver, habría que ver la participación de cada uno en cuanto al delito, creo yo, de encubrimiento. Esto lo estoy diciendo rápidamente, pero habría que analizarlo. Por supuesto, todo lo relacionado con lo menor corresponderá al juez de menores ya disponer al respecto. En cuanto, creo yo, en base a los testimonios, hablan de un hecho accidental, pero bueno, será él el que determine la calificación en definitiva. Y más teniendo en cuenta de que el 5 de septiembre ya se encuentra implementado el régimen penal juvenil.
1: Doctor, si usted, con su experiencia dentro del ámbito judicial, ¿podemos hablar de que el caso ya está resuelto, digamos, en un porcentaje importante?
0: Yo creería que sí, por supuesto. Sigue siendo materia de investigación,
2: claro,
0: pero por ese motivo ayer mismo a la 1:30, 2 de la tarde, ya se dispuso. Y bueno, se había hecho presente incluso la menor en tribunales, que quería declarar y contar la verdad, pero bueno, en ese ya no corresponde que seamos nosotros quienes la entreviste, por lo que fue trasladada inmediatamente a disposición de la justicia de menores, interviniendo en todo momento ya el doctor Torres.
2: Claro, o sea, ella en algún punto, digamos, termina admitiendo esta situación también.
0: Tengo entendido que la intención de ella era declarar eso, ajá, pero como digo, no la podía entrevistar digamos, el sistema acusatorio, sino ya corresponderá a la justicia de menores. Los tiempos de ellos, no sé si será en el transcurso del día, estos días.
2: Claramente, por lo que se puede visualizar, digamos, y a simple vista, por supuesto, con toda una investigación detrás, evidentemente estaría prácticamente descartada otra posibilidad, ¿no?, que haya sido con intención.
0: Eso lo va a tener que emitir yo una opinión, por ahí es muy apresurado. Uh-huh. Yo creería, en base a los testimonios, nos hablan de todo un accidente, pero bueno, será el doctor Toro el que determine bien la calificación.
1: La autopsia, ¿qué dice? ¿Por qué muere el chico, digamos? ¿El impacto que daña, no? ¿Porque entra por la mandíbula?
0: Sí, es un impacto que, con un ángulo un poco descendente, por la mandíbula del lado izquierdo, impacta en una vértebra y termina saliendo por el cuello, digamos, por atrás del cuerpo, produciéndole daño, bueno, a ver, un sangrado muy importante, que eso lo advertimos también en la escena del crimen, produciendo el fallecimiento aproximadamente 10, 15 minutos, en base a lo manifestado también incluso por los testigos que estuvieron presentes.
1: Bien. Bueno, doctor, gracias por el tiempo, muy amable.
0: No, por favor.
2: Gracias a ustedes.
1: El doctor Roberto Ginsberg es fiscal de UFI CAVIC.
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8 de la mañana, 18 minutos en la República Argentina. Bueno, a esta hora están habilitadas las vías de comunicación para que ustedes dejen su mensajito. Ya hay un montón de mensajes, como siempre. Gracias por estar allí del otro lado, nuestros queridos oyentes, como siempre. Bueno, en un ratito nos vamos a meter en esta historia, ¿no? A partir de que se conoció que ya el gobierno avanza rápidamente sobre Ruta 40 Norte, hacia el departamento de Hacha, que está destruida esa ruta. Te voy a mandar, Rafa, lo que nos enviaron los vecinos del departamento de Iglesia para que ustedes vean el estado de la ruta del departamento de Iglesia, la ruta 150. Vos decís, en un departamento que es netamente minero, no puede de ninguna manera tener este tipo de ruta, ¿no? El deterioro por el paso de los camiones es indudablemente es parte de ese daño, ¿no? Rutas que tendrían que ser un billar, uno supone, porque está lo más rico de la minería. Durante 20 años, Iglesia ha explotado minería. Ese lugar tendría que ser totalmente diferente a lo que es. Hablo por el departamento de Iglesia. ¿Qué dejó la minería? Por eso no tenemos que equivocarnos en esta oportunidad. No podemos equivocarnos en esta oportunidad. Principalmente, no solamente la mano de obra local, no solamente los proveedores locales, sino que también que la minería deje en esos lugares un cambio total, principalmente en esos departamentos. Tendría que ser Dubái más o menos ese departamento, ¿no? En calidad de servicio, en rutas muy transitables, no solamente para la minería, sino para el turismo y demás. Es un departamento también turístico. Porque cuando se vaya de la minería, ¿de qué va a vivir ese departamento, no? También eso hay que mirarlo, la proyección de ese departamento. Ahí tiene que ver mucho los jefes comunales de cada departamento, cuáles son las políticas de Estado municipal ante su autonomía. ¿Lo estás pasando el video? Te lo acabo de pasar al video, Rafa. Ahí está el video para que la gente lo vea. Es impresionante. El video comienza diciendo, sale un automóvil, toma ruta 150, dice, bienvenido al departamento más rico de la provincia, San Juan. Este es el estado de la ruta 150. Y es espantoso, ¿eh? Las imágenes son contundentes. Es espantoso el estado de la ruta. Pero no es solamente ese el reclamo, porque fíjense que los vecinos se juntaron antes de anoche en la unión vecinal de Rodeo, donde plantearon concretamente todo lo que tiene que ver con la necesidad de mayor presencia de policías, de seguridad en el departamento.

0: garitas con monitoreo, particularmente con la intención principalmente de poder directamente detectar el ingreso y egreso de las personas al departamento. Ese es el planteo que hicieron en este caso los vecinos hasta el momento, que ya ha sido aprobado en el Consejo Deliberante de ese departamento este tipo de reclamo. Si vamos a ese concepto, algo, digamos, tiene que hacer la policía ante ese crecimiento. Te digo, esto cuando hablamos de planificación, también hay que planificar todo lo que es el tema seguridad también en esos departamentos. Bueno, vamos a ver si en un ratito podemos tener contacto con los vecinos de allí, de ese departamento, principalmente por lo que han definido, porque entiendo que mañana se estaría presentando una nota otra vez al Ejecutivo Municipal para que dé respuesta en referencia a esto, ¿no? Uno es el tema de seguridad, el otro es la ruta 150. Departamento que uno se pregunta, ¿dónde fue a parar todo el tema regalías? ¿Qué obras hicieron? ¿Qué mejoraron verdaderamente? ¿Mejoró iglesia? Con los 20 años anteriores, los hermanos marineros, ¿qué hicieron por iglesia? Ojo que ahora los marineros quieren volver a iglesia, ¿eh? Quieren volver a acercarse a este espacio político, ¿no? De disputar una intendencia. Bueno, escuchamos a nuestros oyentes a esta hora de la mañana, vamos.
1: Buen día, Juan y Yanena, y a todo el equipo. Estaba escuchando de que están diciendo de que hidráulica o la municipalidad por ahí se están quedando un poquito, pero la gente tampoco ayuda mucho. Si ustedes pegan una recorrida por el canal Benavides y otros canales más, la gente vive tirando mugre, vos, y cuántas cosas más, calejones, cocina, cubiertas, de lo que vos querás, te tiran a los canales. Yo no sé si es más fácil tirarlo al canal o sacarlo para que a la puerta, para que se lo lleven los camiones municipales. Yo no sé por qué la gente, vos, tiene esas ideas de tirar todo al canal. Y bueno, después tendremos las consecuencias de todo eso, ¿eh?
0: Totalmente de acuerdo a lo que dice el oyente. Es impresionante la cantidad de basura. Pregúntenle a la intendenta de Chimba, la cantidad de basura que han sacado los canales. Lo que son los que viven, las familias que viven cercanas al canal, en el tramo de calle Salta, en adelante, que es lo que es Costanera. Es impresionante cómo ellos arrojan por el límite de su casa, ¿no?
2: Sí.
0: Por la medianera, largan las basuras, la bolsa de basura al canal.
2: Pero total, se encuentran con todo, colchones, con electrodomésticos.
0: Animales muertos, animales, colchones. Han llegado a encontrar en las usinas inodoros, por ejemplo.
2: Claro.
0: Autos. Un auto totalmente desarmado, también se han encontrado. Es insólito. La gente cree que el canal es un basurero porque se lo lleva el agua. Total, a mí no me va a quedar la mugre de frente mío, sino se la va a ir llevando hasta donde llegue, ¿no? Hasta la usina, y que termine teniendo problemas en la usina y todo lo demás. Pero es verdad lo que dice el oyente. Pero creo que también está el compromiso de ahí de los intendentes en ir, si hidráulica va sacando la mugre, muchachos, pasen algunos camiones ustedes también y limpien, ¿no? Ya vamos a estar hablando de eso, ¿no? Sigo, vamos.
3: Hola Juan, hola Yanina, ¿cómo están?
2: Buen día.
3: También les deseo un bendecido día, como siempre vos lo decís en la mañana, que tengan un bendecido día. Bueno, les reitero la bendición para todos ustedes también. Que tengan un excelente día, siempre escuchándolos, camino a mi trabajo. Así que saludos a todos y para todos los oyentes también, un bendecido día.
0: Gracias.
3: Que Dios nos ilumine en este día para todos.
0: Sí, señor.
3: Que tengan buen día.
0: Gracias. Muchas gracias, querido oyente.
4: 400 te cobran 3 horitas.
0: 400 te cobran 3 horitas un salón de juego.
2: 400, Luz.
0: Por eso la gente lo está haciendo en las plazas. No sé si lo han visto esto. En las plazas hacen los cumpleaños.
2: Claro, el problema es cuando
0: 400 mil pesos, no 400 pesos, ¿no? 400
2: mil. 400 mil pesos, claro.
0: Yo estaba pensando hacer el cumpleaños de mi hija. No sé si sale 400 mil pesos a hacerlo un salón. Dios mío.
2: El parque está hermoso.
0: Y me empezaba a mirar así, ¿viste?
2: Hermoso, sí.
0: Y bueno, armás una mesa, llevas una mesa y listo, y armás todo allí, ¿no?
2: Sí.
0: Y te sale gratis, y los chicos juegan igual, ¿no? 400 mil pesos un salón de juego, Dios mío, vamos.
5: Juan Pereira, buenos días, Yanina, espero que estén bien. Yanina, pregúntale a Juan qué copa están jugando ellos.
2: Si se lo pregunté, no me lo supo decir.
0: Bueno.
2: Corte el audio.
0: No, no, se cortó.
2: Corte el audio.
0: No, se cortó.
2: No. Le pregunto.

0: Pero nosotros jugamos honestamente, no así.
1: No, qué honestamente.
0: A lo Boca le robaron un gol a los muchachos de Brasil para poder pasar.
1: Nosotros, si
0: vergonzoso.
1: El árbitro se dio.
0: Vergonzoso.
1: El,
0: lo, no, por eso
1: cómo,
0: digo.
1: ¿No ves cómo estaba
0: ganaron,
1: adelantado el hombre?
0: Ganaron
1: ¿lo viste
0: a lo
1: el partido?
0: Boca. No lo vi, pero los comentarios
1: no sabe,
0: dicen
1: no
0: todo
1: sabe,
0: esto.
1: No, sabe.
0: No veo partido de.
1: No sabes cómo fue el partido, estaba adelantado.
0: A lo Boca. En lo más, que veo en las crónicas hicieron... dice, a lo Boca ganó.
1: No, eso es los títulos tuyos.
0: Los títulos,
1: nomás.
0: A lo Boca, como siempre.
1: El otro gol se hizo
0: vergonzoso.
1: Y fue bien cobrado, todo lo demás. Está adelantado, ¿qué vas a hacer? Lamentablemente.
0: El robo del siglo.
1: Además ya venimos
0: todo,
1: nosotros
0: ya viene,
1: ganando de la ida, así
0: ya
1: que
0: ya Boca viene ventaja. Pasando gracias al Chiqui Tapia y a su amistad con
1: sí,
0: Boca.
1: Va a ser Chiqui Tapia.
0: Y a su amistad y amor y romance con Riquelme.
1: Sí, claro.
0: Pausa, ya regresamos, dale.
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0: 8:35 en la República Argentina. Bueno, se despertaron los hinchas de Boca. Yo pensé que no había más hinchas de Boca, tantos hinchas de Boca.
1: No,
0: bueno, hay tres o cuatro más.
1: Es un sueño que vos tenés, es un sueño, pero no, vamos a estar siempre y vamos a estar ahí para vos también. Así bueno, que contá siempre con eso, contá con que vas a tener que contar justamente.
0: El robo del siglo anoche. Anoche el robo del siglo, ¿no?
1: Sí, claro.
0: Lamentablemente se dio
1: pura
0: esta
1: envidia,
0: situación,
1: señores.
0: ¿No? Qué triste que un equipo argentino vaya pasando así.
1: ¿No era que no tenías que ponerte la camiseta?
0: ¿No le da vergüenza?
1: Brasil.
0: No, yo soy una persona que me pongo la camiseta de la honestidad. ¿No les da vergüenza? ¿No les da vergüenza? Vergüenza ajena.
1: Tendrían
0: que haber entregado, mira, he visto
1: gente
0: que... Cuando
1: uno se pone la camiseta del que juega con River, que es de otro país...
0: Usted se la pondrá,
1: no, porque
0: yo no.
1: Tenés que ponerte la camiseta del argentino.
0: Es que yo no he visto el partido. Yo lo que estoy viendo en las crónicas... El robo. Alo Boca ganó con un gol que le anularon al equipo de Brasil.
1: Te lo estás inventando, no estás ni mirando la página de deporte. Mira, ¿ves?
0: ¿Qué pasó? ¿Viste?
1: ¿Te pusiste nervioso?
0: Se cayó algo, no
1: sí,
0: sé
1: se
0: qué se cayó.
1: Algo.
0: No sé qué se cayó. Bueno, los hinchas de Boca están dando su punto de vista del robo que, bueno, celebran robos.
1: Claro,
0: bueno,
1: sí,
0: así
1: sí,
0: está
1: sí,
0: este
1: sí.
0: País. Celebrando a aquellos que nos roban, ¿no? En este caso, hoy, Brasil,
1: es una bola de envidia, señores.
0: El robo del siglo.
1: Porque ellos ya no están en la Copa, entonces, bueno.
0: 8:36 en la República Argentina. Contame cómo se presenta la mañana en San Juan a esta hora. Dale, ya,
1: bueno,
0: vamos.
1: En los

0: datos actualizados ya a esta hora, por supuesto, en la ciudad de San Juan, según el Servicio Meteorológico Nacional, que a esta hora ya va dando su actualización, por supuesto, en un día hermoso que vamos a tener en la ciudad de San Juan. 6 grados 2 décimas a esta hora es la temperatura en estos instantes. El cielo está totalmente despejado. La humedad en 66% se encuentra y no se registran vientos en superficie. 23 grados es lo que nos espera para este día. Vamos a tener una linda temperatura a lo largo de esta jornada con algo de viento norte que se va a mantener durante todo el miércoles.
1: Bueno, lo contábamos recién que tiene que ver cómo se ha virado una causa de la magnitud que contábamos ayer, ¿no? El homicidio que nos encontrábamos el día lunes en la noche en el departamento de Chimbas. Voy a contar algún parte del detalle de lo que tiene que ver con ese proceso que se ha dado en la investigación. El Dermotest ha sido clave, ¿eh? El Dermotest es la actividad que se desarrolla, o concretamente el estudio que se desarrolla a las personas que estuvieron en el lugar donde se disparó el arma que termina matando a este chico de 19 años, ¿no? ¿Por qué? Porque fíjense que no había ningún familiar directo de ninguna de las partes, era un grupo de amigos. Había una pareja allí también del colectivo LGTBQ que son los que parece que habrían armado todo el circuito este. Por eso cuando el fiscal dice que van a llevar o están analizando concretamente que a los adultos los van a llevar al marco de un delito por encubrimiento, es porque esa pareja habría armado la historia. Cuando a la chica se le escapa el tiro, como dicen que fue accidental, ¿no? Hay que ver qué dice la chica a partir de este momento, porque va a declarar con el juez Jorge Toro.
0: Sí, todo indica que ayer quería declarar esa versión.
1: Claro.
0: Pero bueno.
1: La chica lo que va a hacer es... Lo que pasa es que cuando se dispara el tiro y sacan al chico a ver si lo pueden salvar, lo sacan a la calle, porque termina muriendo en la calle, pidiendo auxilio a la gente que pasaba y que la gente no sabía si reaccionar o no, ¿viste? Imagínate la situación, ¿no?
0: Sí, tal cual.
1: Mucha gente no se detuvo, seguía el tránsito, más en Chimbas, que temían que podría haber sido una estrategia para el robo. El chico muere desangrado en el lugar, porque la bala ingresa por el maxilar
0: izquierdo
1: y termina recorriendo parte del cuerpo, tocando zonas vitales que provocan que se desangre concretamente.
0: Tal cual.
1: Miren que la chica estaba manipulando el arma mientras cenaban. Es algo increíble, pero
0: capaz
1: bueno.
0: Que ni sabía que estaba cargada el arma.
1: Bueno, esta pareja homosexual, es la que dicen que habría inmediatamente armado la escena del crimen. Que le habrían dicho a la chica, quédate tranquila, hay que empezar a pensar cómo tenemos que encubrir esta situación. Armaron esta mentira.
0: Claro.
1: ¿Cuál era la mentira? Es que ingresó una banda encapuchada a la casa porque ellos habían tenido este problema en el boliche del fin de semana anterior y que después de esa pelea vinieron a vengarse de esa pelea, ¿no? Del enfrentamiento.
0: Claro, utilizaron lo que había pasado, esto del boliche, y además las amenazas que llegaron por Facebook al chico. Por eso estaban identificados rápidamente el nombre de las personas en este caso. Por eso inventaron esta historia, utilizaron ese dato.
1: Miren el pensamiento de estas personas, ¿no?
0: Claro,
1: que pergenearon una escena del crimen.
0: Claro.
1: En un ratito armaron esto, escuchen, armaron que la chica se fuera, que desaparecer el arma, que es otro tema el arma, ¿no? No sé si el arma la encontraron o no la encontraron, vamos a tratar de confirmarlo, tal vez por privado, Gianni, con el fiscal, si el arma está, se ha encontrado o no se ha encontrado. Sí se encontró, porque no pudieron sacar todos los elementos de prueba, que es el plomo del disparo.
0: Claro.
1: Que, bueno, corrobora el calibre del arma y todo lo demás, ¿no? Inmediatamente, a partir de esto que estoy relatando, arman la escena del crimen. A la chica le dicen lo que tiene que decir. Que al otro día ella publique lo que publicó. No sé si lo han visto, ¿no? No sé si lo tengo por acá, creo.
0: Sí.
1: Que publica ella en un momento...
0: Una foto con él. No, vos no, por favor. No me dejes solita.
1: Claro, una reacción de dolor de una pareja, ¿no? En ese momento de como que ella no estuvo en el lugar del episodio, ¿no? Y que motivó directamente a esta situación que estamos relatando, ¿no? Ella publica en las redes todo esto que estamos contando e inmediatamente comienza la investigación por el ámbito judicial. Cuando no se puede sostener concretamente la versión de los que estaban allí, la frase dice, mi amor, Gonzalito, loco, no, ¿por qué vos, mi amor? Dice la frase que ella utilizó colocar en las redes

0: mostrando con una foto de él y ella juntos, ¿no? Todo esto armado por esa pareja, que pergenió todo este episodio que estoy relatando, ¿no? El dermotest va a ser clave, el que queda por hacer, que es el de la chica, porque los otros de los adultos que estaban con ellos no dio positivo, y entienden que ese dermotest, que entiendo que ya se habría hecho ayer, veremos si yo puedo reconfirmar esta información que tengo, y habría dado positivo, por eso la sindicada como autora del hecho es esta menor de 16 años, es una primera parte de la historia de este capítulo que se armó, ¿no? Y se destruye toda la versión que estos adultos que estaban allí, lamentablemente, habían armado. Ahora tendrán que responderle a la justicia por este encubrimiento, esta forma o esta metodología que utilizaron de pergeniar una escena del crimen. Miren la locura de estas personas, ¿no? De llegar a este nivel, ¿no? Y ahora comienza otro capítulo, porque sería el primer caso, a partir de del nuevo régimen penal juvenil, sería el primer caso que involucra a un menor de 16 años en un homicidio, ¿no? Este primer caso ya se está abordando por el juez Jorge Toro, que va a tomar las primeras instrucciones. La chica está en un centro donde se los lleva por un primer momento allí, a ese centro donde permanece detenida. Si tendría que aplicar el procedimiento correspondiente el juez, entiendo que en las próximas horas tendría que ser trasladado a un instituto cerrado, ¿no? Que sería la forma que quedaría por avanzar. La pregunta es, ¿hoy San Juan tiene ese instituto de régimen penal para una chica, para una persona de sexo femenino? Sí habían avanzado mucho en el Nazario Benavides con el sistema carcelario o cerrado, como se dice, para varones. Y lo hablamos aquí con el secretario de Seguridad, que estaban avanzando sobre eso. Ahora el juez tendrá que determinar dónde llevan principalmente a esta chica. Si la mantienen en el centro, que hoy es una previa hacia un instituto, que yo entiendo que sería ahí donde la van a dejar, porque si no encuentran un lugar con las condiciones que pide la ley, va a permanecer allí hasta que continúe este proceso de aquí en adelante. Por eso yo les contaba que íbamos tarde, indudablemente, y aquí nadie reaccionó, porque el 5 de septiembre se iba a poner en marcha el régimen penal juvenil y nadie tomó el guante. Ni la Corte, ni los diputados, ni el Ejecutivo tomaron el guante para reaccionar ante esta situación. Hoy se está avanzando rápidamente. Fíjense que la semana pasada en diputados se aprobó, en este caso, esta semana, no en la semana pasada, esta semana se aprobó en Cámara de Diputados, si no me equivoco, Yanni, esta semana fue cuando los diputados aprobaron
1: el lunes
0: en la metodología momentánea, ¿no? De cómo se puede aplicar el régimen penal juvenil, ¿no? Por ahora.
1: Es una legislación, recordemos,
0: alternativa,
1: transitoria, exacto.
0: Transitoria, alternativa, pero para que los jueces puedan proceder con los elementos que la ley lo necesita para aplicarse, ¿no?
1: Exacto.
0: Y resguardar también el procedimiento cuando ya avanzás sobre menores de edad, que a partir del nuevo régimen penal juvenil, que baja la edad de imputabilidad, permite directamente proceder de otra manera.
1: Exacto.
0: Bueno, veremos qué pasa en las próximas horas con respecto a esto, porque es a dónde va la chica ahora.
1: Ese es el tema, porque recordemos que, como bien mencionabas recién, el presidente de la Corte de la provincia, que estuvo para el aniversario el viernes pasado, nos decía básicamente que no hay lugares para femeninas, ¿no? Porque por allí en la estadística los varones son los que más cometen estos delitos.
0: Mirá dónde empezamos.
1: Y justamente por eso se empieza por acondicionar lugares para llevar a los masculinos. Pero en esta oportunidad, uno de los primeros casos, porque ya hay un primero que se está investigando por presunto abuso sexual a una menor por parte de un menor de 15 años. Ese ha sido el primero que está investigándose, pero ahora se suma este que es mucho más grave en delito,
0: claro,
1: que es un homicidio.
0: Son los delitos graves.
1: Exacto.
0: Los que van a ser penados con penas mucho más duras de las que ya se venían penando.
1: Y
0: ¿no?
1: Estamos hablando de una femenina de 16 años.
0: Temita que hay que ponerse a hablar. Yo sé que el gobierno iba avanzando sobre un espacio, pero sí, no sé si eso ya lo han terminado para Lo que creo que yo ayer chequeando algunas fuentes me decían que la chica va a quedar en este centro mientras tanto, ¿no? Veremos qué pasa en las próximas horas. Bueno, 8:46 en la República Argentina. Te mandé una imagen, Rafa, un video, concretamente para mostrar qué está pasando en los canales del departamento de Ullum. Allí, en los canales del departamento de Ullum, el personal de hidráulica ha hecho una tarea importante en muchos de los canales principales, que es limpiarlo. Ahí te lo acabo de pasar. Lo ha hecho en los canales de los del departamento de Ullum, de limpiar, sacar la monda, se dice la famosa monda, ¿no? Claro. Que es limpiar los canales. Y van dejando al costado de los canales la mugre, ¿no? En esta oportunidad lo que pasa es que el municipio tendría que haber sacado esa mugre para que no vuelva a caer al canal.
1: Claro, que no vuelva a caer, claro.
0: Si no, es un trabajo perdido, esfuerzo, guita, plata, sí, como ustedes quieran llamarle. Bueno, ¿saben lo que ha pasado? No ha ocurrido.
1: Nada.
0: Mientras tanto, hay otros canales que estamos mostrando, hay otros canales que también los vecinos le han pedido, hace años le vienen pidiendo al intendente, desde que asumió esta gestión y la gestión anterior también hay que decirlo, la de Leopoldo Soler, que vienen pidiendo limpien los canales mínimamente. Claro. Porque, bueno, son lugares donde puede correr el agua para evitar directamente que el agua avance sobre terrenos de donde hay loteos allí en, claro, ese departamento. Y que en el último verano sufrieron inundaciones. Y fíjense que el agua no pasaba por los canales, se iba por la calle y directamente porque no podía transitar por los canales por la mugre que tenía. Y es cierto que muchas veces la mugre tiene que ver con muchos vecinos que arrojan residuos, pero acá lo que ustedes ven en las imágenes del canal de YouTube es que muchas veces la monda tiene que ser por la cantidad de yuyos y basura que se genera a partir de ese tipo de yuyos que aparecen en esos canales. Bueno, los vecinos están bastante preocupados en Ullum por esto. Está en línea uno de los vecinos, Ricardo, que muy amablemente nos ha atendido para hablar de esto. Y tiene que ver con esto. Estoy hablando de Patricio Esnaola, vecino del departamento de Ullum. Patricio, ¿cómo le va? Buenos días.
2: Hola, Juan. Hola, Yanni. Sí, realmente un gusto que me hayan llamado y bueno, y poder participar en su programa.
0: Patricio, cuéntenos qué está pasando allí en el departamento. Estamos viendo que hay imágenes que la gente de hidráulica ha sacado la monda del canal, lo ha limpiado por completo. ¿Y qué pasa?
2: Sí, tal cual. Ahí sobre la ruta 60, o sea, hablamos que el departamento de hidráulica se ha tomado el trabajo de limpiar, obviamente, todo lo que vendría a ser la monda, o sea, los canales. Pero sí, se dejan mucha mugre, o sea, lo que se saca de adentro del canal se deja a la orilla. Y bueno, eso es como vos lo decías, ¿me entendés? Dejar la mugre a la orilla del canal es como no hacer el trabajo, porque ante cualquier eventualidad o cualquier creciente vuelve a caer la mugre al canal y se vuelve a tapar. O sea que todos pensamos que tiene que hacerse un trabajo en equipo entre lo que es el departamento de hidráulica y la municipalidad del departamento para que la limpieza se pueda hacer con mayor fluidez y que obviamente pueda llegar a circular el agua de mejor manera para que no cause los daños que habitualmente causa en el departamento, ¿me entendés? Y no solamente los canales que están sobre la ruta 60, sobre la calle Pedro Jiménez, ¿me entendés? Se empezó a hacer una obra, se dejó, ¿entendés? Todo lo que es también la mugre a la orilla, o sea, de la calle. Y vos sabés que la Pedro Jiménez es un lugar por donde baja muchísimo caudal de agua y se producen las grandes inundaciones en los vecinos de la zona. O sea, a ver...
0: Es que el agua no va por el canal, por la situación que usted está marcando. Termina yendo, sí, claro, a la calle.
2: Claro, o sea, porque obviamente el caudal del canal, o sea, se supera y empieza a circular el agua por la calle, ¿entendés? Por la ruta. Uh-huh. Y no solamente en la ruta 60, sino en las calles internas del departamento igual. Hay una zona que es la del Valle 25, que obviamente es muy afectada cuando hay creciente, porque obviamente no se han hecho las obras correspondientes para que esa zona del departamento no sufra lo que sufre cuando hay creciente en las lluvias de verano, por ejemplo. Pero ahora, teniendo en cuenta todo lo que es el fenómeno meteorológico que viene, el fenómeno del Niño que comienza ahora en septiembre y todo lo demás, pensamos que ya se tendrían que haber tomado, viste, algunas medidas o algún plan de contingencia como para tener en cuenta todo este tipo, claro, de cosas, pero no se está haciendo nada.
1: Eso ocurre, no, generalmente, digo, esas inundaciones.
2: ¿Cómo? Disculpame.
1: Eso ocurre, digo, todos los años capaz o muy seguido, cuando, por ejemplo, hay muchas precipitaciones en estos últimos veranos que hemos tenido.
2: Por supuesto, ¿me entendés? El año pasado, no sé si ustedes se acuerdan, todo lo que es la calle Pedro Jiménez, el barrio 25, ¿me entendés? Parte de ahí de la zona de la Hermógenes Ruiz, la zona de la Villa del Lago también, para qué te voy a decir, casi todo.

0: el departamento queda afectado por las lluvias. Uh-huh. Y no solamente lo que ocasiona el agua, ¿me entendés? Porque el agua, vos decís, bueno, se me mete a la casa o al domicilio, me llevará un par de muebles, me mojará algunas cosas, pero lo que ocasiona eso, claro, con respecto a la gente, la enfermedad de los niños, ¿me entendés? Que hay excusados y hay pozos en los uh-huh. cuales cuando hay inundaciones eso sale. Sale para arriba y todo lo que ocasiona, ¿me entendés? Entonces sí. yo digo, teniendo en cuenta ya todo eso, creo que los funcionarios de turno ya tendrían que empezar a tomar medidas para la gente de Uyún, porque la verdad que está muy desprotegida ante este tipo de fenómenos climáticos.
1: Patricio, hay un montón de municipios que están tomando medidas para, alertando y previniendo un poco lo que se viene. A ustedes ya el verano pasado le pasó, Uyún y Sonda fueron uno de los departamentos también perjudicados por las crecientes, y uno supone que con la cantidad de agua que vamos a tener en esta oportunidad, ustedes también están corriendo riesgo. ¿Qué está haciendo el intendente de Uyún?
0: No, mirá, que yo tenga conocimiento no se está haciendo nada. Y a través de los vecinos, es más, los vecinos están de alguna manera juntando para ver de qué manera podemos de alguna manera hacer algún plan de contingencia como para tener en cuenta, porque hasta la parte sanitaria tenés que mejorar.
2: Claro.
0: ¿Me entendés? Porque vos sabés que, como te decía, van a haber enfermos, van a haber niños que están enfermos. Sabemos que el sistema de salud en Uyún es bastante pobre y delicado, ¿me entendés? Entonces, hay que tener en cuenta.
1: Ustedes se están organizando, Patricio, para hacer el plan de contingencia, no el intendente.
0: Claro. Sí, nosotros estamos organizándonos para hacer un plan de contingencia, porque estamos pidiendo, inclusive, viste, alguna gente conocida, empresario y todo eso, que nos empiecen a donar nylon, viste, abrigo,
2: pero eso
0: azúcar,
2: es una gestión que tiene que hacer el intendente.
0: Claro.
2: Y esas
0: cosas así, porque sabemos a lo que nos vamos a enfrentar. Sabemos a lo que nos vamos a tener que enfrentar cuando lleguen las lluvias. Estos se han hecho unos pequeños socavones y unos pequeños pozos ahí a la entrada del Hermógenes Ruiz cuando hace la curva, que se ha hecho de 100 metros, pero de ahí en más, un par de puentes que se han hecho a las casas y nada más, ¿me entendés? Pero las obras que son importantes, que se tendrían que hacer para que el departamento no sufra lo que tiene que sufrir, no se están haciendo.
1: Claro. ¿Qué barrio corre riesgo con una posible creciente? ¿Qué barrios de la zona o loteos? Mirá,
0: lamentablemente tengo que decirte que el barrio que corre riesgo, y lo lamento porque es un barrio hermoso, que realmente la provincia creo que hizo bastante hincapié en ese barrio, es muy lindo, son muy lindas las casas, el barrio en Las Invernadas, que todavía no se termina de entregar, pero es uno de los barrios que va a sufrir porque el agua de la Pedro Jiménez baja por ahí, no tiene una contención en la ruta, va a atravesar el barrio 25, que es un asentamiento que hay, que ahora le dicen que es un barrio, pero es un asentamiento, y va a llegar al barrio de Las Invernadas, y eso sería lamentable, ¿me entendés? Porque las casas son nuevas, recién los vecinos las están disfrutando, y sería una macana si llega a meter el agua ahí, porque según lo que se anticipa va a bajar bastante agua y no se va a poder frenar eso. No se va a poder frenar.
2: ¿Al gobierno provincial les han pedido, digo, por ejemplo, al Ministerio de Desarrollo Humano, a lo mejor este tipo de donaciones de caños, de caña en realidad, o nylon y demás para estas contingencias, mercadería también?
0: Estamos haciendo el trámite, pero no sé qué pasa, que por todos lados, no sé si será el gobierno de turno provincial, no sé, pero hay mucha desidia en algunos, o un poco de egoísmo, viste, de solamente sectorizar a la gente que tiene que ayudar, ¿me entendés? Y la gente que ayuda también, si no sos del gobierno, no te da una mano.
1: ¿Ustedes han ido a pedirle al intendente alguna mano para poder, ya que el intendente no se le ha ocurrido hacer un plan de contingencia y a ustedes se le está ocurriendo?
0: El intendente, si no sos del palo de él, no te da nada, ¿me entendés? Lo único que te puede ayudar son con 10.000 o 15.000 pesos que te da, no, 15.000 te estoy diciendo una barbaridad, pero 6.000, 7.000 pesos que te dan por día para que puedas cocinar, en algunos casos que son extremos, ¿me entendés? Que la gente no tiene trabajo, porque hay otro problema que ocurre en el departamento de ahí, que no se ha fomentado el trabajo, no se han abierto las puertas para algunas empresas para que puedan de alguna manera

0: activar el sistema económico del departamento. Es un departamento prácticamente que está abandonado, ¿me entendés? No hay una proyección de futuro.
1: Lo que a mí me preocupa, Patricio, es que falta nada para que lleguemos al verano y que los problemas climáticos se empiecen a notar y que el departamento no haya el jefe comunal de ese departamento que ha sido votado para administrar y organizar un poco lo que es el plan de contingencia y demás, no haya hecho nada. Y ustedes, los vecinos, se han tenido que organizar para armar ese plan de contingencia. ¿Qué tipo de obras van a hacer ustedes o cuál es el plan de contingencia que están armando? Digo, cuéntenos un poquito cómo se han organizado para eso, cómo se va a asistir.
0: Obviamente que nosotros obras no podemos hacer,
1: claro,
0: ¿entendés? Pero sí lo que podemos de alguna manera es ayudar, por ejemplo, en las necesidades individuales que tienen los vecinos, como para poder obviamente apalear la necesidad directa que tiene, ¿me entendés? Porque, por ejemplo, hay una lluvia, por ejemplo, y los techos de las casas, que no son unas casas que son terminadas como vos te imaginas, sino que son más que nada ranchos precarios y todo lo demás. Bueno, ayudarles, qué sé yo, con algo como para que no se llueva. A mí me preocupan mucho los niños, ¿me entendés?
2: Claro, sí.
0: Niños, ¿me entendés? Porque los niños muchas veces con que se lluevan los colchones o que se llevan la ropa de abrigo, que se llueva lo que tienen puesto, las zapatillas, es un problema mayor.
2: Claro.
0: Entonces lo que estamos tratando es de ver la posibilidad de poder conseguir esos elementos, ¿me entendés? Nylon, elementos no perecederos, harina, azúcar y esas cosas, y irlas juntando para cuando haya algún vecino que realmente lo necesite por una necesidad así extrema, nosotros
2: contar
0: poder
2: con
0: asistirlo.
2: Eso. Claro.
0: Asistirlo.
2: Patricio, te consulto algo, a lo mejor no lo sabes, pero digo, ayer, por ejemplo, en Rawson conocíamos que hay un gran porcentaje de casas que son precarias, ¿no? En diferentes zonas, y que son las que más corren riesgos. Según tu visión o lo que has podido, digamos, abordar en todo esto que están trabajando los mismos vecinos solos, sin el apoyo del municipio, ¿qué porcentaje aproximadamente de viviendas en Ullum corren este tipo de riesgo por ser de tipo precarias, por así decirlo?
0: Y mirá, tenés un alto porcentaje. Tené en cuenta que el 80% de la gente de Ullum es pobre. O sea que ni siquiera el mantenimiento de la casa puede hacerla. Tené en cuenta más o menos ese porcentaje, ¿me entendés? Pero si vos te vas a las zonas más carenciadas, que la parte del barrio de la Villa Santa Rosa, la Villa del Lago, el 25, el barrio municipal y todas esas cosas, son casas que se han hecho, pero que hace 40 años no se le hace ningún tipo de mantenimiento, ni siquiera a las cunetas.
1: Claro, ¿y esas casas son de adobe? ¿Estamos hablando de casas...?
0: No, estamos hablando de casas que son son de material, pero que la gente ha ido de alguna manera queriéndolas ampliar,
1: claro,
0: y las ha hecho con un material, obviamente, que no es... que es de un material de adobe, ¿me entendés?
2: Claro.
0: Es más, te digo yo, hay los barrios nuevos que se han entregado casas y los cierran con caña o hacen un alero con caña.
2: O sea, que podríamos decir que el 80% de prácticamente de las viviendas entonces en Ullum tienen este tipo de...
1: Son vulnerables, por ejemplo, tienen un espacio...
0: Son vulnerables.
2: Sí. Claro.
0: Son pocos los vecinos de Ullum que realmente viven bien y que, bueno, por lo menos que están protegidos y van a poder soportar este fenómeno climático que va, lo estamos esperando, porque dicen
1: me extraña
0: que
1: del intendente.
0: Cuando empiece la primavera, se va a empezar con las lluvias y con todo esto, que realmente es un problema que hay que mirarlo, porque hay departamentos que somos muy pobres, ¿me entendés?
1: Sí.
0: Y que la ciudadanía sanjuanina tiene que hacer una mirada por ahí, porque tenemos que tener empatía.
1: Claro.
0: Y tratar de ayudar a la gente, y porque muchas dicen, bueno, la gente también a veces es muy dejada, que no hace las cosas.
1: Sí.
0: Pero también la hemos
2: acostumbrado
0: muchas veces así a que dependan del gobierno, que dependan del funcionario de turno y todo lo demás.
1: Sí, así le va.
0: Y bueno, y así es como le va, sí.
1: Patricio, el intendente, me extraña del intendente, ¿no recorre el departamento, no los ve, no se junta con ustedes, con los vecinos, no se ha acercado?
0: Mira, yo tengo entendido que últimamente anda muy de gira, ¿me entendés?
1: De gira.
0: En los departamentos vecinos, se lo ve en la fiesta de la tradición. Bueno, la verdad que no me interesa mucho la actividad que él tenga, pero sí me interesaría que vea las necesidades que tiene el departamento. El lunes, por ejemplo, sé por vecinos que nos han dicho, tuvo una gran agarrada ahí con la gente hidráulica, hizo

0: de la Ruta 60 por este mismo problema, por lo que no se hacen cargo de las responsabilidades que tienen que tener en la limpieza de los laterales de los canales.
1: Claro.
0: Porque,
1: claro,
0: obviamente, ¿me entendés? Han tenido un...
1: Le han reclamado al intendente.
2: Claro, la gente de hidráulica le reclamó al intendente que haga lo que tiene que hacer, que es limpiar.
0: Claro, claro.
2: ¿Y qué dijo el intendente? No, que no, que quiere, no lo va. ¿Qué le dijo? ¿No sabe lo que pasó?
0: Sí, mirá, la verdad que por los pormenores no lo sé, pero sé que han tenido una linda, linda charla ahí sobre la ruta, ¿viste? Obviamente reclamándose cada uno sus obligaciones que tienen que tener.
2: Claro. Usted dijo que anda de gira el intendente. ¿Cómo que anda de gira? Yo sé que es músico, que anda cantando.
0: Es de público conocimiento, ¿viste? Que bueno, esta es la tradición, en Hachas.
2: Ah, las fiestas, le gustan las fiestas.
0: Y bueno, ¿viste? Sí. ¿Viste?
2: Bueno, que camine el departamento entonces, ¿qué quiere que le digas? Es más fácil que camine su departamento. Bueno,
0: ¿viste? Por ejemplo, en Uyún son muy vulnerables ante la necesidad, ¿me entendés? Se hace un chocolate y va la gente, obviamente que va.
1: Claro.
0: Porque quiere comer, quiere tomar un poco de leche, quiere ver si se puede ganar una bicicleta, y juegan con eso, ¿me entendés? Juegan con esa necesidad. Que, la verdad, bueno, será que yo por ahí soy medio bohemio, que me gustan las cosas más concretas, ¿me entendés? Por ejemplo, tenemos el 30% de los niños en Uyún que son diabéticos, que yo creo que en algún momento te lo dije, o un 15% que son celíacos, ¿me entendés? Pero no tenemos un plan, digo, de nutrición para los chicos para que puedan...
2: Viene un problemón una vez en el día que coman bien. Mire, Patricio, viene un problemón ahora. Ustedes lo han vivido este verano pasado, ¿no? Que es la creciente. No tenemos que ir detrás de la tragedia. Mucha gente la pasó muy mal.
0: Por eso mismo te estoy diciendo, Juan, Yanina, que estamos nosotros como vecinos, de alguna manera, agrupándonos, hablando entre nosotros, consiguiendo cosas, tratando de guardar recursos, ¿me entendés? Porque esto se viene y no sabemos qué puede pasar.
2: Bien.
0: Porque si en condiciones normales, en lluvias normales, en crecidas normales de una lluvia de verano, hemos tenido las consecuencias que hemos tenido, ahora teniendo en cuenta el fenómeno del Niño, que supera todas las expectativas, ¿qué es lo que irá a pasar?
2: Patricio, muchas gracias.
0: Dale, un beso para todos, Yanina. Nos vemos, gracias, chao.
1: Gracias.
2: Patricio Esnaola es vecino del departamento de Uyún. Están armando ellos su propio contingente de vecinos.
1: Comité
2: de crisis, porque el intendente está de gira.
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0: buscar esa verdad. 9 de la mañana con 11 minutos en la República Argentina. ¿Qué temperatura tenemos a esta hora, Yanni?
1: Bueno, en estos momentos estamos ahí tratando de actualizar la temperatura de la hora 9 aquí en la provincia de San Juan. Todavía tenemos el registro de las 8, pero en estos momentos el registro muestra una temperatura de 6 grados 2 décimas con un cielo totalmente despejado. 66% de humedad tenemos en lo que va marcando el servicio y no se registran vientos en superficie. Básicamente es el último dato que tenemos. 23 grados, ¿eh? Lo que nos espera para este miércoles.
0: Escucharon recién lo de Uyún, es tremendo, ¿no? Que los vecinos tengan que armar el plan de contingencia porque el municipio no está accionando con los vecinos, digamos, o llevándole a cabo obras, y son vecinos que son los últimos afectados por las lluvias y la creciente del verano, que donde Yanina tuvo un trabajo excelente, porque yo estaba de vacaciones y Yanina estaba en ese momento en reemplazo de quien les habla, tuvo justo todo el temporal. Sí. A pleno, donde lamentablemente los departamentos de Sonda y Uyún fueron los más afectados, igual que Calingasta en su momento.
1: Fue tremendo. Tremendo, lo que sufrieron los vecinos, las rutas
0: cortadas,
1: ¿sí?
0: Además, como fue que fue de repentino, que avanzó, que mucha gente ni lo esperaba.
1: No.
0: Me contaba un habitante de Sonda que la cantidad de barro que le entró a la casa, que tenía justo alquilada esa casa de campo, y que justo salieron las personas, que irrumpió, la creciente irrumpió sorpresivamente. No es que ya tenían una alerta, nada, no. Irrumpió en la casa casi un metro de barro, ¿eh? La casa, todos los muebles dañados. No hay que esperar ir detrás de la tragedia, queridos intendentes, ¿eh? Me parece que acá se va a empezar a ver quiénes son los que verdaderamente piensan en la gente. Piensan en la gente. Están mucho pensando en la campaña, ¿no? Están todos pensando en a ver qué va a pasar el año que viene, a ver si yo puedo repetir o...
1: ¿Y en qué cabeza cabe que podés repetir una gestión si no hiciste las cosas a tiempo? Para la gente que es la que te vota, básicamente.
0: Y bueno, con la extorsión que muchas veces ocurre, ¿no?
1: Tendrás algo asegurado que nosotros no sabemos.
0: Bueno, las políticas extorsivas que ustedes ya conocen, muchas veces funciona, ¿eh? El de decirte, mira, yo te doy el plancito, acordate que si no me votás, se queda sin trabajo tu hijo, tu hija. Eso pasa en los departamentos, pasa en la Argentina en general, sí, ¿no? Sí, en la política. Sí. Y no pasa de ahora, pasó de siempre, lamentablemente, ese circuito donde se tiene extorsionando a la gente. Si vos no me votás, se te acaba el plancito. Si vos no me acompañás, no te voy a ayudar en nada, ¿no? Si vos no sos del mismo color político, olvídate. Tienen que gobernar para todos, ¿eh?
1: Sí.
0: Lo decimos desde el presidente para abajo. Para aquellos que te votaron y para los que no te votaron también, ¿eh? Todos somos argentinos, todos somos sanjuaninos, todos vivimos tal vez en algún departamento donde queremos que el intendente cumpla la función de intendente. Me sorprende, ¿no?, que hoy en ese departamento, en Uyún, hoy el plan de contingencia lo haga la gente.
1: Si en Uyún pasa eso, me imagino en Sonda. Bueno. Habría que ver si los vecinos
0: de Sonda... Este bloque se llama Haciendo Amigos, ¿eh?
1: No, pero me imagino...

0: Quiero porque
1: yo que tenía pensado irme a vivir a Sonda, después dije, no, me voy a Uyun, ahora ya no.
0: No, tampoco.
1: Digo, en mis últimos años quiero pasarlo en un lugar cerca de los cerros.
0: Mis últimos años.
1: Quiero pasarlo cerca de los cerros. Poner una radio allá cerca de los cerros, ¿no?
0: Y te va a funcionar un poquito complicado, pero sí, sí, son lugares hermosos que no son solamente visitados por los mismos sondinos o uyuneros, sino que todos vamos por allí en temas...
1: Esos departamentos que tienen mucha movilidad turística, miren cómo están, nada más ni nada menos. Si no hay capital privado que ya han invertido, el Estado no ha hecho nada, Leopoldo Soler, ¿qué hizo? Se hizo el monumento del motoquero. Se hizo él arriba de una moto. Digamos, es insólito esto. Fíjense en el monumento del motoquero. Muchos decían, che, se hizo Soler en la moto, que es el actual diputado, que quiere volver a ser intendente. Tal vez hizo más que el que hoy está, que es David Domínguez, si no me equivoco.
0: Sí, sí, sí.
1: Bueno, miren Uyun cómo está. Miren Sonda cómo está. Son departamentos que podría ser muy ricos turísticamente.
0: A mí me preocupa el estado de los dos departamentos. Escuchar recién al vecino de decir el 80% de las casas son precarias, hay cierto porcentaje de chicos que están complicados. Bueno. Digo, es un departamento que por tradición siempre ha tenido gran cantidad de turismo, gran ingreso de dinero, y lo mismo Sonda. Pero no hace falta ni siquiera hablar con los intendentes. Cuando vos vas... ¿Te das cuenta del estado en el que está el departamento?
1: Sí, es verdad.
0: No hay inversión y las últimas lluvias, está bien, te puede sorprender, pero no te puede sorprender dos veces, dos años seguidos.
1: Bueno, por eso los vecinos, al momento de que el intendente no está haciendo nada, ellos dicen que está de gira, recorriendo todos los festivales. otro capítulo.
0: Y no lo ven caminando por el departamento, es simplemente eso.
1: Qué triste, ¿no? Qué lástima que pase esto, porque la gente vota con una ilusión, ¿no? Que cambien las cosas y nos encontramos con esto, ¿no?
2: Hola, Juancito. Pero bueno, un gol es un gol, hasta se hizo con la mano en la época de Maradona, los ingleses. No te tenés que poner mal, Juancito. Peor es ponerte la camiseta de Brasil, ¿no es cierto?
1: Nunca.
2: Qué malo, eso está mal. Soy argentino, Juancito, te mando un abrazo.
1: Sigo.
3: Buen día, Juan, buen día. Mira, estoy escuchando al señor que estás entrevistando de Uyun. No solo en Uyun pasa eso con la hidráulica.
1: ¿A dónde?
3: En Pocito también limpiaron.
1: Mirá vos.
3: Limpiaron todos los canales y dejaron toda la mugre en la orilla. Las calles están más angostas, una mugre de... Bueno, Pocito es una mugre por donde andé. Y más con eso, que hidráulica limpió los canales y quedó toda la basura ahí. Y como dice el señor, tiene razón, un viento, algo, y vuelve a caer otra vez todo a los canales, vuelve a ser la misma historia.
1: Y bueno, los muchachos intendentes tienen que pasar con la máquina y levantar eso. La hidráulica hace la limpieza de los canales, está haciendo, lo está moviendo. Tengo videos de lo que pasó en Uyun. Hicieron la limpieza de los canales y dejan la mugre al costado para que lo levante el municipio. Y el municipio mínimamente podría pasar en la máquina, ¿no? Digo, esto es un trabajo en conjunto, me parece, ¿no? Sigo con mi mensaje, vamos.
3: 400 te cobran 3 horitas.
1: Bueno, yo lo pasé.
4: Buen día, Yanina, y para los semifinalistas. Y para el resto, hola, ¿qué tal?
1: bueno, están contentos los hinchas de Boca, podemos entenderlo. Sigo con más mensajes de nuestros oyentes, vamos.
5: Hola, buenos días. Yanina, Juan, yo le digo que Boca jugó bien anoche.
1: Ah, mira eso. No lo vi.
5: Empató bien, le anularon el gol a los brasileños esos. Bien.
1: El robo del siglo.
5: Pero Juan no tiene que decir nada si a River le ganó a Atlético Tucumán porque le expulsaron uno y ellos se salvaron porque no le expulsaron al de ellos. Lo tenían que haber expulsado por la patada que dio, pero el árbitro se hizo el ojo para el otro costado, así que no lo expulsó. Así que estamos iguales. Que a ustedes los ayude el árbitro, están ganando por la ayuda del árbitro también, porque tenían que haber empatado ese día. Y no me diga que no.
1: No, le digo que no.
6: Buen día, Juan y Yanina. Tenés razón, Juan. Boca ganó a lo Boca. Como somos la mitad más uno, hasta los árbitros son hinche Boca, los del VAR, el de la AFA, el de la FIFA, la Comebol, somos todos boquenses, así que ustedes no existen. Chau, chau.
1: Bueno, miren cómo se despertaron los hinchas de Boca, ¿no? Juan, buen día para vos y para todo el equipo. Acá en Ullón es verdaderamente un abandono. Los chicos lamentablemente no tienen ningún tipo de asistencia, como dijo el señor. Hay muchos problemas de salud, donde el intendente también tendría que preocuparse para enviar a la provincia datos que son reales, como contó el señor que sacaste recién de Ullum. Pero fíjate vos que hay un dato no menor, cómo ha caído el crecimiento poblacional de Ullum, pues la gente se va, y además también un departamento turístico no tiene estación de servicio, dice. Teníamos una estación de servicio y lamentablemente la sacaron.
0: ¿No tiene estación de servicio el departamento?
1: No, parece que no. Y es un departamento, por ejemplo, en Sonda o en Ullum tendría que haber una estación de servicio, ¿no? Porque son
0: tampoco.
1: Yo creo que en Sonda, yo no eso que le he recorrido, creo que no, Sonda tampoco tiene una estación de servicio.
0: Sí, mínimamente.
1: Una por lo menos en esos dos departamentos, por la cantidad, claro, de turismo que se mueve y recorre el departamento, ¿no?
0: Y además tenés distancias largas allí.
1: Aquí los únicos que invierten allí en esos departamentos son los privados, porque los municipios lo único que hacen es, en esos dos municipios, lo que parece que están haciendo es pagar dádiva, ¿no? Pagar el voto de la gente.
0: ¿Y Ullum no tiene regalías también?
1: Ullum tendría. Sí, Ullum tiene regalías de Gualilán, por supuesto. Bueno. No se nota.
0: ¿Qué pasó?
1: Buen día, chicos. Tienen toda la razón. Juan, no tienen vergüenza de festejar. Eso volvió Macri. Porque así ganaron todos siempre robando. Qué feo festejar eso. Esa apología.
0: Estás inventando ese mensaje.
1: Esa apología del delito.
0: No lo veo de acá, no lo veo.
1: Esa apología del delito, dice el oyente. Yo comparto totalmente.
0: Reci, ¿por qué no contás todos los
1: Juan,
0: que...
1: es verdad. No, lo estoy pasando, no lo escuchaste vos.
0: Sí,
1: Juan, es verdad que el intendente de Ullum anda en todas las jodas que hay en la provincia.

0: caluroso, vuelve calorcito. ¿Sí? Así que vamos a disfrutar.
1: Va a estar caluroso el fin de semana.
0: ¿Cómo vendrá la primavera entonces?
1: Creo que pasamos modo verano ya directo.
2: Sí, sí.
0: ¿Eh? Sin escalas.
2: O sea, sí. Últimamente es así, no tenemos intermedios.
1: No.
2: Es del frío al calor, del calor al frío.
1: Exactamente. Sí. San Juan es así, apagas el calefactor y prendes el aire acondicionado.
0: Tal cual. Sí. Bueno, nos metemos de lleno en la Copa Libertadores. Pobre Platense, estuvo cerquita de la hazaña, pero para mí la actuación igual es impresionante lo que ha hecho Platense en Copa Libertadores. Vamos a hablar de la eliminación del Calamar y del empate y la clasificación de Boca a las semifinales de la Sudamericana con escándalo en el final. Allí entre los jugadores de San Pablo y los jugadores de Boca, Boca pasó a las semifinales. Si River hubiese seguido, en esta instancia se hubiese cruzado con el conjunto millonario. Así que va a enfrentar a Vasco da Gama, el equipo de Arrua Obrera. Otra definición en Brasil. Vuelve a ir a Brasil Boca, que está acostumbrado a hacer hazañas allí en Brasil. Y en el partido de Platense hubo incidentes en el final que va a traer cola. Esto porque los hinchas le robaron un trapo a los de Fluminense. Esto después, cualquier equipo argentino que vaya a Brasil, incluso Boca, va a traer consecuencias. Así que bueno, vamos a hablar todo lo que dejó Copa Libertadores y Copa Sudamericana con el paso del Genese a las semifinales. Primera Nacional, atención, juega San Martín hoy 3 de la tarde, recibe al puntero Tristán Suárez con los 11 casi confirmados. Hay una sola duda en el equipo de Schiaparelli, la ofensiva. Vamos a ver si juega Iacchetti o Ferreira, es la única duda que tiene el técnico de San Martín de San Juan. Y Funes, que va a ir al banco. Así que está confirmadísimo que va a tener minutos, pero va a ir al banco el goleador de San Martín. Así que vamos a hablar de todo lo que va a hacer este partido de San Martín Tristán Suárez, que será transmisión de Radio Sarmiento con La Voz del Deporte. Bueno, Juegos Suramericanos, la agenda de hoy. Hoy debuta el Chalo Molina en BMX, el ciclista, el biker sanjuanino. A partir de las 11:30 comienza a correr una contrarreloj, así que vamos a hablar de cómo le va a ir. Esperemos que le vaya bien al sanjuanino, además de los leones, las leonas, y cómo va el medallero, porque Argentina sigue cerquita de Brasil, segundo en el medallero de estos Juegos Suramericanos que se están disputando en Santa Fe. Además, nota con Mateo Kalesman, que tenemos allí, para que nos cuente un poquito lo que fue lo heroico que hizo ayer el sanjuanino al obtener la medalla de oro en la contrarreloj individual de ruta de ciclismo allí en los Juegos Suramericanos. También tenemos que hablar de la selección argentina, porque están confirmados los 3 amistosos para este mes de septiembre y octubre, sabiendo que el último va a ser en el Monumental y va a estar Messi. Ese va a ser el partido de despedida de Lionel Messi. ¿Contra quién será? Bueno, vamos a estar contando todos los detalles de los 3 amistosos que tiene Argentina, los 3 últimos encuentros de este fin de año, en esta primera ventana de fecha FIFA que va a tener la selección argentina. Y además, obviamente, la Fórmula 1 con el calendario 2027 que ya se oficializó con 24 carreras más que esta temporada, 10 con fecha sprint y el retorno de circuitos históricos. Así que vamos a dar todo el calendario de la Fórmula 1 y cuáles van a ser las 2 carreras que vamos a tener en Latinoamérica.
1: Bien.
0: De la Fórmula 1, con Franco Colapinto allí presente seguramente en Alpine. Y Messi hoy puede levantar el trofeo número 48 de su carrera. Puede ser campeón Lionel Messi esta noche, así que vamos a estar hablando también de este juego que se va a llevar a cabo en lo que tiene que ver con la Copa de Campeones allí de América del Norte.
1: Perfecto. Las 10 de la mañana con 26 minutos. Facundo Díez, ¿cómo anda? Buen día, ¿qué dice?
3: ¿Qué tal? Muy buen día para todos. Feliz mitad de semana. Bueno, temas varios para hablar en la mañana de hoy. Vamos a estar haciendo un poco de foco en lo que ocurrió en la jornada de ayer, puntualmente con lo que tiene que ver con el Consejo Federal de Seguridad, que ya comenzó a desarrollarse aquí en la provincia de San Juan. Ayer se capacitaron a más de 150 efectivos policiales de la provincia de San Juan. Lo hablábamos hace unos días con el secretario de Seguridad aquí en el programa, una capacitación para buscar justamente frenar las drogas sintéticas, que hoy es uno de los mayores problemas que está viendo el Ministerio de Seguridad a nivel nacional, justamente en toda la Argentina, tanto por la producción, la cantidad de laboratorios que hay de estas drogas distribuidos en el país, como también por el comercio, es decir, el paso de cada una de estas drogas en cada una de las provincias.
1: ¿Hay cocina, hay laboratorio de drogas sintéticas en San Juan?
3: Bueno, eso se lo pregunté. Preguntamos al secretario de Seguridad hace unos días nada más, nos dijo que no, que San Juan no es productora de esta droga, pero está nada, por supuesto, ya es un crecimiento exponencial realmente el que se ve en todas las provincias del país. Eso quiere decir que no falta tanto para que una droga finalmente penetre en una sociedad y de esa forma empiece a producirse en el lugar.
1: Tenemos entendido que incluso la capacitación que se le ha dado a estos efectivos de distintas fuerzas, no solo la policía de de San Juan, porque están fuerzas federales.

0: federales y demás, es muy estricta en este sentido, cómo actuar ante este tipo de laboratorios, cocinas, que por los químicos que se utilizan, exponen, significan un alto riesgo, no solo para quien, el simple hecho de estar presente en el lugar.
1: Estar en el lugar, nada más.
0: Causar una intoxicación, sino que, bueno, alguna combinación puede provocar explosiones.
1: Totalmente.
0: Detonaciones, como uno ve en las películas por allí.
1: Sí, sí, sí, es que realmente ocurre así.
0: Así que, bueno, los riesgos son muy elevados.
1: Sí.
0: Para actuar, para intervenir en procedimientos que tienen que ver con este tipo de procesos que se usan para, bueno, fabricar drogas, que a lo mejor en San Juan no existen o no se han detectado.
1: Sí, puede, esa puede es la otra, tal
0: la otra alternativa. O bien que pueden estar muy cerca en una provincia vecina, por ejemplo.
1: También, también. Mm. De que las drogas sintéticas existen en San Juan, no hay ninguna duda, por supuesto.
0: Muy, se las vincula siempre mucho con el tema de las fiestas electrónicas.
1: Bueno, sí, absolutamente. Absolutamente. Hay un crecimiento, un auge que hace años no se veía como se ve hoy. Es una droga, más allá de no poner un estigma, ¿no? Lógicamente, con ello puntualmente, pero es una droga que ha aparecido y que hace algunos años quizás uno lo veía en Buenos Aires, en las noticias, de que, bueno, tras alguna fiesta electrónica o algún festejo similar, alguna persona moría por consumir algún tipo de estas drogas o se incautaba. Bueno, eso ya es moneda corriente en absolutamente toda la Argentina. Y déjame agregar que dentro de la capacitación, bueno, no solamente fue para las fuerzas, sino también para algunos organismos vinculantes, ¿no? A lo que tiene que ver con el estudio de las drogas, de los consumos, y puntualmente, bueno, los consumos problemáticos aquí en San Juan, la dirección que evalúa justamente, estuvo también presente. Hoy vamos a estar hablando de las acciones que ya empiezan a tomarse en la provincia en este sentido. Por otra parte, vamos a hablar de otros temas, lo que tiene que ver con lo policial y judicial, esta detención que ocurrió en horas de la noche de ayer, del Tallata. Estamos hablando de un famoso ya delincuente, un nombre muy conocido en el AMPA sanjuanino. Estamos hablando de Facundo Baginay, alias el Tallata, que es el hombre que está señalado de abrir fuego o perpetrar una balacera contra una casa en Capital, una casa donde vive una jubilada, motivos y móviles que todavía se desconocen por parte de la justicia, pero bueno, esta persona que ya ha sido detenida, se la acusa de ser justamente el autor de los disparos, y lo que se está realizando en estos momentos es una pericia clave, que es lo conocido como el dermotest, para saber si esta persona fue, en definitiva, quien efectuó esos disparos. Vamos a estar hablando justamente sobre esta causa, pero vamos a hablar sobre otras también. Lo que se ha conocido en la mañana de hoy tiene que ver con la reprogramación de la audiencia en la causa Salvalagio. Recordemos este empresario bolichero que el año pasado fue brutalmente atacado, recibió una golpiza por parte de tres barrabravas de Racing, del Club Atlético Racing de Avellaneda, que habían llegado a San Juan encomendados por el pedido de dos empresarios también de la noche de aquí de San Juan, o al menos fue lo que probó la fiscalía en ese momento a la hora de condenarlos. Ahora quienes están en el banquillo de los acusados son justamente estos empresarios que habrían dado esa directiva. Se reprograma la fecha de audiencia que tenía que comenzar ahora porque finalmente se aceptó que el propio Salvalagio, estamos hablando del empresario golpeado, pueda oficiar como querellante en esta causa, lo cual, bueno, cambia así un poco las reglas del juego. Vamos a estar contando cómo va a avanzar justamente esto. En el caso del robo de la joyería, recuerdan que habíamos tenido algunas novedades porque el mismo ladrón de la joyería era el mismo ladrón también de la familia de Jugos Bonano, ¿no? Ajá. Bueno, habían tenido resoluciones por el lado de Jugos Bonano, se encontró parte del botín que había sido robado, hubo gente que se imputó, que se condenó incluso por ese hecho, el menor en cuestión, que tiene 15 años, sigue ligado a un legajo en la justicia de menores, pero ahora llega la primera de las imputaciones en el marco de la causa por el robo a la joyería. ¿Quién es la primera persona imputada? La hermana de este menor, que es quien estaba guardando las mallas de los relojes que fueron encontrados en un momento en uno de los allanamientos, así que por encubrimiento esta persona va a ser imputada, ha sido, perdón, imputada en las últimas horas, en la mañana de hoy. Recordemos, la madre de este menor también ya había sido imputada por encubrimiento, y la misma suerte había corrido su novia también. Todo el entorno de este menor, bueno, tuvo que pasar allí por tribunales. Y por último vamos a hablar en la mañana de hoy, porque hubo novedades también respecto a este video que se viralizó en el día de ayer en la Plaza Deposito, donde dos estudiantes, dos jóvenes, en una situación que lamentablemente ya es habitual, no es para nada fuera de lo común ver videos de dos jóvenes peleándose, agarrándose a las trompadas a la salida de la escuela, con uniformes, con las mochilas. El hecho acá, o el condicionante que tiene el agregado de este video, es que uno de los menores en un momento saca lo conocido como una faca, un cuchillo, una punta, y termina apuñalando al otro menor. Afortunadamente no terminó con heridas de gravedad o algo que le pudiera costar la vida, pero en esto ya empieza a tomarse intervención por parte de la Justicia de Menores y también del Ministerio de Educación. Así que en un ratito vamos a estar contando también las novedades de este caso.
0: Bueno, muy bien. Las 10 de la mañana con 33 minutos. Vamos a irnos ahora a la calle para saludar a Sergio Gaona, como siempre, en el móvil en exteriores, comenzando su trabajo. ¿Qué tal, Sergio? Buen día.
2: Buen día, chicos. Buen día para toda la audiencia. Bueno, mañana con cielo totalmente despejado, temperatura, le escuchaba a Silvia como que estaba fresco, está linda la temperatura, he visto chicos...
0: Bueno, depende del termostato, usted sabe que...
2: La verdad, he visto gente joven de manga corta, dije yo, y estaba escuchando a Silvia, digo, ¿qué está pasando acá? Algo está pasando.
3: Y yo me encontré gente, pero que yo me asombraba hoy en día, Checho, que venía con bufanda y con gorrito. O sea, te encontrás de todo mientras andás caminando por el centro.
2: Gente, la verdad que parece que estamos en unos mundos distintos, ¿no?
3: Sí.
2: Porque,
3: sí,
2: sí. Bueno, no nos vamos tan lejos, la semana pasada con temperatura bajo cero. Sí. Ahí sí, pero ahora
0: claro.
2: Una temperatura realmente primaveral. Qué cambio radical, rotundo que ha dado esto. Pero bueno, lo cierto de esto es que temperatura agradable. Sí, bueno, si tiene frío, por supuesto, abríguese un poquito nada más, pero no se abrigue tanto porque después no va a saber qué hacer con la campera, ¿sí? Así que...
3: Es la época de camperas en mano después.
2: Claro, con algo liviano, creo. Y más si viene caminando, con más razón. Bueno, chicos, luego también vamos a estar escuchando declaraciones del intendente de la Municipalidad de Capital, Susana Lacián, la doctora, ¿sí? De lo cual están previniendo con esta corriente del Niño que se viene, que se habla tanto, ¿no? De muchas tormentas, de mucha lluvia. Bueno, luego también vamos a escuchar al intendente cómo se está preparando la ciudad capital y qué es lo que pide y qué es lo que está solicitando para los capitalinos y no capitalinos, ¿eh? Uh-huh. Así que les pide, bueno, a todos los medios de difusión que, por supuesto, pregonemos esto, lo que luego vamos a estar escuchando. Y bueno, y toda la información que se produzca durante la mañana, el Mañanas al Día. Adelante ustedes.
0: Muchas gracias, Sergio. Las 10 de la mañana, 36 minutos.
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0: Bueno, las 10 de la mañana con 41 minutos. Decíamos que hoy íbamos a hablar de este tema, la integración con la región de Coquimbo y la conectividad, no solo el paso de Agua Negra, sino también ahora la posibilidad de una conexión aérea. Por eso estamos acá con el doctor Alejandro Bravo, el titular de la DIPAM. ¿Qué tal, Alejandro? Bienvenido, buen día.
1: Buen día, Paco. ¿Cómo están ustedes?
0: Bien, muy bien. Bueno, se conoció que están acelerando las gestiones, tanto la Corpan en Chile como DIPAM también aquí en Argentina, para lograr esta conectividad aérea a San Juan La Serena.
1: Bueno, te cuento un poco, Paco. En este trabajo en conjunto que venimos realizando entre Corpan y DIPAM, debido sobre todo a la problemática invernal que hemos tenido este invierno con los cortes de los pasos de los Libertadores y el resto de las de los pasos fronterizos, se puso sobre el tapete la necesidad de una mayor conectividad también aérea. Entonces, en un trabajo en conjunto entre las dos instituciones, hemos elaborado un estudio importante que se ha realizado entre ambas instituciones, y hemos elevado en el transcurso de esta semana a las autoridades de Coquimbo, La Serena y a las autoridades de San Juan, una propuesta para el caso que logremos la conexión aérea, ya sea San Juan-La Serena o San Juan-La Serena-Santiago-Mendoza, en la posibilidad de este vuelo de conexión, bueno, hacer las presentaciones ante ambas autoridades aeronáuticas de cada uno de los países, para que las tasas aeroportuarias, al considerar este vuelo un vuelo regional, no un vuelo internacional, además de internacional, un vuelo regional por la corta distancia, para que tengas una idea, 308 kilómetros son entre San Juan y La Serena.
0: Claro.
1: Y 196 kilómetros Mendoza-Santiago. Entonces, al haber esta distancia tan corta, si los dos países deciden declararlo vuelo regional, las tasas aeroportuarias serían mucho menor por cada uno de los pasajes, lo cual abarataría el costo del mismo. Bueno, esto es en pocas palabras resumirte lo que le presentamos a ambos gobiernos para que lo analicen. Por supuesto, no es un camino fácil, esto tiene que intervenir Cancillería, las autoridades nacionales de ambos países, pero es una carta muy importante que podemos jugar en vistas a esta posibilidad de conexión y a que el costo del pasaje sea en
0: claro,
1: unos 40, 50 dólares más económico.
0: Exacto, y que esto sea también atractivo para las aerolíneas, ¿no? Las líneas comerciales que van a prestar el servicio.
1: Por supuesto, la idea es que las aerolíneas, ya sea el vuelo directo o el vuelo con conexión, buscar la alternativa, pero que San Juan mínimamente tenga uno o dos vuelos semanales. Y no solo en pensarlo en lo turístico, en pensarlo en lo comercial, en lo económico, en lo que viene, que estamos hablando del tema minero, va a haber mucha gente que va a necesitar llegar rápidamente a San Juan. Así que bueno, le ponemos a disposición de los dos gobiernos, esta carta la hemos firmado y propuesta ambas autoridades, Rodrigo Díaz por la Corpan y quien les habla por DIPAM. La primera visión que hemos tenido ha sido recibida con beneplácito para su estudio, y bueno, y veremos cómo evoluciona en los próximos días. Ah, y la vamos a solicitar que sea parte del temario para el 2 y 3 de diciembre, donde estará el Comité de Integración.
0: Bien.
1: Esta propuesta la vamos a presentar como un tema a tratar y ser aprobado por ambos gobiernos.
0: Claro, es una propuesta, bueno, muy interesante,
1: muy interesante.
0: Importante para San Juan. No solo por el tema turístico, sino también por todo lo que significa, en cuanto a tener un vuelo permanente que conecte con La Serena.
1: Por todo lo que significa, también por, siempre lo planteamos, tenemos la tercera frontera más larga del mundo. Hay dos países, Canadá, Estados Unidos y en Europa, y luego viene la frontera argentino-chilena, 5.300 kilómetros. Depender únicamente del paso de los Libertadores es vivir en el pasado.
0: Sí, sí, lo vemos ahora, este año ha estado más de un mes cerrado.
1: Más de un mes cerrado, y que las otras alternativas no tengan la calidad, lo que significan los libertadores. Así que creo que viene este trabajo Totalmente. De tener más conectividad, y esa conectividad también incluye lo aéreo.
0: Totalmente. Nos decía, Mendoza tiene 4 o 5 vuelos por día, Santiago Mendoza, sí. Y todos los vuelos llenos, a veces, bueno, en situaciones como esta, que el paso ha estado cerrado, costaba conseguir pasajes para volar a Santiago.
1: Y a un costo también alto, porque bueno, las compañías aprovechan
0: ante la demanda.
1: Pero bueno, si se abren otras alternativas, bueno, vamos tratando de mitigar las distintas situaciones.
0: Alejandro, ¿y el vuelo Santiago Mendoza en Chile lo consideran como un vuelo regional? ¿Tiene menos tasa
1: que...? Está considerado, porque los kilómetros que hoy están vigentes del lado chileno para ser regional están considerados hasta los 500 kilómetros. Esto es lo que hemos presentado en el proyecto. Y del lado argentino, vuelos regionales hasta 300 kilómetros. Nosotros tenemos 308 kilómetros. O sea, si los dos países deciden por esos 8 kilómetros considerarlo vuelo regional, estaría salvada la situación. Claro. Seguramente con el ministro Stusenegger también habrá que hablar esto, que es de regulación nacional. O sea, es un tema que no tenemos la solución la provincia, pero sí podemos hacer los planteos a nivel nacional, como lo van a hacer desde el lado chileno a nivel nacional con Santiago.
0: Bueno, ojalá las autoridades nacionales se hagan eco también de este pedido y tengan en cuenta esta situación, porque bueno, Argentina tiene muchas ciudades, digamos, cercanas de países vecinos que tienen conexión permanente. Tenemos Buenos Aires, Montevideo, Buenos Aires, Punta del Este.
1: Esa es la realidad de Buenos Aires, que vive pegado a Montevideo.
0: Claro.
1: Casi una provincia más argentina en el buen sentido, lo digo.
0: Sí, sí.
1: Uruguay es considerado parte de la Argentina.
0: Como Mendoza con Santiago de Chile.
1: Exactamente. Y esta conectividad Mendoza-Santiago, ese vuelo es considerado regional. O sea, tendríamos que hacerlo para San Juan.
0: Exacto.
1: Debido a esos 190 kilómetros en línea recta que une Santiago, Santiago-Mendoza.
0: De hecho, va a ser un vuelo regional, porque va a conectar la región de Coquimbo con nuestra provincia. O sea, no estamos hablando de hacer San Juan-Madrid,
1: Nueva York. Obvio, no deja de ser internacional, pero es un vuelo regional.
0: Quien use ese servicio, bueno, lo hace por una cuestión de interés casi local, prácticamente.
1: Por la integración, el gran movimiento económico y demás. Bueno, vamos a ver cómo reaccionan las autoridades. Es una propuesta superadora, sin una cuestión política de por medio. Digamos, acá hay un interés general de todos. Así que vamos a ver cómo evoluciona.
0: ¿Cómo evoluciona? Tal vez es el momento adecuado este, ¿no?
1: Es el momento oportuno. Yo siempre digo, todo lo malo por ahí algo bueno trae. Lo que hemos vivido este invierno ha abierto todas estas puertas a darnos cuenta que no podemos tener, lo repito, disculpen, un solo paso que nos una entre dos países en el año 2026. Estamos retrocediendo a 1800.
0: Tal cual.
1: Así que
0: incluso en aquella época había una conexión por ferrocarril.
1: Hasta
0: teníamos esa posibilidad, que hoy ya el tren trasandino, que hoy ya no lo tenemos más.
1: Ellos, digamos, las autoridades hablan que era muy difícil mantener el tren trasandino, las condiciones climáticas, pero quizás eso fue en otra época donde la tecnología no estaba avanzada. También puede ser una idea futuro volver al tren trasandino. Aquellos que los comentarios, sobre todo en Mendoza o del lado de los Andes, que hablan, era una maravilla.
0: Era una maravilla, sí.
1: Yo no tuve oportunidad de vivirlo, pero hablan de que era una maravilla. Y una tecnología muy avanzada para la época.
0: Sí,
1: bueno, habrá que también ver en carpeta esa posibilidad de reflotar.
0: ¿Por qué no? Bueno, muchas gracias, Alejandro.
1: Bueno, Paco, estamos en contacto. Gracias
0: como
1: por su
0: siempre.
1: Tiempo y un abrazo grande para todos.
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0: Bueno, seguimos aquí en Mañanas al Día por LB5. 5 minutos, se restan nada más para la hora 11. Y ayer una docente universitaria nos contaba, Facundo, de que muchos chicos,
1: sí,
0: estudiantes ya en la universidad, digamos, no conocen muy en profundidad el tema de Malvinas, ¿eh?
1: No.
0: El conflicto con Gran Bretaña, lo asocian, por supuesto, con la guerra, que es lo que más se recuerda, porque, claro, siempre, todos los años, recordamos, ¿no es cierto?, ese tema,
1: sí,
0: los caídos en Malvinas y demás, pero no conocen mucho respecto al litigio, al conflicto.
1: A la historia previa.
0: Exacto, el tema de la soberanía, ¿por qué la discusión de la soberanía, por qué Gran Bretaña ocupa las Islas Malvinas? Bueno, toda una historia que muchas veces tal vez no se profundiza o se la ve muy por encima.
1: Totalmente.
0: Y nos decían qué importante sería que, también por una cuestión de edad, lógicamente, ¿no? Si uno se pone a pensar, ya pasó medio siglo,
1: sí, obvio,
0: de la guerra de Malvinas, ¿no? Lo que no quiere decir que sea un tema siempre presente y siempre vigente. Pero para los jóvenes por ahí es como que no es una cuestión muy conocida. Y nos decían que hay un documental,
1: sí,
0: que fue justamente hecho por el Instituto Argentino de Relaciones Internacionales, que se denomina Las Razones de Malvinas.
1: Okay.
0: Es un documental que dura apenas 28 minutos.
1: Bueno, genial para que lo vea un joven.
0: Es mucho que mejor. Está hecho justamente para chicos, para escuelas secundarias. Total. Y también para el ámbito universitario, digamos, ¿no? Y lo que plantea es, en forma didáctica, bueno, ¿por dónde viene este conflicto? ¿Cuáles son las intenciones de Gran Bretaña en este archipiélago que está a miles de kilómetros del Reino Unido?
1: Es impresionante ver la comparativa en el
0: América
1: mapa, ¿no?,
0: del Sur. Una cuestión que viene desde hace ya muchísimos años. Por supuesto que está presente ahí el tema de la guerra, por supuesto, porque forma parte de la historia, pero no se centra únicamente en lo que fue el conflicto, bien, armado y demás, sino la discusión política, el tema de la diplomacia, la cuestión histórica, los antecedentes geográficos, bueno, todo lo que hace a este conflicto, ¿no? Lo que fue para Gran Bretaña en su momento ser el imperio del mar.
1: Bueno, ni hablar.
0: ¿No es cierto? Siempre Gran Bretaña históricamente trató de mantener ese liderazgo, ¿no es cierto?
1: Con la ruta del Navy.
0: Claro, sobre todo los mares del planeta, bueno. Así que bueno, es una buena alternativa por ahí tomarse una hora de clases, dura media hora el documental y verlo. Tal vez los profesores de geografía, de historia,
1: sí,
0: verlos con los chicos y explicarles de dónde viene esta pelea con Gran Bretaña.
1: Eso mismo, porque si no uno se queda simplemente con la guerra. Hay mucha película, mucha historia y todo, pero solamente referido al conflicto bélico y no más.
0: Claro.
1: Cuando es una historia que data de siglos hacia atrás, siempre está bueno conocer de dónde viene el origen, cuáles son las raíces de nuestro reclamo, para así poder entender también la legitimidad justamente del pedido argentino hoy ante el mundo.
0: Exacto, se llama Las Razones de Malvinas y está en YouTube. Así que lo pueden bajar ahí de YouTube, dura media hora prácticamente.
1: Eso es lo mejor para mantener la atención de los chicos, espectacular el tiempo.
0: Y bueno, y después que hagan las preguntas, sí, o profundicen, ¿no es cierto? Incluso para uno mismo, para uno mismo que por ahí no tiene en cuenta algunas cosas, se le van pasando,
1: exacto,
0: por alto, y toma en cuenta esta situación. Bueno, las 10:58, ¿qué dice Silvia?
2: Bueno, tenemos calendario de pago para jubilados,
0: sí,
2: quienes cobran hoy, miércoles 16, documentos terminados en 6. Estamos con el pago de la mínima. Para el jueves 17, terminación de documento 7, y para el viernes 18, terminación de documento 8. Y también entrega de módulos para celíacos, departamentos alejados del 16 de septiembre al 22 de septiembre. Valle Fértil, Caucete, Calingasta, Iglesia, Hachal, Sarmiento, San Martín, 9 de julio, Uyún, Sonda y 25 de mayo. Del 23 de septiembre al 29 de septiembre, Albardón, Capitán, Chimba, Rawson, Rivadavia, Pocito y Santa Lucía, entrega de módulos para celíacos.
0: Bueno, aquí nos manda un un mensaje, un oyente, con respecto al tren trasandino que mencionábamos recién, dice que siempre tuvo el problema que la trocha de las vías chilenas es más angosta que las de nuestro país, motivo por el cual había que hacer un trasbordo en el límite ahí, luego de Uspallata, en varias zonas de cuestas empinadas. El tren avanzaba con una cremallera, una tercera vía dentada entre las vías del tren, sobre la que engranaba una rueda dentada de la locomotora, lo que hacía también muy lentos los viajes. Este sistema se usaba en razón que en algunas cuestas las ruedas del tren resbalaban sobre las vías y, bueno, impidiendo el avance, dice Rolando. Bueno, quien comenta esto con respecto al tema del tren trasandino.
1: Buen dato.
0: Sobre el cual hablábamos recién. ¿Qué dice, Javier?
3: Hablamos de la Copa Libertadores. Ayer Platense lo intentó hasta donde pudo, pero quedó eliminado de la Copa Libertadores justamente. Le ganó 2-1 a Fluminense. Había perdido 2-0 en la ida en Brasil. No pudo remontar este resultado. Hasta cierto punto estaba llevando la serie a los penales porque a Mainero a los 30 minutos del primer tiempo y Sepúlveda ya iniciado el segundo tiempo ponían el 2-0 que forzaba la definición a los penales, pero ya por los 12 minutos del segundo tiempo Canovio puso el 2-1 para Fluminense. Estuvo muy cerca Platense, el equipo de Palermo, muchísimas chances de gol en el final, hasta un penal que no le cobraron al conjunto Calamar. Por un gol no fue a los penales, así que fue una dignísima actuación del conjunto Calamar. Lamentable lo del final. Los hinchas de Platense robándole un trapo a los hinchas Fluminense en la plena tribuna ahí. Uno dice es un folclore, bueno, por esto puede traer algunas consecuencias después.
1: Sí, ese es el problema. Pero en algún punto, con lo que reciben los equipos argentinos en Brasil, esto es una caricia, para ser honesto.
3: Con todo lo que nos hacen en Brasil, es cierto.
1: De hecho, ha sido un problema entre hinchadas, la policía no tuvo nada que ver, quizás liberó un poco la zona, podríamos decir, pero no hubo agresión de la policía hacia los hinchas de Fluminense.
3: No. Yo vi videos que incluso que filmaron los propios hinchas de Brasil y la policía los invitaba a salir, pero nunca los golpearon.
1: No.
3: Entonces, hacía un problema entre hinchas, un lindo trapo se llevó.
1: Sí.
3: Los hinchas del Calamar, que lo tendrán como recuerdo. Ganó 2-1, fue una digna actuación. Hoy van a jugar a las 21:30 Corinthians Platense. Corinthians Estudiantes de La Plata salieron 1-1 en el Ciudad de La Plata en el partido de ida. Así que habrá que ver cómo termina este partido de vuelta, si Estudiantes puede ganar en Brasil.
1: Es el último argentino que queda en la Copa.
3: El único argentino que queda en la Copa Libertadores. Así que vamos a ver si Estudiantes puede hacer la hazaña allí en Brasil y ganarle a Corinthians o estirar la definición a penales. Estudiantes obviamente es un equipo mucho más histórico, con mucho más plantel que Platense, que uno imagina que puede llegar a tener más chances de pasar a las semifinales. Bueno, en Copa Sudamericana vamos a hablar de Boca, que empató 1-1 con el San Pablo y pasó a las semifinales de este certamen. Abría la cuenta Lozano los 15 minutos del segundo tiempo para el conjunto llaneense. Gran partido de Paredes, partidazo de Paredes, yo creo. Entre los mejores del año.
1: No hay dudas. De los mejores partidos de Boca, incluso. También. Que en los últimos minutos la vino a sufrir, pero fue apenas a hacer el partido que quiso.
3: Exacto. Duarte, a los 44 del segundo tiempo, puso el 1-1. Anteriormente le habían anulado un gol a San Pablo.
1: Milimétrico,
3: realmente. Cuando las líneas se trazan, se quieren trazar para un lado o para otro. Uh-huh. Pero bueno, finalmente terminó clasificando Boca. 1-1 fue el resultado final. Va a jugar el Llaneense frente a Vasco da Gama, primer partido de las semifinales de la Sudamericana, 14 de octubre en la Bombonera, 21 de octubre en el Maracaná. No va a ser en la cancha de Vasco da Gama, que tiene capacidad apenas para 20.000 espectadores.
1: Claro.
3: No se puede llevar público visitante, entonces se va a jugar en el Maracaná el 21 de octubre, así que Boca ya está entre los 4 mejores de la Copa Sudamericana, así que lo vamos a escuchar a Leandro Paredes, porque el argentino dio su visión del partido, cómo lo vio, cómo jugó Boca en un gran desarrollo allí en Brasil para lograr la clasificación a las semifinales. Y esto decía el capitán llaneense Leandro Paredes.
4: Vinimos a esto, a clasificar, a hacer un partido como que habíamos hecho en casa. Creo que hoy también lo hicimos muy bien. Clasificamos, que era lo importante, queríamos ganar, pero bueno, lo importante es estar en semifinales.
5: ¿Cómo lo viste? ¿Cómo lo podés analizar? Que terminó recién, la sensación de cómo jugó Boca hoy.
4: No, muy bien, muy bien. Creo que en línea general hicimos un gran partido, fuimos a presionar alto. Cuando tuvimos que jugar, jugamos. Cuando tuvimos que tirar y ser inteligente, lo hicimos. Cuando tuvimos que meter, lo hicimos. Así que era una prueba de madurez y creo que lo hicimos muy bien.
5: Y siguen jugando en todos los frentes.
4: Así es, tenemos que pelear todo lo que estamos jugando porque somos Boca y así tiene que ser.
5: Felicitaciones, Leandro.
3: Ahí está Paredes cerrando. Somos Boca. Bueno, el Llaneyse ya está en las semifinales. Arruarena dijo que, bueno, también vio un partido muy bueno del conjunto Llaneyse y opinaron muchos futbolistas que les da mucha tranquilidad al Vasco. Así que semifinales para Boca. El Vasco había tenido alguna oportunidad ya en el 2014 de llegar a instancias cuando perdió con River en la Sudamericana. Claro. En cuartos de final o en semi creo que fue. Así que bueno, después de mucho tiempo Boca vuelve a jugar esta instancia de Copa Sudamericana y esperanzado en poder llegar a la final.
0: Perfecto.
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0: 11 de la mañana con 8 minutos. ¿Qué dice Facundo?
1: Bueno, hablamos de Tayata. Lo decía recién cuando comenzábamos el programa. Vamos a hablar de este hecho que ocurrió en el día de ayer. Estamos hablando de un joven de 24 años a quien la policía detuvo justamente en la tarde de este pasado martes, señalado como sospechoso de haber efectuado varios disparos contra la casa de una jubilada de 75 años en el departamento capital. Estamos hablando de Claudio Facundo Vaginay, muy conocido en el mundillo de Lampa bajo el apodo de Tayata, quien fue interceptado por los efectivos policiales cuando intentaba escapar a bordo de su motocicleta Yamaha Krypton, luego de lo que fue esta balacera. Bueno, el ataque ocurrió en una vivienda ubicada en la calle Teresa de Asensio al 129 Este, donde reside justamente una mujer de apellido Molina, y según lo que han comentado las fuentes policiales, este hombre de apellido Vaginay quedó señalado como el presunto autor justamente de los disparos que se efectuaron frente al inmueble. Luego del ataque, el sospechoso habría intentado alejarse justamente del lugar a bordo de esta motocicleta, pero fue interceptado gracias al trabajo de la gente del CISEM, las cámaras de seguridad, que pudieron realizar un seguimiento en vivo justamente de cómo se iba trasladando este hombre, y gracias a ello se inició una persecución en la cual terminó con un operativo cerrojo que lo capturó al Tayata. Bueno, al momento de la aprehensión, según lo que informaron las fuentes policiales, Tayata no habría podido justificar qué hacía en este lugar, cuál era el motivo de su presencia en esta zona, y tampoco contaba con la documentación de la moto en la cual estaba justamente trasladándose, por lo cual también le quedó secuestrada el rodado. ¿Qué es lo que ocurre en cuanto a la investigación judicial en este sentido? Porque esto ya está en las manos de la UFI genérica puntualmente. Este hombre permanece detenido hasta el momento de hoy. Hacemos la consulta recién, continúa detenido e incomunicado en este sentido. Y se le está imputando el delito de presunto abuso de armas. ¿Por qué decimos el presunto, la presunción? Bueno, no se halló el arma en el lugar. Sí se contaba con una descripción, sí se lo pudo encontrar a este hombre, sí había más de un elemento que lo ponía como sospechoso, lógicamente, en este lugar, pero no fue allá del arma con la cual se efectuaron los disparos. Es por ello que la justicia ha ordenado, bueno, algunas pericias, algunas medidas de prueba en este sentido. Entre ellos se ha ordenado secuestrar la ropa, las prendas que llevaba puestas al momento de la detención, y realizarle una prueba de absorción atómica, lo que se conoce normalmente como el dermotest. Estamos hablando de esta pericia, esta prueba que busca determinar si existen restos compatibles con el disparo de un arma de fuego, como la pólvora, por ejemplo, en sus manos o incluso en sus prendas de vestir. Bueno, el resultado de esto va a ser un elemento que los investigadores van a tener en cuenta, lógicamente, para establecer si el detenido tuvo o no participación de esta balacera y saber cuál es la imputación que se le dará. Bueno, recordemos, hay 72 horas para que finalmente se le pueda imputar el delito, que por el momento es una presunción. Lo que están esperando es que en la jornada de hoy puedan estar justamente los resultados de esta pericia que recién estábamos comentando, el dermotest, para, bueno, saber si finalmente esta causa va a ser elevada con la acusación que realice la fiscalía, y con ello, bueno, se daría la audiencia de formalización y control. Hasta que no estén esos resultados, no se lo va a imputar a este hombre, lógicamente, pero bueno, la policía también ya comienza a hacer algunos trabajos de pesquisa para saber si estuvo acompañada esta persona por alguien más, y también para poder dar con el arma puntualmente con la cual se efectuaron estos disparos. Se están realizando incluso algunos rastrillajes allí en la zona donde ocurrió este hecho, para ver si en algún momento de su huida, de su raid, pudo descartar justamente el arma de fuego con la que habría disparado a la casa de esta jubilada.
0: Bueno, muy bien, después vamos a ver qué novedades hay también con el caso de este joven de 19 años que fue asesinado en Chimbas, sí. Esta mañana habló el fiscal Roberto Ginsberg ahí con Juan Pereira y Yanina Balmaceda en Acento en la Noticia. Se cree, por lo que dice la menor, que fue un disparo accidental.
1: Sí.
0: Dice que, bueno, en principio para la fiscalía el caso estaría resuelto, pero bueno, se están estudiando una serie de medidas que se van a aplicar. Hay que tener en cuenta que este caso, bueno, ya comienza a manejarse dentro de lo que no es o sería el nuevo sistema penal juvenil.
1: Exactamente.
0: En la provincia tiene un régimen procesal provisorio. Así que, bueno, veremos a ver qué novedades hay con relación al caso, si están así,
1: totalmente.
0: Si esto ya está totalmente resuelto. Vamos a saludar ahora a Daniel Fernández, de la Cámara Olivícola de San Juan, que está en línea. ¿Cómo le va, Daniel? El gusto de escucharlo. Buen día.
2: Hola, buen día. ¿Cómo estás, Francisco? ¿Todo bien?
0: Bien, todo bien. Muchas gracias por atendernos, Daniel. Queríamos conversar unos minutos para saber, bueno, cómo han evaluado en la Cámara la situación del sector después de las heladas tardías que hemos tenido en los últimos días. ¿Cómo viene esta temporada?
2: Bueno, la verdad que la temporada venía con buenas expectativas, pero debido a las heladas, primero la del 7 de septiembre y segundo la que tuvimos el fin de semana, vemos ya algunas complicaciones en algunos campos, principalmente en los campos más bajos de la parte de San Juan, de Sarmiento, pero aún es muy temprano para poder hacer una estimación de daño, ya que el olivo, diríamos, a diferencia de otra variedad de uva y demás, hay que esperar 10-15 días para ver cuál ha sido el daño real. Pero sí consideramos que ha tenido un impacto importante, digamos, y va a tener un impacto importante en la producción.
0: Claro, sobre todo, bueno, en la zona de Sarmiento, Pocito, fue muy intensa, y la helada, ¿no? Las bajas temperaturas.
2: Sí, las bajas temperaturas y el tiempo que heló, esos son dos factores que la verdad nos complicó, y que debido a eso estamos... el sector está expectante y dentro de tranqueras para adentro estamos esperando, diríamos, para ver cuál es el daño, y en función de eso también poder articular las labores culturales que vienen, como es la poda y demás, pero ya estamos viendo, diríamos, que probablemente podemos poco, justamente para compensar el daño que ha producido, diríamos, estas heladas.
0: ¿En estos casos el seguro agrícola alcanza para compensar los daños?
2: En realidad es difícil, digamos, buscar algún tipo de compensación. Entiendo que el gobierno, diríamos, va a articular algún tipo de herramientas y está abriendo, diríamos, todo lo que es la inscripción para los damnificados. En nuestro caso, como te decía, diríamos, por nuestro ciclo biológico del olivo, es muy temprano para decir, pero creo que en 15 días ya vamos a poder tener un diagnóstico más real, que es cuando entre en la floración y cuando veamos, diríamos, si las yemas florales se han visto afectadas, que ya en el campo sí vemos en la parte baja, diríamos, cierta afectación.
0: Claro. Nos decías que, bueno, antes de este fenómeno ya venían con algunas complicaciones en el sector.
2: Sí, las complicaciones tienen que ver propio del mercado olivícola que está parado y con bajo precio del aceite de oliva, pero bueno, sumado a eso tuvimos esta contingencia climática que, digo, como productor, nuestro segundo socio o tercer socio, primero tenemos al clima, después tenemos al Estado y después nosotros, diremos, como productores, diremos, pero bueno, este año la verdad que las heladas nos afectó y vamos a tener un diagnóstico más certero en 20 días.
1: ¿Cuáles son los principales problemas con los que se encuentran en el mercado, ese detenimiento del precio puntualmente? Hace no tanto tiempo hablábamos, había un cierto temor desde el sector respecto a lo que podía ser el acuerdo Mercosur-Unión Europea con la importación justamente de aceites de oliva. ¿Esto empezó a ocurrir? ¿Cuáles son los contratiempos con los que se empiezan a encontrar?
2: Eso ya empezó a ocurrir, ya tenemos el ingreso de aceite español, que por su fuerte carga de subsidio entra a la Argentina, digamos, con menor valor, y estamos hablando de aceite, digamos, de menor o igual calidad que el aceite sanjuanino, ¿no? Con lo cual el impacto ya lo vemos en la comercialización, pero por otro lado España está por arrancar la cosecha, y siempre cada vez que arranca la cosecha los precios, y cuando ven una buena cosecha, los precios internacionales del aceite de oliva baja, con lo cual arrancamos en enero con un precio de $5,000 la tonelada y hoy está en $3,400 la tonelada, ha bajado sustancialmente y las ventas están paradas, así que estamos con ese escenario complejo.
0: ¿Qué estaría haciendo falta para retomar, digamos, el nivel de ventas, de exportaciones que mantenían?
2: Yo creo que hay una incertidumbre a nivel mundial, que creo que se va a ir resolviendo a medida de que España vaya vaya tirando, diríamos, datos sólidos de cómo viene la campaña. Y puerta para adentro, diremos, el sector sigue trabajando en optimizar y en mejorar todos los costos industriales. Creo que esos son las dos patas, y aumentar el consumo interno como una estrategia a nivel nacional.
0: Uh-huh. El consumo también ha caído bastante.
2: El consumo se mantiene, el consumo interno se mantiene, pero aún sigue siendo muy bajo en comparación a otros países. Estamos hablando de 200 gramos, 250 gramos per cápita, cuando en otros países ya están, digo, países vecinos están en un kilo y medio, y después tenemos países europeos que están por encima de 8 kilos.
1: ¿Y a qué se debe esto? ¿Es algo cultural o por dónde viene?
2: Es algo cultural y tiene que ver con Europa, con lo que es la dieta mediterránea y con todos los beneficios de la dieta mediterránea, y creo que es el motor que tiene la Argentina para traccionar, ya que esto es un jugo de una fruta, es un alimento saludable, a diferencia de otros aceites, digamos, creo que es el motor principal para traccionar el consumo de aceite.
1: Hace muy poquito, bueno, se desarrolló una nueva edición de Argoliva. Desde la Cámara, ¿qué balance, qué análisis se puede hacer sobre los aceites sanjuaninos?
2: El balance fue positivo, la verdad que fue una nueva edición y posiciona a San Juan teniendo el concurso más prestigioso a nivel nacional, y creo que es justo, diríamos, que sea en San Juan, ya que somos los primeros productores de aceite de oliva, así que todos los años lo vivimos con mucho entusiasmo, porque no solo habla de la calidad de los aceites sanjuaninos, sino también de la participación de San Juan en la Argentina con respecto a este noble producto que es el aceite de oliva y el aceite humano.
0: Seguro. Bueno, Daniel, muchísimas gracias por este contacto con Radio Sarmiento.
2: No, está bien. Mucho. Un placer, un gusto.
0: Igualmente. Hasta siempre.
2: Hasta luego.
0: Ahí estaba Daniel Fernández, el titular de la Cámara Olivícola de San Juan.
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0: 11:26. Volvemos a la calle con Sergio Gaón. Adelante, Sergio.
1: Bueno, gracias. Lo que estuvimos anticipando sobre la intendente de Capital, la doctora Susana Laciar, que le pedía, bueno, a los medios así, que difundiéramos lo que se estaba haciendo y lo que se espera, ¿no?, para esta nueva temporada, que es esta corriente del Niño, ¿no?, que se espera en la República Argentina, bueno, y aquí en San Juan, muchas lluvias. Y esto es lo que nos decía la intendente de Capital. Le escuchamos.
2: ...de la municipalidad, que es las consecuencias que puede tener el fenómeno de la corriente del Niño y cómo nos estamos preparando. Este fenómeno y todas las proyecciones meteorológicas que preocupa y ocupa al gobierno de la provincia y preocupa y ocupa a la municipalidad de la ciudad de San Juan hizo que se materializara a través del COPRE, que pudiéramos estar trabajando con el COPRE y que nuestros equipos también estuvieran en todas las tareas de prevención necesarias. Para ello, ya desde inicio del invierno, junto con la poda, hicimos todo lo que tiene que ver con la monda, desobstrucción, saneamiento de acequias, cunetas, bocas de tormentos, desagües pluviales. Toda esa tarea que se ha venido haciendo se está intensificando, vuelvo a repetir, en conjunto con todo lo que es prevención que llevamos desde nuestras áreas específicas, con las áreas del gobierno de la provincia, en forma articulada. Recordemos que hay tres principales accesos de agua en la ciudad de San Juan, uno por Ignacio de las Rosas, otro por calle Salta y un tercero que pudimos abrir después de 10 años que estaba cerrada por calle Avenida Libertador General San Martín. Pero que además Capital recibe los aportes hídricos de dos departamentos importantes como son Rivadavia y Chimbas. De tal manera que es imprescindible la prevención, pero también acá, queridos periodistas y comunicadores, la importancia de su presencia para que lleguemos con este mensaje a cada vecino. Esta prevención y esta articulación no la podemos hacer como gestores solos, de ninguna manera. Necesitamos concientizar a cada vecino y a cada persona que viene a la ciudad de Capital para que no arrojen residuos, que no arrojen escombros, que no arrojen neumáticos.

0: que no arrojen cosas que no corresponden a justamente a las cunetas, a las acequias, a los desagües, porque entonces toda la tarea se vuelve mucho más dificultosa. Esta tarea de prevención es una tarea de concientización que la hacemos desde el municipio con ayuda de ustedes, los comunicadores, con la concientización necesaria y con la ayuda de cada vecino, manteniendo limpios nuestros frentes de veredas, manteniendo limpios los desagües de agua, sabiendo que con esto vamos a prevenir con esta acción y vamos, por supuesto, a ayudar toda la acción preventiva de limpieza de nuestros canales para que justamente esta corriente sea más allá de lo que pase, que nos encuentre justamente con toda una acción de prevención y no una acción luego de lamento. Así que dicho esto...
1: Bueno, hasta allí la intendente de Capital, Susana Lacía, pidiéndole no solo a los capitalinos, sino también a todos los que llegan por la capital, que no arrojen basura. Porque se esperan fuertes lluvias, por supuesto, para que todo lo desagüe y todo lo que se encuentre en limpio. Chicos, esto es lo que decía para nuestra radio y, por supuesto, para llevar, para pregonar, esto es lo que estaba solicitando la intendente, la doctora Susana Daciano. Adelante ustedes.
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0: 14 grados 5 décimos la temperatura en esta mañana. Mañana de día miércoles, con cielo ligeramente nublado. Hoy vamos a tener una máxima de 23 grados, según el Servicio Meteorológico Nacional.
1: Bueno, camperitas.
0: Lindo día de primavera.
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0: ¡Qué rico!
1: Bueno, marché una docena.
0: ¿Qué dice Javier?
2: Hablamos de la selección argentina y la fecha FIFA ha confirmado los tres amistosos de la selección con Messi al frente. Va a tener despedida Messi. Bueno, el primero va a ser el 30 de septiembre ante Bolivia en el Kempes. En Córdoba, el que quiere ir a ver uno de los últimos amistosos acá, Córdoba. Se va para allá para ver ante Bolivia en el Kempes. El 3 de octubre va a enfrentar a Burkina Faso, este equipo de África, en el Monumental. Y se viene la despedida de Messi. El 6 de octubre, ante Benín, este desconocido seleccionado africano, en el Monumental va a jugar Messi ese partido. Uh-huh. Va a ser la despedida en el Monumental. Hay que tener en cuenta que este primer partido, el que va a ser en el Kempes, va a tener un 50% de aforo por la suspensión de la final del Mundial. Bien. Los incidentes de la selección argentina. Y recordar que Paredes tiene 10 fechas de suspensión, Nahuel Molina 7, Roberto Ayala, el ayudante campo 3, y Thiaguito Almada tiene una fecha de suspensión. Los convocados: Emiliano Martínez, Juan Musso, Rulli, Agustín Gay, Valerdi también, Cristian Romero, el Cuti, Lisandro Martínez, Foy, Medina, Tagliafico, Román Vega del Zenit de Rusia, Enzo Fernández, McAllister, Valentín Barco, Giovanni Lo Celso, Ezequiel Palacios, Rodrigo de Paul, Nicolás Paz, Franco Mastantuono, Matías Soule, Simeone, Nicolás González, Prestiani, José Manuel López del Palmeiras, Santiago Castro, Julián Álvarez, Lautaro Martínez y Messi, los convocados hasta que venga después la lista de los del combinado local, pero hasta allí los convocados para los tres amistosos de la selección argentina.
1: ¿También los rivales?
2: Y Bolivia está ahí, pero el resto es como para cumplir y que lo aplaudan a Messi, pero nada más.
1: Podría haber sido otro rival nivel. Mejor, de más nivel,
2: sí,
1: ¿no?
2: Sí, tal cual.
1: Parece pobre, yo que no sé de fútbol, sí. Me parece muy pobre.
2: Estamos acostumbrados a que Chiquitapa elige estos rivales.
0: Y bueno, ¿qué va a hacer?
1: Por ahí viene Gardel. Por ahí cantaba Gardel.
0: Las 11:37.
3: Bueno, hace unos días nada más hacíamos una nota, todo en el marco de septiembre, ¿no? El mes de la prevención del suicidio a nivel mundial. Hablábamos con Luis Lucero, funcionario del Ministerio de Educación, que bueno, nos comentaba los distintos abordajes que se estaban llevando a cabo en las escuelas con este programa federal, incluso de adolescencia, que se ha implementado para, bueno, detectar, lógicamente, y dar herramientas principalmente a los chicos. Y dentro de la nota nos comentaba que también se estaba trabajando en el ámbito de la provincia, puntualmente para hacer un abordaje en escuelas de Rivadavia respecto a los consumos problemáticos. Uno de los problemas, uno de los causantes que también de alguna forma nos lleva a pensar o a vincularlo con el suicidio, que es lo que hablábamos recién. En este sentido, bueno, para dialogar y conocer qué es lo que se va a realizar por parte de la provincia en los establecimientos educativos, estamos ya en línea con la directora de Prevención y Asistencia en Consumos Problemáticos de San Juan, Daniela Merlo, quien tiene la amabilidad de atendernos. ¿Cómo le va, directora? Buen día.
4: Hola, buen día. ¿Cómo andan?
3: Muy bien, muchas gracias por el contacto. Bueno, lo decía recién, se vienen tomando muchas medidas, esto enmarcado, por supuesto, como lo decía recién, en el mes de la prevención del suicidio, y a partir de allí resultaba o salía este otro tema respecto, bueno, al abordaje que se tiene que llevar a cabo en las distintas escuelas de la provincia, y bueno, con uno de los problemas que se presentan en la juventud, que son los consumos problemáticos, puntualmente. En este sentido, ¿cómo se viene trabajando y de qué se trata este abordaje que se va a realizar en el departamento Rivadavia?
4: Sí, en realidad nosotros, bueno, a raíz del programa que tenemos preventivo, nosotros tenemos un programa a nivel dirección y ministerial que abordamos en los diferentes establecimientos, organizaciones y todas aquellas entidades que nos requieren a nosotros el abordaje en territorio, ya sea una escuela, un club deportivo, una unión vecinal, alguna iglesia, algún credo, lo que sea, quien sea que solicite una jornada, nosotros lo brindamos. Con respecto al Rivadavia, puntualmente al centro que está en la localidad de La Bebida, nosotros en junio abrimos ese centro, hicimos la apertura de un nuevo centro, y bueno, justamente lo que estamos haciendo es la salida al territorio, dando a conocer cuál es el abordaje que nosotros hacemos. Hemos notado en estos meses que nosotros pensamos que íbamos a tener una alta demanda, ¿sí? Y nos está pasando todo lo contrario, ¿no? Hay como mucha resistencia por ahí a llegar a nosotros, a pedir ayuda, a interiorizarse, qué es lo que nosotros hacemos, y justamente eso, buscar, ¿no? Por nosotros, más allá de la actividad territorial, esta dirección es de prevención y es de asistencia. O sea, nosotros salimos al territorio a buscar y asesorar y avisar y a decirles que nosotros estamos, para luego que vengan con nosotros al tratamiento o la rehabilitación de quien ya está inserto en una problemática de consumo. Y bueno, justamente lo que estamos haciendo es salir un poco al territorio con salud, con deporte y en este caso con educación.
3: ¿Cómo se aborda puntualmente, bueno, hablando de jóvenes? Ustedes atienden absolutamente a todo el mundo que se encuentra en una situación de este estilo, pero bueno, puntualmente hablando de la juventud y en el trabajo mancomunado con educación, ¿cómo se aborda a los chicos en este sentido?
4: Nosotros tenemos lo primero es empezar a tomar conciencia y a escucharlos a ellos, ¿no? Nosotros primero los escuchamos. Escuchamos todo este mundo que ellos tienen y que muchas veces tienen mucho conocimiento, algunos de forma errónea, otras realmente son ciertas, ¿no? Pero bueno, ellos tienen un acceso a la tecnología muy grande, lo cual les permite tener mucho conocimiento. Entonces, lo principal que hacemos es escucharlos, es hablar con ellos, es abordarlo. Y la parte del abordaje ya terapéutico, que es lo puntual que nosotros hacemos dentro de los dispositivos de rehabilitación y tratamiento, bueno, cada persona lleva su plan terapéutico, psicosocial, psicólogo, trabajador social, acompañante terapéutico, pero también tenemos un abordaje social de lo que es la inclusión o el contacto con la escuela a la cual el chico asiste, con el gabinete, en el caso de tener gabinete en la escuela, sino con algún docente, con algún referente, con el centro de salud, el hospital más cercano, la parte deportiva. Nosotros hacemos esa inclusión en todos aquellos ambientes sanos y positivos y que favorecen los hábitos saludables de un chico.
3: Claro.
4: ¿Sí? Esta problemática de adicciones es transversal, como escucharán a todos los ámbitos de una persona, ¿no? Una persona en situación de consumo, la verdad que toda su vida se va atravesada, y no solamente la de la persona, también la de la familia. Entonces también hacemos un abordaje familiar de aquellas personas con las cuales convive esta persona en consumo.
3: Claro, es una problemática transversal totalmente, y es un trabajo intersectorial obligado prácticamente el que se tiene que realizar para poder darle abordaje justamente a estas situaciones. Puntualmente te queríamos preguntar, Daniela, ¿han notado algún cambio en cuanto a los hábitos o al comportamiento en sí respecto a los consumos aquí en la provincia?
4: Hemos notado, sí, en realidad en lo referido al consumo puntual te podría decir que sí. Hay un análisis, un estudio que nosotros hacemos de forma mensual, semestral y anual, y en base a eso nosotros vamos diseñando las políticas públicas del año siguiente, o incluso este plan provincial que nosotros armamos en la dirección es justamente esto. No podemos pensar las adicciones de forma aislada y como un problema social y de un grupo social, de un grupo de personas, ya nos atraviesa a todos. Estamos notando que en todos los sectores, sí, y en todos los estratos hay consumo, cada vez más chiquitos, las edades están bajando cada vez más, las edades de inicio, ¿no? A nivel país ya está ocurriendo, y bueno, y San Juan está dentro de esas provincias donde ya tenemos una edad de inicio aproximado entre los 2 y los 13 años. Y sí hay mucho. Por ahí hay una variable en cuanto a los consumos, aparecen nuevos consumos, se instalan. Hemos notado, por ejemplo, que hay un estudio nacional que se realizó la Sedronar lo realizó en las provincias y ha disminuido un poco el consumo del tabaco en los jóvenes, pero ha aumentado el consumo de los vapers o los cigarrillos electrónicos, los consumos digitales, ya están súper instalados, las adicciones al juego. Esos son los nuevos consumos que yo te podría decir, más allá de todos los que nosotros ya conocemos.
3: Total.
4: Y el consumo de alcohol también, cómo está tan instalado y naturalizado en los jóvenes, pero en la sociedad en general.
3: Exactamente, y algo completamente legal que cualquiera puede comprar en cualquier esquina, incluso siendo menor, porque si vamos a la realidad, se vende en todos lados, el alcohol también. Está muy buena esa diferenciación que haces, porque siempre uno se queda cuando habla de consumos problemáticos pensando quizás en las drogas que conocemos desde hace mucho, la marihuana, la cocaína, pero bueno, empiezan a aparecer nuevas formas, nuevos hábitos de consumo, como incluso el juego, que es algo que lo estamos viendo mucho en los chicos, todo lo digital, ¿no? Esta nueva era que en definitiva también termina afectando la salud mental de toda la población, ¿no?
4: Totalmente, es así. Y termina afectando, como dije en un principio, a la persona, pero termina también afectando al círculo cercano, a los referentes, a la familia, a quienes acompañan. Por ahí el consumo digital es menos notorio en lo físico que el consumo de sustancias o de drogas. Claro. Pero hay un problema que se empieza a generar en lo económico de la persona, y eso a la larga obviamente lleva a una desestabilización a nivel familiar, a nivel del sistema. Entonces, y es un consumo bastante silencioso, a eso me refería, ¿no? Puede estar jugando al lado tuyo en el celular y vos no te vas a enterar.
3: Exacto,
4: ¿sí?
3: Exacto.
4: Entonces, por eso trabajamos tanto con la familia, por eso trabajamos tanto con los docentes, con los profesores de las escuelitas de deportivas, porque son ellos quienes están en contacto con los chicos, y nosotros necesitamos que sean ellos con quienes los chicos comparten diariamente, son los que detectan. De hecho, en 2024, el primer organismo que alerta sobre los consumos digitales son los docentes, ¿sí? Con ellos fueron los primeros, y junto con la Casa de Acción Social empezamos a abordar esto, porque los docentes notan en la escuela el tema de las apuestas, del consumo digital, del uso o el mal uso que muchas veces le daban los chicos a las billeteras virtuales, donde los papás les ponían plata para el manejo de fotocopias, la merienda, claro, colectivo, sí, sí, y demás, y lo ocupaban en otro, ¿no? En estas apuestas. Entonces, ellos fueron quienes, por eso es este trabajo articulado y de la comunidad en general, que nosotros necesitamos este compromiso y este involucramiento.
3: Sin dudas. Aprovecho porque recién hablábamos de esta nueva era en la cual, bueno, cambian los consumos claramente. Justo ahora en la provincia se está llevando a cabo la reunión del Consejo Federal de Seguridad. Ayer hubo una capacitación a las distintas fuerzas respecto a las drogas sintéticas puntualmente. Y en esto me quiero meter porque, bueno, es algo que nuevamente, si bien no es algo absolutamente nuevo que haya llegado este año, se conoce ya desde hace un tiempo. Pero bueno, quizás la gente grande, quien es papá, quien es abuelo, quien es docente, quizás no está tan metido en este mundo, no conoce muy bien de qué se trata. Y sin embargo, bueno, son drogas que cada vez empezamos a ver más y que cada vez empezamos a ver más a los jóvenes, puntualmente en edades de consumo muy tempranas. ¿Cómo se está abordando esto particularmente en cuanto a lo sintético?
4: No, en realidad las drogas en general se abordan de la misma manera, ¿no? Nosotros, más allá de diferenciarlo, las entrevistas, y porque obviamente todas generan un daño, por supuesto, en la persona, pero lo abordamos de la misma forma y de la misma manera porque son drogas, ¿sí? Son sustancias que ocasionan un daño en la persona a nivel emocional, a nivel psicológico, y estamos viendo mucho avance en los problemas psicológicos, psiquiátricos y neurológicos que están desencadenando. O sea, las patologías, las famosas patologías duales a raíz de este consumo.
3: Qué grave.
4: Y de que tampoco saben que están consumiendo.
3: Eso,
4: ¿no? Hay una mezcla. No sé, muchas veces hay una creencia de que por ahí están consumiendo sustancias puras, y la verdad que no. Hay una mezcla bastante, bastante importante. Entonces, bueno, todo eso va generando algún tipo de discapacidad a nivel mental, alguna que se empiezan a despertar, patologías, ¿sí? Psiquiátricas, algún deterioro neurológico, cognitivo. Entonces, eso es lo que nosotros estamos detectando en general con la sustancia.
3: Es gravísimo, realmente. Daniela, sabemos que, bueno, no tenés mucho tiempo. Por último, queríamos pedirte, por favor, bueno, si hay alguien que esté escuchando esto, que esté en una situación de algún consumo problemático de cualquier tipo, que conozca a alguien que capaz está atravesando una situación similar, bueno, ¿cómo puede pedir ayuda? ¿Cuál es el consejo? Empezar hablando esto por casa. ¿Cuáles son las áreas o las líneas que también pone a disposición el Estado para este tipo de casos?
4: Mira, hay varias líneas o varios... aristas por los cuales pueden acceder a nosotros de forma presencial por acá por la dirección. Yo estoy en la dirección central, es en Santa Lucía, en Irigoyen casi esquina del Sauce, Irigoyen y calle Roca. También pueden hacerlo directamente por las unidades municipales que se encuentran dentro de cada municipio. Nosotros tenemos un convenio con los 19 departamentos para que la persona se acerque directamente a su municipio y nos va a encontrar el equipo de adicciones del ministerio, que son psicólogos, trabajadores sociales, y si no, también pueden solicitar, que tenemos hace muy poquito la página web, por ahí también solicitan directamente el turno y asisten el día del turno, que es consumosproblemáticos.sanjuan.gov.ar. En cualquier buscador ponen consumos problemáticos en San Juan y los dirigen directamente a la página.
3: Perfecto, ha sido más que clara, Daniela, muchísimas gracias por el contacto.
4: No, gracias a ustedes.
3: Muy amable. Allí estaba Daniela Merlo, la directora de Prevención y Asistencia en Consumos Problemáticos de la provincia. Bueno, haciendo un análisis justamente de cuál es la situación hoy en día en San Juan. Este trabajo que se comienza ahora, bueno, puntualmente en el departamento Rivadavia, pero extensible al resto de los municipios también, de salir un poco a la calle, de poder brindar esa asistencia no solamente en las escuelas, sino también hacerlo en los clubes, en la parroquia del barrio, bueno, en todos los lugares donde la juventud se reúne, no solamente la juventud también, sino estos son flagelos que atacan absolutamente a todo el mundo, no distinguen rangos etarios. La preocupación también que ya comienza a notarse por parte de las áreas estatales respecto a las consecuencias que traen la salud mental, el consumo de estos estupefacientes o incluso algunos consumos que no llegan a ser la droga como nosotros la concibimos. Recién hablábamos el tema de las apuestas, los consumos digitales que hay hoy en día y la grave problemática que esto está ocasionando, principalmente también en los más chicos. Bueno, ante cualquier duda, ante cualquier consulta que quieran hacer, ya sea por sí mismos o por alguien que conozcan, pueden acercarse en cualquiera de los municipios de San Juan, les van a brindar este tipo de asistencia, y si no también, como lo decía recién la directora, consumosproblemáticos.sanjuan.gob.ar.
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1: Las 11:56 minutos, ¿qué dice Silvia?
2: Hola Javi, buen día. Javi, digamos la verdad. ¿Cómo roba Boca? Por lo que vi, el Chiqui Mafia fue a Brasil para arreglar el partido y puso un árbitro uruguayo.
3: Sí, hubo dos polémicas. El gol que le anula a San Pablo, que realmente es muy milimétrico, y sí, algunos dicen que no era offside, que estaba casi medio metro habilitado por el codo del jugador de San Pablo, pero las líneas a veces son medias confusas las que trazan. De todas maneras, San Pablo tuvo tiempo para hacer goles. Y hubo algunas polémicas, sí, del árbitro uruguayo. Es cierto eso, pero en vez de eso, Boca jugó un buen partido. Y San Pablo lo podría haber hecho méritos mucho antes para buscar la clasificación. Así que, si bien hubo algunas polémicas, para mí fue malo el desempeño del equipo de Brasil.
1: Bueno, muy bien, ¿eh? Bueno, hay información de último momento, Facundo.
4: Exactamente, bueno, se estaba llevando a cabo, la audiencia justamente luego de lo que fue el femicidio en el departamento Calingasta, puntualmente en la localidad de Barrial, donde Carlos Gonzalo Rivero, quien está acusado justamente por este femicidio, tiene 25 años, tuvo que comparecer ante el tribunal, y ante la exposición de fiscalía se conocieron nuevos detalles sobre este caso. Puntualmente, quizás el dato más relevante a esta hora tiene que ver con la autopsia que se le realizó puntualmente a Camila, la cual terminó por dar a conocer justamente que esta chica se encontraba embarazada al momento de ser ultimada justamente por Rivero. Bueno, fue un momento realmente espantoso el que se vivió allí en la sala de tribunales al conocer justamente esta novedad que no se conocía. De hecho, ni siquiera la propia familia de Camila estaba al tanto, o al menos por lo último que se sabía sobre esta novedad, y que bueno, se conoce ahora a partir de la pericia el resultado.

0: resultado de la autopsia.
1: Sí, seguramente, bueno, ellos también habrán tomado conocimiento al momento de recibir la autopsia. Bueno, se llevó a cabo la audiencia de formalización y, bueno, también algunos pormenores del caso.
0: Sí, exactamente. Algunos de ellos tienen que ver, bueno, con la carta esta de la que se habló, ¿no? En algún momento que había dejado Rivero escrita, entendiendo o pensando que él también iba a quitarse la vida luego del ataque que había cometido en ella. Bueno, pedía disculpas, justamente un manuscrito, por haberle quitado la vida a su esposa, con total frialdad. En la carta también redacta algunas partes claves de este escrito, en el cual pide perdón incluso por él quitarse la vida, algo que finalmente no ocurrió. Si bien hubo un intento por su parte, bueno, esto no llegó lógicamente a su cometido. Por otra parte, también quedó en claro cuál fue la forma, la modalidad por la cual esta persona termina matándola. Según la reconstrucción que hoy hizo la fiscalía, bueno, la pareja regresaba a su domicilio, el departamento número 5 dentro de un complejo de alquileres allí en Barrial. Esto fue cerca de la medianoche del sábado, y apenas una hora después, a la 1 aproximadamente de la madrugada del día domingo, se desata este ataque. Según la reconstrucción que planteó hoy la fiscalía, Rivero comienza a agredir a Camila golpeándola mientras se desplazaban por dentro de la vivienda. Esto escaló drásticamente cuando el imputado tomó un cuchillo tipo tramontina, un cuchillo de cocina, y le asestó varias puñaladas a la joven. No conforme con ello, empuñó un segundo cuchillo, con el cual le propinó 2 cortes profundos en ambos costados del cuello. Esa última agresión fue la que provocó un rápido desangramiento por parte de Camila Becchiarello, que se estima terminó por perder la vida en la hora registrada oficialmente, a la 1:30 de la mañana del día ya domingo. Bueno, dentro de los hallazgos que hubo también, se habla de un video también, no se explicó el contenido del mismo, y bueno, algunos otros detalles también que se han ido conociendo respecto a la audiencia. Por ejemplo, un mensaje con el cual Camila habría contactado a una amiga de nombre Ayelén. Allí escribía justamente...
1: El joven Rivero contacta a su expareja,
0: sí,
1: que vive en Tartagal, y le cuenta lo que había hecho,
0: claro,
1: lo que había pasado.
0: Exactamente. Bueno, se dirige inmediatamente este hombre a la vivienda allí en Barrial, y en el camino termina dando aviso a las autoridades de gendarmería, según ha quedado también allí registrado. Bueno, lo que se sabe también es que cuando se llegó al complejo y no se obtuvo respuesta, este joven, el primero que llegó allí, se contactó con el propietario del lugar, le facilitó una copia del departamento número 5 para saber justamente qué es lo que estaba ocurriendo. Y bueno, lo que siguió ya quedó registrado directamente en video. El amigo, temiendo lo peor, decidió encender justamente la cámara de su celular mientras ingresaba al domicilio, caminó por el pasillo y se topó directamente con esta escena dantesca, podríamos decir.
1: Sí.
0: Camila yacía en el suelo, completamente cubierta en sangre, y sobre ella se encontraba a Rivero.
1: Claro.
0: En ese momento, cuando encuentran justamente allí a Camila ya muerta.
1: Claro, que había tomado pastillas, aparentemente, o simulando que intentaba quitarse la vida.
0: Sí, tenía algunos cortes superficiales,
1: claro,
0: en las muñecas, tenía otro corte en el cuello, una señal como que habría intentado ahorcarse, había un cable atado a una viga de madera. Bueno, eso lógicamente no terminó por ocurrir, pero bueno, son algunas de las pruebas y de la reconstrucción, principalmente, ¿no?, sobre cómo ocurrió esto, que es lo que ha expuesto hoy la UFI, la Fiscalía de Delitos Especiales.
1: Claro, la tomó a golpes de puños, después con un cuchillo tramontina y posteriormente con otro cuchillo más afilado, con el cual terminó dándole muerte. Por eso ayer que su hermano nos contaba también con mucho dolor que ella era bastante menudita,
0: sí,
1: con un cuerpo bastante pequeño, mientras que Gonzalo Rivero tenía más de 1,80 m de altura.
0: Exactamente.
1: Y con semejante de tamaño, bueno, se había empecinado contra su hermana, tomándola a golpe de puños, lastimándola con el cuchillo y después ultimándola con ese otro cuchillo también más afilado. Así que, bueno, esto es lo que se conoció hoy.
0: Sí.
1: La situación de Carlos Gonzalo Rivero, hay que decir que está más que complicada, sobre todo porque él termina admitiendo el crimen. En la propia carta, nota que dejó, sí, escrita ahí en el lugar del hecho.
0: Sí, no tiene

0: en algo o no, este hecho de que Camila estuviera embarazada. Bueno, habrá que determinar si este es un dato que él conocía previo justamente a este ataque, si esto tiene que ver con el móvil o la motivación por el cual termina cometiendo dicho ataque, pero la calificación es de homicidio doblemente agravado por el vínculo y por mediar violencia de género, lo que se representa como un femicidio. Eso es lo que le ha imputado la Fiscalía. Hay que tener en cuenta que para el Código Penal argentino se establece una única sanción para este tipo de casos, y que es la prisión perpetua.
1: Prisión perpetua.
0: No tiene ningún otro tipo de escala penal el femicidio, únicamente es la perpetua. ¿Le suma en algo, le agregaría años el hecho de que Camila haya estado embarazada? No, prácticamente no, porque lo decíamos recién, ya de por sí la pena es la máxima que se puede otorgar, que es la perpetua. Hay que tener en cuenta, son 35 años de cárcel efectiva en nuestro país, la prisión perpetua, 35 años antes de poder pedir algún tipo de beneficio. Lógicamente, dependiendo de la edad de la persona que quede encarcelada, bueno, eso varía, pero en este caso, por lo menos, Rivero va a tener que afrontar una pena seguramente de estas características. Serían 35 años. De momento, recordamos, es una imputación, todavía no se termina este proceso, se está comenzando recién con lo que es la investigación penal y todo lo que será el juicio oral y público en este sentido, pero bueno, va a tener que afrontar esta pena.
1: Las 12:05, ¿qué dice Javier?
2: Hablamos de los Juegos Suramericanos que se están disputando en Santa Fe. La agenda para hoy, atención, comenzó a las 7:30 de la mañana con atletas argentinos en triatlón, en remo, tiro, bochas, patinaje artístico y otras disciplinas, además de la presencia del hockey, vóley, handball y softball, en lo que tiene que ver deportes en conjunto. Atención, porque ya comenzó a competir el Chalo Molina, el biker de 31 años sanjuanino, en BMX. Comenzó a las 11:30 en la contrarreloj de BMX, tanto se hizo masculina, tanto se está corriendo como la femenina también. A las 12:10 comenzó la segunda tanda clasificatoria, así que ya está el Chalo Molina corriendo allí en Santa Fe para ver cómo puede obtener buenos resultados el biker sanjuanino. Además, los Leones a las 10 se están midiendo, ya está terminando el partido, comenzó un poco más tarde ante Brasil, sabiendo que en el primero ganaron 22-0 frente a Perú, y ahora están terminando el partido frente a Brasil. Las Leonas, que vencieron 14-0 a Paraguay y 5-0 a Uruguay en las dos primeras fechas, enfrentan este viernes a las 2 de la tarde a Chile. El medallero está con Brasil con 75 medallas, Argentina está segundo con 64 medallas, 22 de oro, 16 de plata y 26 de bronce, tercero está Colombia con 51 medallas. Así que bueno, lo más importante del día de ayer fue Mateo Kalesman, que obtuvo la medalla de oro el sanjuanino, aportándole a la selección argentina una medalla de oro que viene por intermedio del ciclismo, como todos esperábamos que el ciclismo sea la disciplina que para San Juan sea la que más medallas aporte. Y vamos a escucharlo al sanjuanino, que habló después de obtener la medalla de oro en la contrarreloj, allí en una carrera muy extensa que tuvo casi una hora de competencia. Mateo Kalesman, que se había preparado entrenando, pero hacía un montón que no corría. Digo, él lo que decía, vos podés estar no compitiendo, pero si dejás de entrenar, retrocedés 2 o 3 meses. Explicaba más o menos cómo él se ha ido preparando, quizás sin muchas competencias, pero con un entrenamiento seguido para obtener la medalla de oro, el ciclista sanjuanino, que la verdad que tuvo muy buen rendimiento, como hace años atrás no lo había tenido, pero esto es lo que decía Kalesman después de lo que fue la medalla de oro en la contrarreloj allí en los Juegos Odesur.
3: Se hizo rogar un poco, ya que después del año pasado que gané y me descalificaron después de haber ganado por una supuesta irregularidad en el asiento de mi bicicleta. Decían que competí con el asiento flojo a propósito, siendo totalmente perjudicial para mí. Haber ganado hoy y demostrar que no era por el asiento me pone súper feliz, y más en categoría elite. Últimamente no he estado compitiendo, siempre entrenando realmente, porque esta disciplina, el ciclismo justamente, no puedes dejar de entrenar una semana porque te pasa factura. O sea, vos abandonás un poquito el entrenamiento, no podés perdés el nivel que obtuviste durante 2-3 meses, es así más o menos. Siempre entrenando, siempre en forma, y nada, pudimos llegar bien a esta competencia. Creo que me levanté del fracaso que tuve el año pasado, hoy lo estoy demostrando, y nada, voy motivado, realmente muy motivado, porque el trabajo se hizo. Ahora, si se da o no se da, el proceso ya estuvo. Ahora hay que darlo todo, nada más. Gana realmente el que si te caes, gana el que se levanta más rápido. Porque tarde o temprano te vas a terminar levantando. Bueno, el que se levanta más rápido y deja de lado...

0: Ese fracaso es el que gana, es el que sale adelante. Al otro día yo estaba entrenando desde esa descalificación injusta para mí. Al otro día yo estaba arriba de la bicicleta. Gana el que se levanta más rápido del fracaso.
1: Ahí está la palabra de Kalecman. Claro, recordemos que en el torneo pasado, el año pasado, fue descalificado cuando había ganado por una supuesta ventaja con el asiento. Él dice, si hubiese sido por el asiento, me estoy perjudicando yo mismo también. Claro. No hay ventaja, así que bueno, se tomó revancha y bueno, finalmente tuvo la medalla de oro a la espera de las medallas que se puedan aportar en el día de hoy, en la tercera jornada de los Juegos Suramericanos.
2: ¿Qué dice Silvia?
3: Mirta Legrand fue dada de alta, pero seguirá en reposo en su casa. Su hija Marcela dice que es muy pronto para que regrese a la TV. Mirta, o sea, ¿qué dijo ella? Es indomable. Fue a dos eventos que hacía muchísimo frío y eso que le dijimos que no. Bueno, Juana seguirá al frente de la noche de Mirta. Mirta está recuperándose, pero unos 10 o 15 días más va a quedar con esa tos molesta, característica después de una bronquitis aguda. La leyenda continúa, pero en reposo en su casa mimada por unas semanas más. Susana Jiménez estuvo manteniendo este contacto con Mirta Legrand, son muy amigas, ellas se quieren mucho. Dice que mientras estaba internada, Mirta Legrand le envió aproximadamente 700 mensajes. ¿Habrán hablado algo las divas? Pero bueno, lo importante es que está en casa, se está recuperando y bueno, la leyenda continúa.
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1: Las 12 con 14 minutos. Decíamos que el gobierno nacional envió al Congreso, a la Cámara de Diputados, para su tratamiento el proyecto del presupuesto nacional 2027, que tiene algunas claves para la marcha de la economía. Por eso estamos en comunicación ahora con el licenciado Eduardo Coria Lavoz. ¿Cómo le va, licenciado? El gusto de escucharlo. Buen día.
2: ¿Qué tal? Buenos días.
1: Bueno, ¿qué se puede esperar con relación a las proyecciones que tiene el Ministerio de Economía con relación al presupuesto, sobre todo en materia de inflación, crecimiento del PBI, dólar y demás?
2: A ver, en realidad el presupuesto que se ha presentado, que se presentó el día de ayer, el proyecto en realidad de ley, porque ahora lo tiene que tratar el Congreso, es un proyecto de ley que se condice bastante con las estimaciones sobre crecimiento y evolución de la economía para el próximo año, a diferencia de lo que ha ocurrido en otras oportunidades, donde el Ejecutivo mandaba proyectos de presupuesto que a todas luces no se iban a cumplir porque no existían, o crecimientos que eran imposibles de darse. Acá lo que estamos hablando es un presupuesto que está previendo una inflación que va a estar en torno al 20%, que es un poco lo que estamos estimando de inflación para los próximos 12 meses. Este año vamos a terminar alrededor del 30%, y estimamos que para el próximo año la inflación va a estar alrededor del 20% o del 21%. Con respecto al crecimiento económico, que es otra variable que se suele tergiversar bastante fuerte en estos proyectos de ley, para el año que viene prevén un crecimiento alrededor del 4%, entre el 4% y el 5%, y este año la economía va a terminar con un crecimiento alrededor del 2,5%, impactada muy fuerte por todo el tema, todo el conflicto bélico en Medio Oriente,
1: sí,
2: que se espera que ya para el año que viene no tenga tanto impacto, digamos. Y que por otro lado, todo lo que es la actividad relacionada con el petróleo siga creciendo, que ya este año ha empezado a crecer con mucha fuerza, a lo cual se le sume toda la actividad del sector agroexportador, que también este año viene creciendo muy fuerte y que es de esperar que para el año que viene también se mantenga. Y a eso sumarle toda la actividad minera, que en el caso en particular de San Juan, de arrancar los proyectos mineros relacionados con el cobre, eso también le va a sumar un poco de dinamismo a la economía nacional, todo lo cual hace pensar que de ese 2,5% con el que vamos a terminar este año, que pasemos a un crecimiento de un 3,5%, 4, 5%, no es algo tan descabellado, por lo que en términos generales el presupuesto se ve bastante coherente. Sobre todo, de nuevo, si lo comparamos con proyectos de ley que se presentaban antes, digamos, en gobiernos anteriores, en donde la verdad que eran literalmente un dibujo, ¿sí? Uh-huh. Esto mantiene un poco la situación actual y la proyecta para los próximos 12 meses. De hecho, el dólar, por ejemplo, prevén para el fin del año que viene un dólar de 1.800 pesos, que es más o menos el valor del dólar que va a tener la economía a fin de este año, en diciembre del 2026, más la inflación que prevén para el 2027. Uh-huh. O sea que, de vuelta, los números son, entre comillas, bastante coherentes, ¿sí? A partir de ahí uno puede empezar a discutir si sí, si no, algunas décimas para arriba o para abajo, pero en términos generales se ve bastante coherente, lo cual, bueno, es bastante halagüeño porque en el pasado esto no solía ser así.
1: Claro. ¿Y esto cómo se puede traducir en el día a día de la economía? ¿Habrá una reactivación en sectores que están esperando esto, como por ejemplo el comercio, la industria, lo que tiene que ver con el consumo?
2: Y bueno, en los últimos 3 años, digamos, los últimos 2 años, más este año 2026, el gasto público a nivel nacional se ha venido reduciendo en forma bastante drástica. De hecho, hemos pasado un gasto público del orden del 40% del PBI a un gasto público que a diciembre de este año se va a ubicar alrededor del 26% del PBI. O sea que vamos a haber bajado prácticamente 14 puntos de PBI, casi 5% por año, que es una disminución de gasto público más que importante. Yo te diría que es tal vez la reducción de gasto público más importante que ha tenido Argentina en los últimos, no sé, 100 años. Ajá. En un periodo continuado, digamos, ¿sí? O sea, 3 años seguidos bajando el gasto público 5%. Todo lo cual hace que la economía se frene, ¿sí? Porque vos cuando bajás el gasto público, bueno, toda la actividad económica se resiente porque vende menos, factura menos, la gente tiene menos recursos, etcétera, etcétera. Para el año que viene lo que están previendo es un incremento del gasto público de alrededor de 4 puntos por encima de la inflación, ¿sí? Entonces están previendo una inflación del orden del 20% y el gasto público crecería un 24%. Lo cual hace pensar que el gasto público va a tener un comportamiento expansivo en el 2027. Esto es que va a incentivar el crecimiento económico a través de mayores inversiones, mayores programas, mayor financiamiento para universidades, etcétera, etcétera. Entonces, todo lo cual hace pensar que ya el 2027 no va a ser tan restrictivo como han sido estos últimos 3 años, y eso un poco lo que vos me preguntabas, cómo repercute, digamos, en la gente de a pie. Bueno, lo debería notar con más actividad económica. Al menos eso es lo que está planteado en los números, digamos.
1: Uh-huh. Y este tema también, que no es un dato menor, en cuanto al equilibrio fiscal que se mantiene, ya serían 4 años consecutivos, lo cual asegura contención de la inflación, ¿no?
2: Sí, bueno, definitivamente, ese es un dato no menor, porque de vuelta también, a lo largo de la historia de Argentina, no sé si hemos tenido 4 años seguidos con superávit fiscal, ¿sí? De hecho, si bien el superávit es bastante acotado, estamos hablando de un superávit primario del orden del 1,3%, y un superávit financiero, o sea, después del pago de intereses de deuda, de alrededor del 0,2%, no deja de ser superavitario, digamos. O sea, es como que se estarían cubriendo todos los gastos con recursos propios, sin acumular deudas, sin endeudamiento nuevo, y eso, de vuelta, es un tema muy importante para una economía que todavía no logra ingresar a los mercados internacionales de crédito. Entonces, cada vez que Argentina tiene un vencimiento de deuda, pues tiene que salir a juntar todas las monedas para cancelar el 100% de la deuda. Cualquier país del mundo, cuando le vence un bono, un título, una deuda, lo que hace es pagar los intereses correspondientes y refinancia la deuda para 5, 10, 15 o 20 años para adelante, digamos. Entonces, para los países que están dentro del mercado financiero internacional, un vencimiento de deuda no es una situación traumática, como sí lo es para la República Argentina, como lo hemos visto en enero y en el mes de julio, que tuvimos vencimientos de 4.200 y 4.300 millones de dólares, y realmente todo el mercado se estresa tratando de ver de dónde va a sacar el gobierno los recursos para cancelar el 100% de la deuda que está venciendo, digamos. Entonces, el superávit es un poco una forma de decir al mercado, bueno, vamos a, con los impuestos que recaudemos, con los recursos ordinarios que tiene el gobierno nacional, vamos a hacer frente a todos los gastos sin necesidad de pedir endeudamiento, sin necesidad de andar haciendo contabilidad creativa ni ninguna de las cosas que hemos visto en el pasado. Y eso también es un muy buen mensaje para los mercados y para el país, porque en definitiva cuando al país o al gobierno, digamos, le va mal, finalmente la factura la terminamos pagando nosotros.
1: Seguro. Bien, y el superávit también en la balanza comercial este año.

0: todas luces, si todo sigue como viene hasta ahora, a todas luces va a pasar a ser uno de los sectores más importantes de la economía, y de hecho se estima que para el 2030 el sector energético exporte lo mismo que toda la región pampeana, que todo el sector agroexportador argentino, que ha sido históricamente el motor generador de divisas de la República Argentina. O sea, es como que ahora el avión, en vez de uno, va a tener dos motores, y ese también es un dato muy halagüeño en el largo plazo, porque teníamos una economía muy agrodependiente. Entonces, uh-huh, cuando vos tenías problemas climáticos, por ejemplo, como este año con el famoso niño que está llegando, te trastocaba todas las cuentas públicas y todo el funcionamiento del país. O si tenías una sequía, no tenías recursos. Si te llovía demasiado, no tenías recursos. Entonces, dependíamos muy fuerte de un solo sector de la economía. A partir del año próximo, ya a partir de este año, ya dejamos de tener una dependencia tan exclusiva del sector agroexportador. Y de acá a los próximos 2 o 3 años, el sector agroexportador va a ser un sector más de la economía, no el único. Y bueno, son todos elementos que van sumando a una economía que tiende a estabilizarse.
1: Seguro. Por último, licenciado, el tema electoral, ¿cómo puede llegar a impactar en este caso en la economía en los próximos meses?
0: Y lamentablemente las elecciones en Argentina tiene un impacto muy fuerte en los mercados, porque acá siempre estamos jugando a blanco negro, digamos. O sea, no andamos con matices como ocurre en cualquier país desarrollado del mundo, donde cambian los partidos políticos, pero los grandes lineamientos económicos se mantienen. Un poco lo que el mercado está previendo es que el año próximo el actual gobierno va a continuar con su gestión. Y a partir de allí, bueno, muchas cosas o muchas decisiones de inversión que se están empezando a tomar se van a continuar el año próximo. Si eso no ocurriera o si el mercado empezase a prever que hay un cambio de color político para elecciones el año que viene, seguramente vamos a tener un parate muy fuerte en todo el proceso de inversiones, el caso nuestro, la minería, por ejemplo, uh-huh, que son inversiones que tardan 4 o 5 años en entrar en producción y después te pasas 15 o 20 años explotando los yacimientos. Entonces, son decisiones de muy largo plazo en donde el factor político es fundamental, ¿sí? Así que, bueno, eso es un problema que lamentablemente tiene la economía argentina o la sociedad argentina por la falta de madurez política e institucional que tenemos, digamos. O sea, esto de andar a los volantazos, que te vas de extrema izquierda a extrema derecha, no se ve prácticamente en ningún lugar del mundo.
1: Seguro. Muchas gracias, el licenciado Eduardo Coria Laos, por este contacto con Radio Sarmiento.
0: No, al contrario, gracias a ustedes.
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0: Las 12 con 33 minutos. Ahora volvemos a la calle con la información de exteriores. Sergio, te escuchamos.
1: Bueno, gracias. Hace minutitos ha terminado la audiencia por el femicidio a Carlos Gonzalo Riveros. Declaró este miércoles ante el juez durante la audiencia de formalización de la muerte de Camila Agustina Becchiarello, y negó haberla asesinado. Pero escuchamos al fiscal, ¿sí? El fiscal es Adolfo Díaz, y esto es lo que decía para la prensa. Lo escuchamos.
2: Audiencia de formalización, donde bueno, tuvimos que exponer los hechos. Junto con los hechos, lo principal fueron lo que manifestó la autopsia y bueno, las fotografías que hizo el complejo científico forense, donde determinaban la herida, la cantidad de heridas que fueron ratificadas, fueron 10 en total. Dos de ellas entendemos que fueron las mortales, las que ingresaban por ambos lados del cuello. Y bueno, aparte de eso se mostró el lugar del hecho, el acta de matrimonio, el que vincula fundamental es por el tema de la calificación que se ha dado. Recordemos que el hecho se endilga como el artículo 80, o sea, un homicidio doblemente agravado, ya sea por el inciso 1, que es por la calidad de cónyuge, y también por el inciso 11, que determina la violencia de género. Ahora bien, esta trae aparejado una pena que es la más gravosa que encontramos en la legislación argentina, que es la prisión perpetua. Esto fue también fundamento para la prisión preventiva que hemos solicitado de un año. Entiéndase que la prisión preventiva significa que va a estar detenido mientras se va tramitando el resto de la prueba que se encuentra pendiente. Tenemos mucho material el cual tenemos que terminar de vincular a la causa, pero que ya tenemos el lineamiento por el cual vamos a seguir con la investigación.
3: ¿Cómo se produjo el hecho, entienden ustedes?
2: El hecho, entendemos nosotros, que se produjo en ocasión de que ellos ya venían con algunas diferencias. Recordemos que contrajeron matrimonio el día 6 de julio del año 2026. Se casaron en el departamento de Caningasta. Ellos eran aspirantes a gendarmería. Después comenzaron con las dificultades, según manifestó el propio imputado, por el motivo que él no había ingresado, dijo, y se quería ir, es lo que él manifestó. Nosotros entendemos que no es así, fue lo contrario. Pero bueno, el motivo lo descartamos. Sí apuntamos directamente al hecho, un hecho aberrante, un hecho que no debe suceder, pero que bueno, lastimosamente ocurrió. Nosotros tenemos apuntado directamente todo al victimario, al señor Rivero. Nos dice en relación a lo que vos me consultabas, comenzó a últimas horas del día sábado, ya las primeras horas del día domingo en que ellos ingresaron al departamento, se produjo una discusión, según testigos sintieron algunos gritos que venían del lugar donde ellos habitaban. Este hecho se descubre recién el día domingo, al mediodía. Nosotros entendemos, y por la data de muerte, el hecho ocurrió aproximadamente a las 1:30 de la mañana. O sea que Rivero permaneció con el cuerpo de su esposa, con el cuerpo de la víctima, ya muerta ella, durante aproximadamente 12 horas, en el cual escribió una carta de puño y letra, donde intentó despedirse y manifestó que causaría, con lo que iba a hacer, con su actitud, iba a causar un daño a la familia de él, a la familia de la víctima. Posteriormente tenemos también otro testimonio muy importante, una documentación donde la expareja de Rivero, la cual vive en Salta, él mantuvo comunicación aproximadamente a las 11:30 del día domingo, donde le manifestaba que ella era realmente el amor de su vida y bueno, otros detalles más, y donde también le pedía disculpas por lo que iba a hacer. Lo que iba a hacer, él manifiesta que era suicidarse, cosa que no logró, y con las heridas muy leves que tiene, estuvo muy lejos de intentar hacerlo.
4: El imputado manifestó que todas las lesiones de la víctima habrían sido propinadas por ella, teniendo en cuenta su experiencia y después de la autopsia. ¿Podría haberse realizado ella misma las lesiones?
2: No, las únicas lesiones, que como digo, son muy leves y son autoinfligidas, según no solamente lo digo yo, sino esto está manifestado por por la ciencia, porque los médicos así nos han manifestado, tanto el médico legista que estuvo en un primer momento, el que lo asistió en el lugar del hecho, y posteriormente también la forense, nos manifiesta que las lesiones en la víctima fueron provocadas y las lesiones en el victimario fueron autoinfligidas. O sea, entiendo que tratando de simular o de crear un hecho o un contexto, se manifestó, son heridas muy leves que difícilmente le hubiesen quitado la vida.
5: Por lo que ha podido saber, doctor, el entorno de Rivero y de Camila, ¿tenían conocimiento de lo que arrojaron esos exámenes del embarazo de Camila?
2: Entiendo que la familia no estaban en conocimiento. Él ha manifestado que tampoco, no sabemos con a ciencia cierta si él estaba o si eso pudo haber provocado esa violencia.
5: ¿El tiempo de gestación?
2: No, solamente porque cuando todavía no se puede determinar, estamos con todos estos estudios pendientes. Lo que sí, se hace un estudio ahora de primer momento, donde en orina se determinó que sí tenía, sí estaba embarazada.
6: ¿Cómo se va a proceder con la investigación, teniendo en cuenta que hay testigos, por ejemplo la expareja de Rivero, clave, entiendo yo, porque incluso da aviso del hecho ya puntualmente?
2: Sí, el testimonio se puede tomar de diversas maneras, se puede mediante comunicación.
1: El fiscal, sí, el dato acá, estaba embarazada Camila, esto es aberrante, esto es inaudito, de lo cual, bueno, Rivero va a pasar todo un año, ¿sí?, en penitenciaría, que pedían la defensa que fuese en la casa de alguien, ¿sí?, hasta que se investigara durante el año. Así que, bueno, así está el proceso, un año entonces de investigación, y el dato aberrante sería que estaba embarazada. Adelante ustedes.
0: Bueno, muchas gracias. Las 12:41 minutos.
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0: 4, Silvia.
1: Bueno, 17 grados, 2 décimos la temperatura. Viento del sector sur a razón de 10 kilómetros. Julieta Prandi se casó casi se podría decir en secreto con Emanuel Ortega. Esto sucedió ayer en la intimidad que ellos realmente querían. Habían 36 invitados, avisaron con un día de anticipación solamente para evitar que se filtre la información. Julieta estaba hermosa con un traje sastrero de seda color crema, cabello suelto con ondas, aros azules, que era su cábala, y Emanuel un traje negro y una polera negra. Los hermanos de Emanuel no fueron, no tuvo tiempo de avisarle a los hermanos, así que no asistieron al civil. Después del civil hubo un almuerzo íntimo, 36 personas en un restaurante de San Isidro, y la luna de miel será en Miami. El hijo mayor de Emanuel Ortega dijo que está muy feliz porque desde que conoció a Julieta Prandi, Emanuel Ortega cambió, lo veía feliz, se notaba en sus ojos y que él la quiere muchísimo a Julieta Prandi. Así que contento con este matrimonio.
0: Muy bien.
2: Hablamos de la Fórmula 1 y el calendario 2027, que se viene con 24 carreras, dos más que este calendario 2026, que tiene 22. Tendrá 10 fechas sprint y el retorno de dos circuitos históricos, Portugal y Turquía. La primera fecha del año que viene será el 14 de marzo en Bahrein. Allí será una carrera con sprint. La segunda será el 21 de marzo en Arabia Saudita. La carrera de Portugal, que vuelve, será el 20 de junio, allí en el circuito de Portugal. La de Italia será el 5 de septiembre del año que viene. Obviamente la de Turquía el 3 de octubre, ya cerrando el calendario. Y la última, el cierre, será el 12 de diciembre en Abu Dhabi, en Emiratos Árabes. Allí será la carrera con sprint, que va a cerrar la temporada, que va a tener 24 carreras, dos más que este 2026. Los únicos circuitos que van a estar presentes en Latinoamérica serán los de México, del 29 al 31 de octubre, y en Brasil, en Sao Paulo, del 5 al 7 de noviembre. Así que ya Colapinto empieza a tomar nota con las carreras que van a estar el año que viene.
0: Exactamente. Bueno, ¿qué más tenemos, Facundo?
3: Bueno, un fuerte choque que ha ocurrido hace algunos minutos nada más aquí en pleno centro, un triple choque directamente. Estamos hablando de la intersección de 25 de mayo y calle Entre Ríos, donde, bueno, tres vehículos se vieron involucrados. Justamente estamos hablando de una camioneta Toyota Hilux, un Fiat y un Renault Symbol. Todavía no se han determinado las causas, pero se entiende, bueno, como ocurren siempre los choques en cadena, básicamente frena uno y los de atrás no logran a tiempo advertirlo, justamente, y por ello se provocó esta fuerte colisión. El impacto le provocó importantes daños materiales a los vehículos, que han quedado visiblemente destrozados como consecuencia de este choque. Tuvo como particularidad este episodio que prácticamente al mismo momento en que ocurría el accidente, por la zona estaba circulando un patrullero de la Policía Federal, que, bueno, pudo advertir todo y se quedó justamente allí de oficio para poder ordenar el tránsito, así que afortunadamente no hubo más caos en esta esquina capitalina. Lo otro que hay que destacar también de este hecho es que afortunadamente, más allá del fuerte impacto, porque los autos realmente han quedado destrozados, no se reportó ninguna persona herida, es decir, los conductores y sus acompañantes salieron ilesos afortunadamente de este choque, pero bueno, lamentablemente los vehículos quedaron completamente destrozados. Esto ocurrió allí en Entre Ríos y 25 de mayo, así que quien esté circulando por la zona, si bien ya se ha hecho el levantamiento justamente de los vehículos, hacerlo con precaución, con cuidado, porque ha quedado material justamente como vidrios y plásticos sobre la calzada.
0: Bueno, muy bien. En Mendoza hay un concejal que ha propuesto 6 meses de estacionamiento gratis en el microcentro. Plantea que durante 180 días el estacionamiento medido tenga tarifa cero. Lo que busca es reactivar el comercio fundamentalmente. Ricardo García es concejal del Frente Verde. Está planteando la necesidad que el estacionamiento medido sea gratis, para que, bueno, haya mayor afluencia de público y de esa manera, bueno, incentivar las ventas ventas del comercio minorista. Hay que destacar que en Mendoza, la municipalidad de Mendoza, ya había aplicado una medida de este tipo. Desde el 1 de agosto pasado, el municipio aplicó una reducción del 50% en el estacionamiento medido digital de lunes a viernes entre las 13 y las 16. Ahora lo que busca o pretende este concejal mediante esta iniciativa es que prácticamente sea cero la tarifa para el estacionamiento medido.
1: Hablando de Mendoza, ya estaban hablando sobre la fiesta de la vendimia.
0: Ya sí, estaban ya están preparando.
1: Avanzados y iban a homenajear a cantautores mendocinos.
0: Ajá,
1: mira sí, vos. Sí, mañana bueno, vamos a hablar de eso. Bueno. Vamos a contar un poquito sobre la fiesta de la vendimia también, que muchos sanjuaninos disfrutan también de esta también, fiesta.
0: Claro. Es la primera semana de marzo.
1: Sí, señor.
0: Ahí se va a llevar a cabo. Bueno. ¿Tenemos más información de deportiva, Javier?
2: Sí, hablamos de los Juegos Suramericanos, que ya hay más medallas para Argentina. Santiago Basadella obtuvo el oro e Ignacio Arias el bronce en el stand-up paddle. ¿Qué es esto? Se pone una tabla en el agua y con un remo empieza a moverse en el agua, se empieza a desplazar el competidor. Y bueno, en esa disciplina ya Argentina obtuvo dos medallas, la de Basadella el oro, Ignacio Arias el bronce. Además, los Leones le ganaron 4-1 a Brasil en la segunda fecha y ya están casi clasificados para la próxima instancia. Así que los atletas argentinos siguen avanzando en los Juegos Suramericanos.
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0: Las 12:57. Bueno, ya estamos en la parte final, Silvia.
1: Sí, un saludo para Silvia que nos envía mensajito. Un beso grandote, ella siempre presente, así que bueno, que tenga una bonita jornada. Tengo una invitación, un ciclo de exhibiciones 2026, Romper Estructuras, expone Isabel Fernández. Esto es mañana jueves 17 de septiembre, 20 horas en el Chalet Cantoni, entrada libre y gratuita para tener en cuenta. 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
0: Bueno, muy bien. ¿Algo más, Silvia?
1: 17 grados, 2 décimos la temperatura, vientito del sector sur a razón de 10 kilómetros. Que tengan una excelente jornada. Hasta mañana, si Dios quiere.
0: Hasta mañana. Bueno, nos vamos, Javier.
2: Sí, lo último. Hoy juega el Inter de Miami a las 21 contra el Cruz Azul por la final de la Copa de Campeones de allí de América del Norte. La Pulga va por su título número 4 con el Inter de Miami y el número 48 en su carrera. Uh-huh. 4 títulos puede lograr en tan poco tiempo con el Inter, así que difícil partido con el Cruz Azul de México. Así que la final de la Copa de Campeones allí en Estados Unidos se va a jugar este partido a las 21 horas. Además, hoy juega San Martín. Atención, en instante nada más, será transmisión de Radio Sarmiento. A las 15 recibe al líder Tristán Suárez, Díaz Roble, Nadalín, Aguilera en lugar de Coca expulsado con Quilmes, Osores, Dante Álvarez, el Bebe Acosta, Jaurena por Mercado, Coronel, Pulpo González y aquí la duda, y Iaquetti o Ferreira, ingresaría el chiquitín Ferreira en lugar de Iaquetti y arriba Rossi, Gennaro Rossi en lugar todavía de Nazareno Funes que va a ir al banco, está recuperado de este 15 de tobillo, pero lo van a llevar al banco, seguramente va a tener minutos, pero no va a ser titular, así que 2 cambios y una duda, Iaquetti o Ferreira para ingresar en este partido de San Martín, trascendental para recibir hoy al puntero de la B Nacional.
0: Bueno, el vocero presidencial, Adrián Rabier, había anticipado la ampliación de las denuncias promovidas por el canciller Quirno con el patrocinio del procurador del Tesoro, Sebastián Amerio, esto en relación al endurecimiento de la posición Argentina con Malvinas. Y la Cancillería Argentina ha rechazado la guía del gobierno británico que está destinada a promover actividades comerciales en Malvinas. Informó que profundiza las medidas contra la explotación de hidrocarburos sin autorización nacional. Hay un comunicado que fue difundido por el canciller Tirno y compartido por el presidente Javier Milei con el mensaje tomar nota a través de las redes sociales. En este comunicado, que tiene 2 páginas, la cartera diplomática reporta cerca de 180 notas de advertencia a personas y empresas localizadas en 30 países, 60 procedimientos administrativos y 3 denuncias penales que abarcan a 10 compañías y sus directivos. Son actuaciones que ha informado el gobierno, donde, bueno, la responsabilidad de los denunciados corresponde ahora que la justicia tenga que determinar precisamente cuál es la responsabilidad de cada uno en estos actos. El reclamo tiene alcance federal, la legislación argentina también establece restricciones a la contratación de determinadas empresas, atención con esto, por parte de provincias y municipios, incluidas las jurisdicciones de San Juan también, porque bueno, si uno se pone a averiguar un poco, a ver quiénes son los fondos de inversión, quiénes los integran, aquellos que están justamente sosteniendo algunas actividades de exploración o futura construcción minera en San Juan, se puede encontrar con algunos nombres al menos bastante parecidos al de estas empresas. Bueno, veremos qué repercusión hay con relación también a toda esta presentación. Bueno, nos vamos, Facundo.
3: Nos vamos. Lo último, disposición que ha publicado hoy el Ministerio de Educación y tiene que ver con lo que va a pasar el próximo día jueves, cuando se va a ver interrumpida la actividad escolar en algunas instituciones de la provincia de San Juan. ¿De qué estamos hablando? Día de la Educación Privada, esto en homenaje a José Manuel Estrada. ¿Quiénes van a quedar alcanzados? Bueno, todas las escuelas privadas de la provincia, independientemente del nivel educativo o de la modalidad en la cual funcionen. Por lo tanto, los estudiantes que concurren justamente a los establecimientos privados no van a tener que asistir el próximo día jueves. ¿Qué pasa con quienes trabajan? Bueno, lo mismo para docentes y trabajadores no docentes también, que van a tener la jornada sin actividad habitual. Es decir, próximo jueves no habrá clases en las instituciones privadas de San Juan, tanto para los alumnos como para todo el personal.
0: Perfecto, muchas gracias.
3: Será hasta mañana.
0: Hasta mañana. Despedimos también desde el móvil a Sergio Gaona.
4: Sí, señor, será hasta mañana, si así Dios lo quiere, con una temperatura primaveral, señores y señores. Hasta mañana vamos a escuchar a la titular de Defensa del Consumidor, que se nos quedó ahora. Chicos, hasta mañana, que la pasen bonito.
0: Gracias. Muchas gracias. El instante llega Yanina Balmaceda con el resumen informativo de la jornada. Rafa Durán estuvo con nosotros en la selección musical y la puesta en el aire. Muchas gracias por acompañarnos. Volveremos mañana, como siempre, por LV5 Radio Sarmiento, minutos después de las 10, para ponernos al día. Hasta mañana.

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13 horas 33 minutos. Muy buenas tardes para todos. Esto es el resumen informativo por LB5 Radio Sarmiento, la nueva radio de toda la vida. 104.7 en FM, en AM1120 y por internet también estamos. www.compacto.com.ar. Y a esta hora, como cada día, comenzamos con nuestro espacio informativo en el que siempre ponemos la importancia y el foco en lo que hacemos periodísticamente en esta radio durante la mañana, pero también estaremos actualizando todo lo que va pasando en nuestra provincia, en el país y en el mundo. Bienvenidos a todos nuestros oyentes, gracias por estar del otro lado, gracias por acompañarnos, aquellos que lo hacen desde muy tempranito, aquellos que están sumándose a esta nueva hora y a esta nueva mitad, digamos, a la segunda mitad de este día miércoles, ya en lo que tiene que ver con toda la información periodística que vamos a contar y que vamos a compartir resumidamente lo que fue de esta mañana. Bienvenidos también a todos y le damos la bienvenida a Hugo Mesina, allí en el control de sonidos. Yanina Balmaceda es mi nombre y hasta las 14 estaremos con toda la información que tenemos para compartir con ustedes. Y a esta hora vamos actualizando los datos de la temperatura que va directamente informando y otorgando allí el Servicio Meteorológico Nacional. 19 grados 3 décimas la temperatura, muy pero muy lindo este mediodía que nos está tocando de miércoles, ligeramente nublado se encuentra el cielo, está muy lindo a esta hora, algo de viento norte llega, es apenas una brisa del sector norte a razón de 6 kilómetros por hora, la humedad se encuentra en 35% y la visibilidad es óptima en 15 kilómetros. Para hoy se espera una máxima de 23 grados, pero creo que podremos llegar a superarla al menos por algunas décimas. Ayer terminamos superando, ¿no? La máxima que estaba prevista en 20 grados, habremos llegado más o menos a los 23, 24 grados, así que de esta manera nos vamos directamente direccionando en cuanto a la temperatura en el día de hoy. Para hoy nos está esperando también algo de viento norte durante la tarde, algo de viento del sector este para la noche, pero se mantendrá muy lindo y parcialmente nublado el cielo en esta oportunidad. Para mañana se espera una máxima de 25 grados, va a estar muy lindo también, como lo venimos mencionando, viento del sector noroeste desde la madrugada, casi todo el día se va a mantener de esa manera. Ya el cierre de la semana con el viernes llega con 27 grados de máxima y 30 grados tanto para sábado como para el domingo. Así es que de esta manera claramente vamos a estar mencionando y vamos a estar, por supuesto, dando cuenta de la temperatura a lo largo de la semana. Pero bueno, temperaturas totalmente primaverales es lo que nos espera para esta semana justamente que estamos mencionando y según lo que va marcando el Servicio Meteorológico Nacional.

Bien, comenzamos entonces con las voces protagonistas que hemos tenido a lo largo de la mañana de hoy. Realmente muchísima información ha habido y vamos a tratar de compartir las cosas más importantes que hemos podido capturar, por supuesto, en voces protagonistas y también dar un relato de algunas cuestiones que han ido pasando en las últimas horas. Esta mañana muy temprano dialogábamos con el doctor Roberto Hintzberg. Él es fiscal de UFICAVI porque, bueno, claramente ayer se dio una situación que, bueno, lo hemos estado mencionando a lo largo de todo el día y tiene que ver con este, el homicidio en el departamento Chimbas, donde, bueno, un joven de 19 años fue alcanzado por un disparo que terminó con su vida prácticamente en el acto. Y al inicio de la mañana y todo lo que fue gran parte de ayer, se creía en otra historia, ¿no? En que habían ingresado tres personas encapuchadas, una de ellas armada y que terminó disparando, impactando esta bala contra este joven, quitándole la vida en el acto. Bueno, esto después dio un giro de 360 grados directamente para lo que fue en horas del mediodía, siesta de ayer, donde se empezó ya a viralizar y a confirmar por parte de las autoridades judiciales la verdad de esta historia y que tiene que ver con la autoría presuntamente de este disparo por parte de la novia de este joven, que además es menor, como él también. Él no es menor, pero es muy joven, digamos, 19 años tenía. Y en esta oportunidad la novia es de 16 años, tiene 16 años, es menor y presunta responsable de este homicidio. Por lo tanto, bueno, se llama mucho la atención y toma más fuerza todavía por dos cuestiones. Primero, por ser el segundo caso en ingresar a lo que es el nuevo régimen penal juvenil y el primer caso en la provincia con características graves como es el homicidio. Bueno, estas dos cuestiones están haciendo, digamos, que sea uno de los casos más relevantes, pero por otra parte también se agrava por ser justamente aquella persona que primero mintió en su testimonio y después, terminó con este giro dentro de la investigación. Básicamente lo que ocurrió, según algunas hipótesis, es que este chico había sido amenazado días anteriores por personas de manera privada, mediante su Facebook, y a partir de esto es que en donde él se movía en conjunto con su familia y con sus amigos, andaba con un arma, ¿no? Encima. Bueno, en esa oportunidad, el día de la fatalidad, el domingo básicamente, se encontraba con un grupo de amigos con los que, bueno, claramente estaban resguardándose, pero con un arma sobre la mesa, y la menor de edad habría estado manipulando este arma con todo el desconocimiento, ¿no? ¿Qué significa esto? Y aparentemente sin conocer que estaba cargada el arma y sin el seguro. Bueno, así las cosas, se le habría disparado este revólver que tenía en sus manos, dando directamente la bala contra su propio novio de 19 años, sacando o quitándole la vida en cuestión de minutos. Bueno, todo esto se está investigando, tomó un giro importante porque se pudo determinar que era ella la que terminó disparando, incluso el dermotest, que se le llama esta pericia que básicamente se le toma una muestra de la piel de sus manos y si se encuentra pólvora en ella, bueno, allí es donde claramente se determina quién pudo disparar. De las personas que estaban en el lugar, ninguno dio positivo, ella dio positivo, sí, y así las cosas, se determinó que fue ella la que disparó. Ahora es la justicia de menores quien tiene que determinar los siguientes pasos, las pericias y demás, y determinar si fue ella realmente la que disparó. Pero aparentemente así habría sido, porque en el momento que fue apresada, detenida en el día de ayer, ella quiso declarar, solo que no puede declarar en la justicia ordinaria, por eso tuvo que esperar a que la justicia de menores se encontrara con el caso y tomara decisiones, pero ella
quería declarar y lo que iba a hacer aparentemente era confirmar esta teoría. Por eso toma mucha relevancia, toma este giro la causa. Bueno, esta mañana estuvimos dialogando con el doctor Ginsberg, ya en un ratito vamos a entrar en detalles sobre lo que decía el fiscal en este punto. Por otra parte, también estuvo dialogando con la prensa en una rueda de prensa el doctor Adolfo Díaz, quien, bueno, rápidamente, a la salida de la audiencia de formalización contra el femicida de Camila Becchiarelo, esta chica de Rosario que fue víctima de un atroz femicidio en manos de su pareja, aparentemente todo indica que es así, él como cobarde realmente, porque hasta en ese punto ni siquiera puede llegar a ser admitir por lo menos lo que hizo, cobardemente como lo es, ante el juez dijo que en realidad ella se mató, que se clavó ella el cuchillo en su cuello y que esto fue directamente lo que derivó a su muerte. Bueno, algo que causa muchísimo, pero muchísima indignación después de lo que pasó, porque además en fiscalía, por parte de la fiscalía, se conoció ayer, hoy en la audiencia de formalización, una pericia más que clave, que lo contaban los chicos hace un ratito, que tiene que ver con un embarazo que ella cursaba. Todavía faltan algunos datos por conocer, no se sabe si ellos conocían esta noticia, si realmente o si estaba embarazada y ella no lo conocía, o si lo conocían y fue motivo de la pelea. Bueno, son varias de las aristas que, bueno, claramente se dio en esta oportunidad a partir de esta pericia que confirmó a partir de la orina que se le tomó como prueba, o como en este caso una muestra, determinó esta situación. Obviamente causa mucha indignación todos los condimentos que se fueron agregando en la audiencia de formalización en el día de hoy, sobre todo, bueno, la negación de esta persona, que ni siquiera se le puede llamar ni hombre ni persona, la verdad, una situación muy delicada en este punto, en el que él acusa que ella en realidad terminó matándose o quitándose la vida. Algo que se contradice

dice por completo en lo que él mismo expresa en una carta, ¿no? Ya en un ratito, si nos da tiempo, vamos a leer las cosas que se fueron conociendo en esta audiencia, las pruebas y las evidencias que fue presentando Fiscalía para directamente imputarlo. Quedó imputado finalmente en prisión preventiva. Por un año estará presa esta persona. También se dictó este tiempo en cuanto a lo que es la investigación penal preparatoria. Bueno, estuvo dialogando con los periodistas a la salida de esta audiencia el doctor Adolfo Díaz, que dio algunas especificaciones sobre esto, así que ya en un ratito lo vamos a repasar rápidamente. Después, también en la mañana de hoy estuvimos abordando un tema muy importante y que demuestra la inacción de quienes están al frente de los gobiernos municipales. Y en este caso nos concentramos hoy, por lo menos, en una parte de estas entrevistas en Ullum. Hablamos hoy con Patricio Esnaola, es un vecino de Ullum, allí que está encabezando junto con otros vecinos, ellos mismos, su propio comité de crisis, ante la inacción de un departamento, de un municipio en realidad, que debería ya estar accionando para construir defensas, realizar obras, concretar obras en aquel departamento, justamente para prepararse, ¿no?, en lo que tiene que ver con lo que venimos contando, estas defensas en cuanto a las precipitaciones y el pronóstico que ya está alertado por los especialistas y por el mismo servicio meteorológico respecto a la presencia del Niño. Bueno, esto va a traer, como veníamos diciendo, precipitaciones y un deshielo importante por la histórica nevada que se dio justamente en Cordillera y que va a bajar claramente. Bueno, esto es lo que por lo menos se ha estado dando en el día, en estos días anteriores, unos vecinos autoconvocados que decidieron formar su propio comité de crisis. Esto es lo que habla de la inacción de algunos intendentes, a pesar del pronóstico ya efectuado. También un comité de crisis que el gobierno de la provincia convocó incluso a los intendentes para trabajar en conjunto. Bueno, todo esto parece no ser necesario para algunos intendentes y los vecinos tienen que salir a crear su propio comité de acción, por así decirlo, que nosotros lo hemos llamado así, ¿no?, su propio comité de crisis, porque salen ellos a pedir a los privados donaciones de palo y nylon para estoquearse de este tipo de elementos en caso de que haya casas afectadas gravemente por esta situación. Han salido a pedir donaciones también de mercadería no percedera para estoquearse de esto, incluso para tener guardado por si se da inundaciones masivas que puedan asistir a gente con este tipo de mercadería. Bueno, todo esto lo está llevando a cabo no el intendente, sino un grupo de vecinos. Ya en un ratito lo vamos a estar contando y vamos a estar escuchando la palabra de Patricio Esnaola. Bueno, básicamente se ha dado mucha información en lo que ha sido en el día de hoy. Claramente, ya en un ratito vamos a entrar en detalles sobre esto. Una de esas situaciones es lo que hoy sale publicado en una agencia de noticias nacional, ¿no? Pero lo vamos a poner como local porque nombra a la provincia de San Juan y en realidad nos vamos a enfocar en lo que tiene que ver con la provincia de San Juan, porque ustedes saben, y lo hemos estado mencionando desde esta mañana, que se ha presentado el presupuesto. Bueno, se conocen algunas situaciones respecto a esto, pero dentro de esta lista del presupuesto nacional que presenta el gobierno nacional, llama la atención el dato de San Juan. San Juan solo figura en la lista con una sola obra y es una mejora en el juzgado federal. Solamente con esa obra está directamente en esta lista. Es la agencia de noticias argentinas que, bueno, claramente está poniendo el dato de cada una de las provincias, cuál es el detalle de cómo ingresa esta ley de presupuesto 2027. Pero bueno, el documento que traza básicamente la hoja de ruta pone a San Juan en la lista, pero solamente con una sola con una sola obra. Las planillas iniciales dejan al descubierto esta presencia casi nula del financiamiento nacional directo en materia de infraestructura estratégica. Después de la revisión de los anexos del proyecto, únicamente se detectó una sola partida específica reservada para el suelo provincial, la ejecución de obras de reparación e intervención edilicia en las instalaciones de uno de los juzgados federales de la provincia. ¿Cuánto es el presupuesto que designa la Nación para esta obra?

0: solamente un poco más de 1.800.000 pesos. Es la única obra que, bueno, va a tener en este caso la provincia de San Juan dentro del presupuesto. Ya en un ratito vamos a tratar de ahondar un poco en esto, también en lo que va a ser en las próximas horas. Así que bueno, básicamente esto llamó la atención en lo que tiene que ver con el presupuesto nacional y la inclusión de la provincia de San Juan. Decíamos esta mañana y lo mencionábamos, pero hay actualizaciones con respecto a esto que tiene que ver con la nieve que se acumula hoy en Cordillera y que complica el camino minero hacia Los Azules, el cual puede convertirse en ríos extraordinarios, dicen nuestros colegas de Tiempo de San Juan, que bueno, están poniendo este detalle porque ellos están allí en aquel lugar de la cordillera. Bueno, básicamente se está llevando adelante todo lo que es la construcción del camino hacia Los Azules, que por el nivel de nieve se está retrasando este proyecto. Así es que bueno, de esta manera lo que se entiende es que estará llegando a la minera el camino recién por enero o febrero del año que viene. Es un recorrido que se está realizando por el camino de acceso a Los Azules, que permite ver de cerca en estos momentos a los periodistas y demás la enorme acumulación de nieve que todavía cubre la cordillera. Así es que bueno, en este caso se da este tipo de información con respecto a lo que se está refiriendo a Los Azules, que bueno, en estos momentos está directamente allí. Bueno, rápidamente, las informaciones nacionales tienen un tinte importante también para mencionar rápidamente. Avanza la investigación del Chiqui Tapia contra el Chiqui Tapia por supuesto enriquecimiento ilícito. El juez Lijo ya levantó el secreto fiscal y bancario también de, en este caso, el Chiqui Tapia. El magistrado pidió declaraciones juradas al presidente de la AFA en su rol de funcionario en la CAEMSE, básicamente informes de salida del país, los demás requisitorias del fiscal Gerardo Policita que están detallados, así que bueno, ya en un ratito lo vamos a estar contando de qué se trata. Mora en récord de las empresas, una de las fundiciones más grandes del país con 260 empleados, entró en concurso, en este caso preventivo. Se trata de la Fundición San Cayetano de Bursaco, que obtuvo el amparo judicial ante dificultades financieras con obligaciones bancarias, cheques rechazados, problemas para afrontar tasas en alza en rentabilidad muy acotada. Bueno, está afectada por el mismo proceso que disparó la morosidad entre empresas y familias. Es justamente por eso. Ya en un ratito vamos a tratar de contar qué situación tiene en este caso la Fundición San Cayetano, que entró en concurso preventivo por una resolución del juzgado que básicamente abre un proceso judicial para que la histórica metalúrgica, que está dedicada, recordemos, a la producción de piezas para la siderurgia, la minería, el petróleo, la energía eólica, la industria automotriz matricera, bueno, ordene sus pasivos y presente su situación patrimonial ante los acreedores. Realmente es importante la situación económica que hoy se está llevando adelante de esta manera. Ya en un ratito vamos a estar contando. En tema mercado, el riesgo país vuelve a acercarse a los 510 puntos básicos y las acciones argentinas en Wall Street cayeron hoy hasta el 3.3%. Ya en un ratito también mencionaremos detalles respecto a esto. Rápidamente nos vamos a las voces protagonistas del día de hoy. Roberto Ginsberg, fiscal de UFI-CAVIC, nos habló esta mañana sobre el asesinato en Chimbas de este joven de 19 años, que ayer dio un giro de 360 grados directamente en lo que fue la investigación, y su novia, que estaba con él de 16 años, es ahora la principal acusada. Esto es lo que decía.
1: A ver, fue fundamental el protocolo de autopsia hecho por la forense, la doctora Noelia Fernández, donde nos indicó, y a ver, una prueba objetiva, que distintos elementos, como que el disparo se había producido a una distancia no mayor a 60 centímetros, la forma en que había ingresado la bala por el maxilar izquierdo de esta persona del fallecido, con lo cual con esa información ya debíamos descartar la participación de terceros, a ver, como la primera versión que nos habían brindado, que era que habían ingresado y de una distancia de 3-4 metros habían disparado. También sumado a que en el lugar del hecho se encontró únicamente una sola vaina con un solo plomo, que fue el que ingresó por el cuerpo del fallecido. Bueno, en base a estos elementos volvimos a entrevistar a todos los testigos presenciales, como así también pudimos dar con otro testigo que se había retirado cuando nosotros ya habíamos llegado al lugar. y todos indicaron a esta menor como la autora del disparo, si bien en un principio hablan de un disparo accidental, esto bueno, ya lo deberá determinar la justicia de menores, por lo que inmediatamente se dio intervención al doctor Toro, quien se encuentra de turno en la justicia de menores, y se puso a disposición toda la información, el legajo completo que habíamos tramitado.
2: Doctor, ¿se le hace el dermotest en las manos a la chica para confirmar que ella disparó?
1: A ver, será ahora decisión, corresponde, yo no puedo intervenir sobre una menor, por lo tanto, sí se ha hecho dermotest a los otros que estaban, a las otras personas que mayores que se encontraban en el lugar, corresponderá ahora al doctor Toro tomar las medidas correspondientes. Uh-huh.
2: Las otras personas mayores que estaban no tenían prueba confirmada de que ellos habrían utilizado esa arma, solamente queda ahora que el juez de menores tome la determinación.
1: Exactamente.
2: Uh-huh. El motivo que ustedes lleva, digamos, ¿se encuentran también algún otro dato que motiva a esta chica a accionar de esta manera? ¿Fue intencional? ¿Fue accidental? ¿Qué es lo que conocen dentro del proceso?
1: Todo indicaría hasta ese momento que es un disparo accidental por estar manipulando esta arma.
2: Uh-huh. ¿La chica estaba entonces en la casa?
1: Sí, por supuesto, estaba presente junto a dos personas más y una tercera que, bueno, no pudo ser entrevistada en el momento del que hicimos nuestro arribo al lugar derecho. Sí, ayer a la mañana también ya la pudimos entrevistar.
2: Uh-huh. ¿Qué dice el relato de las personas que estaban allí con ella? ¿Qué pasó?
1: Que estaba esta arma, a ver, que estaba esta arma. Acá hay una historia o que fueron los elementos que en un primer momento nos llevaron a buscar a estas tres personas. Habían amenazas previas de terceros que fueron los primeros indicados y los que teníamos individualizados, como así también la noche anterior había habido un problema en un boliche bailable con estos sujetos masculinos que se encontraban entre ellos el fallecido. El relato es que se encontraban en este domicilio prácticamente manipulando esta arma cargada y bueno, al tomarlo la menor se produce el disparo y es donde impacta en la persona del fallecido produciendo el fallecimiento inmediatamente.
0: Bien, hasta ahí entonces lo que decía el doctor Roberto Hinsberg, fiscal de UFI-CABI, esta mañana tempranito, y también en la mañana de hoy, como decíamos, y una de las informaciones que atravesó la agenda periodística claramente, es la audiencia de formalización que se dio hoy en el caso del femicidio de Camila Becchiarello, allí en Barrial, en Calingasta. Hoy se sentó frente al juez en esta audiencia el acusado principal, ¿no? Todo indica a que fue en manos de él la muerte de Camila. En este caso Carlos Gonzalo Riveros de Tartagal, de Salta, que bueno, estuvo ante el juez, recibió la prisión preventiva, finalmente hizo algunas declaraciones que en este caso apuntando a que ella fue la responsable de quitarse la vida, cobardemente fue estas declaraciones de esta persona y que bueno, claramente se da en esta oportunidad un avance importante en la causa. Se indicó y se reveló que ella estaba embarazada al momento del ataque, algo que, bueno, tendrá que investigarse si fue causa de la discusión entre ellos, si lo sabían, si lo sabía solo ella y él no. Bueno, en esta ocasión es parte de lo que se estará dando cuenta en la investigación. Pero habló el doctor Adolfo Díaz rápidamente en rueda de prensa, el fiscal de UFI Delitos Especiales, a la salida de esta audiencia y esto decía.
3: Audiencia de formalización, donde bueno, tuvimos que exponer los hechos. Junto con los hechos, lo principal fueron lo que manifestó la autopsia y bueno, las fotografías que hizo el complejo científico forense, donde determinaban la herida, la cantidad de heridas que fueron ratificadas, fueron 10 en total. Dos de ellas entendemos que fueron las mortales, las que ingresaban por ambos lados del cuello. Y bueno, aparte de eso se mostró el lugar del hecho, el acta de matrimonio, el que vincula fundamentales por el tema de la calificación que se ha dado. Recordemos que el hecho se endilga como el artículo 80, o sea, un homicidio doblemente agravado, ya sea por el inciso 1, que es por la calidad de cónyuge, y también por el inciso 11, que determina la violencia de género. Ahora bien, esta trae aparejado una pena que es la más gravosa que encontramos en la legislación argentina, que es la prisión perpetua. Esto fue también fundamento para la prisión preventiva que hemos solicitado de un año. Entiéndase que la prisión preventiva significa que va a estar detenido mientras se va tramitando el resto de la prueba, que se encuentra pendiente. Tenemos mucho material el cual tenemos que terminar de vincular a la causa, pero que ya tenemos el lineamiento por el cual vamos a seguir con la investigación.
4: ¿Cómo se produjo el hecho? ¿Entienden ustedes?

0: Entendemos nosotros que se produjo una ocasión de que ellos ya venían con algunas diferencias. Recordemos que contrajeron matrimonio el día 6 de julio del año 2026.
1: Bien, hasta ahí entonces parte de lo que decía el doctor Adolfo Díaz, fiscal de delitos especiales, que esta mañana daba apenas, bueno, una mención sobre esto. Claramente se determinará más detalles con el avance de la investigación que comienza ahora, esta investigación penal preparatoria, que claramente va a ser por un año, ¿no? Que justamente lo que se ha dictado es un año de prisión preventiva también para el acusado. Así es que bueno, conoceremos más detalles seguramente en las próximas horas. Por último, escuchamos lo que dijo Patricio Esnaola, vecino de Ullum, en este sentido, que habló sobre este comité de crisis, así lo hemos llamado nosotros, propio, que se ha formado entre los vecinos ante la inacción de obras concretadas por parte del intendente de cara a lo que será la presencia del niño con precipitaciones y también el deshielo que vendrá de montaña, ¿no? Ante la nevada histórica que también ha provocado la presencia del niño. Esto decía Patricio Esnaola en la mañana de hoy.
2: Tal cual, ahí sobre la ruta 60, o sea, hablamos que el departamento de hidráulica se ha tomado el trabajo de limpiar, obviamente, todo lo que vendría a ser la monda, o sea, de los canales, pero sí, se dejan mucha mugre, o sea, lo que se saca de adentro del canal se deja a la orilla. Y bueno, eso es como vos lo decías, ¿me entendés? Dejar la mugre a la orilla del canal es como no hacer el trabajo, porque ante cualquier eventualidad o cualquier creciente vuelve a caer la mugre al canal y se vuelve a tapar. O sea que todos pensamos que tiene que hacerse un trabajo en equipo entre lo que es el departamento de hidráulica y la municipalidad del departamento para que la limpieza se pueda hacer con mayor fluidez y que obviamente pueda llegar a circular el agua de mejor manera para que no cause los daños que habitualmente causa en el departamento, ¿me entendés? Y no solamente los canales que están sobre la ruta 60, sobre la calle Pedro Jiménez, ¿me entendés? Se empezó a hacer una obra, se dejó, ¿entendés? Todo lo que es también la mugre a la orilla, o sea, de la calle. Y vos sabés que la Pedro Jiménez es un lugar por donde baja muchísimo caudal de agua.
1: Bueno, hasta ahí parte de lo que decía Patricio Esnaola con este tema, ¿no? Realmente importante que los municipios puedan hacer su acción correspondiente, ¿no? Para prepararse y resguardar a sus vecinos de lo que venga en este tema con la presencia del niño. Recordemos que siempre ante estas precipitaciones y cuestiones que se dan climatológicas, Sonda, Ullum, Calingasta son de los departamentos que siempre son los primeros golpeados, ¿no? Por esta situación. Así es que tienen que estar atentos. Evidentemente, los vecinos de Ullum en esta oportunidad es lo que dicen: no hay acción por parte del municipio para construir defensa, resguardar a los vecinos de esta situación, por lo menos esta cuestión. Ellos están estoqueando de mercadería, de caño o por lo menos palo y nylon para tener guardados por si alguna familia necesita de manera urgente este tipo de cuestiones. Así que bueno, bastante complicado la situación. Bueno, la información nacional a esta hora indica que la justicia ordenó levantar el secreto fiscal y bancario del Chiqui Tapia en esta causa por presunto enriquecimiento ilícito. Fue el juez Lijo quien ordenó levantar este secreto fiscal y bancario para investigar a Claudio Chiqui Tapia por presunto enriquecimiento ilícito, como decíamos. El magistrado hizo lugar al pedido del fiscal, ordenó una serie de medidas de prueba para avanzar en la causa contra el presidente del AFA, denunciado por presunto incremento patrimonial del 1000% entre 2017 y 2024, mientras ocupaba un cargo en la Coordinación Ecológica Área Metropolitana Sociedad del Estado, que es esta empresa que él tenía a su cargo. Bueno, la causa se inició a partir de la denuncia presentada en abril por el empresario Guillermo Tofoni, quien mantiene un litigio con Tapia. En su presentación sostuvo que la AFA, el presidente de la AFA, registró un importante crecimiento patrimonial mientras ejercía funciones en esta empresa. De acuerdo con la documentación incorporada en el expediente, en 2017, Tapia declaró 4 propiedades con un valor fiscal de 17 millones de pesos, un vehículo y 1.500.000 en efectivo.

En su declaración jurada del año 2024, en cambio, informó más de 1.002 millones en depósitos distribuidos en distintas cuentas bancarias, más de 39 millones de pesos en efectivo y 246.206 dólares en una caja de ahorro. Ese fue el incremento que se registró, por eso se lo está investigando. Punto final para nuestro resumen informativo a esta hora por LB5 Radio Sarmiento, y por supuesto lo que sigue será el fútbol. Tendremos hoy transmisión especial, fútbol de la Primera Nacional. Hoy recordamos que se está enfrentando en un ratito nada más San Martín con Tristán Suárez desde las 14 horas la transmisión. Ya, en un ratito, ya les estoy entregando tarde a los chicos. A las 15 horas es este encuentro allí en lo que tiene que ver con la cancha de San Martín, aquí en San Juan. Así es que bueno, esta transmisión empieza ya, termino yo y empiezan los chicos, el equipo La Voz del Deporte que está aquí en presencia en nuestros estudios, con los relatos de Raúl Ferrán, con comentarios de Javier Sillero también, camarines, mi amigo René Acosta, que está allí en aquel lugar, qué grande René Acosta, haciendo lo que le gusta. El técnico lo tenemos a mi amigo también, Leo Luna, que bueno, están en estos momentos haciendo estas tareas en exteriores. Francisco Durán aquí en los controles técnicos de la radio. Así es que bueno, todo este gran equipo, La Voz del Deporte, que en un ratito nada más, ya no más, comienza con este encuentro, con la transmisión y después el partido, el relato del partido a las 15 horas, San Martín Tristán Suárez. Con eso los dejamos, nosotros nos despedimos. Será hasta mañana a partir de las 13:30 como todos los días. Será hasta entonces. Muchas gracias. Chau.

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0: ¡Gol, gol, gol! Sean todos bienvenidos. Muy buenas tardes. La hora 14 con 20 minutos en LB5 Radio Sarmiento 104.7. 101 años. Nos ponemos los cortos, salimos a la cancha. Acompañamos al Club Atlético San Martín en la Primera Nacional. Para ver y vivir el fútbol desde el Hilario Sánchez en la calle Mendoza al norte de la ciudad. 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
0: 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Bienvenidos a todos, exactamente la hora 14 con 21 minutos, 21 grados 3 décimos es la temperatura, pero nos vamos directamente a la cabina número 9, ahí está, nada más y nada menos que Raúl Osvaldo Farrán, bienvenido, buenas tardes, los mejores augurios con Francisco Durán en el control de sonidos, muchas gracias y bienvenido.
2: En la cancha... Mi querido Hugo Gerardo Mesina, para vos, para todos los compañeros, muy buenas tardes. Realmente, contacto con todos ustedes. Después, con toda la información del ámbito deportivo. Los cortos aquí en el estadio Sánchez para este gran partido del conjunto Martín. Tristán Suárez, un partido que tenía pendiente durante la jornada, que llegó la selección argentina, pero que ahora, según la Asociación del Fútbol Argentino, tiene que cumplimentar el calendario. Mucha expectativa, decía, porque San Martín tiene que ganar este partido, no le queda otra. Sí o sí tiene que ganarlo para continuar arriba en la zona del reducido, después de este transpié que hemos vivido, que ha vivido el equipo de San Martín durante el domingo último. O el sábado último, mejor dicho, ante el conjunto de Quilmes, ese partido que trajo a la provincia de San Juan con los relatos de Gonzalo Bustos. Así que estamos realmente con mucha expectativa de vivir una jornada a pleno fútbol, que el público lo acompañe fundamentalmente a este equipo de San Martín, teniendo en cuenta que es una jornada laborable, que a las 5 de la tarde va a comenzar todo el comercio y que los empleados del comercio, que son hinchas de San Martín, no van a poder venir a la cancha. Así que confiamos en que la presencia acá en el estadio Hilario Sánchez sea realmente muy buena. Ya en un ratito vamos a estar presentando a todos los compañeros que han participado y que van a participar de esta emisión deportiva, reiterándole que estamos también en contacto con la cadena provincial del deporte. Una por una, las radios de cada uno de los departamentos se van sumando para participar de esta cadena y tener todo el deporte sanjuanino, cada uno de los departamentos. Así que a ellos les enviamos un fuerte abrazo, un cariñoso saludo, porque sin duda es un placer tenerlos en nuestra sintonía de Radio Sarmiento, la cabecera 104.7. A todos, muy buenas tardes. Huguito, Gerardo, como siempre, un placer.
0: El placer es mío. Bienvenido, Raúl, y a todos los compañeros. Bien, 21 grados 3 décimos es la temperatura, es 26 el porcentual de la humedad. La presión 946.9 medida en hectopascales. El viento es del norte, 8 kilómetros. Algo nublado, dicen los datos del tiempo de la hora 14. Máxima 23. Tenemos 21.3 a esta hora, Raúl.
2: Muy bien.
0: Estamos desde el Estadio de San Martín, estamos en el Hilario Sánchez, ahí estamos.
2: A ver, ahora.
0: Ahí está, perfecto. Venga nomás. Bueno.

0: Nosotros estamos un ratito antes, obviamente, para comentarles todas las previas. Y mucho, hay mucho para comentar de este San Martín que está viviendo horas realmente con mucha expectativa, después de lo que hemos comentado ayer en La Voz del Deporte y que han salido en todos los medios de San Juan con relación a este problema con las apuestas y todo esto que se ha generado en el equipo que está jugando las divisiones formativas de la AFA y que San Martín también lo tiene como uno de los protagonistas porque es buena la campaña. Así que vamos a estar comentando todo esto. Pero bueno, con mucha expectativa entonces, esperando la presencia del público aquí en el Hilario Sánchez, seguimos vendiendo con el señor Hugo Gerardo Messina.
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0: Tal cual, ¿no?
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0: Te decía, Huguito, sí, querido, que tenemos una temperatura muy linda en la provincia de San Juan.
1: Es por demás agradable, 21 grados 3 décimos. ¿Te acordás lo del sábado? ¿Te acordás lo del domingo?
0: El sábado, qué frío.
1: Quedó frío, sí. Menos mal que prendimos el fuego temprano, gracias a Dios teníamos leña. Ahora nos vamos a ir a transmitir desde una heladería, sin ningún problema. 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Así que sin ningún problema. Pero sí, 21 grados 3 décimos es la temperatura. En los días por venir, según el informe del Servicio Meteorológico, por ejemplo, para mañana la máxima 25, para el viernes la máxima 27, para el sábado la máxima 30 y el domingo también 30 grados. Y ya después para el día lunes, ahí hay un bajón a 23. Pero sí, aprovechemos los días que se van poniendo lindos. Ya vamos.
0: Al menos el fin de semana va a estar realmente interesante, digo, sí, para todos aquellos que tienen fiestas.
1: Sí, seguro. Y si no tienen, la organizamos y la hacemos fiesta sin ningún problema.
0: Bueno, muy bien. Sigo presentando, compañeritos. Me voy a la parte. Ah, ahí está el señor Javier Sillero. Javi, querido, ¿cómo estás? Muy, pero muy buenas tardes.
2: Hola, Turco. Buenas tardes para vos, los oyentes, todos los compañeros de Radio Sarmiento, La Voz del Deporte. Estamos apostados aquí en la zona de camarines del Club Atlético San Martín, a la espera de hablar con algún dirigente sobre algunas novedades del club. Lo cierto es que ya están confirmadas las alineaciones, San Martín con 4 cambios, algunos quizás inesperados para el día de hoy, para ir por la victoria ante el puntero de la zona B, Tristán Suárez. Por el momento, poca gente en la tribuna, muchos hinchas en la parte de la popular norte, la parte de atrás, pero todavía no va llegando mucha gente en este horario y día laborable para que vengan los hinchas aquí a ver el partido de San Martín. Terna arbitral y equipos confirmados para el partido del verdinegro frente a Tristán Suárez.
0: Bueno, muy bien. Muy bien, ya en un ratito vamos a ir con la formación del equipo local de San Martín y también del conjunto visitante que es el lechero Tristán Suárez.
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1: Bueno, un fuerte abrazo, como dijimos entonces, para todos los amigos de Radio Guía de Sarmiento 97.5, Radio Libre de Iglesia 102.1, Radio La Voz Joven del Valle Fértil 93.5, Radio Box de Hatchal 97.3 y Radio del Valle de Calingasta 101.9. A todos ellos, a todos los medios de comunicación del interior, se van a ir sumando. Afortunadamente, les agradecemos porque están en la cadena provincial del deporte, Huguito.
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1: Bueno, muy bien. Habilitamos el número de WhatsApp para el sorteo que tenemos aquí en la cancha de San Martín. Probablemente un pantalón, pero se puede sumar otra cosita más. Así que, ¿a qué número tiene que llamar con el nombre y las tres últimas del DNI, querido Hugo?
0: A partir de este momento, señoras, señores, damas y caballeros, al WhatsApp de LB5 Radio Sarmiento, 1245-086-198, 1245-086-198, ahí estamos, acá estamos y comenzamos a recepcionar los mensajes entonces, 1245-086-198, estamos regalones en la Transmi de San Martín.
1: Muy bien, muchas gracias a todos los amigos del interior. Entonces estamos recepcionando también los mensajes que nos llegan de cada uno de los departamentos cuando ya San Martín todavía no, pero digo el equipo visitante de Tristán Suárez ya ha hecho el ingreso en el campo de juego, está peloteando en la cabecera sur del estadio. Recuerden que siempre en la parte norte de la cancha, propiamente dicho, hace los movimientos precompetitivos el equipo de San Martín y el visitante, en este caso Tristán, lo hace en la parte sur del estadio. Están trabajando con pelota algunos de los jugadores, un grupito de 2, 4, 6 jugadores. El resto está haciendo movimientos de, digamos, piernas y brazos en un costado de la cancha con el preparador físico. El entrenador está mirando atentamente el desempeño de sus jugadores, así que ya Tristán Suárez está en movimiento constante.
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1: En la tribuna cabecera norte del estadio hay apenas unas 2, 4, 6, 8, 10, 12 personas, 12 personas, 15 aproximadamente, en la platea oeste baja, 2 personas exactamente en la platea oeste alta, y lo que no puedo ver en la platea este, en el sector que está abajo de las cabinas de transmisión, que seguramente siempre se ubica el mayor grueso de la gente, además obviamente de la Popular Norte, donde se ubica la banda del Pueblo Viejo. Así que hasta el momento tenemos un escaso margen de público, teniendo en cuenta que todavía restan algunos minutos más para que comience el partido que está programado para la hora 15.
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1: Bueno, vuelvo a la parte baja. ¿Hay novedades ahí en ese sector, querido Javier Cicero?
2: Sí, Turco, ya tenemos las alineaciones confirmadas para ir adelantando los cambios y cómo va a formar el verdinegro.
1: Bueno, presento entonces la formación del equipo local, del verdinegro y también del conjunto visitante, Tristán Suárez.
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2: Bueno, Huguito, con esa presentación vamos con San Martín. En el arco va a estar Díaz Robles, con la número 4, sector derecho de la defensa, Facundo Nadalín. Los dos centrales, Mauro Osores. Y va a ir Marquio en lugar de Coca y no Aguilera, que ingresó en lugar en el partido con Quilmes. Así que la primera modificación es Marquio por Coca. En el sector izquierdo de la defensa, Dante Álvarez. Por la derecha, a mitad de la cancha, vuelve después de la lesión del hombro Federico Murillo, en lugar de Guillermo Bebe Acosta. El número 5 será, después de mucho tiempo, el sanjuanino Nicolás Pelaitay, en lugar de Mercado, que tiene 5 amarillas. La 10, el capitán para Sebastián Pulpito González. Vuelve a la titularidad Sebastián Jauré en el lugar de Iacchetti. Y adelante va a estar Franco Coronel con Gennaro Rossi. Son los 11 titulares de Alejandro Schiaparelli. Presentamos el banco de suplentes.
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2: Lautaro Garzón con la 12, la 13 para justamente Manuel Aguilera, la 14 para Gabriel Chen, 15 para Nicolás Paz, 16 para Guillermo Acosta, 17 Nicolás Iacchetti, 18 Leonardo Monge, 19 Luciano Ferreira y con la 20 el regreso más esperado, Nazareno Funes. 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
2: Con la 1, Joaquín Vigo. 4 para Brian Aguilar. 2 para Mauricio Guzmán. 6 para Agustín Baldi. 3, Nicolás Fernández completando la línea de defensa. Mitad de la cancha con la 8, Matías del Piore. 5 para Marcos Enrique, la 10 para el enganche Diego Becker, número 7 para Manuel Guillén, con la 11 Jonathan Verón y la 9 Maxi Álvarez Bosco. Los 11 titulares de José Martínez. 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
2: Con la 12, Joaquín Mendive, 13, Santiago Aquino, 14, Matías Holguín, 15, Lorenzo Molina, 16, Nicolás Sánchez, 17, Tiziano Noriega, 18, Walter Berrondo, 19, Francisco Ramírez, 20, Agustín Gallo. Presentamos la terna arbitral.
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2: El árbitro será Maximiliano Maccheroni, escoltado por el línea número 1, Eduardo Lucero, el 2, Cristian Herrera, y el 4, el conocido Yamil Pozzi. 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
1: Muy bien, muchas gracias. Contame, Javi, ¿cómo es el panorama ahí abajo? Digo, hay dirigentes, hay mucha gente, hay familiares de jugadores, ¿o está tranquilo el tema?
2: Muy tranquilo, aquí en la zona no hay prácticamente nadie, solamente algunos dirigentes, el vicepresidente Pablo Slobuski, charlando con algunos otros dirigentes, ya seguramente en un rato para venir hacia la platea este, donde se saben ubicar, pero muy poca gente, no se ve prácticamente nadie. Está el colectivo que ha traído a Tristán Suárez, al lechero, pero no mucha más gente. Lo que sí, hay mucha seguridad afuera del estadio, en el ingreso de los hinchas, pero aquí en el pasillo solo algunos dirigentes charlando, muy tranquilos se lo ve. No está Miadoski, por ejemplo, no se ve el presidente de San Martín, no sé si llegarán en algunos momentos.
1: Muy bien, muchas gracias. Toda la información en la parte baja de los vestuarios del señor Javier Cicero.
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1: Después
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1: Un abrazo para el querido Quique Jiménez Castro, Enrique Jiménez Castro, el presidente de ADEPU, que escucha permanentemente las transmisiones deportivas de Radio Sarmiento. Un fuerte abrazo para él y ya en unos días nada más lo vamos a invitar a La Voz del Deporte para que nos cuente de esa gran liga profesional que es ADEPU y además los adelantos que se han observado a lo largo de su gestión en el campo deportivo de Santa Lucía. Así que para el Quique Jiménez Castro, un fuerte abrazo. Quiero hablar algo de Tristán Suárez. Hablaba recién de que se lo conoce como el lechero, porque la localidad de Tristán Suárez, ubicado en el partido de Ezeiza, Buenos Aires, era históricamente una zona rural con una gran cantidad de tambos y lecherías. Durante la primera mitad del siglo XX, esta región fue uno de los principales centros de producción y abastecimiento de leche para la capital federal y los alrededores. Cuando el club se fundó, en 1929, bajo el nombre inicial de Sportivo Suarense. La mayoría de los primeros jugadores, dirigentes y aficionados trabajaron directamente en las actividades rurales y el reparto de lácteos de la zona. Con el paso de los años, el ámbito urbano creció y los tambos desaparecieron, pero el apodo quedó firmemente arraigado en el fútbol argentino como un símbolo de orgullo para las raíces y la tradición trabajadora de la ciudad. El lechero, el querido Tristán Suárez, un histórico del fútbol argentino.
0: Te sumo algo más.
1: Dale.
0: Valentín Tristán Suárez, había nacido en San Pedro en 1856 y bueno, fue militar, fue juez de paz y obviamente estanciero, tal cual lo estaba marcando entonces, con una gran actividad comercial y desde luego ahí en sus campos paraba el ferrocarril que sigue estando la estación. Donde se creó, donde se fundó, a partir de ahí, de la estación del ferrocarril, fue y enfrente la casa, el hogar, la cabecera de finca de Tristán Suárez. Entonces, a partir de ahí se fue formando todo el pueblo y hoy la ciudad.
2: Vestuarios.
1: Bueno, vamos a vestuario. Lo presento a Javier Cicero.
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2: Turco confirmado, gentileza de la dirigencia de San Martín. Hay una camiseta oficial del verde y negro para sortear el próximo domingo cuando reciba a colegiales a las 17 horas.
1: Bueno, entonces el sorteo es por una camiseta para los hinchas de San Martín que participen a este número que en un ratito les va a dar el señor Hugo Mesina para la camiseta de San Martín oficial. ¿A qué número, Huguito?
0: 2-645-086-198. 2-645-086-198. Queremos la camiseta. Seguro que ya nos vamos a llamar el 088. El querido Wilson, un abrazo grande ese chino. Dios quiera que se vaya recomponiendo. Sé que había tenido...
1: estaba complicado de salud, sí.
0: Exactamente, pero ya sí. Seguramente, escuchando el partido, se va a recomponer. Acordate.
1: El querido Wilson Rodríguez, vos sabés que le mando un abrazo también a los hijos porque nos escucha siempre,
0: claro.
1: Acompañado de sus hijos. Ponen la radio, algunas veces ven el televisor, bajan el volumen y escuchan la radio. Por ahí me dice que el relato de la radio sale primero que el televisor, así que
0: claro,
1: escuchan
0: sí.
1: La radio y corren a ver el televisor. Adelante, lo presento al señor Javier Cicero.
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2: Vamos a ver si podemos hablar con algunos hinchas de San Martín. ¿Cómo está la radio? Solamente un segundito. ¿Cómo lo ves a San Martín para hoy?
3: Hey, muy bien, lo veo muy bien. Vienes cuando bien, un lindo equipo.
2: Después de la derrota con Quilmes, hoy es el puntero. O sea, hoy es victoria, no se le puede escapar para acomodarse.
3: Sí, de verdad que es el puntero. Bueno, un partido difícil. Pero bueno, hay que hacer lo mejor que se puede y bueno, el resultado 2-0, seguro.
2: ¿Pensás que entra el reducido?
3: Sí, viene jugando muy bien. Hemos tenido unas recaídas, pero bueno, es un equipo y es fútbol, es así.
2: ¿Tu nombre?
3: Matías.
2: Matías, gracias. Ahí pensaba Matías, algunos de los hinchas muy confiados para hoy, ¿eh?
1: Muy bien, entonces. los hinchas de San Martín están realmente muy confiados.

0: en una victoria. Esperemos que se dé y que San Martín confirme su presencia en el reducido.
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0: Dale, Javi, te escucho.
2: Escuchamos a Juliani, que hoy no está por suspensión de tres fechas.
3: Y la verdad que nada, mucha bronca. Yo creo que no era una opción. Si bien fue una acción que tuve, que sé que tuve mal, que me hago cargo de eso, ¿no? Pero bueno, fue todo para defender a un compañero, pero nada, o sea, me quedo con bronca porque creo que son tres fechas que son importantes para nosotros y uno que viene teniendo continuidad, creo que por ahí lo hace notar eso, o sea, con mucha bronca, pero nada, sabiendo que nada, que ahora los chicos van a dejar todo porque estamos todos preparados para eso, así que con mucha fe que va a salir un buen resultado.
4: Casi permanentemente, con asistencia perfecta en la formación de San Martín, ¿qué se siente ahora estar afuera, Nano?
3: Y la verdad que se siente diferente, creo que uno cuando está ahí adentro lo vive y lo disfruta de una manera y ahora estar acá creo que te da esa ansiedad, esa gana de estar, pero como te dije recién, creo que los chicos que les toca estar hoy están preparados para hacerlo de la mejor manera.
2: Ahí pasaba Turco Hernán Zuliani, que hoy le toca verlo de afuera, hoy y un partido más que le queda de suspensión.
0: Gracias, querido Javier. Muchas gracias. Toda la información en la parte baja con el señor Javier Sillero.
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0: El único partido que se va a realizar por la primera B Nacional o por la primera nacional del fútbol argentino es justamente este de San Martín de San Juan, Tristán Suárez, a la hora 15, por la primera división del fútbol argentino. La Copa Argentina, los equipos de primera división entre Independiente Rivadavia a la hora 19 con Atlético Tucumán, ese es otro de los partidos realmente muy importante, muy entretenido, entre dos equipos muy importantes del interior, como la Lepra y el Decano de Tucumán. Y también tenemos partidos por la Copa Libertadores, ya lo vamos a actualizar esos partidos, pero tenemos mucha actividad en la jornada de hoy día, miércoles, Liga de Quito, hora 19, con Palmeiras de Brasil, el Corinthians de Brasil, con Estudiantes de La Plata, a la hora 21:30, el equipo argentino por la Copa Libertadores.
1: Jorge 068, Daniela 551, Cintia 618, van queriendo la camiseta verde y negra. 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
0: Siguen haciendo los movimientos precompetitivos el equipo de San Martín en la parte norte de la cancha, propiamente dicho. Lo vemos a los jugadores, a Nadalín particularmente, que está moviéndose de un lugar a otro, a Marcio, a González, al Pulpo, y también en la parte sur de la cancha está el equipo de Tristán Suárez haciendo un picadito, tocando la pelota, los muchachos del equipo visitante. Ya de un momento a otro se van rumbo a los vestuarios porque el partido está programado para la hora 15 y restan solamente 10 minutos al que no vemos que sale a hacer el calentamiento previo. Javier, a las autoridades del partido no han salido hasta el momento. La terna, que siempre lo hacen. ¿Los has visto entrar, Javier Sillero?
1: Capaz están haciendo en el mismo...
0: En el vestuario.
1: En el vestuario.
0: O en los camarines.
1: En los camarines,
2: exactamente. Debe estar ahí. En los camarines, Turco, porque todavía no ingresan. Cuando estamos viendo que llega el intendente de Rawson Munizaga con Jorge Miodoski.
0: ¿Ah, sí? El intendente de Rawson entonces con el presidente del club están... ¿Qué estarán hablando, no?
2: Están hablando un poco de todo.
0: ¿De política o de deporte?
2: Del partido de Seiza, que tengo entendido que es el presidente Tristán.
0: Ah, muy bien.
2: Están haciendo una foto allí, recién llegan.
0: Ajá. ¿Está lejos de ellos? ¿Se podría hablar con ellos?
2: Sí, estamos esperando que vengan por la zona para pasar a la platea, a ver si podemos hablar con alguno de ellos.
0: Bueno, muy bien. Ya en un ratito tenemos más novedades ahí en la parte baja, en la previa del partido que San Martín va a recibir a Tristán Suárez aquí en el Estadio Hilario Sánchez. Ya el equipo sanjuanino poco a poco está caminando rumbo a los vestuarios, todavía no lo hacen, siguen moviéndose. Los muchachos del equipo visitante, aunque ya están levantando todas las cosas. Y se están dirigiendo hacia el sector de vestuarios para calzarse la indumentaria oficial y de un momento a otro saltar al campo de juego.
1: 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Raúl, todos los días a esta hora tenemos la información del sorteo de la quiniela. ¿Te parece que lo pasemos rápidamente para no quedar mal con los oyentes y antes que empiece el partido?
0: Por supuesto, lo pasemos, obvio.
1: Muy bien, con el auspicio de la Caja de Acción Social de la provincia de San Juan y de Telequino, señoras, señores, el número 7372, el número del sorteo para la quiniela vespertina de San Juan, que dejó como primer premio el 4541. 4541, 4541. Es el cuchillito, el primero de la quiniela. Vamos.
2: Bueno, estamos aquí en la zona de vestuario, se acerca por el pasillo el presidente de Quilmes, Gastón Granados, intendente de Seiza. Más atrás aparece Munizaga, vamos a ver si podemos hablar con el presidente Tristán. Estoy esperando al presidente de Tristán. Gastón, ¿cómo le va? Bienvenido a San Juan.
5: Buenas tardes, bien, muy contento, realmente una provincia a la cual quiero mucho, además de tener el respeto por esta institución tan grande, una gran amistad con Carlos Munizaga, el intendente Rawson. Venimos y aprovechamos para visitar al amigo, para ver cómo está creciendo esa ciudad tan linda, y con mucha expectativa. Recién hablábamos con Jorge. Tristán Suárez está viviendo un sueño, que es el puntero de la segunda categoría de fútbol argentino, y lo estamos disfrutando.
6: ¿Era el objetivo desde el principio de año estar puntero y pelear el ascenso directo?
5: No, nosotros habíamos armado un equipo para estar entre los que clasifiquen al reducido, ser un equipo que sea protagonista, pero nunca imaginamos tener esta realidad que estamos viviendo hoy. La estamos disfrutando, estamos muy entusiasmados con seguir en este camino, y faltando tampoco podemos llegar a decir que tenemos intenciones de pelear por el ascenso.
2: Gastón, han sacado una buena diferencia en el primer rubal que les permite tener casi abrochado al reducido, clasificar si es que no van a la final.
5: Sí, hoy la verdad que es un partido suspendido. Nosotros estamos primero empatados con Gimnasia y Arima de Jujuy, así que todo lo que podamos llevarnos de esta difícil cancha va a ser muy bueno. Ojalá podamos ganar, pero realmente estamos viviendo un sueño, estamos muy contentos y lo estamos disfrutando. Creo que eso es lo importante, la gente en Ezeiza lo está disfrutando, pero tampoco sacamos el ojo de soñar con lograr el ascenso a Primera División.
2: Turco, acá saludamos al intendente Rawson, Carlos Muliza. ¿Cómo le va, intendente?
7: Muy bien, buenas tardes. Bueno, acá acompañando a toda la delegación de Tristán Suárez por la amistad y la hermandad que tengo con Gastón Granados y el intendente de Seiza. y esperando vivir un lindo partido y que salga todo con sus pretensiones y sus objetivos, ¿no? Ese cualquier resultado que no sea derrota y todas las otras posibilidades pueden servir.
0: Saludarlo de mi parte, Javi.
2: Saluda a Raúl Farrán, ahí es el relator de Radio Sarmiento.
7: Grande, Raúl, querido amigo mío.
2: ¿Cómo espera este partido? ¿Primera vez que viene?
7: Bueno, siempre que ha venido Tristán Suárez aquí a San Juan lo he acompañado, ya no es la primera vez. Digamos, vinimos hace 2 años cuando San Martín estaba jugando este mismo torneo antes de ascender. Después ascendió, ¿no? El año pasado le tocó jugar en primera al verdinegro, pero hemos tenido esta posibilidad también, así que bueno, contentos de estar aquí en este club tan importante de la provincia de San Juan. Uno tiene el corazoncito de otro color.
2: ¿De qué color se puede decir?
7: Color azul.
2: Ya Krause.
7: Ya Krause. Bueno, estamos esperando el partido del domingo por el regional. Pero bueno, acá acompañando a los amigos de Tristán Suárez que se los quiere con el corazón.
2: Muchas gracias, Carlos.
7: Muchísimas gracias a ustedes.
2: Turco, ahí pasaba el presidente Tristán Suárez y el intendente de Rawson, Carlos Munizaga.
0: Muy bien, muchas gracias. Autoridades municipales que están en la provincia de San Juan, el intendente de Ezeiza, Gastón Granados, y también el intendente de Rawson, Carlitos Munizaga, que actualmente, como él dijo, tiene el amor, el sentimiento por otros colores. ¿Lo vimos en la cancha el fin de semana último, el viernes pasado? No lo vi yo particularmente, ¿pero estuvo?
2: ¿Vos
0: lo
2: viste? Sí, sí estuvo.
0: Ah, estuvo. Ah, bueno, muy bien. Bueno, muy bien, todo esto está pasando ahí en la parte baja. Las autoridades visitantes, entonces, que están llegando, particularmente las autoridades del club visitante que están llegando acá a la provincia de San Juan para ver este partido. Y nos preparamos para vivir de un momento a otro Tristán Suárez con San Martín, con el verdinegro.
1: Muy bien, estábamos contando los premios de la quiniela de San Juan. En el primero, 4.541, 4541, el cuchillo. Para el segundo, 8.746, 8746. En el tercero, 4.979, 4979. Cuarto premio, 8.718, 8718. El quinto, 0775, 0775. Destaco el primero, 4.541, 4541. Vamos a ir intercalando números con avisos. 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Le cuento otros números del sorteo de la quiniela. Vamos del sexto al décimo, 4.812, 4812. En el séptimo, 3.520, 3520. En el octavo, 5.275, 5275. El noveno, 8.188, 8188. Y el décimo, 2.342, 2342. Destacó el primero, 4.541. El cuchillito, hay 10 más para enseguida, Raúl.
0: Muy bien, un ratito volvemos entonces. Exacto. Con los números de la quiniela, cuando las autoridades del partido están ingresando al campo de juego, van lentamente, van hacia la mitad de la cancha. La cuarteta arbitral, el árbitro del partido, los dos colaboradores y el árbitro auxiliar, que ya están ubicados en el centro del campo de juego. Esperamos por el equipo local y el visitante. Javier, un marco de público muy escaso, sinceramente.
2: Sí, muy escaso. Veo que va llegando gente a la platea oeste, mucha gente. Es un horario difícil porque es un día laborable, pero se va acercando de a poquito. Yo creo que incentiva a saber que es el puntero que recibe San Martín, ¿no? San Martín hoy tiene una prueba de fuego para acomodarse en el campeonato y decir bueno, estoy para pelear más arriba, porque ya con lo que consiguió antes era para acomodarse en la mitad de la tabla y pelear para arriba. Ahora tiene una oportunidad de demostrar que quiere pelear bien arriba, contra el puntero. Bajar al puntero no será poca cosa y será una motivación extra para San Martín. Por eso hoy es un partido más que importante, sobre todo para recuperarse después de la derrota de Quilmes. Y el Lechero viene a hacer su negocio. Prácticamente lo decía el presidente de Tristán, tiene casi asegurada la clasificación al reducido, pero quiere ser campeón, quiere ser el primero para ir a la final y hoy tendrá un difícil compromiso aquí en el estadio Hilario Sánchez.
0: Después de muchos años, el Lechero está en la primera ubicación de la tabla de posiciones y con posibilidades de ascender. No es un equipo que habitualmente esté en estas ubicaciones. Y bueno, y San Martín, como grande de la categoría, como bien lo decía el presidente visitante, tiene la obligación y la responsabilidad de estar peleando posiciones realmente importantes, porque es un equipo que tiene experiencia, mucha experiencia en primera división. Así que vamos a tener, no tengo ninguna duda, Javier, un gran partido, ¿no? Con un equipo que viene a mantener su poderío, a cuidar su riqueza, su permanencia en la primera ubicación de la tabla, y otro que quiere volver a ser y fundamentalmente quiere estar entre los mejores como es el conjunto verdinegro de Concepción.
2: Sí, justamente va a ser un partido importante porque son dos grandes en la categoría y Tristán Suárez quiere cumplir el sueño, ¿no? Estar en primera división, lo lleva parejito hasta aquí, pero hoy va a tener un rival difícil y San Martín contra los rivales que han estado arriba de San Martín ha demostrado tener el poderío. Por ejemplo, le ganó a Mildan, le ganó a Gimnasia y Tiro en su momento, le ganó a Atlanta, por eso hoy tiene que seguir demostrando lo que ha venido demostrando en los partidos anteriores. Claro, va a tener cuatro cambios, vamos a ver cómo responden, pero hoy San Martín no puede empatar el partido. Si quiere pelear bien arriba, seguir en la senda que venía, hoy es un partido clave, bisagra, para marcar los próximos partidos y el futuro de San Martín, nada más y nada menos que ante el puntero, que vamos a ver qué hace en San Juan. ¿Viene a buscar un punto o viene a llevarse la victoria?
0: Muy bien, vemos que los jugadores suplentes del equipo sanjuanino, cuando ingresa el verde y negro de Concepción, encabezado por el Pulpo González, que está en el campo de juego ya San Martín, la formación titular, ya está en el centro del campo de juego, aplaudido por los hinchas que se ubican en los distintos sectores del estadio. Esperamos también por el conjunto visitante, ya el Rolly Rodríguez, el técnico alterno que tiene el conjunto sanjuanino, va caminando despacito hacia el banco de suplentes, acompañado por los... Justamente cuando ingresa el equipo visitante, ingresa Tristán Suárez.
1: 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En la quiniela de hoy, en la vespertina, en el primer premio, 4.541, 4541 el cuchillo, presentó Caja de Acción Social de la provincia de San Juan y Telequino.
0: Ya está realizándose el saludo, en realidad la formación del equipo local con el visitante. San Martín está a la derecha de las autoridades del partido, Tristán Suárez con camiseta totalmente blanca, números muy visibles, los dos equipos. Realmente muy grato para los periodistas y fundamentalmente para los relatores que la indumentaria de los equipos sean tan visibles. Camiseta blanca, números azules, pantalones blancos, medias blancas, la formación del equipo visitante, la tradicional verde y negra para San Martín, pantalones negros, medias negras. Se prepara la gran fiesta del fútbol en el Hilario Sánchez, de un momento a otro comienza.
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0: Ya Nicolás Pelaitay se ha sacado la foto con las autoridades del partido, también lo ha hecho el número 9 visitante, Álvarez Bosco, que es el que va a mover efectivamente la pelota. El Nico Pelaitay, que vuelve después de muchos partidos, Javi, ¿eh?
2: Sí, vuelve después de muchísimos partidos y recupera la cinta de capitán. Es el primer capitán de este equipo, el segundo es el Pulpo González, después lo tenés a Nazareno Funes, pero él vuelve después de mucho tiempo. Esperemos que esta ocasión la pueda aprovechar Nico Pelaitay. Ha estado ausente no solo tantos partidos turcos, sino que no ha ido ni al banco. Recién ha empezado a volver al banco los partidos, hace un par de partidos nada más, así que esperemos que pueda tener una gran actuación. Hoy San Martín, si gana, depende de la cantidad de goles, puede quedar quinto en la zona B, así que es gran oportunidad para San Martín.
0: Muy bien, esperamos la orden del árbitro del partido. Ya está el número 9, Álvarez Bosco, en la mitad de la cancha para hacer efectivo el inicio del juego. Lo vemos al árbitro del partido. Reiterame el nombre, Javier Cicero.
2: Maxi Maccheroni.
0: Muy bien, comenzó el partido, ya está jugando San Martín, ya juegan Tristán Suárez por la cadena provincial del deporte.
1: Con los relatos de Raúl Osvaldo Fernández, los comentarios de Javier Cicero, con el Leo Luna, todos desde la cancha de San Martín.
0: Hay un golpe de cabeza que va sobre la mitad de la cancha, viene apareciendo Enrique, abre juego para que la baje Fernández, el número 3. Viene cargando con la pelota dominada, toca para Baldi. Baldi entrega para Enrique, el número 5, que es el que domina la pelota enfrentado al jugador Rossi, el jugador de San Martín, el que recibe Guzmán, abre juego para Aguilar. El equipo visitante tiene la pelota, va Tristán.
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0: Díaz Robles, el número 1 del equipo visitante, es el que tiene la pelota, va a salir, va a ser efectivo el lanzamiento desde la portería. Seguramente la pelota va a caer en la mitad de la cancha, vamos a ver, haciendo indicaciones, el número 1 del equipo sanjuanino, tiene la pelota en juego, la mete largo hacia adelante para que pique, se vaya fuera del campo de juego y saque lateral para el conjunto visitante.
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0: 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El que alcanza la pelota es Fernández, viene la carga por el costado izquierdo, el árbitro del partido marca una falta contra el jugador sanjuanino. Hay un hombre de verde y negro, ¿quién es? ¿González?
2: Es el capitán Nico Pelaitay, ¿eh? muy dolorido.
0: Exactamente, el Nico Pelaitay está tirado en el campo de juego, el partido está momentáneamente suspendido.
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0: No llegó la banda del Pueblo Viejo, Javi.
2: Ahí está entrando, mirá. Ahí va con todas las banderas, los paragüitas, cantando al ritmo del verde y negro, entrando recién a la tribuna, haciendo la previa en la esquinita, pero ya están cerca de meterse en la popular.
0: Muy bien, Marquio es el que tiene la pelota, el número 6, viene transportando para el equipo de San Martín, la juega sobre la mitad de la cancha, corre Nico Pelaitay, es el que alcanza la pelota dominada, juega para el arquero Díaz Robles, el número 1 del equipo sanjuanino, tiene la pelota dominada, abre juego para que la reciba Nadalín, el número 4, pasa al centro del campo de juego, viene la carga, pegado al lateral derecho, combinación nuevamente para la presencia de Rossi, en el fondo viene apareciendo Fernández, la pelota va en el terreno de San Martín, viene dominando Osores, abre juego nuevamente para Marquio, Marquio levanta la cabeza, toca para el arquero Díaz Robles, el portero del equipo sanjuanino tiene la pelota nuevamente, se la devuelve a Marquio, el número 6, toca para Díaz Robles, toca y toca, el equipo de San Martín tratando de salir con la pelota dominada, el portero hace un lanzamiento libre, va Fernández, la pelota va sobre la mitad de la cancha, aparece el Nico Pelaitay, hay un golpe de cabeza que viene apareciendo Baldi, la pelota va a llegar a las manos del portero Díaz Robles, todavía ninguno certero con el balón, Javier.
2: Todavía no se terminan de acomodar los dos equipos. San Martín tiene la pelota tranquilo, pero Tristán, mira, lo sale a presionar rápidamente bien arriba.
0: En 3 minutos 24 de la primera parte, mete la pelota largo hacia adelante para que la reciba González. No, es el número 7, Jaurena, que hace un rodete en la mitad de la cancha, toca para Osores, va dominando la pelota, se viene cerquita del centro del campo de juego, siempre Osores con la pelota dominada, la mete en profundidad para Rossi, va a bajar la pelota el número 9 del equipo sanjuanino, va a llegar a la última línea, lo viene marcando el 3 Fernández, en el fondo viene apareciendo Baldi, va sacando la pelota largo hacia adelante, corre Álvarez Bosco, cuidado con esta, va a salir el arquero. ¡Atento! El arquero afuera del área, la pelota afuera del campo de juego, el saque de manos para el equipo visitante, arriesgada la acción de Díaz Robles.
2: Arriesgada porque nadie sabía quién iba, si los defensores o el arquero. El arquero lo habló, pero los defensores seguían con la pelota. Había indecisión y esa indecisión obligó a que por lo menos Díaz Robles la arrojara afuera y no se complicara. Ahí San Martín en una... ha mostrado que va a tirar pelotazo Tristán Suárez. Hay que tener cuidado con los delanteros.
0: Exactamente. Vendemos con el señor Hugo Gerardo Mesina. 4 minutos 23 de la primera parte. 0-0 el partido.
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0: Venía apareciendo el jugador Álvarez Bosco, decía que lo venían tomando, la pelota va largo sobre la mitad de la cancha, viene apareciendo el número 2 Guzmán, entrega la pelota para Valdi, este de primera, sobre la mitad de la cancha, viene apareciendo Enrique, Enrique toca para su compañero Del Priori, que viene transportando la pelota por el costado derecho, entrega para Aguilar, toca nuevamente para Del Priori, viene cargando por este costado, juega, entrega la pelota para Aguilar, va a llegar a la última línea, levanta el centro, sale el arquero, Díaz Robles se queda con el balón, no me gustan los piques por derecha del número 8 Del Priori. Es muy peligroso, Javier.
2: Sí, es peligroso y juega bien este Tristán Suárez. Por algo está en la punta, en la zona B de la Primera Nacional. Ya veo que le está costando la mitad de la cancha San Martín. Ya está extrañando mucho a Mercado. No se termina de acomodar Nico Pelaitay, que es el que tiene que darle la manija y la salida al equipo.
0: Osores va dominando, viene acercándose sobre la mitad de la cancha de primera. Nico Pelaitay toca para Rossi. Alcance el número 9 del equipo sanjuanino. Va tocando para Coronel. Se viene el número 11. Engancha, engancha por la mitad de la cancha. Juega nuevamente para el jugador González. En el fondo viene apareciendo Aguilar, saca la pelota, queda y nomás, viene apareciendo Rossi, es el que se queda con la pelota dominada, toca para el número 3 Álvarez, alcanza la pelota, toca para el número 7 que venía apareciendo Jaurena, despeja la pelota el jugador Guzmán, que es el que va ganando con la pelota dominada, entrega para su compañero Becker, pelea el cuerpo a cuerpo, gana Nadalín, el jugador de San Martín, entrega nuevamente para el jugador Osores, cambio para Marquio, Marquio domina la pelota por la mitad de la cancha, juega para su compañero Osores, es el que domina la pelota, entrega nuevamente para Nadalín, carga por el costado derecho del campo de juego, hacia la mitad de la cancha va el pase para el Pulpo González, entrega para Coronel, toca nuevamente para Rossi, entrega para Coronel, viene cargando por el costado derecho a Murillo, por la derecha levanta el centro, oh, por eso el defensor Guzmán, la pelota va en la cercanía del área, hay un golpe de cabeza de Jaurena, el árbitro marca una falta, salida para el equipo visitante, pero te escuchó San Martín y empezó a atacar, para la mitad de la cancha.
2: Sí, empezó a atacar San Martín, la armó bien el Pulpito González que se tiró hacia atrás, fue combinando pases y el centro de Murillo fue idéntico al partido con Mildan, el gol del Pulpo González muy parecido, centro venenoso, no llegó nadie, avisó San Martín.
0: Estamos en Radio Sarmiento con la cadena provincial del deporte, 104.7, 7 minutos de la primera parte, 0-0 el juego.
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0: Y va a sacar efectivo el saque lateral, Nadalín, el número 4 del equipo sanjuanino, vamos a ver, se acerca Murillo, también para pedir la pelota. Va para Rossi, la baja con golpe de pecho para Murillo. Va recibiendo Baldi, juega sobre la mitad de la cancha. Corre Becker, Becker, Becker, tiene la pelota dominada. Engancha en el fondo, viene ganando Jaurena. Es el que se posiciona la pelota por la mitad de la cancha. Va a pasar el centro del campo de juego, siempre Jaurena con la pelota dominada. Abre los brazos como diciendo, muchachos, desmárquense. ¿No es así, Javi?
2: Le pedía que se desmarquen, pero se demoró en tirársela a Rossi. Ya estaba en posición adelantada. Ahí fue cuando se tuvo que frenar el jugador de San Martín.
0: Y Álvarez metía la pelota en la cercanía del área. En el fondo viene apareciendo Aguilar con el pase para Del Priori. Y toca nuevamente para Aguilar. El pase sobre la mitad de la cancha para que la baje Enrique. Juega para su compañero Guzmán, que es el que recibe por el centro del campo de juego. Atraviesa la mitad de la cancha. Combinación para Verón. Va cargando la pelota por el costado izquierdo. Fernández va dominando. Fernández entrega nuevamente para Baldi. Baldi va tocando para el número 5 que es Enrique, le va a pegar sobre la portería, desviado, totalmente desviado, de media distancia probó el 5, pelota afuera, tiro de meta para San Martín.
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0: 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Un partido que estaba pendiente del equipo sanjuanino con Tristán Suárez con el lechero. Va la pelota sobre la mitad de la cancha. Hay un golpe de cabeza de Guzmán. Viene apareciendo Nadalín. Baja con golpe de pecho, la mató prácticamente. El Pulpo González abre para Jaurena, pica Álvarez. La pelota va para el número 3 del equipo sanjuanino. Es el que domina, tocando nuevamente para el Pulpo González, siempre el número 10. Con la pelota dominada busca quién dar el pase. Lo hace para su compañero Marquio. Es el que recibe el número 6 por el centro del campo de juego, alargando la pelota para Osores. Osores entrega para Marquio. Domina la pelota el número 6. Toca para el Pulpo González. Toca y toca. Vamos, muchachos. Avancen. Combinación nuevamente para que la baje Nadalín. Me gusta esta jugada. Nadalín en el fondo. Le va quedando nuevamente para Jaurena. Abre juego para Murillo. La mató con golpe de pecho. Baja la pelota Murillo. Entrega para Nadalín. Toca nuevamente para Murillo. Juega sobre la mitad de la cancha. Osores. Ese es el que alcanza nuevamente la pelota. Juega para el Pulpo González. Este abre juego para su compañero Marquio. Marquio entrega para Álvarez. Bien pegado a la raya de cal del costado izquierdo. Álvarez juega para Marquio. Esto no le sirve a San Martín, este jueguito en el medio juego, en el medio campo.
8: La tiene.

0: San Martín la mueve, intenta buscar los espacios. Me gustaron un par de intervenciones de Pelaitay. Está buscando filtrar un pase por la derecha. Está el negocio con la Danini Murillo, pero por lo menos intenta asegurar la pelota a San Martín. Le está costando ser profundo, pero ahí va.
1: Jaurina va dominando la pelota. Entrega para el Pulpo González. Va levantando el centro. Aparece Nadalín. No llegó a esa pelota. Picó. Nadalín quería conectarla con pie derecho. Se fue finalmente afuera del campo de juego. El tiro de meta que corresponde a Tristán Suárez.
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1: El grito permanente de la hinchada de San Martín, que recién se está ubicando la banda del Pueblo Viejo en la mitad de la tribuna popular cabecera norte. En el fondo viene apareciendo el arquero Díaz Robles. Es el que se va quedando con la pelota dominada. Va sacando el portero, entrega para Marquio. Domina la pelota el número 6, a tranquito, lento. Viene dominando el defensor del equipo sanjuanino. ¿Quién se muestra? Otra vez la pelota para el arquero sanjuanino. 10 minutos 53 de la primera parte. El que toca la pelota es para Osores. Va recibiendo el número 2. Se acerca para marcarlo Verón. Toca nuevamente la pelota para el arquero Díaz Robles. Esto le sirve a San Martín, después me lo decís. Porque la baja Rossi. Rossi va entregando para Coronel en el fondo. Viene apareciendo Aguilar. Va tocando la pelota para el centro del campo de juego. Cae un hombre del equipo visitante. Va ganando la pelota el jugador Nico Pelaitay. El árbitro marca falta. Es para el equipo visitante, Tristán Suárez.
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1: Baldi tocando para Becker. Becker entrega nuevamente para Enrique. Abre juego nuevamente para Fernández. Va dominando el número 3 por el costado izquierdo. Va metiendo la pelota sobre el área. Pica. Viene apareciendo el jugador Marquio. Despeja con golpe de cabeza. Le va quedando nuevamente a Del Priori, que alcanza la pelota por el costado derecho. Toca nuevamente para Enrique. Entrega para Del Priori. Abre juego para el 11, que es Verón de primera. Venía apareciendo Álvarez Bosco. La pelota se va fuera del campo de juego. El saque desde el arco es para el verdinegro.
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1: Por Sarmiento 104.7 y la cadena provincial del deporte, opina el señor Javier Cicero.
3: Bueno, en el comienzo es más San Martín el que intenta por lo menos jugar. Por ahí abusa quizás de tener demasiada pelota, pero trata de buscar espacios, de no pelotear. Está movido Pelaitay, está movido el Pulpo González. Es un buen partido de San Martín. Bueno, llegando casi a los 15 minutos, no hay situaciones de gol prácticamente. Pero el que impone condiciones es San Martín. Tristán espera, intenta presionar algo cuando la tiene el arquero de San Martín, pero todavía no ha logrado meterse en campo rojinegro, salvo algunos pelotazos y demás, pero por ahora lo tiene controlado San Martín.
1: Del Priori, combinación nuevamente para Álvarez Bosco. En el fondo va dominando el arquero Díaz Robles. Se va quedando con la pelota dominada el portero de San Martín y va a salir para el verdinegro. 0-0 el juego.
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1: Estamos sorteando una camiseta. Ya enseguida Hugo Mesina nos dice los números de teléfono a quien comunicarse. La pelota va sobre la mitad de la cancha. Osores, el número 2, es el que domina la pelota. Abre juego por el costado derecho para que reciba la pelota Nadalín. Entrega para el Pulpo González. Se acerca el jugador Enrique para quitarle la pelota. Nuevamente para Osores. Domina la pelota el defensor de San Martín. Entrega para Nadalín, pegado a la línea de cal. Juega la pelota nuevamente para su compañero Coronel. Entrega para Jaurena. Engancha, deja un hombre en el camino. Viene cargando el equipo de San Martín. La baja Coronel. Se quiere meter al área. Va levantando el centro. La pelota pica. Aparece el arquero Vigo. Se queda con el balón. Esta fue buena, Javier.
3: Fue buena y no sé si te diste cuenta el detalle. Coronel se pasó al sector derecho. Se vino al sector derecho y la volvió loca la defensa porque lo sorprendió. Metió una diagonal y fue el que se metió y tiró al centro. Sorprendió con este movimiento táctico San Martín.
1: Y ahora domina Jaurena para Osores. Alcanza la pelota Osores. Juega para Nadalín. El número 4 del equipo sanjuanino toca nuevamente para Osores. El que lo marque Verón no le puede robar la pelota. combinación nuevamente para el jugador Pelaitay, alarga el pase para Jaurena, antes llega el defensor de San Martín, que es Nadalín, se va quedando con la pelota dominada, va pasando el centro del campo de juego, abre combinación nuevamente para que aparezca el jugador.

0: jugador Marchio. Combinación toca nuevamente para Álvarez. Álvarez quiere entregar la pelota larga para Coronel. Se va fuera del campo de juego. El saque de manos es para el conjunto visitante.
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0: O sea, Murillo por derecha, Coronel por derecha y Murillo por izquierda, ¿es así?
2: Sí, se cambiaron los dos. A contrapierna los dos, a ver si pueden hacer más diferencia. Recién lo hizo Coronel, veremos Murillo, porque lo mejor de Murillo siempre lo hemos visto por la derecha. Vamos a ver ahora qué pasa.
0: El número 2, Guzmán. Combinación de pelota para su compañero del Priori. Entrega para Aguilar. Toca sobre la mitad de la cancha. Alcanza la pelota Becker. Toca nuevamente para Aguilar. Entrega para el arquero Vigo. El portero del equipo visitante en 15 minutos de la primera parte. Empata San Martín 0-0. Casi pierde la pelota. Bien sobre la mitad de la cancha. El que domina es Verón. Se viene Verón por el centro del campo de juego. Combinación nuevamente para su compañero Aguilar. Va dominando el número 4. Con pelota dominada la mete largo en profundidad para el 10. Pica Becker antes. Llega el jugador Marchio. Se va quedando con la pelota dominada. Toca sobre la mitad de la cancha para Coronel. Este va entregando para Jaurina. Alcanza el de Botinas Rojo. La mete en profundidad para que pique Coronel nuevamente en el fondo. Cuando venía apareciendo Rizzo. Va a cuidar la pelota. La mete sobre el costado derecho. Es Fernández. Fernández toca para Baldi. Baldi media vuelta. Entrega para su compañero Enrique. Va queriendo salir con pelota dominada para su compañero Fernández. Rebota la pelota en el número 9 de San Martín. Carlos y el saque lateral es para Tristán Suárez.
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0: Bueno, y ahora también aparece bien, bien tirado sobre la punta Rossi, ¿no? Que antes estaba merodeando el área.
2: Sí, se ha tirado bien sobre la punta. Busca presionar más San Martín. Sabe que puede recuperar la pelota ahí. Está jugando bien San Martín en todas las líneas. Si bien le va a faltar todavía profundidad, crear chances, pero está circulando bien la pelota. Están todos metidos. Es un buen arranque San Martín, falta que comience a generar situaciones.
0: Jaurena domina la pelota, el número 7 viene la carga, lo marcan los jugadores, se entrega para Nadín, de primera para su compañero Sores. Alcanza la pelota el número 2 del equipo sanjuanino, combinación nuevamente para el 6 Marchio, alcanza la pelota Marchio, juega para el Nico Pelaitay, va dominando por la mitad de la cancha, siempre el Nico con la pelota dominada, toca para Sores, abre para Marchio, tocando la pelota el equipo sanjuanino en el sector defensivo, se viene acercando sobre el centro del campo de juego, busca a quien dar el pase, lo hace para el arquero Díaz Robles, el arquero que sale del área, está en tres cuartos de cancha del equipo, terreno del equipo sanjuanino, 17 minutos 28 de la primera parte, abriendo juego para el Pulpo González, va dominando el número 10 del equipo sanjuanino, la mete en profundidad para Murillo, baja la pelota con golpe de pecho, era Guzmán, entrega para su compañero Enrique, ese que alcanza la pelota dominada, combinación para Baldi, Baldi entregando la pelota para Aguilar, Sar, el equipo de Tristán Suárez que empata 0-0.
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0: Estamos sorteando la camiseta, lo hacemos el próximo partido ante Colegiales. Vamos a sortear en ese momento justamente la camiseta de San Martín, que ha sido donada por los dirigentes. En el fondo viene apareciendo Marchio, la pelota va sobre el costado derecho del campo de juego, el que aparece Becker. Becker engancha en la puerta del área, viene atacando el equipo visitante, sacó el remate el defensor de San Martín, que era Marchio. Va la pelota sobre la mitad de la cancha. En el fondo viene apareciendo Guzmán. Alcanza la pelota el número 2. Se viene con jugada dominada, combinación para su compañero Aguilar. Aguilar la mete en profundidad para Becker. Va dominando el número 10. Engancha, engancha. Se va sobre la línea de cal. Quiere pasar. Quiere dominar al jugador Aguilar. Pero finalmente la pelota se va fuera del campo de juego. Reclama una falta, pero el saque lateral es para el verde y negro.
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0: ¿Qué le hace falta a San Martín para llegar a fondo, para llegar a marcar, Javier?
2: Y es como que cuando pasa tres cuartos de cancha le falta un cambio más o una idea más. Poquitito más para penetrar, porque hasta ahí llega bien, toca, hace combinaciones, pero después le cuesta penetrar el área rival, pero lo veo bien a San Martín, porque sabes que tampoco está nervioso, por allí se le escapará un pelotazo, pero intenta jugar, combina. Y sabes también que está bueno, hay mucho movimiento de los volantes, se mueven, se de un lado hacia el otro, y de esta manera lo hacen a Tristán Suárez correr. Tristán Suárez por ahora no puede tomar la pelota, excepto un pelotazos que ha metido varios a las espaldas de los centrales, hasta aquí todo controlado.
0: Va sacando la pelota Marquio en 19 minutos de la primera parte. 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

0: Álvarez Bosco, el remate al ras del piso. Le quedó para el arquero Díaz Robles. Qué buena filtración del 9 por la derecha del ataque visitante.
1: Por la derecha está creando las mayores aproximaciones del Lechero. Atención, hay que tener cuidado. Es un llamado de atención para Díaz Robles.
0: En 20 minutos de la primera parte va a sacar el portero sanjuanino.
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0: Va presionando el equipo sanjuanino. Corría Coronel. En el fondo es el que domina Aguilar. Viene dominando la pelota el número 4 del equipo visitante por el costado derecho. Juega sobre la mitad de la cancha. Viene apareciendo Del Priori. El árbitro marca una falta. Lo tiraban finalmente a Becker, el número 10 que está sentido en el piso. Tiro libre para Tristán.
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0: Hace efectiva ya la maniobra. La pelota va sobre el costado izquierdo para Baldi. Se mete en el terreno de San Martín. Viene atacando el equipo visitante. Combinación de pelota para su compañero Del Priori. El que recupera la pelota es Rossi. Rossi toca para el Pulpo González en la mitad de la cancha. Media vuelta. Engancha el Pulpo. Lo deja en el camino. Lo tocaron. Falta y tarjeta amarilla, me parece, ¿eh? Falta y tarjeta amarilla. Lo tocaron feo al Pulpo González. Se levanta toda la tribuna para reclamarle al árbitro la tarjeta amarilla. Era feo, feo esta jugada, ¿eh? Se le iba el Pulpo.
1: Sí, porque fue una falta de atrás. Ni siquiera llegaba la pelota. Merecía la tarjeta amarilla. Mascheroni prefirió no sacarla. Espero que después sea igual cuando sea lo mismo con Tristán Suárez. Buena acción del Pulpito González. Lo veo encendido al 10.
0: La pelota va a caer de lleno en el área del equipo visitante. 1, 2, 3, 4, 5 jugadores de San Martín frente a la pelota. Vamos a ver. Finalmente el que acomoda la pelota es el Pulpo, ¿sí?
1: Sí, que no se sintió bien Jaurena. Salió porque recordemos que venía una lesión y entró rápidamente el Bebe Acosta. Ya vamos a averiguar si era algo de resentimiento o el desgarro que tenía. Así que a instantes ingresó el Bebe Acosta por Jaurena.
0: También está Dante Álvarez para entrarle esa pelota. ¿Será de zurda? ¿La zurda de Álvarez o el pie derecho del Pulpo González? 22 minutos, 43 de la primera parte. La pelota va a caer en el área visitante. Ahí estaba levantando el centro el arquero. Con seguridad se quedó con la pelota Vigo. Y saque el equipo visitante.
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0: Iba sacando la pelota Baldi. Baldi va tocando para su compañero Enrique. Este abre juego por el costado derecho para que la baje Aguilar. La acomoda bajo su botín derecho. La pone en profundidad para Becker. En el fondo va dominando la pelota Marquio. Marquio va entregando para el Dico Pelaitá y entrega nuevamente para Marquio. Juega para el número 9 que es Rossi. Entrega para el Pulpo. Pierde la pelota. La recupera Enrique. La mete en profundidad para Álvarez Bosco. Corre por el costado derecho. Va a llegar a la última línea. Cuidado con esta. Es buena para el equipo visitante. Llegó finalmente. Va tocando para Becker. Engancha en la puerta del área. Se viene Becker. Busca con la cabeza sus compañeros, prefiere meter el pase para Del Priori. Va dominando la pelota, entrega nuevamente para Becker. La quería meter en profundidad en el fondo. Viene apareciendo Marquio. Marquio va entregando mal la pelota. La va recuperando Aguilar. Juega para el jugador Guzmán. Saca el arquero. Saca el número 2 del equipo visitante. Va tocando nuevamente para Aguilar. Este abre juego por el costado izquierdo. Baja la pelota. El jugador Fernández de zurda mete la pelota en el área del equipo sanjuanino. Mejor dicho, se va fuera del campo de juego. El tiro de meta corresponde al local.
2: 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El número 16 es Guillermo Acosta.
0: Muy bien. Exactamente, sí señor. El número 16, Guillermo Acosta. No pasa nada en el partido, Javier, ¿eh? Se juega mucho en la mitad de la cancha, no llegan a las áreas, no ha habido jugada de peligro.
1: Sí, está caído chato el partido. Sí, sí, Huguito, recién lo decíamos al cambio, el Bebe Acosta, el número 16, que había sido titular el último partido, pero había dicho Schiaparelli que jugara Jaurena, que había entrado en el segundo tiempo frente a Quilmes, pero se ve que ha habido un resentimiento de la lesión, por eso rápidamente, ya vamos a averiguar después, tuvo que salir. Pasa poco por ahora, el negocio lo hace Tristán Suárez.
0: Sí, el que recibe la pelota es Becker. Da continuidad al juego y se viene Marquio, Marquio, Marquio. Marco se va metiendo en el área, en el fondo se juega la vida Enrique. Se va quedando con la pelota dominada, juega para Del Priori, entrega para Aguilar. Va recuperando la pelota San Martín, el Pulpo González. Transporta en sentido horizontal la cancha, juega para Nadalín. Viene cargando por el costado derecho, la pelota va sobre el área. El arquero Vigo. Cuando aparecía Murillo para meter un golpe de cabeza antes, el portero visitante se quedó con el balón.

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1: Bueno, está jugando mejor San Martín, ¿eh?
2: Sí, pero sabés que noto que ha caído un poco el nivel futbolístico de San Martín. Ese comienzo lindo que tuvo de toques, de que fue profundo en algunas situaciones, si bien no ha tenido llegadas claras, ha caído San Martín, ha mermado la producción futbolística y esto, fíjate vos, que le permite adelantarse al visitante.
1: Y Fernández en el fondo, el Nico Pelaitay se queda con la pelota dominada, juega para el Pulpo González, la salida para el número 7 Jaurena, que es el que alcanza la pelota en el círculo central, se viene el Pulpo González nuevamente, hace la calecita, la mete en profundidad para que pique Coronel, antes llega el golpe de cabeza de Baldi, va quedando la pelota en tres cuartos de cancha, en el fondo sale elegantemente Baldi, entrega para su compañero Enrique, va dominando la pelota el número 5, se va acercando sobre el centro del campo de juego, toca para su compañero del Priori, el número 8, que es el que asiste por el costado derecho para Aguilar, carga el equipo visitante, se viene Aguilar, juega para Becker, domina el número 10, le va quedando la pelota para Aguilar, antes la recupera Marquio, sale para el equipo sanjuanino, toca para el Pulpo González, engancha por la mitad de la cancha, juega para Marquio nuevamente, tiene San Martín la pelota de primera para Álvarez, rebote en un jugador visitante, el saque de manos es para el verdinegro.
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1: Una gran jornada futbolística, como lo dijo Hugo Gerardo Mesina, tenemos el próximo domingo, primero San Martín, después con Unión Desamparados, 27 minutos de la primera parte, va saliendo Enrique, es el número 5 del equipo visitante, que tranquilice un poco el trámite del partido, se viene con la pelota dominada, va tocando para Guzmán, alcanza Guzmán, la combinación de pelota viene para Aguilar, va dominando el número 4 del equipo visitante, va tocando para Álvarez Bosco, corre por el costado derecho, levanta el centro, la pelota es del arquero Díaz Robles, tampoco ellos tienen profundidad, tampoco Tristán Suárez llega a fondo, no lo intranquiliza a Díaz Robles.
2: No lo intranquiliza, pero vos ves cuando tiene la pelota, cómo hace sombra en los jugadores de San Martín, lo trata de presionar un poco, pero no ha gravitado, es cierto, en ofensiva, más que un pelotazo o algo más, está firme por ahora atrás San Martín. Nos dicen ahí desde el cuerpo técnico, Raúl, que se ha resentido del desgarro. Jaurena, desgarro, contractura, ahí fue llegar, no sé si fue así, si llegó a ser desgarro. Lo cierto es que va a tener que parar de nuevo, seguramente mínimo 14 días, el jugador de San Martín.
1: Ah, mirá vos. Acosta es el que recibe la pelota por la mitad de la cancha, por el costado derecho. Combinación entonces para Nadalín, va cargando el número 4. Se viene por este costado, va a llegar a la última línea, levanta el centro. Alcanza el defensor Guillén para mandar la pelota al córner. Tiro de esquina que favorece al conjunto sanjuanino.
2: El primero del partido, el primero para San Martín, va el Pulpito González. Se lo metían en contra el gol, nadie sabía quién iba, si iba el arquero, si iban los defensores, finalmente el número 7 la terminó sacando el tiro de esquina.
1: En 28 minutos de la primera parte, el tiro de esquina que va a favorecer al conjunto sanjuanino, la pelota va a caer en el área del equipo de Tristán Suárez, vamos Pulpo, prefiere meter el pase para Álvarez, va dominando la pelota el número 3, la mete nuevamente al arco, al área, la cosa es que domina el arquero Vigo, sale rápidamente con la pelota dominada, la mete largo para su compañero Belón, va dominando el número 11 del equipo sanjuanino, enfrenta la marca de Nadalín, prefiere meter el pase sobre el área, caía en la puerta del área el jugador Belón, pero finalmente recupera la pelota por la mitad de la cancha el Pulpo González, alcanza la pelota el número 10 del equipo sanjuanino, se viene con todo el Pulpo González, busca a quien dar el pase, lo hace para su compañero Álvarez, alcanza la pelota Álvarez, toca nuevamente para Marquio, entrega para Álvarez, carga el jugador Acosta, juega para el Nico Pelaitá y abre juego para Osores, toca el equipo sanjuanino que viene cargando por el costado derecho, ahora para su compañero Nadalín, va dominando la pelota el número 4, combinación para Murillo, toca para el Pulpo González, alcanza la pelota el número 10, rebota en el número 5, en el jugador Enrique, le va quedando nuevamente para el Pulpo González. González, abre juego para Acosta, va dominando el número 16, se viene el número 16 para Acosta, entrega para Coronel, se mete en el área, era para Rossi, en la puerta del área se le fue, se le pasó por arriba del botín a Rossi, la pelota es del arquero Vigo.
0: Ahora 23 grados un décimo la temperatura, 27 el porcentual de la humedad y el viento del norte 10 kilómetros, algo nublado.
2: Sí, está un poquito mejor San Martín, acelerado un poco más. Le falta esa puntada final, como se dice en la jerga del fútbol, para llegar a inquietar el arco rival. Pero lo bueno es que llega tocando con ideas. Lo vuelvo a repetir, está muy encendido el Pulpo González. De él depende el 90% de la generación de fútbol de San Martín. Y se está haciendo responsable. Falta un poco más por ahí de los volantes por afuera. Un poco más de Coronel, un poco más de Murillo, que ya ha vuelto a su puesto original por el sector derecho.
1: Y va a sacar el número 5, Enrique. La pelota le va a caer al arquero Díaz Roble, que sale para San Martín.
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1: Y viene saliendo con la pelota dominada el jugador Marquio. Marquio va tocando para Osores. Alcanza la pelota el número 10. Juega nuevamente para Nadalín. Se mete en el terreno enemigo. Siempre el número 4 escapa. Se ve en diagonal. Se quiere meter al área. Se viene Nadalín. Entrega para el Pulpo. Se le va un poco larga la pelota. En el fondo llega el defensor. Pica Álvarez. Combinación nuevamente para su compañero Marquio. Alcanza la pelota el número 6. Entrega nuevamente para Álvarez. La carga en el costado izquierdo del campo de juego. Se viene Álvarez. Toca para Acosta y va dominando la pelota. Acosta juega para el jugador González, entrega para Acosta, toca para su compañero Coronel, sacó el disparo. Finalmente Acosta, el remate sobre el ángulo superior izquierdo, la pelota se va fuera del campo de juego. El tiro de meta corresponde para Tristán Suárez. Esta fue buena.
2: Fue buena, la mejor jugada colectiva de San Martín en lo que va del partido. Prácticamente un toque en la medianuna del área. Le quedó al Pulpo González, le sacó el latigazo de zurda, pasó cerca, la tuvo San Martín, pero tocando, llegando por abajo el verdinegro, intentando quebrar a la férrea defensa del Lechero.
1: Va a sacar Baldi para Tristán Suárez.
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1: Casi se complican en el fondo los jugadores visitantes. El que domina la pelota es justamente el Pulpo González. La pelota se va fuera del campo de juego en 32 minutos de la primera parte. San Martín está empatando 0-0 con Tristán Suárez. El que alcanza la pelota es Nadalín, juega para Osores. Combinación sobre la mitad de la cancha para su compañero Marquio. Corre Marquio, entrega nuevamente para Osores. Se viene acercando al centro del campo de juego. Combinación nuevamente para Díaz Robles. Este abre juego para Osores. Domina la pelota el número 2 del equipo sanjuanino. Enfrenta la marca de Verón. Verón se viene acercando. Otra vez para Díaz Robles. Esto no es eficiente para San Martín, tocar permanentemente para el arquero.
2: Y pasa que por ahí quiere asegurar la pelota, hacer que el rival salga. El rival salga y ahí tratar de contragolpear y no tratar de rifarla por arriba. Por eso se toma la paciencia. Claro, lo cierto es que por allí, quizás para el hincha, es incómodo que en tantos minutos no haya tantas situaciones, que lo haya marcado, pero San Martín trata de cuidar la pelota.
1: Y viene Acosta tocando para Coronel, engancha la pelota en el fondo. Viene apareciendo Baldi, se va quedando con la pelota dominada. El que gana es Coronel con falta. Según el árbitro, tiro libre para Tristán Suárez.
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1: Y se viene del Priori tocando para el jugador Álvarez. Entrega para Becker. Combinación nuevamente para Verón. En la cercanía del área, juega sobre la mitad de la cancha. El que recibe es Enrique. Continuidad del juego, entrega nuevamente para Becker. Recupera la pelota el jugador Acosta para el equipo sanjuanino. Juega para el Pulpo González. Este abre juego para Álvarez. Alcanza la pelota el número 3 del conjunto local en 32 minutos. Va dominando la pelota el jugador Aguilar por el costado derecho. La pelota se va fuera del campo de juego. El saque de manos corresponde para el visitante.
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1: No dejan de gritar en ningún momento la barra de San Martín, que alienta, esperando el primer grito de gol del conjunto sanjuanino. Y el olorcito a choripán, Javier, nos está matando
2: acá en la cabina. Empieza a llegar, claro, como el partido empezó sobre las 3 de la tarde, en pasaditas, recién ahora están los chicos ya vendiendo los choris y los panchos aquí en la parte de atrás de la cabina. Y el partido comienza a tornarse favorable a Tristán Suárez, porque San Martín, si bien tiene la pelota, no le logra crear tanto peligro. Y cuando puede, Tristán Suárez va. Y este empate, si lo vamos a poner en la balanza, es mejor para el Lechero que para el verdinegro. Tiene que hacer algo más, San Martín.
1: Del Priori, combinación de pelota para el número 4, que es Aguilar. Va dominando la pelota el 4. Prefiere meter el pase para Becker. Toca nuevamente para Becker. Alcanza para Álvarez. Entrega para Becker. Se mete en el área. Juega para Aguilar, el número 4 va levantando el centro por el otro costado, aparece el cabezazo. Le queda para Enrique, sacó el disparo por arriba del horizontal. Afortunadamente, el número 5 no tuvo puntería, pelota fuera, tiro de meta para San Martín.
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1: Marquio va saliendo para el equipo de San Martín. Combinación de pelota para Osorio. Osorio toca nuevamente para Marquio. Enfrenta la marca de Becker. Abre juego para Álvarez. Domina la pelota el número 3 del equipo sanjuanino. La mete en profundidad. Pica, pica la pelota en el fondo. Aparece Guzmán. Le va a dar la pelota a su arquero Vigo. No, la salida de Guzmán en el centro del campo de juego para Enrique. Alcanza la pelota Enrique. Se viene por el medio. Pasa a la mitad de la cancha. Toca para su compañero Verón. Va dominando Verón. Aparece Pelaitay. El árbitro marca. Pelota quieta para el equipo visitante. No vi falta de Pelaitay, Javi.
2: No, tampoco me pareció falta. Me parece que fue bien al cuerpo para sacarle la pelota, pero el árbitro entendió que no fue así y termina siendo un tiro libre peligroso para el conjunto visitante, que tendrá que defender bien los 11 en el área de San Martín.
1: Sí, señor, muy peligroso, muy cerca del semicírculo del área del equipo sanjuanino, tirado un poquito sobre el costado izquierdo del ataque del equipo visitante. Arco, cabecera sur del estadio, que de espaldas Avenida Libertador. Un tiro libre de antología tiene el conjunto visitante. Hay que tener cuidado, ojos bien abiertos. El arquero muy atento, acomodando a sus compañeros. Alternativa importante de juego se produce en el minuto 37. 37 minutos 22 segundos de la primera parte, con San Martín empatando 0-0 con Tristán Suárez. Frente a la pelota Verón, con pie derecho, le va a entrar ese balón. También está Enrique, seguramente el número 11. Es el que le va a entrar con la cara interna del pie derecho. Acomoda la pelota, vuelve a ver el balón, retrocede sobre sus pasos, mientras el arquero Díaz Robles de San Martín está moviéndose de un lugar a otro del arco. Prefirió meter el pase para Becker, centro al área. El defensa de San Martín saca la pelota, lo hace nuevamente a Costa. La pelota le va a caer para Aguilar. Va dominando la pelota el número 4, Aguilar. Entrega para Enrique. Abre juego hacia el área. Aparece Nadalín. Saca la pelota con golpe de cabeza. Le va quedando nuevamente al atacante del equipo visitante. Se viene Becker de zurda. La pelota contra el área. Aparece el arquero Díaz Robles. Tranquilidad, muchachos. La pelota es mía, dice el portero verdinegro.
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1: Y el golpe de cabeza es de Fernández, le va quedando para Murillo, engancha la pelota, Murillo se va, el número 8 del equipo sanjuanino, toca de primera para el Pulpo González, este abre juego para Nadalín, centro al área, aparece el 3, saca la pelota, me pareció mano, aparece el defensor nuevamente, otra vez la pelota fuera del campo de juego, el saque lateral que corresponde para el conjunto de local. Lo va a hacer Nadalín, 38 minutos, 46 segundos de la primera parte. Entrega para el Pulpo González, juega para Nadalín, llega a la última línea, centro al área, córner. Córner para San Martín, tiro de esquina para el visitante, apareció el 3 Fernández. La pelota fuera, tiro de esquina para el verdinegro.
2: Segundo para San Martín, va el Pulpito González, Turco.
1: Otra vez el Pulpo González por el costado noreste del campo de juego, justo en la esquina de Libertador y Mendoza. Le va a pegar la pelota con pie derecho. Vamos, Pulpo, vamos. Tenemos que gritar el primero, dice la gente de San Martín, dice el hincha verdinegro que está en la cabecera norte del estadio, en la tribuna. Roberto Petrignani, ahí donde se ubica la banda del Pueblo Viejo, con pie derecho, centro a la área, cabezazo por arriba del horizontal, apareció Sore. No le dio dirección esa pelota, por arriba, tiro de meta para Tristán.
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1: Y va sacando la pelota, recupera justamente Coronel, perdió el defensor, la pelota va entregando para Álvarez, alcanza la pelota Álvarez, toca para Costa, juega nuevamente para Álvarez, ataca el equipo sanjuanino, lo tiene a Coronel, Coronel que es el que alcanza la pelota, dominada, va jugando para Osores, Va a llegar la pelota al arquero Díaz Robles, no, Osores. En 40 minutos de la primera parte se viene con todo San Martín tocando para su compañero Marquio. Alcanza la pelota el número 2 del equipo sanjuanino. Se quiere acercar hacia el centro del campo de juego. Prefiere meter el pelotazo largo hacia adelante. Aparece el defensor. Baldi saca la pelota. Le va quedando nuevamente para Coronel. Este abre juego para su compañero Álvarez. Álvarez entrega para Acosta. Acosta juega para Coronel. Coronel es el que domina la pelota. Toca sobre la mitad de la cancha. Aparece Marquio. Ataca el equipo de San Martín. El Pulpo González. Toca nuevamente para Marquio. Tirado unos 5 metros. Pasado la mitad de la cancha. Sobre el costado izquierdo del campo de juego. Se viene. El Pulpo González. Media vuelta. Juega nuevamente para Marquio. Marquio alarga el pase para Álvarez. De primera para Acosta. Ataca el equipo sanjuanino. Se viene el número 16. Ahí está. Coronel. Entrega para Murillo. ¡Taco! ¡Qué lástima! No llegó a destino esa pelota. Aparece Baldi. La pelota va sobre la mitad de la cancha. Es Osores. La maja. Con golpe de pecho. El Dico Pelaitay. Toca nuevamente para Osores. Toca y toca el equipo de San Martín que tiene la pelota.
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1: Un abrazo para el profe Bustos y todos los muchachos de Valle Fértil. 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Viene apareciendo Álvarez. La pelota se va fuera del campo de juego. Le pegó al barrio San Martín. Fue esa pelota, Javi, el número 4, con mucha violencia.
2: Fue a parar los monobló. Así se la está sacando de encima últimamente. En estos minutos finales, Tristán Suárez, que propone poco, ya se empieza a sentir un poco el desgaste con la temperatura y ya como que empiezan a ver que el primer tiempo terminando 0-0 le sienta bien a Tristán Suárez. San Martín no ha hecho mucho, ha dominado el partido, ha tenido más la pelota, pero le ha faltado profundidad y pocas situaciones de gol ha tenido.
1: Muy bien, saque lateral que corresponde a Tristán Suárez.
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1: En el fondo aparece Marquio con golpe de pecho. El árbitro marca la falta que corresponde a San Martín casi en la mitad de la cancha. Tiro libre para el verdinegro.
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1: En el fondo aparece el Nico Pelaitay tocando la pelota para Nadalín. Va, no, otra vez. Tiene que rehacerse la maniobra. No había dado la orden el árbitro del partido. Todavía la pelota está sin movimiento.
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1: 42 minutos de la primera parte. Va Nadalín con la pelota dominada. Combinando para su compañero Sores. Alcanza la pelota el número 2. Entrega para Marquio. Marquio, que es el que domina el número 6 del equipo sanjuanino. Marcado por Becker. Toca la pelota para el Pulpo González. Nuevamente el Pulpo va. Pelota da. Jugador al piso y ahora tarjeta amarilla para el hombre de Tristán Suárez. Ya vamos a confirmar quién es efectivamente el tiro libre. Corresponde a San Martín.
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1: Bueno, al fin apareció una tarjeta amarilla para los jugadores visitantes que durante muchos pasajes del primer tiempo se dedicaron a pegar, Javier.
2: Sí, exactamente. Brian Aguilar, el lateral derecho, vio la tarjeta amarilla tras esa dura falta frente al Pulpito González, que él mismo va a cobrar este tiro libre.
1: El número 10 se pone frente a la pelota, va a caer en el área. Atención con esto, 43 minutos de la primera parte, alternativa importante de juego. Peligro de gol, decía José María Muñoz. Va metiendo el centro, el arquero, las manos del portero Vigo, se queda con el balón.
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1: Y el Nico Pelaitay es el que gana. La pelota por la mitad de la cancha, lo canto para Nadalín, entrega para Osores, viene Osores, entrega para Marquio, Marquio va jugando nuevamente para Osores, el de Botines Colorados, es el que tiene la pelota el Pulpo González ahora, va el Pulpo González con la pelota dominada, va levantando la cabeza, la mete cortito para Nadalín, en 44 minutos de la primera parte viene apareciendo Verón, le va disputando la pelota al número 4 del equipo sanjuanino, hay un jugador que va al piso, rebota en el hombre de San Martín, pelota fuera, el árbitro había cobrado para Tristán Suárez, el cuerpo a cuerpo lo ganó el jugador visitante.
2: Y ahí estuvo picante la acción con el número 11 visitante, con Verón, que se quedó protestando la mano que no fue de Nico Pelaitay y le fue fuerte en el piso a Murillo, porque se quedaron re calientes los jugadores de San Martín con esa acción. Se comienza a ser charlado este final del primer tiempo.
1: Y lo va a tomar Baldi. Va a dejar el balón para su arquero. Finalmente el portero Vigo es el que va a hacer efectiva la maniobra. Estamos entrando en el tiempo de descuento. Llevamos 45 minutos 16 de la primera parte. El partido está empatado 0-0. San Martín con Tristán Suárez. Es muy importante que gane este partido el equipo sanjuanino. Hay un golpe de cabeza del número 9, Álvarez Bosco. La pelota no llegó a destino. El árbitro marca el tiro de meta del verde y negro.
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1: Es un abrazo para toda la gente de Valle Fértil, para toda la gente de Calingasta, de Iglesia, de Sarmiento, también de Hachal, que están siguiendo la emisión deportiva por la cadena provincial del deporte. Va sacando Díaz Robles. La pelota va largo, largo sobre el terreno del equipo visitante. Había falta, falta. Marca el árbitro del partido. Corresponde para el conjunto de San Martín. O marcó la mitad de la cancha.
2: Terminó, terminó el primer tiempo.
1: Final del partido, mis amigos. Bastante dudosa la maniobra del árbitro del partido. El árbitro finalmente marcó la mitad de la cancha, indicando el final, final, mis amigos, final. Final del primer tiempo, San Martín 0, Tristán Suárez 0.
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1: Bueno, telegrama de lo que fue estos primeros 45 minutos, Javi.
2: Bueno, un primer tiempo que empezó mejor San Martín, movedizo. Habíamos dicho el gran arranque de Pelaitay y la gran movilidad que tuvo Pulpito González, teniendo buenos pases San Martín, siendo incisivo. Pero claro, faltándole profundidad. Hemos visto un San Martín que ha sido dueño de la pelota, que lo ha anulado prácticamente al puntero, pero que casi no ha llegado al área del rival. Y eso, bueno, está en deuda San Martín para el segundo tiempo porque ha hecho un desgaste. Y Tristán Suárez ha hecho su negocio. Esperar y buscar de contra alguna situación, pero muy poquito ha ofrecido. Prácticamente hemos visto casi nada del puntero aquí en San Juan. Sí, podemos decir que tiene jugadores de jerarquía. Hemos visto en Becker y otros más, pero muy poco. San Martín ha tenido el protagonismo, pero tampoco ha llegado demasiado. Le faltarán para el segundo tiempo mejorar ideas. Faltan ideas en San Martín para tratar de quebrar el resultado. 0-0, Turco.
1: Muy bien, actualizamos tanda en los estudios de la radio, también información, y luego en un ratito nada más volvemos al estadio Hilario Sánchez con este entretiempo de San Martín 0, Tristán Suárez 0.
0: Muchas gracias, señoras, señores, damas y caballeros, la hora 15:53 en la República Argentina, 23 grados un décimo es la temperatura, es 27 el porcentual de la humedad, el viento es del norte, 10 kilómetros, cielo algo nublado, máxima 23 para este día. Aquí en San Juan estamos en el momento entonces de la temperatura máxima. Hacemos un alto, un ratito, no te vas.

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0: un sol realmente a pleno que cae de lleno en la cancha de San Martín.
1: ¿Se siente en verano ustedes ya?
0: ¿Cómo?
1: ¿Se siente en pleno verano antes que primavera? Porque es un sol de verano.
0: No me gusta el verano. No me gusta el verano, a mí me gusta el invierno. No soporto el calor.
1: ¿Cómo no le va a gustar la primavera, el verano? Estamos a contramano.
0: No, la primavera sí me gusta. He dicho el verano, me preguntó por el verano usted. El verano no me gusta porque es muy fuerte el calor.
1: Extremo,
0: totalmente extremo. Si usted no está en la pileta o no está bajo el aire acondicionado, no la pasa bien.
2: Sí.
1: Bueno, Turco, hay novedad de último momento en San Martín.
0: No me diga. ¿Quiere que lo presentemos?
1: Presentamos.
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0: Muy bien.
1: Bueno, en el primer tiempo ya sufrimos la lesión de Jaurena, que se resintió del desgarro. Por eso ingresó Leo Acosta. Calentó en el primer tiempo y ya se fue a poner la camiseta oficial. Y los botines, Aguilera, el central número 13, Manuel Aguilera. ¿Quién va a salir? Yo calculo que va a ser Marquio, que no se ha adaptado, que lleva un tiempo sin jugar, con inactividad. Y calculo que va a ser él el que va a salir en lugar de Aguilera. Pero bueno, lo cierto es que va a entrar Aguilera. Vamos a ver quién deja la cancha, porque estuvo calentando todo el entretiempo, ya se fue al camarín. Y uno imagina que si no es Marquio, será Coca, será Osores por alguna lesión. Pero lo cierto es que va a haber un cambio en la saga central de San Martín. Otro obligado en este entretiempo en el Hilario Sánchez, Raúl.
0: Muy bien. Muchas gracias. Entonces esperamos novedades importantes en un ratito cuando los equipos salgan al campo de juego. Todavía están en el entretiempo, ni siquiera la salida principal del partido está en el centro del campo de juego.
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0: Bueno, mucha gente está siguiendo la emisión de la 104.7 Radio Sarmiento y también de la cadena provincial del deporte. Un abrazo para los amigos del interior del departamento de Hachal, de Calingasta, de Iglesia, de Sarmiento, de Valle Fértil, para todos los amigos que siguen la emisión deportiva de Radio Sarmiento. El querido Marito González, le mando un abrazo, colega, periodista deportivo, que está en estos momentos trabajando y está escuchando la radio a full, está siguiendo el partido. Así que para Marito González, un fuerte abrazo también para él.
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0: Bueno, usted fue sorteado, señor vecina, no sé si le han comentado, que usted tiene la responsabilidad de pagar la media tarde, la merienda para todos los periodistas de la radio, no si le comentaron esto.
2: No le tocan bocina a ningún sordo, ¿eh?
1: Bueno, le digo, Huguito, que van a haber dos variantes.
2: Sí.
1: También en el conjunto de Tristán Suárez va a ingresar el número 18, Walter Berrondo. Y también hay otro futbolista calentando que ya vamos a ver cuál es cuando se saque el chaleco, pero mete de entrada dos modificaciones el conjunto de Tristán y mete una. San Martín, ya vamos a ver bien y vamos a confirmar quiénes son los que salen.
2: Bien.
0: Muy bien, son las novedades entonces para este segundo tiempo. Ya está la autoridad máxima del partido rumbo a la mitad de la cancha. Esperamos por San Martín, esperamos por Tristán Suárez. Yo presento el análisis de los primeros 45 minutos en el que más sabe y mejor lo dice, por Sarmiento 104.7 y la cadena provincial del deporte, el señor Javier Cicero.
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1: Bueno, un primer tiempo de San Martín que le faltó fútbol, le faltaron ideas, más profundidad, alguien que entendiera cómo quebrar a la defensa de Tristán Suárez. Si bien San Martín fue el protagonista el primer tiempo, el que intentó, el que tuvo la pelota, el que fue para adelante, siempre tratándola bien, tratando de no pelotear, le faltó. Algo más le falta a San Martín, por eso tendrá que mirar un poco Schiaparelli el segundo tiempo, buscar alternativas, porque se ha encontrado con el puntero, que si bien Tristán Suárez no le ha ocasionado peligro a San Martín, muy poquito, está muy bien parado, tiene buenos jugadores, no le es fácil a San Martín entrarle, por algo es el puntero de la zona B, pero hasta aquí en San Juan no ha mostrado mucho porque es el puntero, y San Martín le falta mostrar un poquito más, que si es que quiere pelear más arriba en la zona B y meterse de lleno en el reducido, le faltan más ideas, por eso tendrá que buscar alternativas en el segundo tiempo, porque hasta aquí el empate no le sirve. Después de la derrota de Quilmes, San Martín no le sirve el empate. Vamos a ver cuál es la modificación táctica que puede preparar el conjunto sanjuanino para tratar de buscar cambios y salir de este momento San Martín. Pero le falta más a Martín. El segundo tiempo tendrá que cambiar. Tendrá que cambiar, agotar los recursos, buscar algo más. Si quiere ganarle al puntero, no se le puede escapar este partido. Después tiene colegiales de local el domingo, por eso son dos partidos fundamentales. Hoy el empate no le sirve y Tristán Suárez por ahora se está llevando un negocio grande. Esperemos que pueda mejorar San Martín la producción hasta aquí en este primer tiempo y en este segundo tiempo que la pueda cambiar.
0: Muy bien, escuchamos el análisis de los primeros 45 minutos en la voz del señor Javier Cicero por Sarmiento y la cadena provincial del deporte. Cuando ya ha ingresado San Martín para disputar la etapa complementaria, también lo hacen lentamente. La formación del equipo visitante, Tristán Suárez.
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0: Un fuerte abrazo para él, para toda la gente de Valle Fértil y todos los muchachos que están escuchando en el interior la emisión deportiva de Radio Sarmiento. Es muy lindo el interior, vos que tenés propiedades, Hugo Gerardo Mesina, en Valle Fértil, una casa quinta muy linda, qué también lindo. La tenés en Calingasta, ¿verdad?
2: Qué lindo, espectacular.
0: Impresionante. Sí, sí. Donde vamos a ir a compartir un fin de semana con toda la gente que nos está escuchando. Vamos a hacer una juntada popular, ¿qué te parece?
2: Desde ya, con mucho gusto, claro que sí.
0: Ya tenemos nada.
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0: ¿De dónde las empanadas?
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0: Muy bien, ya se dispone la autoridad máxima del partido a dar el pitazo inicial para que comience el segundo tiempo. Hay cambios, Javier. Bueno, vamos entonces, presentamos los cambios.
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1: Bueno, ingresa la visita con la número 18, Walter Berrondo. Con la 18 se va Verón. En la visita con el número 11, también va a ingresar Agustín Gallo en el conjunto visitante con la número 20 y se va con la 9.
2: Se va con la 9, justo estaba por dar ahí el detalle. Mientras tanto, digo, acá en el templo, acompañando al verde y negro, dice Vicente 267. Está entonces en la cancha y está participando por la camiseta del verde y negro. Y me quedaba uno más. Sí, sí, sí. Buenas tardes, amigos. Linda tarde por los pagos. Ya en sintonía, ojalá San Martín se quede con el triunfo. Saludos para todos desde Villa Crespo. Claro que sí, dice Jorge Oscar. Muchas gracias en los mensajes que van llegando y sintonizando a esta hora la transmisión de LB5 Radio Sarmiento con la gran cadena de radios de la provincia de San Juan. Escuché el silbato, ya tienen prácticamente un minuto de juego. En el segundo tiempo están 0-0 San Martín con Tristán Suárez en el fútbol de la Primera Nacional. Segundo tiempo que está comenzando en Concepción. 23 grados es la temperatura en la capital sanjuanina. 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
0: Es muy bien.
2: El segundo tiempo del partido en el aire de Radio Sarmiento.
0: Bueno, muy bien. Reiterame quién ingresó, el número 13 Aguilera para San Martín, ¿no? Y se retiró, ¿qué jugador del verde y negro?
1: Marquio, como dijimos, Marquio, el número 6, ingresó Aguilera con el número 3 en San Martín.
0: Bueno, muy bien. Va sacando la pelota el jugador Baldi. Baldi entrega para el arquero Vigo. Saca la pelota la formación visitante. En el fondo viene apareciendo el número 18, Berrondo. Cuando viene atacando el equipo de San Martín, va llegando Coronel en la última línea. Hace rebotar la pelota en un jugador visitante. Por lo tanto, es córner, tiro de esquina que corresponde al conjunto sanjuanino.
1: El tercero para San Martín en el partido, el primero del segundo tiempo. Va el Pulpito González. Linda situación tiene San Martín en el comienzo del segundo tiempo. Lo que no pude encontrar por abajo, vamos a ver si con algún cabezazo de Aguilera o de Osores puede encontrar la apertura del marcador.
0: Será con esta jugada que San Martín busca el gol que toda la tarde están buscando los hinchas. Verde y negro, 2 minutos 46 de la etapa complementaria. Vamos San Martín, que este partido hay que ganarla. De zurda la pelota va contra el área, golpe de cabeza del defensor. Está el Nico Pelaitay, corra Nico. La pelota va para el arquero Díaz Robles. Va dominando la pelota el portero de San Martín, la mete largo hacia adelante para que la baje el jugador Acosta. Toca para Nadalín, se viene cargando por el costado derecho. Acosta entrega para el Pulpo González, va a llegar a la última línea, levanta el centro al ras del piso, golpe de cabeza del 16, Acosta, llega el defensor, córner, tiro de esquina, pelota envenenada, el cabezazo de Acosta.
1: Cuarto tiro de esquina del partido, segundo del segundo tiempo, nuevamente el 10, Pulpito González lo tiene acorralado sin mucho fútbol, pero con arremetidas constante San Martín a Tristán Suárez.
0: Y se viene el equipo de San Martín por el costado derecho del ataque. Vamos a ver, la pelota va a caer en el área centro. Hay un golpe de cabeza del jugador Gallo. La pelota va sobre la mitad de la cancha. Viene alcanzando el número 3 Álvarez. Golpe de cabeza de Guzmán. Le va quedando para el Pulpo González. Nuevamente viene cargando por el costado derecho. Ahí está para Nadalín. Llega a la última línea. Centro, aparecía Costa. Llega el defensor, la pelota se va al córner, no, tiro de meta para el equipo visitante, no, córner, tiro de esquina para el conjunto de San Martín y se viene nuevamente por el costado derecho el equipo sanjuanino. Javi,
1: va el Pulpito,
0: lo hace rápidamente el Pulpo, centro al área, otra vez el cabezazo del defensor. ¿Qué dice el árbitro? ¿Tiene que repetir la maniobra?
1: Sí, porque no estaba dentro del círculo y además estaba acomodando algunos empujones también ahí, el quinto al partido. El tercero del segundo tiempo lo deja el Pulpito, pareciera que va a tomar la pelota el Bebe Acosta.
0: Exactamente, el Bebe Acosta, 4 minutos de la etapa complementaria. Vamos al Martín. El pase lo quiere dar para el Pulpo González, para el número 10. Es el que recibe la pelota, se proyecta el jugador Acosta. Va a llegar por el costado derecho, la pelota va para Acosta, bandera arriba. Bandera arriba, posición fuera de juego, es indirecto para el equipo visitante.
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0: 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Lo vamos a hacer el próximo domingo en el partido con Colegiales. Estamos muy de sorteo. ¿A qué número tiene que llamar la audiencia,
2: 12-4-5-0-86-198.
0: Y ataca con Berrondo, la pelota por el costado derecho, aparece Nadalín, la pelota fuera del campo de juego, un saque lateral que favorece al equipo visitante por el costado izquierdo, altura del área grande del conjunto verde y negro.
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0: Va nuevamente la pelota para Gallo, tiene que sacarle, que le va quedando para Berrondo, cuidado con este, en el fondo viene apareciendo Sores, el árbitro marca falta. La pelota quieta ahora es del verde y negro.
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0: Hace mucho calor, nos da de lleno el sol en la cabina. Para colmo me viene con un pullover de lana, se imaginan ustedes. La pelota en la cercanía del área, hay un golpe de cabeza. Aparece el jugador Guzmán, la pelota es dividida en la mitad de la cancha. Está el Pulpo González, hay un golpe de cabeza del Pulpo González. Juega para su compañero Rizzo. En la mitad de la cancha viene apareciendo Sores. Hay nuevamente un cabezazo que va para el Bebe Acosta. En el fondo viene apareciendo Del Priori. Abre juego para Aguilar. Aguilar la mete largo hacia adelante, en el fondo es Osores, la pelota va sobre la mitad de la cancha, le va quedando para Enrique del equipo visitante, va tocando la pelota para Berrondo, Berrondo toca para Enrique, Enrique para Berrondo, recupera la pelota el jugador de San Martín, el número 16, el Bebe Acosta, la pone dividido sobre el centro del campo de juego, viene apareciendo el Pulpo González, la pelota va, se va por el costado, es de Murillo, el árbitro marca una falta, la pelota quieta que corresponde al conjunto visitante.
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0: Bueno, el partido está mucho en pelota dividida, Javi. Ninguno de los dos tiene la claridad de la pelota dominada.
1: No, están tratando de armarse. San Martín ha mostrado salir con más intenciones, pero le veo que le sigue faltando algo más a San Martín al medio. No puede generar fútbol. La tiene el Pulpito, le falta una sociedad al 10 de San Martín con quien encontrarse. Está muy atrás Pelaitay, más preocupado por el quite que por el juego. Siento que a San Martín le falta un cambio más para lograr llegar al marcador.
0: Y va sacando el arquero Díaz Robles. Hay un golpe de cabeza de Enrique. En el fondo, el que aparece es el número 6 del equipo de San Martín. Va sacando la pelota Díaz Robles. La pelota va por el costado derecho para que se levante con golpe de cabeza Nadalín. Le va quedando para Enrique del equipo visitante. Domina la pelota, engancha por el costado izquierdo nuevamente Nadalín. Le queda la pelota por el costado derecho. Le va quedando para el Pulpo González. Toca nuevamente para Nadalín. Viene atacando el equipo de San Martín. Rebote en un jugador visitante. Alcanza la pelota Osores. La mete largo hacia adelante. Se levantaba Del Priori. Mete un golpe de cabeza. Le va quedando para su compañero Fernández. Fernández media vuelta. Entrega para Baldi. Baldi juega para Fernández. Nadalín, hay un golpe de cabeza. Marquio, la pelota va para su compañero Acosta, Acosta para Osores, Osores para Díaz Robles, va a sacar el arquero de San Martín.
2: Hola, por el sorteo de la camiseta, Roberto 945, muy buena la transmisión. 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
0: Cuando venía Becker, metió la pelota en profundidad, no llegó a destino, la pelota fuera del campo de juego, el tiro de meta corresponde para el conjunto de San Martín. Es el que va a recibir la pelota Marquio, entonces, por el costado izquierdo del campo de juego. No, todavía no saca el arquero Díaz Robles, que se hace esperar para efectivizar la maniobra.
2: Respondele, Turco. Buenas tardes, amigos. Linda tarde por los pagos. Ya en sintonía, ojalá San Martín se quede con el triunfo. Saludos para todos desde Villa Crespo.
0: Jorgito Salinas.
2: Exactamente.
0: ¡Qué grande, Jorgito Salinas! Un fuerte abrazo, Para mi querido amigo de Villa Crespo, oyente permanente de las emisiones de la radio. Te cuento, Jorgito, que el golpe de cabeza de Nadalín va sobre la mitad de la cancha, le va quedando para Del Priori. Entrega la pelota para Enrique, que pugna por la pelota dominada en la mitad de la cancha. Lo va siguiendo el otro 5, va recuperando la pelota el Pulpo González. Alcanza la pelota el Pulpo, le van cometiendo falta. Tiro libre para San Martín.
2: Otro acá en el templo, acompañando al verdinegro Vicente, 267 por la camiseta.
0: Muy bien, muchos oyentes de la radio para la camiseta que vamos a sortear el próximo domingo. Viene dominando por la mitad de la cancha el Bebe Acosta, se mete en el equipo rival, entrega la pelota para Coronel en el fondo, el que aparece es Del Priori, va quedándose con la pelota dominada, tocando para su compañero Guzmán, va entregando para el número 20 Gallo, toca nuevamente para Aguilar, hay una falta que favorece al visitante.
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0: Va la pelota por el costado derecho, le va quedando para Becker, sacó el disparo sobre el palo derecho. El árbitro marca tiro de esquina. ¿Es tiro de esquina o tiro de meta? ¿Qué marca el árbitro? Ah, saque de arco. Saque de arco, lo hace ya. Apareció Becker solo por la derecha, solo, muy peligroso.
1: Solo. Y bueno, finalmente lo que decía Hugo Turco, no salió Marquio, estaba por entrar a Aguilera, finalmente no se hizo el cambio. Fue él, Marquio, el que salvó y jugándose la ropa al piso y tapando ese remate del 10 que entraba solo para estar cara a cara con el arquero Díaz Robles. Fue salvada de Marquio en esa jugada.
0: Y va sacando la pelota Osores, viene por el costado derecho. El número 2 del equipo sanjuanino busca a quien dar el pase, lo hace para el Pulpo González. Ataque el número 10 del conjunto sanjuanino, se viene acercando hacia la mitad de la cancha, la mete largo hacia adelante para que baje la pelota con golpe de pecho. El jugador Murillo toca para Nadalín, entrega la pelota para Murillo, le juega jugando para Coronel. Va llegando a la última línea, en el fondo viene apareciendo el número 16 del equipo visitante, que es Berrondo, pero finalmente la pelota se va fuera del campo de juego. El tiro de meta corresponde al conjunto visitante, sí.
1: Yo con esto que está mostrando San Martín, esta falta de productividad, quiero verlo rápidamente a Funes. No sé cómo estará, pero quiero verlo rápidamente en cancha.
0: Y va la pelota por arriba, bandera arriba, bandera arriba, aparecía la Rondo. Tiraba la pelota por arriba del horizontal, finalmente sin directo para el verde y negro.
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0: Un fuerte abrazo para todos los amigos oyentes que están sintonizando la 104.7 de Radio Sarmiento. El arquero Díaz Robles, con pie derecho, saca la pelota sobre la mitad de la cancha, se la baja Enrique, se viene con todo, por el medio va tocando para Gallo, Gallo toca para su compañero, el número 6, Baldi, que se va quedando con la bocha dominada, se viene con todo, se viene Baldi, deja dos jugadores en el camino, en el fondo viene apareciendo Murillo, rebota en un jugador visitante, le va quedando para Aguilar, la mete largo hacia adelante, lo bajan al atacante sanjuanino. El número 9 era Rossi, pero finalmente la pelota es del arquero, saca rápidamente, juega para su compañero Del Priori, la mete en profundidad, en el fondo viene apareciendo Osores, juega para el arquero Díaz Robles, que saca de primera la pelota, va sobre la mitad de la cancha, se va dominando la pelota por la mitad de la cancha, el Pulpo González va jugando para que reciba Coronel, media vuelta de Coronel, le van cometiendo falta, no, se proyecta Álvarez, la pelota nuevamente para Coronel, el centro del área, la baja Robles, entrega para el Pulpo, sacó el disparo, queda ahí nomás, en la puerta del área, el Bebe Acosta insiste con la pelota dominada, viene atacando el equipo de San Martín, juega San Martín, juega para el Bebe Acosta, de zurda la pelota contra el área, cabezazo, tapó el arquero, tapó el arquero, tapó el arquero, aparecía Nadalín, sacó la pelota, un cabezazo. San Martín reclama que la pelota la sacó de adentro. San Martín pide gol, ¿cómo lo viste, Colo? Perdón, Javi.
1: Tremenda jugada de San Martín, centro de zurda de Bebe Acosta con la mano.

0: Muy bien, el tiro de esquina que favorece al conjunto sanjuanino. Se enojó San Martín, se viene con todo a ganar el partido. 14 minutos de la complementaria. El tiro de esquina le favorece al equipo sanjuanino. ¿Quién está? El número 10. El número 10, que es el Pulpo González. Vamos a ver, la pelota va a caer en el área visitante. Y sí, finalmente el Pulpo hizo efectiva la maniobra. Se levantaba Osores, metía el golpe de cabeza por arriba del horizontal. Tiro de meta para Tristán Suárez.
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0: Qué cabezazo de Nadalín, Javier. Impresionante el portero, la reacción. San Martín inmediatamente miró el árbitro pidiendo gol, obviamente, como que la pelota la había sacado de adentro el portero.
2: Exactamente, cuando hubo dos cambios en San Martín, lo pedíamos, ingresó Nazareno Funes con la número 20, el goleador, y se fue Coronel. Ya vamos a informar del otro cambio, pero bueno, metió mano en el equipo. Es que Schiaparelli volvió el goleador Nazareno Funes para buscar los goles de San Martín, y se fue Coronel. Ya vamos a informar la otra modificación.
0: Muy bien, Nazareno entonces, ¿con qué número?
2: El 20.
1: El 20.
0: El 20.
1: Mientras dice el Colo, a propósito, la toma de TV que hay, no se puede ver si entra la pelota.
0: Bueno, muy bien. Muy bien. Entonces reiteramos, Nazareno Funes está en el campo de juego. El que se fue es Coronel. Ahí está Nazareno Funes, taco, taco, taco de Nazareno, rebote en un jugador visitante. La pelota al saque lateral corresponde al conjunto de San Martín, que se viene con todo, Javier.
2: Se viene con todo San Martín, con lo que tiene, con las armas que tiene, intenta buscar y tratar de acorralar a Tristán Suárez.
0: En 15 minutos de la etapa complementaria, vamos al Martín a buscar el gol, hay un golpe de cabeza. Otra vez la pelota se va fuera del campo de juego, el tiro de meta del equipo visitante.
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0: Un abrazo para el querido Carlitos Ordóñez, que escucha siempre las emisiones deportivas de Radio Sarmiento, el secretario general de los Viales Nacionales, que pronto, probablemente sea secretario adjunto nacional. Cuando se viene tratando con la pelota dominada, el Pulpo González va tocando nuevamente para que reciba a Rossi, engancha por la mitad de la cancha, va tocando nuevamente para Costa, se mete en el área para el Pulpo, el defensor. Hay un golpe de cabeza de la mitad de la cancha, juega la pelota para Acosta, insiste el equipo de San Martín, entrega para Álvarez. Álvarez juega para su compañero Barquio, domina la pelota el número 6, entrega nuevamente para Álvarez, que viene cargando por el costado izquierdo. La pelota va para que alcance el jugador Acosta, alcanza nuevamente el número 16, se viene Acosta, juega para el 18 de San Martín, Acosta por la mitad de la cancha, juega para el Pulpo González, abre juego por el centro del campo de juego, toca nuevamente para Nadalín, va recibiendo la pelota el número 4 del equipo sanjuanino, va el equipo de San Martín, el Pulpo González tiene la pelota en la cercanía del área, toca nuevamente para Marquio. San Martín tiene la pelota, la mete en el área para que la baje a Costa, rebote en un jugador del equipo visitante, gana la pelota con golpe de cabeza el Pulpo González, va dominando el Pulpo, abre juego para Costa, se viene a Costa, entregando la pelota para Álvarez, va recibiendo por el costado izquierdo, entrega para Costa, se va metiendo en el área, toca en profundidad para que alcance Nazareno Funes, no era Murillo, entrega nuevamente para Costa, levanta el centro, Álvarez, la pelota es sacada por un defensor, le va quedando nuevamente para el Seymarquio. Abre juego para Osores. San Martín con todo el ataque, lo quiere ganar el partido. Va dominando Osores, la mete en profundidad en la puerta del área. Ahí está Nazareno Funes, sacó el disparo. ¡El arquero! ¡El arquero! De Tristán Suárez Vigo se queda con el balón.
2: Bueno, ingresó en San Martín el número 18, Monje, y se fue el Nico Pelaitay, el capitán, el 5, amonestado, y quedó como capitán el Pulpito González. Entonces ingresaron el 18, Monje, y el 20, Nazareno Funes en el verdinegro.
0: Muy bien. El 18, Monje, entonces, va con golpe de cabeza. La pelota Nadalín le va quedando para Monje. El número 18, recién ingresado. La pelota va para Acosta. Se viene el bebé Acosta. Pasa a la mitad de la cancha. 18 minutos de la etapa complementaria. San Martín está empatando 0-0. Va Álvarez. Es el que domina la pelota. Toca para el Pulpo González, el capitán del equipo. Entrega nuevamente para Álvarez. Juega la pelota sobre el centro del campo de juego para que alcance Monje. Monje entrega para Osores. Domina el número 2. Va pasando a la mitad de la cancha. No, va levantando la cabeza. Toca para Marquio. San Martín tiene la pelota.
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1: Y va Marquio, la pelota va sobre la mitad de la cancha y un golpe de cabeza. Viene apareciendo el número 8 del Priori, que se va quedando con la pelota dominada. Aparece Enrique, la pelota va en tres cuartos de cancha. El que gana es Álvarez con falta, dice el árbitro, empujado por Marquio. Tiro libre para Tristan Suárez.
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1: El tiro libre que favorece al equipo visitante. El arquero está lesionado, se tiró en el área. Esto se llama hacer tiempo, esto se llama dejar correr el cronómetro. El arquero está bien, solamente hizo ingresar la sanidad para que pase el tiempo, porque San Martín lo tiene acorralado, San Martín lo tiene en un área. Hace mucho tiempo que el conjunto visitante no molesta a Díaz Robles. ¿Es así, Javier?
2: No molesta a Díaz Robles, mientras lo vemos ahí a Puga, que está sentido, a Vigo, perdón, que está sentido ahí en el campo de juego, en el área, el arquero de Tristán. Y el punto le viene bien a Tristán Suárez, el punto le viene fenómeno. Y sabés lo que pasa, que San Martín, si bien está teniendo la pelota, por el momento no sabe cómo entrarle. Está terminando cada jugada en pelotazos. Y bueno, tendrá que cambiar de alguna manera de jugar, de buscar el gol, porque le está costando mucho y van pasando los minutos. Y lamentablemente a San Martín este punto no le termina sirviendo.
1: El tiro libre va a favorecer al equipo visitante. Está Aguilar frente al balón. En la línea de medio juego, en 20 minutos 55 de la primera parte, con San Martín empatando 0 a 0 con Tristán Suárez. Suma un punto, no se puede decir importante para San Martín, ¿no?
2: No, para mí pierde dos, y el que suma uno es Tristán Suárez, que está cómodo en los primeros lugares, que ha sacado con el primero y el segundo una gran diferencia sobre el resto, 5 o 6 puntos creo que son. Bueno, lo mantiene ahí, pero el punto es bueno, pero no es bueno para San Martín. Viene de perder, necesita sumar para meterse de lleno al regional, en el reducido, y este empate lo empieza a complicar, lo empieza a obligar más aún a ganarle a Colegiales el próximo domingo. Por eso, en casa los puntos los tenés que dejar acá.
1: Qué bueno sería que gane San Martín, que sume tres puntos importantes y que después con Colegiales pueda lograr la victoria para sumar seis puntos vitales. Y que no le duela tanto la derrota ante Quilmes. En el fondo viene apareciendo Álvarez. Álvarez va entregando la pelota sobre la mitad de la cancha. Golpe de cabeza del Priori. Va recibiendo Monge. Se viene Monge. Rebote en Enrique. Corre para dominar la pelota Rossi. Rossi entrega para Nadalín. Va dominando la pelota el número 4. ¡Qué fuerte que fue! Se viene Nadalín. Bien pegado a la línea de cala. Se rebota la pelota en un jugador visitante. El saque lateral corresponde a San Martín.
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1: Que muchos están llamando por la camiseta que vamos a sortear el próximo fin de semana, el próximo domingo ante Colegiales. Llamen, llamen, porque hay una camiseta de San Martín para todos los hinchas. Va la pelota al ras del piso. En el fondo, el que recupera es Baldi. Baldi toca para Enrique, entrega nuevamente para Baldi, carga por el costado izquierdo. La pelota va para su compañero Berrondo. En profundidad puso la pelota, viene apareciendo el arquero Díaz Robles, va tocando para Álvarez. Álvarez juega para su compañero el Pulpo González, va transportando la pelota en la mitad de la cancha, combinación para Monge. Alcanza el balón el número 18, la metió en profundidad, el árbitro marca una falta, falta, falta, que corresponde al conjunto sanjuanino en tres cuartos de cancha, y lo va a amonestar al jugador de Tristán Suárez. Ya confirmamos quién es, pero
2: Nicolás Fernández, el número 3 en Tristán Suárez, turquito amonestado.
1: Muy bien, pero San Martín tiene un tiro libre muy importante sobre el costado derecho, tirado sobre este costado. Unos 15 metros metido en el terreno del equipo visitante. Tiro libre para San Martín.
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1: Va a meter la pelota en el área del equipo visitante. 23 minutos 44 de la segunda parte. San Martín tiene que lograr la victoria. San Martín tiene que irse de este partido ganando sí o sí, para sumar posiciones en el reducido Va el Pulpo González, no deja la pelota para Rossi, centro al área, cabezazo, tapó el arquero, el cabezazo impresionante de Nazareno. ¿O de Osores? ¿De quién fue ese cabezazo?
2: De Nazareno Funes, a las manos del arquero, le quemó las manos, justo le salía ahí el cabezazo porque si iba a cualquier otro lado era gol de San Martín.
1: Impresionante el arquero, pero impresionante la tapada del portero que jugada tras jugada se va transformando en figura y viene atacando el jugador Berrondo en el fondo, viene apareciendo Osores, la pelota se va sobre la mitad de la cancha, viene apareciendo Baldi, juega para Del Priori, ataca el equipo visitante en tres cuartos de cancha, sacó el disparo, rebote en un jugador de San Martín y ahora me gusta el contragolpe, se viene por la mitad de la cancha, que lástima, va a ir apareciendo Aguilar, Aguilar la mete en profundidad para su compañero Gallo, va dominando Gallo, juega para Berrondo, carga por el costado derecho, en el fondo viene apareciendo Álvarez, Álvarez va tocando para Marquio, entrega para Álvarez nuevamente, la pelota va sobre la mitad de la cancha para que la baje el Pulpo González, ataca el equipo de San Martín, roba la pelota el número 7 Guillén, la carga por la derecha, entrega para Weber, viene cargando Becker, centro al área, viene apareciendo el número 4 Nadalín, va saliendo con la pelota dominada, combinación sobre el centro del campo de juego en 25 minutos de la primera parte, hay un golpe de cabeza del Priori que se va quedando con el balón dominado, la mete en profundidad para que la baje Berrondo, carga por el costado derecho, cuidado con esta, aparece Baldi, centro a la área, el defensor de San Martín, pelota al córner, no, tiro de meta, le pegó finalmente al jugador Álvarez, Maxi Álvarez, la pelota afuera, tiro de meta para San Martín.
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1: Grita y grita de manera permanente la barra del equipo sanjuanino, la mete en profundidad para que aparezca Nazareno Funes antes. Llega el arquero Vigo, se queda con la pelota dominada. ¿Le va a dar a Baldi? No, deja pasar unos minutos, estamos en 26 de la etapa complementaria, la pelota va para Fernández, Fernández toca sobre la mitad de la cancha para Enrique, alcanza la pelota, se viene por el centro del campo de juego, quiere dejar en el camino a Monge, combinación de pelota, va recuperando Rossi, vamos al Martín, vamos al ataque, entrega la pelota para que reciba a Costa, Costa juega para Álvarez, Álvarez en la mitad de la cancha, alcanza a Monge, el número 18, entrega para el Pulpo González, carga de primera, da el pelotazo para Costa, baja la pelota, el número 16 por el costado izquierdo de primera para Álvarez, insiste el equipo de San Martín que viene al ataque, se viene Álvarez, juega nuevamente para Costa, vamos atacando para el conjunto de San Martín, le van cometiendo falta, no, la pelota va sobre la mitad de la cancha, Marco, 26 minutos de la etapa complementaria, se viene con todo el equipo de San Martín, la pelota va para Nadalín por el costado derecho, centro al área, el arquero Vigo se queda con el balón.
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2: Bueno, en estos últimos minutos largamente merece el gol ya San Martín con las situaciones que ha creado, como puede, va con las armas que tiene. Y bueno, es evidente que a esta altura podemos hablar de que el arquero Joaquín Vigo es la figura del encuentro.
1: Y viene atacando Nazareno Funes, se va quedando con la pelota dominada, lo marca un jugador, siempre Funes con el balón dominado, lo tiene cerquita Álvarez, para él fue el pase, se viene el número 3, juega para Costa, pegale a Costa, pegale, le pegó a Costa al ras del piso, le queda para Álvarez, corre Álvarez, se queda con la pelota dominada, en el fondo va Becker, se queda el número 10, con la pelota dominada viene para Osores, Osores juega para Álvarez, nuevamente se va quedando Monge, Monge taco espectacular para Álvarez, viene atacando el equipo de San Martín, 27 minutos del segundo tiempo, que el equipo de San Martín, se viene el Pulpo González con la pelota dominada, lo marcan dos jugadores, le van cometiendo falta, el árbitro dice que no, continuidad del juego, porque aparece Becker, Becker va entregando para Enrique, Enrique juega para Berrotarán, el árbitro marca una falta, falta, falta que corresponde para el conjunto visitante,
0: dice Luis, hermosa transmisión, espectacular, que pagues vos el café.
1: ¿Que yo pague el café?
0: Eso dice Luis.
1: Pero si el sorteo te favoreció a vos.
0: Ah, bueno. Ah, ¿es por sorteo?
1: Ah, claro. Vos saliste adjudicado.
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1: Bueno, qué manera de hacer cambio San Martín 18 por el... por el 8. O 17 por el 8.
2: Por Murillo, y a Ketty por Murillo.
1: El 17, Jaquetti, entonces.
2: Por Murillo, que volvía de una lesión, no está al 100% todavía la lesión del hombro.
1: Bien, se va Murillo, ya vamos a confirmar entonces. El otro cambio en el equipo de San Martín. Viene atacando Becker. Becker va tocando para Guillén. Viene atacando el equipo visitante. Juega para su compañero Sánchez. Va tocando para Becker. Alcanza la pelota para el número 7, que es Guillén. Va dominando por el costado derecho. La pelota va al área de San Martín. Hay un golpe de cabeza. Le va quedando nuevamente para Enrique en el fondo. Viene apareciendo el jugador Monje. La pelota es dividida sobre el centro del campo de juego. Le va quedando nuevamente para Rossi. Rossi abre, juez para Nadalín. Viene cargando el número 4 del equipo sanjuanino. Viene atacando, es para Jaquetti. Le va dominando la pelota. Se viene Jaquetti. Centro al área, aparece el defensor. Pelota al córner. Tiro de esquina para San Martín. Córner, córner, córner para el verdinegro, que se va con todo el ataque.
2: Es el cuarto tiro de esquina del segundo tiempo, el sexto del partido. Va el pulpito.
1: Va el pulpito González, 29 minutos de la etapa complementaria. Se va con todo el pulpo González. Vamos a ver. La pelota es de mucho peligro, que va a favorecer al conjunto sanjuanino. Todo Tristán Suárez en el sector defensivo, defendiendo una pelota que va a caer en su área. Va el pulpo González, ahí está, la pelota va al aire. Aparece el arquero, el bueno de Vigo, y se queda con la pelota.
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1: Bueno, el 15 por el 4, me dicen. Sí,
2: se ha ido Nicolás Paz y se ha ingresado Nicolás Paz por Nadalín, Facundo Nadalín. Ya, obviamente, poniendo a Nicolás Paz, que es volante por derecha, más que... Es volante por derecha más que lateral derecho. Y ingresa al lugar de Facundo Nadalín, que ha hecho un gran desgaste.
1: Muy bien. Se fue Nadalín entonces, ingresó Paz, hay un golpe de cabeza, le va quedando para el pulpo González, en el fondo viene apareciendo Aguiar, el árbitro marca falta, es del equipo visitante.
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1: Estamos en el segundo tiempo. ¿Qué puede, qué debe pasar para que San Martín gane el partido, Javi?
2: Y bueno, tiene que estar más certero en las oportunidades que tenga, porque no ha tenido muchas en este partido, ha tenido dos clarísimas y no las ha podido concretar. No ha tenido el volumen futbolístico de otros tiempos cuando hay un nuevo cambio, esta vez es en Midland, ya lo vamos a ir anticipando, el número 15, ingresa en el conjunto visitante, estamos hablando...
1: Molina, de Alejandro Molina.
2: Sí, Lorenzo Molina, y se va el número 3, Nicolás Fernández.
1: Sindicato, se va un jugador importante para el visitante. Muy importante. Muy bien, 31 minutos de la etapa complementaria. ¿Me decías algo, Hugo?
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1: El que domina la pelota es Acosta, se viene pasando la mitad de la cancha, se viene con todo el equipo de San Martín, juega para Álvarez, 32 minutos de la complementaria, el pulpo González es el que recibe la pelota en el centro del campo de juego, tocando para Osores, domina la pelota el número 2, entrega nuevamente para Monje, la pelota va por un costado del campo de juego, viene apareciendo, pasa, se rebota la pelota en el jugador visitante, el saque lateral corresponde a San Martín.
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1: Tiene que ser más certero el equipo de San Martín en la jugada de saque lateral. Le entregan la pelota a los visitantes. Me parece que hace falta en algunos sectores del campo de juego más efectividad, Javier.
2: Sí, ya a esta altura, con los 10 minutos como va corriendo, es difícil pedirle a San Martín un poco más de juego quizás, pero bueno, tiene la garra, tiene el empuje de ir por en el final, pero tampoco lo tiene que perder. Eso también tiene que tener claro San Martín, que si no lo puede ganar, tampoco debe perderlo. Este encuentro que no le sirve el punto, pero si pierde sería peor. Así que bueno, veremos si en el final le queda alguna.
1: Y va la pelota al área del equipo visitante. Le va quedando para Guillem, insiste el equipo de Tristán Suárez. Llega a la última línea cuando aparecía Sánchez. Pelota al córner, tiro de esquina que favorece al Lechero. Y viene por el costado derecho para hacer efectiva la maniobra el número 19, que es Maxi Álvarez. Es el que ingresó hace un rato en el conjunto visitante, el 19, entonces Álvarez.
2: Francisco Ramírez es el 19.
1: Bueno, Francisco Ramírez. ¿Y por qué tengo yo Álvarez?
2: Ya lo vamos a chequear, Tulco.
1: Bueno, va Ramírez entonces. El 19, la pelota va a caer en el área de San Martín. Cuidado con esto, saca la pelota el defensor, es Osores. Pelota fuera del campo de juego. El saque lateral es del Lechero otra vez.
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1: Guillén, toma la pelota, lo tiene cerquita a Ramírez. Guillén, combinación para Ramírez, va a sacar el balón, va a dejar salir el arquero Díaz Robles, el tiro de meta del verde y negro.
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1: Y saca el balón, atraviesa la mitad de la cancha y un golpe de cabeza de Rossi. Aparece el Pulpo González, entrega nuevamente la pelota para Rossi, lo tiene cerquita a Costa, hace una jugada individual en la mitad de la cancha, se viene con todo Rossi, qué lástima, entrega mal el balón. Aparece el jugador Becker, va ganando la pelota por el costado derecho, viene Gallo, es el que domina la posición de la pelota, no, la pierde, ahora entra el arquero Díaz Robles, que saca el balón fuerte sobre la mitad de la cancha, hay bandera arriba del número 20, Nazareno, Funes, el tiro libre es para Tristán.
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1: El saque lateral, digamos la pelota quieta, lo hicieron rápidamente. Va a llegar a las manos del arquero Díaz Robles. Vamos al Martín, hay que ganar el partido 35 de la complementaria. Hay un golpe de cabeza de Nazareno Funes que se va quedando con la pelota dominada. Viene apareciendo Guzmán. Va la pelota largo hacia adelante, pica Robles, aparece Osores. Entrega la pelota para Paz. Va tocando para el jugador Monge, toca nuevamente para Paz. Este abre sobre el costado izquierdo del campo de juego para que baje Marquio. Y se viene Marquio por la mitad de la cancha entregando la pelota para Monge. Vamos Monge. Mete la pelota en profundidad. Aparece Enrique, robó el balón, hay que ser más efectivo, los jugadores de San Martín más efectivos en los pases, viene dominando Enrique nuevamente, sacó el disparo, la pelota es del arquero Díaz Robles que va a salir desde la portería verde y negra.
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1: La hinchada de San Martín no deja de gritar, en ningún momento ha dejado de gritar. El hincha verdinegro que quiere la victoria, que pide por la victoria, que ruega por la victoria. Vamos a ver qué hace Osores. Osores va la pelota para su compañero Monge. Alcanza el número 18, recién ingresado. Combinación para Rossi, le van cometiendo falta. Juega para Funes. Llega el número 18, que es Berrondo. La pelota fuera del campo de juego, lo hace rápidamente para San Martín. Viene apareciendo Paz. Paz va tocando para el arquero Díaz Robles. Es el que se queda con la pelota dominada. Sale de la portería el portero del equipo de San Martín. Mete largo pelotazo para que la baje el jugador Jacchetti. Le va quedando la pelota por el costado derecho para Funes, le van cometiendo falta, le van tomando de la camiseta Funes, no cobre nada, llega Jacchetti, sale el defensor, elegante maniobra, falta, es para el conjunto lechero.
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1: Pero sabés que tengo confianza, Javi, tengo confianza, no sé por qué, hay algo que me deja un poco más tranquilo, no sé.
2: Algo va a pasar, decís vos, en el final del partido, seguro. Lo que sí hay que tiene que estar atento San Martín, y ya lo hemos visto en otros partidos. Sobre el final tiene algunas desatenciones y ha tenido goles que le han marcado sobre el final en algunos partidos. Pero bueno, veremos si le queda resto físico también a San Martín. Ha sido un partido contra un equipo duro, contra el puntero, y ha hecho su desgaste San Martín.
1: Acosta, viene cargando la pelota Acosta. Cuando llega el defensor le va quedando nuevamente para Monge. Viene apareciendo Enrique por la mitad de la cancha. La toca sobre el centro del campo de juego para Del Priori. Del Priori va tocando la pelota para Aguilar. Viene Aguilar, entrega para Enrique, carga el número 5. Se va tirando ligeramente sobre el costado derecho del ataque. Cuidado con esto, le sacó el disparo. Tapó el arquero. Cuando llegaba Gallo, el defensor la mandó al córner. El tiro de esquina que corresponde al lechero se vino con todo. Tristán Suárez pudo ser el primero para ellos.
2: ¿Qué le pasó a la defensa de San Martín? La llevó varios metros Enrique, nadie lo marcaba. Lo miraba Dante Álvarez, lo miraba Monge. Él dijo, bueno, yo sigo, si no me marcan. Sacó un remate peligrosísimo que terminó sacando Díaz Robles, la más clara del conjunto visitante. Dormida la defensa de San Martín, lo que te decía recién. Hay que estar atento en los últimos minutos.
1: Y acá viene el número 5, Enrique, para meter la pelota en el área de San Martín. Ojos bien abiertos, todos muy atentos, verde y negro muy atentos. El contragolpe tiene que ser de San Martín. Ahí está, al ras del piso, saquen esa pelota que quema. En el fondo viene apareciendo Rossi. ¡Qué falta le hacen a Rossi! ¿Qué falta le hacen a Rossi? Tiro libre, pelota quieta para el local.
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1: Baja la pelota Nazareno Funes, combinación para Costa. Va entregando nuevamente para Rossi, toca la puerta del área para Nazareno Funes. Aparece Enrique, saca la pelota para su compañero Becker, se viene Enrique por la mitad de la cancha, corra San Martín, corra Monge, el árbitro, falta para el equipo visitante en la mitad de la cancha.
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1: Después me decís la temperatura, Gerardo, porque me está matando el sol, me está matando, tengo un calor enorme, soy muy rojo porque me está quemando el sol, fíjate vos. Viene Guzmán entrega la pelota para Enrique. En el fondo, el que domina la pelota es el jugador Paz. Roba Paz, el Pulpo González. Va metiendo la pelota para Giacchetti. En el fondo viene apareciendo Nazareno Funes. Se viene Funes, tocando para Paz. Vamos Paz, se va metiendo en el área. Atención con esta maniobra, centro al área. ¿Quién aparece? El defensor tocando para el jugador Ramírez. Ramírez va jugando la pelota para Del Priori. Este la mete largo hacia adelante, cuidado con esta. Entrega la pelota para el número 18, que es Berrondo. En el fondo gana la pelota Marquio. Y viene cargando por el costado izquierdo. Pasa a la mitad de la cancha. Se viene el número 6. 40 minutos de etapa complementaria. La pone en la cercanía del área. La baja Giacchetti. Solo de primera. La mete en el área. Ahí está Rossi. Le van cometiendo falta. Le queda para el jugador Acosta. El árbitro marca falta para el equipo visitante. Che, no la vi a la falta. Me pareció falta contra Rossi, Javi.
2: Se apoya, ¿no? En realidad fue falta de Rossi, está bien cobrado, pero le dan un pelotazo, excelente salida de Marchio. ¿Qué hace Giacchetti? Podría haberla parado, pegarle al arco, dar un pase, la dio de primera, la regaló. Está tomando malas decisiones San Martín, malas decisiones producto del tiempo, la desesperación y producto de jugadores que no están resolviendo bien el partido. Esto se le está complicando cada vez más a San Martín y mirá que Tristán cuando tiene alguna puede ir, pero esto tiene pinta de 0-0.
1: Va a sacar el arquero Díaz Robles en 41 minutos de la etapa complementaria. Vamos al Martín, que no se apaga mi esperanza. La pelota va a picar en el área y le va a quedar para el arquero Vigo.
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1: Y va la pelota para Monge. Se viene el número 18 del equipo sanjuanino. Juega para el Pulpo González en la mitad de la cancha. Entrega para Costa. Domina el número 16. Entrega para su compañero el Pulpo González. 42 minutos de la etapa complementaria. Y toca la pelota para Álvarez. Alcanza el número 3. Combinación para Osores. Domina el número 2. Viene cargando por el costado derecho. La pelota va para Giacchetti. El número 17 de San Martín avanza por este costado. Se va cerrando en diagonal sobre el área centro. Aparece el defensor. Pelota al córner. Tiro de esquina para el verdinegro, Javier.
2: El séptimo del partido. El octavo del partido. El séptimo para San Martín. El quinto del segundo tiempo va Giacchetti.
1: Vamos, Giacchetti. Meta la pelota en la zona que quema. Lo hace justamente para Monge. Monge se mete en el área. Sacó el disparo centro al área. Otra vez córner. Tiro de esquina. La pelota quema en el área del visitante, Javi.
2: Vamos, San Martín. Queda tiempo.
1: Y va Giacchetti. 42 minutos del segundo tiempo, centro al área, despeja de cabeza un defensor, la pelota va a quedar en el costado que favorece a San Martín. Es Paz, entrega para Giacchetti, se viene Giacchetti, ganó la cuerda, se mete en el área, centro, cabezazo, tapa el arquero, llegó el cabezazo, era de Osores, la pelota es del arquero Vigo.
0: 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El viento es del norte, 8 kilómetros. La humedad, 22%.
1: Y golpe de cabeza nuevamente de Osores, entrega para Álvarez, baja la pelota el jugador Gallo, cuidado con esto, en el fondo pelea el cuerpo a cuerpo con el jugador Enrique, sacó el disparo, le va quedando para Díaz Robles, saca con pie derecho la pelota el arquero sanjuanino, atraviesa la mitad de la cancha y un golpe de cabeza, le va quedando para Díaz Robles, no, aparecía Rossi, antes llega Guzmán, la pelota es dividida sobre el terreno de San Martín, le van cometiendo falta, era de Gallo, tiro libre para el conjunto sanjuanino. Cuando hay un cambio, el 18 por el 6, aparentemente. No, se va el 18.
2: El 16, Nicolás Sánchez por el 13. Santiago Aquino, el que había ingresado, aparentemente ha tenido alguna lesión. Se va el 13, que había ingresado Aquino, ingresa el 16, Nicolás Sánchez.
1: Muy bien.
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1: Y viene atacando entonces el equipo visitante, va dominando Del Priori, la pelota por la mitad de la cancha, va tocando para Baldi, alcanza la pelota Baldi, lo marca el jugador Giacchetti, prefiere meter el pase en el sector defensivo para Guzmán, de primera y un golpe de cabeza, le va quedando para el jugador Sánchez, tocando nuevamente para Ramírez, media vuelta del 16, Sánchez escapa por el costado izquierdo, va levantando el centro, en el fondo viene apareciendo Paz, la pelota se va fuera del campo de juego, el saque lateral corresponde para el conjunto de Tristán Suárez en 45 minutos, tiempo cumplido, hay que ver cuánto más, cuatro más.
2: Cuatro más, vamos hasta los 49.
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1: Y le va quedando la pelota para Monge, saque el disparo por la mitad de la cancha. Vamos, San Martín, a copar el medio. Estamos perdiendo mucho en la mitad de la cancha. Vamos, San Martín, la pelota va para Álvarez. Viene dominando el número 3 del equipo sanjuanino, se viene Álvarez, tocando la pelota para el Pulpo González. Alcanza, pasa a la mitad de la cancha, no, prefiere meterse en su terreno de juego. Toca para Bonge nuevamente, se viene el número 18. Busca el pase para el jugador Osores, no le va quedando para Paz. Paz juega para Giacchetti, Giacchetti engancha por el costado derecho, quiere meter el pase, le iban cometiendo falta. Se viene el Pulpo González, es el que gana con la pelota dominada. El árbitro marca una falta, falta contra el jugador Paz, tiro libre, la mitad de la cancha para el verde y negro.
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1: Va tocando la pelota para Giacchetti. Giacchetti entrega para el Pulpo González. Juega nuevamente para Paz. Ataca el equipo de San Martín. 46 minutos. Va la pelota contra el área. Lo van tomando el Pulpo González. Se va por dar media vuelta. Va ganando la pelota Monge. Entrega para Álvarez. Carga el equipo sanjuanino. Mete la pelota para Costa. Se rebotar el balón en el jugador visitante. El árbitro dice que es tiro de meta para Tristán Suárez. 46-34 de la complementaria.
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1: Va a sacar el arquero Vigo. La pelota tiene que ser de San Martín en esta jugada, tiene que convertir. Hay un golpe de cabeza del jugador de Becker. Becker va entregando mal la pelota para el Pulpo González. Este abre juego para su compañero Monge, el árbitro marca una falta contra el Pulpo, corta una jugada de acción peligrosa. El tiro libre es para San Martín, lo hicieron rápidamente, juega para Paz. Paz entrega para Osores, va dominando la pelota el número 2. Toca para su compañero el Pulpo González. Va tocando nuevamente para Monge, se viene Monge por la mitad de la cancha, entrega el pase para Giacchetti, tiene que bajar algunos metros, le va quedando para el número 17, le van cometiendo falta siempre el número 17 con la pelota dominada, escapa por el costado derecho, va levantando el centro, cabezazo, sobre el palo izquierdo, fue esa pelota de Nazareno Funes, el árbitro dice que hay tiro de meta, no falta, falta antes. Antes había invalidado la maniobra, tiro libre para Tristán.
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1: 47 minutos de la complementaria. Hay dos pelotas en el campo de juego. ¿Tarjeta roja para quién? A ver. ¿Para quién tarjeta roja?
2: ¿Alguien del banco ahí de Tristán?
1: ¿Para Osores?
2: No, no, para un auxiliar de Tristán Suárez.
1: Ah, para un auxiliar de Tristán Suárez. Mira vos. Tiene que adicionar un tiempito más.
2: Va saliendo
1: más
2: por atrás del arco de Díaz Robles.
1: Y va a sacar el arquero Díaz Robles. Tiempo cumplido. Saca el arquero Díaz Robles. La pelota está en las cercanías del área. Tiene que ganar la pelota en la mitad de la cancha el equipo de San Martín. Va bajando la pelota Monge. Se viene Monge. Va tocando para Costa. Costa toca para Osores. Alcanza la pelota Osores. Se entrega nuevamente para Monge. Pasa a la mitad de la cancha. No. Siempre Monge con la pelota dominada. Toca para el Pulpo González. Vamos San Martín. Abre juego para Costa. Viene cargando el jugador Álvarez. Centro al área. Llega el defensor. Hay que recuperar la pelota cuando viene dominando Gallo. El árbitro marca la mitad de la cancha, indicando el final, mis amigos. Final del partido. San Martín 0, Tristán Suárez 0. Final del partido. Terminó el juego, sí, Javier.
2: Vamos a ver con la gente, a ver qué opina. ¿Qué les pareció el partido?
3: No.
2: La gente sale molesta. Buenas tardes. ¿Qué le pareció el partido?
4: ¿Cómo?
2: ¿Qué le pareció el partido?
4: Y la verdad que estuvo bueno, pero perdonamos mucho.
2: ¿Perdieron 2 puntos?
4: Se podría decir que sí, porque teníamos para ganarlo.
2: ¿Obligado con colegiales ahora?
4: Ahora sí.
2: La gente sale en silencio, con signo de pasión turco, porque claro, perdió con Quilmes, esperaba ganar al puntero para acomodarse.
1: Muy bien. La palabra de la gente que se va muy enojada con este empate de San Martín, que queda aún en la zona del reducido, pero claro, va perdiendo puntos. El equipo sanjuanino debió cosechar 3 unidades, solamente 1. Como dijo Javier Cicero, aparentemente con este resultado perdió 2 puntos vitales. Sí. El equipo sanjuanino afortunadamente tiene la posibilidad de jugar como local ante colegiales el próximo fin de semana. Terminó el partido, mis amigos. 0 para San Martín, 0 para Tristán Suárez.
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1: Muy bien, esperamos en un ratito las novedades en la parte baja, seguramente ya en un ratito nada más en la conferencia de prensa. Sí, adelante Javier, te escucho.
2: Bueno, va saliendo la gente, Leonardo Sánchez, ya se fue el presidente de Quilmes, ya se fue el intendente de Rawson, Carlos Munizaga, esperando por el presidente de San Martín, ahí viene. A ver, Jorge, para Radio Sarmiento, 2 palabras. No quiere hablar el presidente de San Martín, será molesto, decepcionado por el punto. Que pierde 2 San Martín. Veremos si el vice Labuschi quiere dar algunas palabras que prometió hablar después del partido turco.
1: Muy bien, esperamos por el vicepresidente del conjunto sanjuanino. Ya los jugadores se están retirando con mucha tranquilidad del campo de juego. Se va Tristán Suárez. En su mayoría el equipo sanjuanino ya ha ganado el sector de vestuarios. Después de este empate 0-0 de San Martín con el Lechero.
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1: Sí, señor, una gran transmisión tendremos el próximo domingo por LV5 Radio Sarmiento 104.7 y la cadena provincial del deporte de todas las emisoras que componen esta cadena. Le mandamos un fuerte abrazo, es un honor tenerlos. A los amigos de Hachal, de Iglesia, de Calingasta, de Sarmiento, de Valle Fértil, para todos ellos, un fuerte abrazo. Seguimos muy de sorteo a este número por la camiseta de San Martín, Hugo Gerardo.
0: 2645-086-198, 2645-086-198, como lo están haciendo Ivana, 724, Cintia, 288, Ezequiel, 005, y también, espérese que acá está, Marcelo, 322.
1: Me parece o te he escuchado nombrar muchas mujeres por la camiseta.
0: Varias chicas quieren la camiseta.
1: ¿Varias chicas?
0: Sí, varias
1: chicas. ¿Y para qué será? ¿Para regalársela al novio?
0: Y para lucirlas ellas.
1: ¿Para lucir a Sella también, claro, te parece?
0: También, sí.
1: ¿Para venir a la cancha con la camiseta de San Martín?
0: Para ir a la cancha, para salir el...
1: ¿Al boliche no?
0: No, al boliche no, pero ir a comprar y andar... además son, es linda, es bonita, mirá qué bonita que es la camiseta. Es para lucirla por las calles de San Juan o en el barrio, en la zona. Puede ser para regalar también, ¿por qué no? Pero...
1: bueno...
0: para lucirla, es bonita, es linda, es más, un orgullo.
1: ¿Alguna vez te pusiste la camiseta de San Martín vos, Hugo Gerardo?
0: No, de San Martín no me he puesto.
1: No.
0: No, tampoco de
1: Rivadavia, imagino.
0: De Rivadavia,
1: ¿De Rivadavia sí?
0: No, tampoco. De fútbol no. De fútbol no. De ningún equipo.
1: ¿De Independiente tampoco?
0: Independiente sí.
1: Ah, bueno. Me asustaste. Bueno, muy bien. También tendremos camiseta de los otros equipos sanjuaninos.
0: Claro que sí.
1: Probablemente se sume la del Bono, según me comentaron, la de Atlético Alianza. Esas las vamos a sortear en La Voz del Deporte, evidentemente. 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
1: ¿Alguna novedad ahí en la parte baja, Javier Sillero? Contame qué es lo que pasa.
0: Vamos con ADEPU, la Liga de Fútbol Profesional.
3: Ninguna, se empiezan a mover los dirigentes, allí conversando cerca de la salida de los vestuarios, no habla ninguno, la gente que se va yendo tranquilamente al estadio, silencio, pocas declaraciones, esperando por la conferencia del gringo Schiaparelli.
1: Acá me dice mi querido amigo Gastón Ozán del barrio Aramburu.
0: ¿Qué dice Gastón?
1: Muchachos, fue un empate, subamos un punto, no sean tan pesimistas, me dice. Bueno, lo que pasa es que, Javier, con las expectativas que tenía San Martín de ganar, la posibilidad que tenía de ganar y de sumar tres puntos, si bien la gente a lo mejor no lo toma tan mal este empate, pero San Martín perdió dos puntos, ¿no?
3: Perdió dos puntos, exactamente, porque se quedó en el séptimo lugar, podría haber descargado al quinto, y si no le gana a Colegiales puede salir de la zona del reducido. Entonces ahí está
1: bueno,
3: el tema.
1: No,
3: este empate
1: no
3: lo va a tener que revalidar.
1: Que la boca se te
3: el próximo domingo.
1: No. Tiene que ganar con Colegiales. Tiene que ganar con Colegiales para meterse, para seguir en el reducido y sumar unos puntitos más, unas posiciones más, que lo afiance en el reducido, porque restan nada más que 8 fechas para terminar el campeonato. Y en esas 8 fechas, San Martín debe afianzarse en esta posición para pelear justamente el ascenso a la primera división del fútbol argentino. Seguimos vendiendo con el señor de Independiente, Hugo Gerardo Messina.
0: Aquí amplía la información René, que la roja fue para el preparador físico, para Tomás Matarazzi del equipo de Buenos Aires.
1: ¿Está viendo la televisión y no está escuchando Radio Sarmiento?
0: Las dos cosas.
1: Ah, bien.
0: Si no, no cobra.
1: Bueno, lo felicito. Si es así, lo felicito.
0: Tiene que ser las dos cosas porque si no, no cobra.
1: No, que no va a cobrar. El que no va a cobrar, si no ve a Radio Sarmiento, no va a cobrar, evidentemente.
0: Claro, así que no tiene que ser la diligencia bien hecha.
1: ¿Usted cobró por qué? Porque escucha Radio Sarmiento.
0: Seguro. 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
1: En el post, mis amigos, en el post del partido que San Martín empató 0-0 con Tristán Suárez, está retirando la gente de Hilario Sánchez con mucha tranquilidad la barra del Pueblo Viejo. También está retirando todos sus instrumentos cuando de un momento a otro van a ingresar los amigos de San Martín para retirar cada una de las banderas que ubican estratégicamente en los distintos sectores de la cancha, en la cabecera norte y también en la cabecera sur. Por ejemplo, barrio Los Andes, barrio San Martín, barrio Malimán, barrio Corrientes, que hay barrios, barrio del Carril, barrio Buenos Aires, que todos son de San Martín, barrio Uta, barrio El Vivero, barrio Bandera. ¿Barrio Bandera? ¿Es
0: sí,
1: así,
0: puede ser.
1: Mira vos. Bueno,
0: bandera
1: muy
0: argentina,
1: bien.
0: Bandera Argentina es el título.
1: Ah, puede ser.
0: Ese es.
1: Barrio Banderas Argentina, sí, sí, tenés razón.
0: Es bueno, de los nuevos barrios que están en la zona de Concepción o para el lado de Chimba.
1: Ah, mirá vos lo que es saber, el señor Hugo Gerardo Messina. Bueno, uno de los nuevos barrios que también son verdinegros.
0: Claro, sí, sí, sí.
1: Llámanos. Esperando entonces la conferencia de prensa que seguramente va a venir del técnico local y del visitante, pero esperando fundamentalmente lo que dice Schiaparelli. Decime, Javier Cicero, ¿me llamaste?
3: Sí, ya en un rato vamos a pasar a la conferencia, pero decirte, bueno, que San Martín venía una seguilla de 7 partidos sin perder. Y bueno, ha entrado en un mini bache, una derrota y un empate, la cual tiene que salir rápido para no quedar complicado con lo que tiene que ver con el reducido. Por eso decía que este es un punto suspensivo, si se quiere.
1: Muy bien. Muy bien, ya enseguida estamos con la conferencia de prensa esperando la palabra del técnico de San Martín. Seguimos en el post del partido, 0-0 San Martín, Tristán Suárez, vendemos con el señor Hugo Messina.
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1: Bueno, un saludo para más personas que nos están escuchando y nos están saludando. La gente de Angaco, Mario de Angaco, José de Angaco también, que nos están escuchando. En el barrio que está enfrente de la plaza principal de Angaco, que no me acuerdo el nombre, me lo dijeron, pero no me acuerdo el nombre, ahí es el señor José Rodríguez, así que le mando un fuerte abrazo que nos está escuchando. También Mario del departamento Angaco, bueno, amigos que nos escuchan también. El saludo para Alex y para Victoria, que nos escuchan y nos mandaron mensaje. Victoria es mi hija, Alex es mi yerno, así que nos escuchan ellos también.
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1: Bueno, una gran actividad en materia deportiva vamos a tener el próximo fin de semana porque estamos en este estadio, en el Hilario Sánchez, desde las 2 de la tarde, desde las 4 de la tarde, porque el partido se cambió desde las 15 a las 17. Uh-huh. El próximo domingo va a ser a las 5 de la tarde el partido de San Martín e inmediatamente, terminado ese partido, nos pegamos con el Turco Azul para Unión Desamparados. Dale, dale, dale, Javi, te escucho.
3: Entrando acá donde se va a dar la conferencia de prensa del gringo Schiaparelli, en minutos te llamó.
1: Bueno, muy bien. Esperando la conferencia de prensa, sí.
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1: Muy bien, el abrazo también para los amigos del Sindicato de Luz y Fuerza que nos vienen apoyando de manera permanente hace mucho tiempo en las transmisiones deportivas de Radio Sarmiento, para la señora secretaria general y para toda su comisión directiva, un abrazo permanente porque nos escuchan de manera permanente, especialmente La Voz del Deporte, les gusta mucho el programa, las notas, todo lo que aparece en ese espacio deportivo de la radio que va los días martes de 21 a 22 y los viernes en el mismo horario.
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1: Pueblo... A propósito, sí. Diga, a propósito diga. De la gente de Chigualasto, un fuerte abrazo para Valle Fértil. Ahí está la radio que nos sigue permanentemente en la cadena provincial del deporte. Un abrazo para ellos. Es muy lindo y Chigualasto. ¿Conocés Chigualasto, Huguito?
0: Sí. Al menos una vez he ido.
1: No, es hermoso.
0: Sí.
1: Y además, una de las zonas turísticas por excelencia que tiene la provincia de San Juan, ¿no? Sin orgullo duda de los sanjuaninos.
0: Es el momento por estos tiempos de ir y poder disfrutar en todo el tiempo, desde luego, en cualquier momento del año. Pero esta parte, este tiempo, es excepcional, es lindo.
1: Muy bien. A ver, Javi Sillero, contame qué pasa ahí abajo.
3: Estamos acá en la sala de conferencia de prensa, Raúl, esperando el ingreso de Schiaparelli. Calculamos que en unos minutos ya va a arrancar la conferencia de prensa.
1: Muy bien, seguimos vendiendo con el señor Hugo Messina.
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1: Bueno, qué lindo partido vamos a ver en un ratito nada más, hora 19, por la Copa Argentina, Independiente Rivadavia con Atlético Tucumán, La Lepra con el Decano, dos grandes del interior del país, enfrentándose por un lugar en las posiciones superiores de la Copa Argentina. Y también tenemos por la Conmebol Libertadores, a las 19 juega Liga de Quito con Palmeiras. ¿Por quién va, Suguito? ¿Palmeiras o Liga?
0: Ahí le pongo 100 pesos a Liga de Quito.
1: Le pones 100 pesos a Liga de Quito. Sí. 21-30, Corinthians, Estudiantes de la Plata, el Pincha juega.
0: Corinthians.
1: ¿Le pones a Corinthians?
0: No, le pongo nada, pero es Corinthians. Es el equipo del presidente, de Lula.
1: De Lula, claro.
0: Claro, sí, sí.
1: Pero digo,
0: si él le pone que, 100 reales.
1: Si tenés que hinchar por alguien.
0: No, yo estudiante.
1: Por el Pincha.
0: Estudiante, claro,
1: Argentina,
0: sí.
1: Hasta
0: sí,
1: la muerte.
0: Sí, seguro, claro,
1: bueno,
0: que sí.
1: Corresponde, ¿no?
0: Por lo menos. Además, tienen el rojo y tienen el blanco. ¿Qué tal?
1: Muy bien.
0: Además, ahí jugó Manuel Mas, así que, ¿no? Tiene
1: Manuel Mas, exactamente. Claro. Qué grande el Manuel, el gran sanjuanino, sí, en el sí, fútbol sí. Grande del AFA. Atlético Mineiro por la Sudamericana con el Santo de Brasil.
0: ¿Atlético Mineiro? Sí, ponele a Mineiro.
1: Bueno.
0: Por la minería sanjuanina, de paso.
1: Exactamente. Y por la Liga Española, ¿el Deportivo con el Sevilla?
0: ¿El jugó? Deportivo con el Sevilla. No, al Sevilla no. Yo al Betis sí. Pero el Sevilla, no.
1: En el Sevilla, de visitante, ganó 1-0, mirá vos.
0: Dejalo,
1: con gol de Miguel Sierra, ganó el Sevilla 1-0 por la Liga Española de Fútbol.
0: Déjalo que ganen, a mí me importa el Betis.
1: Bueno, presento entonces con el españolísimo al señor Javier Sillero.
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3: Bueno, Turco, estamos aquí en la sala de prensa, ya viene en camino hacia acá Schiaparelli, conversando con algunos dirigentes en el camino, así que lo estamos esperando, aguardando acá para que analice este empate, si fue bueno, si fue malo y qué le faltó, ¿no?, a San Martín para llevarse los 3 puntos. Saludo a algunos allegados, ingresa Schiaparelli, hablando con algunos dirigentes, Hernán Pascual.
1: Escucho risas por ahí.
3: Sí, algunas risas.
1: Bueno. No denotan tanta tristeza tampoco. Bueno, estamos atentos para escuchar al técnico de San Martín, que va a comenzar la conferencia de prensa, las preguntas de los colegas. Estamos en la sala de prensa. A ver.
5: Nosotros sabíamos que iba a ser así el partido, porque Tristán...
1: Acércate un poquito más, Javi.
5: Y que de visitante siempre hace buenos partidos.
1: Perfecto.
5: Se defiende con mucha gente y que es muy difícil entrarle. Creo que hoy un partido parejo donde tuvimos situaciones más claras nosotros, pero ellos creo que tuvieron una sola en el primer tiempo y después tuvimos algunas situaciones claras nosotros, pero en líneas generales Fue un partido parejo, creo que por momentos estuvimos un poquito imprecisos con los pases. Estaba muy pesado dentro de la cancha, eso es cierto. Un poco lo que hablaba con los jugadores, el calor estaba pesado para jugar. Pero bueno, tengo que analizarlo bien, mirarlo bien al partido, pero creo que lo fuimos a buscar todo el tiempo. Tuvimos buenas intenciones, buenas aproximaciones. Y el arquero de ellos creo que tapó dos pelotas claves, que a veces, bueno, esas pelotas entran y a veces las tapa el arquero. También un poquito la suerte a veces en esas situaciones juega un poquito. Justo donde cabecea Nasa lo encuentra ahí bien parado y en la otra de Facu Nadalín la termina sacando. Pero creo que tuvimos muy buenas aproximaciones, pero nos faltó terminar un poco más dentro del área. Insistimos mucho por dentro cuando tendríamos que ir un poco más por fuera. Nos metíamos ahí en ese embudo donde estaban los tres centrales de ellos, que son fuertes, y terminaban haciendo un juego muy físico que no era lo que buscábamos, ¿no?
6: Alejandro, para Radio Sarmiento, Javier Sillero, consultate si pensás que este punto le resta a dos puntos a San Martín, un subpunto, y preguntate si también quizás el rendimiento, más allá del clima, se debe a la seguidilla del partido que está teniendo el equipo, que, bueno, que incluso el domingo tiene un partido clave con Colegiales, que ahí le puede dar valor a este punto. Gracias.
5: La realidad es que sí, que la seguidilla de partido influye. Nosotros tenemos mucho viaje encima últimamente y querramos o no, se empieza a sentir. Si bien hoy han jugado tres chicos que no habían jugado el partido pasado, pero sí, terminamos con, por ejemplo, con Osores cargado en el gemelo, con Genaro Rossi igual, Nadalín lo tuvimos que cambiar por un tema de también que se había calambrado. Y se empieza a sentir, esta cancha es muy grande, sumado al calor. Pero bueno, es lo que nos toca, tenemos muchos kilómetros encima. Pero yo me quedo con que fuimos a buscar todo el tiempo el partido. Por supuesto que queríamos haber sumado de a tres, esa era la idea. Pero bueno, cuando no se puede sumar de a tres, hay que sumar. Yo sé que toda la gente y nosotros mismos queremos siempre ganar de local. Pero bueno, hay que reconocer también que hemos jugado contra un buen equipo, es la verdad. Creo que hemos sido superiores en líneas generales, pero bueno, nos ha faltado ahí la última puntada. Pero sí, también hay que reconocer que venimos con un rodaje importante y que, bueno, de los últimos 9 partidos solamente perdimos un solo partido. Eso indica que el equipo tiene una regularidad, se ganó, se empató y se perdió uno de los últimos 9. O sea, creo que venimos en crecimiento y en esta última etapa del campeonato creo que nos está agarrando en una curva hacia arriba. No estamos mal, pero bueno, todos los partidos van a ser difíciles como este, los que quedan, ¿no?
7: Para esta son claridad, desde tu punto de vista, teniendo en cuenta a la altura que estamos del campeonato, la seguidilla de partido que tiene San Martín físicamente, ¿cómo ves a algunos jugadores teniendo en cuenta, por ejemplo, en el día de hoy, algunos que han terminado muy cansados y acalambrados?
5: Sí, es cierto, lo que decía recién. Tenemos varios jugadores por la seguidilla que están muy cansados y también, bueno, lastimosamente varios jugadores lesionados también. Veníamos con la lesión de Fede, ahora se volvió a lesionar, a resentir Jaurena. Murillo, que viene ahí con su hombro ahí un poco también complicado. Nasa, que viene con el tema del tobillo. Y bueno, creo que a Manu Coca y a Hernán, bueno, lo tenemos varios partidos afuera también. Así que, si bien tenemos un plantel competitivo, pero en esta instancia necesitamos de todo. Esa es la realidad, y sobre todo para el recambio que se necesita cuando el equipo empieza a sentir el cansancio. Pero bueno, ahora tenemos un partido, hay que pensar en Colegiales. Vamos a ver cómo responden estos días, cómo terminaron los jugadores, si tenemos que hacer algún recambio para darle un poco de aire y de pierna fresca al equipo. Y bueno, pensar en sumar de a tres y pensar en... Estamos dentro del reducido, que eso es muy importante. Estamos dentro del reducido y el partido que teníamos pendiente, así que sumando de a tres el partido que viene, creo que vamos a dar pelea hasta el final. Así que bueno, esperemos poder lograrlo.
6: Bueno, Alejandro, preguntarte primero para Radio Colombia, Noticias Deportivas de La Bandurria. ¿Qué le falta al equipo para conciliar el gol? Porque llegó varias veces, y también con la enfermería que tiene San Martín, los lesionados y demás, ¿cómo van a enfrentar el partido contra Colegiales?
5: Mira, muchas veces uno puede buscar el funcionamiento del equipo. Durante la semana, por supuesto, con los chicos se trabaja, en el equipo se trabaja en todo aspecto, en zona defensiva, zona media, zona de gestación, definición, terminación. Uno puede buscarle la vuelta, pero la realidad es que, bueno, muchas veces ahí dentro del área son aciertos, por momentos es mérito del arquero contrario o del rival contrario, pero como lo dije en otras oportunidades, uno como técnico se preocupa cuando las situaciones no se generan. Hoy no es que hemos generado demasiadas situaciones porque hemos enfrentado a un equipo sólido, pero sí hemos generado. Y bueno, muchas veces cuando se genera, a veces es cierto, a lo mejor, o hay que tener un poquito más de

0: Dime, Javi.
1: Bueno, hasta ahí la conferencia de prensa del gringo Schiaparelli. Nosotros acá nos vamos a apostar en la zona de vestuarios a ver si podemos charlar con alguno de los jugadores.
0: Bueno, mientras esperamos a alguno de los jugadores, ¿te parece que vayamos escuchando el comentario final del partido?
1: Dame un segundo porque va saliendo Pelaitay.
0: Bueno, dale. Te doy un segundo entonces esperando la palabra de los jugadores de San Martín que se están retirando, Nico, del campo de juego. Dale.
1: Nico.
0: Muy bien.
1: Un segundo para Radio Sarmiento. ¿Cómo estás, Nico? ¿Cómo analizás este empate con el puntero? Hace 9 que no pierde San Martín y pareciera que se empieza a notar un poco la seguidilla de partido, ¿no? Desgaste físico del equipo.
2: Sí, es una pena porque no pudimos sumar de a 3. La idea era sumar de a 3, pero bueno, es un equipo que se cierra bien, que sabemos que las que teníamos las íbamos a tener que concretar y la verdad que el arquero de ellos atajó dos o tres pelotas muy clave y no pudimos abrir el marcador. Es un equipo duro, pero bueno, creo que nos patearon una sola vez al arco, si mal no recuerdo, y es el equipo que está primero en la zona nuestra. Sabemos que tenemos que seguir trabajando, que ahora el domingo, ya en unos días nomás, tenemos un partido muy importante de 6 puntos. El partido ese hay que dejar los 3 puntos acá en casa para seguir manteniéndonos ahí arriba donde queremos estar y tratar de terminar lo más arriba posible.
1: Cuesta un poco la recta final con ese desgaste físico y varios chicos lesionados, ¿no? Es donde más ahí tiene que resistir el equipo.
2: Sí, es un plantel largo, así que tenemos que seguir trabajando todo para cuando el técnico disponga de nosotros y dar lo mejor.
1: Gracias, Nico.
2: No, gracias a vos, hasta luego.
1: Nico Pelaitay, el capitán de San Martín, hablando un poco, analizando, 6 puntos, dijo, el partido que viene, fundamental. Si este no servía el empate, punto suspensivo, menos va a servir con Colegiales, Turco.
0: No, seguro, seguro. Sí o sí tiene que ganar San Martín el próximo partido para que valga este empate y para que, como lo dijo el técnico Schiaparelli, se afiancen al reducido. San Martín tiene que ganar el próximo partido, cueste lo que cueste, como dice la canción. Y a propósito del próximo juego, sí, dale.
1: Con Dante Álvarez. Bueno, Dante, ¿cómo analizás este empate con el puntero? Quizás le faltó un poco más de profundidad, pero el equipo fue el que más que generó. Si hay uno que se merecía la victoria, era San Martín.
3: Sí, la verdad que, bueno, en lo personal y en lo grupal también nos vamos muy, muy calientes, con un sabor amargo porque creo que merecíamos ganar. Tuvimos situaciones, pero bueno, el arquero la sacó, así que nada. Con mucha bronca por el resultado, por el empate, creo que merecíamos los 3 puntos, pero bueno, ya pasó. De igual manera siempre es importante sumar, así que nada.
1: ¿Qué valor le van a dar al punto si es que Colegiales? Porque si bien hoy están en el reducido, llevan 9 partidos, una sola derrota, es buena la recuperación que ha tenido San Martín, sino que necesita hacer un colchón para meterse definitivamente en el reducido.
3: Sí, sabemos que de local nos tenemos que hacer fuertes, siempre es importante de ganar de local, así que nada, ya lo de Tristán ya pasó, ahora tenemos que pensar en Colegiales, que va a ser el domingo, va a ser un partido muy, muy difícil, así que bueno, corregiremos lo que nos falta para cerrar bien el partido.
1: ¿Qué le faltó hoy? ¿Suerte o qué más?
3: Creo que nos faltó por ahí, el segundo tiempo mejoramos bastante, creo que nos tranquilizamos, jugamos, que nos sale. Y después sí, un poco una cuota de suerte, el arquero la que sacó, la de Facu, la de NASA. Pero bueno, ya seguramente el domingo se abrirá el arco y nos quedaremos todos contentos.
1: Gracias, Dante.
3: Dale, por favor.
1: Allí pasaba el lateral izquierdo Dante Álvarez, analizando el punto y esperando que sea victoria el próximo partido con Colegiales.
0: Bueno, ¿van saliendo los jugadores de San Martín o solamente estos dos jugadores que tuvimos la posibilidad de hablar, Javier?
1: Van saliendo varios, ya se fue el Pulpito González, que lo teníamos por allí. Van saliendo varios, pero bueno, van saliendo y se van yendo. Por eso me salió un rato de la conferencia, porque aprovechan cuando está Schiaparelli para irse.
0: Claro. Bueno, a ver, presento el comentario final del partido. ¿Te parece? En la voz del señor Javier Cicero por Radio Sarmiento 104.7 y la cadena provincial del deporte.
4: 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Probalas. Es por Instagram, sabornativo.sj, el comentario de Javier Cicero.
1: Bueno, punto suspensivo para San Martín. Realmente fue el que buscó la victoria. Quizás no tuvo mucha profundidad como en otros.

0: partidos, es cierto, se sintió el desgaste físico, la seguidilla de partidos, varios jugadores volviendo de lesiones. Todo empieza a pesar en esta recta final para San Martín. Y cada vez tiene más peso. Y el tema es cómo lo puede soportar un plantel que está al límite de quedarse en el reducido o de salir. Por ese lado podemos decir que el punto es bueno, porque lleva 9 partidos y solo perdió uno. Pero claro, en casa no puede perder, no puede empatar, y menos porque venía de caer contra Quilmes. Por eso yo digo que es un punto suspensivo que le va a dar valor San Martín el próximo domingo, cuando reciba Colegiales. Allí veremos si realmente San Martín suma 3 puntos y definitivamente dice, bueno, estoy para cosas grandes, para pelear arriba y ver si puedo lograr el ascenso entrando al reducido, o empieza a quedarse, porque también en esta recta empezamos a ver lo físico, y lo más allá del día lo notamos. Hay varios jugadores que empiezan a sentir el desgaste, y ante el puntero que vino a hacer su negocio, vino a buscar el empate y lo consiguió Tristán Suárez, y que pudo tener alguna oportunidad, pero Tristán Suárez vino a hacer su negocio y lo hizo. Claro, uno se quedará con lo que dice Dante Álvarez, ofreció, y lo que dice Nico Pelaitay, ofreció muy poco el puntero, ¿eh? Por eso se quedan un poco conformes algunos jugadores, sabiendo que no están tan lejos de pelear. Claro, lo que pasa también es que San Martín, cuando despertó en esta seguilla de partidos, despertó un poco tarde. Casi hoy decimos que no tiene margen de error San Martín, no tiene muchos errores para empezar a dejar puntos en el camino. Porque al empezar a reaccionar tarde, la tabla lo empieza a apretar. Y el tiempo también. Por eso es que hoy empezamos a ver el punto con Tristán Suárez ahí, más o menos. Medio amargo, que perdió 2 puntos, sí. Con bronca, con sabor a poco le quedó este punto a San Martín, que ya tiene que rápidamente dar vuelta a la página y pensar en Colegiales. Ese partido, yo no sé si es de 6, de 9 o de 12, pero que va a significar muchísimo para el futuro de San Martín, no tengan duda, porque si San Martín gana ese partido, se va a meter quinto, sexto, y ya empieza a ver la tabla de otra manera en esta recta final, que quedan poquitos partidos. Hoy pensábamos que se podía llevarse la victoria después de la derrota con Quilmes, pero bueno, ha tenido un bache lógico de varios partidos sin perder, que puede pasar, ¿no? La derrota con el Cervecero y el empate con Tristán Suárez, que nada más y nada menos el puntero. Ahora tendrá que trabajar mucho San Martín en lo anímico, futbolísticamente, tratar de superar a Colegiales, que lo tiene muy abajo, lo tiene ahí nomás San Martín con 40 puntos. Y bueno, esto ya será un trabajo de acá hasta el final, más allá de mejorar lo futbolístico, anímico, y de recuperar piernas, de ver cómo están los lesionados, porque tiene poquitos días San Martín para trabajar el partido con Colegiales. Así que en definitiva, si había un ganador hoy, obviamente tenía que ser San Martín, porque tuvo las más claras, pero como dijo, es que a Parelli también le sigue faltando un poco más de juego y de profundidad. Él lo aduce también al producto del cansancio. Veremos. El tiempo y los días van a decir para qué está este San Martín. Lo cierto es que hoy fue punto suspensivo frente a Tristán Suárez y lo tendrá que ratificar el domingo, ganando sí o sí frente a Colegiales aquí en el estadio Hilario Sánchez.
1: Muy bien, comentario final del partido en la voz del señor Javier Sincero por la 104.7 de Radio Sarmiento. Javi, te despido.
0: Nos vamos despidiendo.
1: Bueno. A ver.
0: ¿Ahí me escuchás?
1: Sí, ahí te escucho.
0: Ahí, bueno, nos vamos despidiendo, esperando que San Martín pueda volver a la victoria y que esto solo haya sido un bache, ¿no? Y que siga sosteniendo el equilibrio que había logrado para que pueda meterse en el reducido y empezar a ilusionarse con el ascenso.
1: Muy bien, Javi, querido, te mando un abrazo, ha sido excelente tu trabajo en la tarde de hoy.
0: Un abrazo para todos.
1: Yo también me despido, el agradecimiento para el señor Leonardo Nicolás Luna en la parte técnica aquí de la cancha de San Martín del Estadio Hilario Sánchez. Nos despedimos recordándole a todos los amigos oyentes que el próximo domingo vamos a estar desde las 4 de la tarde para el partido de San Martín Colegiales, que va a la hora 17, e inmediatamente terminado este partido nos pegamos para Sportivo Desamparados Unión o Unión Desamparados, el azul en condición de local, con Eduardo Sazul, Javier Sillero. En la cancha de San Martín estarán, ¿quién les habla? Con el señor René Acosta, la técnica de Luisito y Matías Urbano. En la cancha de Unión con Desamparados, el señor Leonardo Nicolás Luna con la técnica, con Eduardo Sazul y Javier Sillero. Con todo el equipo de Locura Deportiva, los esperamos el próximo domingo a partir de la hora 16. Quiero recordar y agradecerles también Con un abrazo a Radio Guía de Sarmiento 97.5, Radio Libre de Iglesia 102.1, Radio La Voz Joven del Valle, Fértil 93.5, Radio Voz de Hacha 97.3, Radio del Valle de Calingasta 101.9. Cierra el señor Hugo Gerardo Mesina la transmisión de la radio. Agradecimiento y un fuerte abrazo para Francisco Durán. Muchas gracias. ¡Chau!
2: Chau Turco, chau Javi, chau Leo, chau René, a todos, muchas gracias. Agregamos en el final a Jorge Salina 280 también entonces por la camiseta. Señoras, señores, a todos, muchas gracias, muy amables. En el aire de LB5 Radio Sarmiento, el equipo La Voz del Deporte con el fútbol de la Primera Nacional, acompañando a los equipos sanjuaninos, en este caso con el Club Atlético San Martín. Gracias también a Patricia Venegas, que nos cedió el espacio del programa Mejor de Tarde. Gracias también a Patricia Marina Moreno con el servicio informativo, como siempre brindándonos toda la información para en el aire de LB5 Radio Sarmiento. Dicho todo eso, muchas gracias a nombre de ABC Hojalatería Singería, Municipalidad de Caucete, Sabor Nativo .sj Empanadas Sanjuaninas, por Instagram, Kiosco Salta, Pueblo Viejo Regionales, Parque Provincial Ischigualasto, Toulouse SRL, Gobierno de San Juan, La Casa del Queso, Sindicato Trabajadores Luz y Fuerza, ADPU Liga Profesional, Municipalidad de Hachal, Alfil, Agencia Digital, Sindicato Trabajadores Viales Nacionales y Afines de la República Argentina. El agradecimiento especial, como siempre, para don Matías Carrizo de Valle Fértil y el profe Emerson Bustos. Muchas gracias, muy amables, a seguir escuchando Radio Sarmiento.

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1: En el ámbito local, la titular del Registro Único de Adopción, Teresita Rodríguez, indicó que hay 106 legajos de familias que esperan poder acceder a una adopción. Destacó que a partir de los 3 años es más difícil que los niños sean adoptados, pero valoró que algunas familias hayan aceptado la adopción de hermanos para no separarlos. En el ámbito nacional, la intendente interina de Avellaneda, Magdalena Sierra, inauguró una sala multiespacio que lleva su propio nombre en la escuela secundaria número 4, lo que provocó gran controversia. La normativa establece que deben pasar 10 años desde la muerte de una persona para homenajearla dentro de una institución educativa. En el ámbito internacional, China, un informe revela el uso sistemático de la tortura en las cárceles para obtener confesiones, como las jaulas de hierro, descargas eléctricas y el hambre.
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0: Hola, buenas tardes. ¿Cómo estás? Bienvenidos nuevamente juntos aquí en el aire de LV5 Radio Sarmiento para compartir la tarde de 18 a 21 horas, como siempre.
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0: Soy Alejandro Martín y juntos vamos a disfrutar de todo lo que es noticia, comentarios y por supuesto la mejor música la tendremos a partir de este momento y durante 3 horas en el aire de LV5 Radio Sarmiento, AM 1120, FM 104.7. Puedes enviar tu mensaje al 264-508-6198 y por supuesto, ayudarme a programar la música que suena en el aire de Sarmiento. Soy Alejandro Martín y juntos disfrutamos de la tarde de LV5 Radio Sarmiento.

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A 50 años de la noche de los lápices, el Día de los Derechos Estudiantiles vuelve a poner en primer plano una discusión que atraviesa generaciones. ¿Qué significa hoy defender el derecho a estudiar, participar y ser escuchado dentro de la universidad pública? La memoria de aquellos jóvenes funciona como punto de partida para observar este presente. En la Universidad Nacional de San Juan, la lucha estudiantil no solo supone defender las conquistas alcanzadas durante décadas, sino también exigir que los derechos se cumplan en la práctica, ampliar a

aquellos que todavía resulten insuficientes y avanzar hacia una universidad con mayor igualdad, inclusión y también diversidad. Y hay que financiar para garantizar el acceso, ¿no? Para Martín Villafañe, quien es consejero superior de la Facultad de Ciencias Sociales, uno de los desafíos está en impedir que el acceso a la educación universitaria quede reducido a únicamente poder ir a la universidad. Sí, su planteo vincula ese derecho con los recursos necesarios para sostener salarios, investigación, trabajos de campo y el desarrollo de la ciencia dentro de la universidad pública. Sí, las marchas, manifestaciones y huelgas aparecen desde esa manera y esa mirada estudiantil como herramienta para defender esos derechos. Emanuel Pérez, consejero estudiantil de Exactas, lo definió como una forma de organizarse, de ser escuchados pacíficamente y acompañar también los reclamos de otros sectores universitarios. La representación estudiantil dejó conquistas que hoy forman parte de la vida universitaria. Elegir centros de estudiantes, integrar los consejos directivos y el consejo superior y participar de las decisiones en voz y voto. A ellas se suma el comedor universitario, resultado también de años de organización y también de reclamo. La lucha estudiantil, sin embargo, no termina en conservar los derechos alcanzados. También debe continuar allí donde la igualdad y la diversidad todavía encuentran dificultades para trasladarse de las normas a la experiencia cotidiana de quienes transitan la universidad. También planteaba la necesidad de profundizar la protección de estudiantes que atraviesan situaciones de discriminación, violencia o también marginación, ¿sí? La defensa de derechos desde esa perspectiva también supone ampliar las condiciones para que esas diferencias no se conviertan en obstáculos dentro de la vida académica. Por su parte, Pérez apuntó en la misma dirección al considerar que todavía existen cuestiones vinculadas con la inclusión que permanecen más en la teoría que en la práctica.

Leo tu comentario, tu mensaje al 264-508-6198 en la tarde de hoy.

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0: tardes.
1: 37 minutos ya de la hora 18 en todo el territorio nacional. Bueno, ayer hablábamos de lo que se viene la primavera, se viene el Festi Joven se llama, ¿no? Bueno, el Festi Joven, el Festi Joven 2026, el deporte se suma con una amplia agenda de actividades para todas las edades. Si el próximo domingo el Parque de Mayo albergará una nueva edición del Festi Joven 2026, una jornada pensada, ¿sí?, para la recreación, la música y el disfrute en familia o entre amigos, ¿sí? A medida que se acerca la fecha, se continúan conociendo las actividades y también los atractivos que darán vida a este multitudinario encuentro, ¿no? Bueno, entre las principales novedades, la Secretaría de Deportes confirmó su participación activa con un espacio especialmente acondicionado para promover la actividad física, la integración social y el entrenamiento al aire libre, ¿sí? El sector deportivo estará estratégicamente ubicado en la zona posterior del Museo de la Historia Urbana. Allí chicos y adultos, ¿sí?, podrán acceder a una oferta variada de disciplinas recreativas diseñadas para poner a prueba la destreza, el juego en equipo y también las habilidades coordinadas en un entorno seguro y también festivo, ¿sí? Para garantizar una experiencia fluida y también organizada durante toda la jornada, un equipo compuesto por alrededor de 20 profesores de educación física rotarán de manera constante. Los profesionales estarán a cargo de ordenar los turnos de uso en cada una de las canchas, coordinar el desalojo y también el desarrollo de los juegos, también supervisar el cumplimiento de las normas de convivencia, permitiendo que todos los asistentes puedan participar activamente sin larga espera. Bueno, esa es la idea, ¿sí? La infraestructura dispuesta integrará una amplia diversidad de propuestas para los más pequeños, como para los jóvenes también, y las personas mayores también, porque va mucha gente, la familia y distintas edades. Bueno, habrá desafíos de puntería con la figura del Dibu Martínez, también fútbol, tenis y arco inflable, que eso es importante también para tenerlo en cuenta, que va a suceder, ¿sí? ¿Qué más habrá? Habrá básquetbol, tenis de mesa, espacio tradicional para personas mayores. Esto con el objetivo de fomentar la inclusión. Y se va a instalar un sector especial equipado con el clásico juego del sapo. Mirá vos, también habrán puesto de hidratación gratuito, ¿sí?, teniendo en cuenta la extensión de las actividades y el movimiento constante del público. El predio deportivo sumará un puesto de hidratación gratuito. De esta manera, los deportistas y toda la familia, todos los que estén allí, podrán abastecerse de agua y mantenerse hidratados, que es muy importante, ¿no? A lo largo de toda la tarde, consolidando el Festi Joven 2026 como una propuesta integral de salud, diversión y convivencia comunitaria.

0: ¿Cuánto tenemos? 14 minutos. Señores, me voy a una pequeña pausa y luego viene un... vamos a buscar un clásico internacional, porque está Edu que dice, ¡ey, te estoy escuchando! Está en Albardón. ¿Qué está haciendo por ahí? Bueno, trabaja, pero en el auto escuchando todo el tiempo. Pequeña pausa y ya luego llegan los clásicos aquí en la tarde, porque creo que van a ser dos.
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264-508-6198 es el mensajero de la tarde de hoy. Muchísimas gracias a Gladys. Gladys que está del otro lado, que dice hola, buenas tardes. Aquí escuchando la radio desde temprano. Gracias por la buena música. Gracias a vos, amiga. Mabel, que se suma también a los mensajes al 264-508-6198, me pone por aquí, hola, tomando mate con buena música. Este tema me lo pedía Estela, que dirá, hoy está hablando arriba de la canción. No, amiga, aquí va en forma completa. Charlie García.

13 minutos ya de la hora 19 en todo el territorio nacional. Nuestra provincia será sede del próximo Consejo Fiscal tras aprobarse un plan para corregir desvíos provinciales. Sí, el ministro de Economía, Finanzas y Hacienda de San Juan, Roberto Gutiérrez, participó en el día de hoy en Buenos Aires de una nueva reunión del Consejo Federal de Responsabilidad Fiscal, donde se aprobó un programa destinado a que la provincia que registraron desvíos puedan corregirlos y volver progresivamente al cumplimiento de las reglas fiscales. El encuentro fue encabezado por el ministro de Economía de la Nación y presidente del organismo, Luis Caputo, junto a representantes de las jurisdicciones adheridas. Gutiérrez intervino además como secretario del Comité Ejecutivo del Consejo y presentó un informe sobre las tareas realizadas desde la última reunión desarrollada el 18 de junio en Paraná. Durante la jornada se analizaron los resultados presupuestarios del 2025, y los presupuestos del 2026 y las proyecciones plurianuales para el periodo 26-28. También se abordaron las pautas importantes. Bueno, uno de los datos centrales de esta reunión surgió de la evaluación del ejercicio 2025, según lo informado durante el encuentro, un número importante de jurisdicciones subnacionales incumplió la regla vinculada con el gasto corriente primario. Sí, bueno, frente a ese escenario se aprobó una resolución que creó el programa de convergencia del régimen federal de responsabilidad fiscal. Sí, para ingresar a este programa cada provincia deberá presentar un compromiso de convergencia con el diagnóstico de su situación. El comité ejecutivo será el encargado de analizar y también de seguir los avances de cada jurisdicción, mientras que el Consejo Federal tendrá posteriormente la responsabilidad de verificar el cumplimiento de ese proceso. La reunión dejó además una definición de interés directo para la provincia. San Juan será sede del próximo encuentro del Consejo Federal de Responsabilidad Fiscal previsto para noviembre. Allí volverán a reunirse los responsables económicos de Nación y de las jurisdicciones adheridas para continuar con el seguimiento de las cuentas públicas.

Continuamos en nuestra tarde con buena música y buenas canciones. Recordarles el mensajero al 264-508-6198. Por acá me ponen, hola Ale, aunque no te avise, aquí estamos con la radio a full en la compu, ¿sabes? Dice, con Alejandra y Carolina. Bueno, para Emi, Alejandra y Carolina, a las tres, un beso grandote. Muchísimas gracias por estar allí del otro lado, escuchando la radio mientras trabajan. Aquí está Alejandro Sanz.

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siempre es por ti, digo, por vos que estás allí del otro lado, que nosotros estamos aquí en la radio disfrutando de las canciones y haciendo programas para acompañarte, para informarte. Aquí tenemos de todo en la tarde, ¿eh? Todo es todo. Todo lo que podemos darte a vos que estás ahí del otro lado, ¿dónde? Hay algunos que me mandaron mensajes que están trabajando, otros que están en el taxi, otros que están tomando mate, o estaban por lo menos en la hora anterior, que están en la casa escuchando el programa. Bueno, esa es la intención, de llegar, compartir, quedarnos, quedarme con vos, si me permites, si me invitas a pasar allí donde estés a esta hora de la tarde-noche, eso está bueno. El cielo aquí en San Juan está algo nublado, la temperatura es de 22 grados 6 décimas, 23% la humedad, hay viento del sector este a 10 kilómetros. Ricky Martin suena aquí en la tarde.

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1: La Feria Agroproductiva se va a realizar el sábado 19 de septiembre de 9:30 a 14 horas en el Paseo de las Palmeras. Se van a recibir hasta 20 tipos de residuos, entre ellos plásticos, cartón, vidrio y aluminio. Estos materiales podrán canjearse por una bolsa ecológica, una bolsa de compost, un voucher para utilizar en la feria o también alguna otra alternativa que deseen los beneficiarios de este voucher. En el ámbito nacional, la Armada Argentina presentó ante la Justicia Federal una investigación interna que detectó 645 pagos indebidos de haberes por 981 mil millones, lo que afecta a las arcas de las Fuerzas Armadas, como así también se descubrió que hay 23 personas, entre uniformados y civiles, que participaron de estas maniobras. En el ámbito internacional, el Papa León XIV respaldó una agenda de 6 proyectos para enfrentar la inteligencia artificial y la crisis social en las Américas. El pontífice pidió orientar el desarrollo tecnológico al bien común y lo vinculó con la crisis climática.
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El cielo está algo nublado en la ciudad de San Juan. La temperatura es de 19 grados, 4 décimas, 38%. La humedad, hay viento del sector sur a 8 kilómetros. Atención, porque se va a medir la pobreza en la Argentina y anticipan una fuerte suba, y el INDEC se prepara para publicar el dato clave de este año. El INDEC dará a conocer el próximo jueves 24 de septiembre los datos oficiales de pobreza e indigencia correspondientes al primer semestre del 2026. En un escenario atravesado por la pérdida de empleo formal, el deterioro de los ingresos y una mayor precarización laboral, las estimaciones privadas anticipan que ambos indicadores habrían vuelto a subir después de la mejora registrada desde la segunda mitad del 2024. Los especialistas coinciden en que la tendencia descendiente de la pobreza llegó a un punto de quiebre. El indicador había alcanzado un mínimo de 26,9 en el tercer trimestre del 2025, pero luego subió al 29,9% en el cuarto trimestre y se habría ubicado en torno al 30% durante los primeros tres meses del 2026. La indigencia también habría seguido ese recorrido, al paso del 6 al 6,5%. Para el Observatorio de la Deuda Social Argentina, la pobreza durante el primer semestre podría ubicarse entre 31 y 32%, lo que representaría 1,5 o 2 millones de nuevos pobres en nuestro país. La estimación contempla además que el segundo trimestre podría mostrar un deterioro mayor debido a que los periodos pares no incorporan el efecto del aguinaldo. Agustín Salvia, quien es director de OTSA, explicó que OTSA es Observatorio de la Deuda Social Argentina, ¿sí? De la UCA. Es su sigla, OTSA. Explicó que la mejora que se había observado anteriormente estuvo sostenida por dos factores que dejaron de favorecer a los hogares. Por un lado, los ingresos reales habían comenzado a recuperarse después, desde los primeros meses del 2024. Y por otro, las canastas básicas aumentaban a un ritmo inferior al de la inflación. Según el especialista, esa dinámica se revirtió desde el último trimestre del 2025. A esto también se sumó una menor capacidad de recuperación de los ingresos de los trabajadores en un contexto de estancamiento económico. ¿Sí? Salvia señalaba que, aunque la cantidad de empleo se mantuvo relativamente estable, hubo un deterioro en su calidad, con un aumento del 2,2 puntos porcentual en la tasa de informalidad y una mayor presencia de ocupaciones inestables y de menores ingresos. El investigador también puso bajo análisis la propia evolución de las estadísticas oficiales y sostuvo que algunos supuestos utilizados por el INDEC podrían haber contribuido a exagerar la reducción de la pobreza de los últimos años. Entre los factores mencionó la menor subdeclaración de ingresos en la encuesta permanente de hogares. ¿Sí? La falta de actualización de los ponderadores de la canasta básica total. Y allí empiezan a buscar y a rebuscar el por qué es esto que se ve venir y que dicen que, según los datos mencionados por Maito, de los 500.000 nuevos puestos de trabajo creados en los últimos años, apenas el 5% corresponde a monotributistas. El resto se concentró principalmente en trabajadores por cuenta propia, informales, y en menor medida en asalariados
informales también. Además, los ingresos de este segmento representan aproximadamente el 37% de lo que percibe un trabajador formal del sector privado. ¿Sí? En paralelo también con la Universidad Torcuato Di Tella calculó una pobreza del 31,3% para el periodo marzo-agosto, con un intervalo de confianza del 95%. Esa estimación equivale a unos 9,4 millones de personas que viven en hogares urbanos pobres. Lamentable, porque yo estoy dando números. Aquí cuando mandan el informe dan números, porcentajes, cifras, pero si lo llevamos en la realidad, esos números, este 31, 32%, son personas, son seres humanos que están bajo el índice de la pobreza. Son pobres. Pobreza extrema, pobreza en la Argentina. Anticipan una fuerte suba y el INDEC se prepara para publicar el dato clave de este año.

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0: 21 en punto, señores. A esta hora, por primera vez, empezamos el programa en punto. Siempre hacemos el pase siempre con Alejandro Martín, que hoy ha tenido que retirarse antes. Pero acá estamos, como siempre, en la radio de toda la vida. En el dial de toda la vida, la M1120 de tu dial, FM 104.7, comenzando a esta hora de la mañana, El Caminante de la Noche. Seguramente vos camino a casa, seguramente vos escuchando la radio con auriculares, en el auto de regreso a casa, en el colectivo Tacho Remis, en la aplicación, escuchando tal vez caminando o encendiendo la tele hoy, ¿no? Porque la radio hoy también está a través del stream y ustedes van a, de alguna manera, compartir esta noche con nosotros. Por eso ya en los controles técnicos está Matías Urbano. Mati, buenas noches. En la parte de producción, logística, redes y demás está Juan, y que ya está preparado para escribir y subir todo lo que se vaya anticipando aquí en el programa. Muchas gracias. Esta noche va a ser una noche muy particular porque estamos a punto de vivir el 21 de septiembre, el inicio de la primavera, pero también es el mes que todo el mundo espera, ¿no? Particularmente mucho de la gente joven, nosotros los jóvenes esperamos este momento, más que nunca por la intención de encontrarnos con ese camino maravilloso que es el poder festejar, pero además muchos motivos para festejar. Hoy vamos a conocer muchos de esos motivos que van a ir sorprendiendo a los jóvenes a través de la Dirección de la Juventud, que funciona en la provincia de San Juan. Hoy le vamos a estar contando no solamente el espectáculo que va a ser impresionante, que está allí montado y se está montando en este momento en el Parque de Mayo, sino que también lo que hace la dirección, que me parece muy importante contarle a muchos de los jóvenes que están expectantes de poder avanzar con algún tipo de proyecto, con algún tipo de objetivos. Bueno, lo que está haciendo la Dirección de la Juventud para darle una mano, para darle una soga, para enseñarles a pescar. Que es lo que más me importa, enseñarle a pescar, no un plancito, no una dádiva, sino enseñarles un oficio, enseñarle o capacitarlo sobre algún tipo de actividad que le permita luego a futuro ser un gran profesional, ¿no? Eso es lo que me parece que hay que enseñar a pescar, no al bolsón, al plancito, ¿no? Porque ya quedó claro que eso no ayuda para nada. Y esta noche también estará con nosotros la concejal de 25 de mayo, Daniela Berenguer, concejal que se ha puesto al frente de denunciar situaciones que ocurren en el departamento 25 de mayo. Desde hace ya un par de años atrás se conoció que un empleado municipal se lo detuvo en una camioneta del municipio con droga. Era el distribuidor de la droga en la camioneta del municipio que pertenecía en ese momento a los Quiroga Moyano. Hoy dicen que los Quiroga Moyano siguen gobernando ese departamento, más allá que tienen otro intendente. Bueno, vamos a hablar de eso también, de los concejales que se involucran, los concejales que no solamente aplauden, sino que se involucran a la función que tiene que tener un concejal, que es precisamente ser el ente contralor de los intendentes. Muy pocos son los que hacen eso hoy últimamente. Parece que perdieron la idea, ¿no?, de lo que significa eso. Bueno, a esta hora de la noche, la temperatura, según lo que nos dice el servicio meteorológico, a esta hora, con una jornada que ha sido realmente muy bonita, realmente muy agradable. Estoy tratando de actualizar los datos para conocer el último dato preciso. Dice que la temperatura en San Juan, 19 grados 4 décimas, la humedad 38%, viento sur a 8 kilómetros por hora. Es un poco el pantallazo de esta temperatura en estas primeras horas del cierre de la noche, ¿no?, de la radio, ¿no? Por supuesto, a esta hora comenzamos a caminar la noche de la radio. Y estamos con el, en este caso, subdirector, sería así, sería el cargo de Yamil Ochi, que es en este caso la segunda autoridad dentro de la Dirección de la Juventud de la provincia de San Juan. Yamil, ¿qué tal? Buenas noches.
1: Buenas noches, gracias por la invitación y bueno, gracias por poder difundir un poco el trabajo que estamos realizando.
0: Bueno, esa es la idea, ¿no? Conocer un poquito algo que yo decía recién. Ustedes están involucrados en enseñar a pescar, ¿no? Me parece que ese es el desafío. Hemos pasado de muchísimos años donde a los jóvenes les decían, che, toma un plancito, no vengas a laburar, quédate en tu casa, mientras tanto Cuando llegue el momento de votar, acordate que te dio el plancito, ¿no? Andá y votá el que te dio el plancito. Hoy la Dirección de la Juventud cambió ese objetivo, ¿no? Entiendo que es así.
1: Es así, bueno, se está trabajando, por supuesto, nuestro gobernador Marcelo Llego y nuestro ministro Carlos Platero hacen mucho hincapié en empezar a perfeccionar los jóvenes, empezar a inculcarle valores de trabajo, inculcarles capacitaciones tanto de prácticas laborales como también de oficios para que los chicos...